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1: Dios los bendiga, hermanos. Vamos a abrir nuestras Biblias, por favor, en Mateo, capítulo número 5. Mateo, capítulo número 5. Vamos a ir al verso número 5. Cuando Jesús pronunció el Sermón del Monte, no estaba ofreciendo un simple discurso motivacional ni una lista de consejos éticos. Estaba presentando la constitución del reino de Dios. Estaba describiendo el carácter de aquellos que pertenecen verdaderamente a Él. En este sermón, Jesús va directo al corazón del creyente y revela las cualidades espirituales que distinguen a los hijos del reino. Entre ellas, una que destaca por su profunda belleza y a la vez su incomprensión en la cultura actual es la mansedumbre. En nuestra sociedad, la palabra manso suele percibirse como sinónimo de debilidad, una persona tímida o incapaz de defenderse. Vivimos hoy en día en tiempos en donde se exalta la autoafirmación, la independencia, la competencia agresiva, la reacción impulsiva o la búsqueda del poder. Se aplaude al que levanta la voz, al que impone su criterio, al que nunca se deja y al que siempre quiere tener la última palabra. Bajo esta mentalidad, la mansedumbre parece un obstáculo para el éxito, una característica anticuada o incluso una actitud poco práctica en un mundo competitivo y hostil. Pero Jesús rompe toda lógica humana cuando declara: "Bienaventurados los mansos, porque ellos recibirán la tierra por heredad". Vamos a orar. Padre Santo, Señor, te pedimos que bendigas tu palabra y nos hables de una manera clara y sencilla, Señor, a través de tu voz. Te lo pedimos, Señor, en el nombre de Jesús. Amén. Mateo 5:5, bienaventurados los mansos porque ellos recibirán la tierra por heredad. Bienaventurados quiere decir felices, dichosos, profundamente bendecidos por Dios. Jesús no habla de una actitud de debilidad, sino de un carácter sólido y profundamente espiritual. Él presenta la mansedumbre como una virtud poderosa, una virtud atractiva y esencial, una cualidad que Dios mira con agrado y que Él mismo recompensa con una bendición extraordinaria: la herencia de la tierra. Esta promesa no es temporal ni superficial, es tanto presente como eterna, tanto espiritual como física, tanto personal como colectiva. Es una bendición que solo puede recibir aquellos cuyo corazón ha sido moldeado por Dios. En la Biblia, la mansedumbre es la marca de quienes han sido transformados por el Espíritu Santo. Por ejemplo, Moisés fue llamado el hombre más manso sobre la tierra. David mostró su mansedumbre cuando tuvo la oportunidad de vengarse de Saúl y no lo hizo. Pablo enseñó la mansedumbre para ser indispensable en el fruto del Espíritu. Por encima de todos, Jesucristo, el Rey de Reyes y Señor de Señores, se describió a sí mismo como manso y humilde de corazón. Él mostró que la verdadera grandeza no está en el dominar a otros, sino en dominarse a uno mismo en completa sumisión para Dios. La mansedumbre no es pasividad, es fuerza bajo control. No es silencio temeroso, es carácter firme pero guiado por la humildad. No es cobardía, es valentía espiritual. No es fragilidad, es estabilidad interior. No es falta de poder, es poder gobernado por Dios. El mundo dice, impón tu voluntad. Jesús dice, somete tu voluntad a la del Padre. El mundo dice, responde con fuerza. Jesús dice, responde con mansedumbre. El mundo dice, lucha por tu lugar. Jesús dice, la herencia te será dada. Quien vive con mansedumbre no pierde, gana. No se queda atrás, avanza. Y no se queda vacío, recibe. Porque la mansedumbre no es el fin de la bendición de Dios, sino es el camino hacia ella. En esta bienaventuranza, Jesús nos invita a mirar hacia más allá de las apariencias superficiales y descubrir una verdad espiritual poderosa. La mansedumbre no es debilidad humana, es fortaleza divina manifestada en nosotros. Y es esa fortaleza silenciosa y humilde la que nos promete recompensar abundantemente. En primer lugar, mira por favor ahí Mateo 5:5, la naturaleza de la mansedumbre. La mansedumbre, según la Biblia, no es una disposición débil o temerosa o pasiva, es una actitud interior profundamente espiritual. La palabra griega praos se define y se refiere a la fuerza bajo control como un caballo fuerte que ha sido domado. La potencia está ahí, pero sometida a la guía de su amo. Así ocurre con la mansedumbre cristiana. El creyente no pierde su fuerza, sino que la entrega a Dios para que él lo dirija. La mansedumbre es fuerza bajo control. El manso no reacciona impulsivamente, piensa siempre antes de hablar. No actúa por emociones desbordadas, sino por convicción espiritual. No busca imponerse, pero tampoco se deja llevar por la agresión. La mansedumbre nace siempre del corazón, no de la apariencia. No es una máscara de calma, sino es un carácter formado por el Espíritu. El manso no se siente superior, sino que reconoce su dependencia de Dios. Surge de un corazón transformado por la humildad. La mansedumbre es entonces fruto del Espíritu Santo. No se logra por el esfuerzo humano, sino por la obra del Espíritu en él. Es el resultado y no la causa. Esto aparece cuando nuestro corazón es rendido completamente a Cristo. Por esa razón, antes de responder, pregúntate, ¿estoy respondiendo desde la carne o desde el Espíritu? Entrena tus emociones. No todo lo que sientes se debe convertir en palabras. Y pídele a Dios que gobierne tus reacciones. En segundo lugar, mira el modelo supremo de la mansedumbre, el modelo de Jesús. Jesucristo no solo enseñó la mansedumbre, sino que la vivió en plenitud. Él es el estándar perfecto de lo que significa ser manso. Jesús se describió a sí mismo como manso y humilde en Mateo capítulo 11, versículo 29. De todos los atributos que pudo mencionar, Él eligió estos dos. Esto demuestra que la mansedumbre es un rasgo esencial en el carácter de Cristo. Jesús mostró mansedumbre ante las provocaciones. Él no devolvió insultos cuando fue vituperado. Él guardó silencio ante las acusaciones falsas. Él no buscó defenderse a sí mismo, sino que buscó siempre cumplir la voluntad del Padre. Jesús unió la mansedumbre con autoridad. La mansedumbre no lo hizo ser débil, sino que lo impulsó a poder ser de carácter fuerte. Él confrontó el pecado, pero sin perder el control. La mansedumbre no es falta de firmeza, pero es firmeza con equilibrio. Por esa razón, antes de reaccionar a una ofensa, pregúntate, ¿qué haría hecho Cristo? Cuando recibas críticas, busca primero entender antes de responder. Confronta el pecado, confronta el error, pero sin orgullo ni sin enojo. Hazlo desde una actitud de humildad. En tercer lugar, la mansedumbre en nuestra relación con Dios. La mansedumbre afecta profundamente la forma en la que nos acercamos y en la que nos sometemos a Dios. Esto implica someter nuestra voluntad a la voluntad divina. El cristiano manso no lucha contra la dirección de Dios, sino que acepta que los planes de Dios son mejores que los nuestros. Un cristiano manso se rinde ante su palabra y ante el Señorío de Cristo. Por eso es importante aceptar la corrección y la instrucción del Señor. Santiago nos dice que recibamos la palabra con mansedumbre, esa palabra que puede ser implantada en nuestro corazón. La mansedumbre es la que nos permite que la palabra transforme nuestro corazón, no solamente se quede en conocimiento, sino en acción. El manso no se ofende cuando Dios lo confronta. Este es capaz de confiar en la justicia de Dios. El manso no busca vengarse. Entrega su causa al Señor. Cree que Dios defenderá con integridad y abrirá puertas a su tiempo. Y descansa en la soberanía divina. Por esa razón, hermano, cuando Dios te cierra una puerta, en lugar de enojarte, confía en Él y espera. Lee la Biblia con un corazón enseñable y dispuesto a obedecer. Ríndete diariamente ante Él. En cuarto lugar, la mansedumbre también debe de ser demostrada en nuestra relación con los demás. La mansedumbre no solo transforma nuestra relación con Dios, sino que también debe de transformar la forma en la que tratamos a las personas. La mansedumbre al tratar a las personas difíciles es donde se ve realmente. El hombre manso no vuelve el golpe por golpe, no responde la provocación con provocación, sino que busca la paz aun cuando alguien busca el conflicto. La mansedumbre es la que te ayuda a poder tener corrección y restauración. Pablo nos enseña en Gálatas 6:1 que debemos restaurar al caído con espíritu de mansedumbre. La corrección sin mansedumbre lastima y hiere, pero la corrección con mansedumbre sana y reedifica. La mansedumbre crea siempre un ambiente de gracia. Por eso es importante tenerla en nuestras relaciones cotidianas, en el matrimonio, para evitar respuestas duras o impulsivas, en el trabajo, para no responder con arrogancia a las críticas, en la iglesia, es clave para mantener la unidad en el espíritu. Por eso, cuando alguien te irrite, responde con palabras suaves, practica escuchar antes de hablar, la mansedumbre siempre oye primero, y cuando tengas que corregir a alguien, hazlo con gracia. En quinto lugar, Dios nos da una promesa. La promesa de esta bienaventuranza dice, los mansos heredarán la tierra. Dios promete una bendición maravillosa para los mansos. Esta promesa es poderosa en dos dimensiones. En primer lugar, nos da una herencia presente, paz interior y satisfacción espiritual. El manso disfruta de una vida interior estable, vive libre de guerras internas y resentimientos, y tiene reposo porque confía su alma en el Señor. En segundo lugar, tiene una herencia futura, el reino eterno. Esta bienaventuranza nos conecta con el Salmo 37, versículo 11. Nos apunta hacia el reino futuro de Cristo, donde Él gobernará. Los mansos reinarán con Él en la nueva tierra. Los mansos heredarán la tierra. Y en tercer lugar, la mansedumbre abre las puertas para la fuerza humana, donde la fuerza humana no puede. Dios está dispuesto a exaltar a los humildes, pero Él derriba a los soberbios, resiste a los soberbios. La mansedumbre atrae la gracia divina en nuestra vida, hacia personas, oportunidades y bendiciones que son abiertas. Por eso, vive con una mentalidad en lo eterno y no en lo temporal. No pelees por lo que Dios ya prometió darte. Espera en Él, busca la paz interior confiando completamente en Dios y recuerda tu herencia futura como parte de una esperanza diaria. Bienaventurados los mansos, porque ellos recibirán la tierra por heredad. Descubrimos, hermanos, que la mansedumbre no es simplemente una cualidad opcional en la vida cristiana, sino que debe de ser un sello distintivo del verdadero discípulo de Cristo. Esta verdad, esta virtud, se debe levantar como una luz en medio de un mundo dominado por la autosuficiencia, la agresividad, el ego, la búsqueda constante del control. Jesús nos muestra un camino diferente, un camino que no es natural para la carne, pero sí un propio corazón transformado por la gracia. La mansedumbre es la expresión externa de una profunda rendición interna. Es el reflejo del alma que ha aprendido a descansar en Dios, que ha decidido a confiar en su voluntad y que ha elegido soltar sus derechos para someterse a la justicia divina. La mansedumbre no significa dejar de tener opiniones, fuerza o convicciones. Significa permitir que todas estas estén bajo el dominio del Espíritu Santo. Es la capacidad de ejercer poder sin violencia, autoridad sin orgullo, firmeza sin dureza y amor sin debilidad. A lo largo de este estudio, vimos que la mansedumbre no nace del esfuerzo humano, sino del carácter mismo de Jesucristo que se forma en nosotros. Él es el Rey de Reyes. Él se inclinó, se humilló, guardó silencio ante la ofensa, perdonó al culpable y confió en la justicia perfecta del Padre. Él es el modelo supremo, el estándar perfecto, el espejo en el cual cada creyente debe aprender a verse. En Jesús comprendemos que la verdadera grandeza no es dominar, sino dominarse a uno mismo. No es imponerse, sino someterse a la voluntad de Dios. No es conquistar por la fuerza, sino conquistar por el amor. Vimos también que la mansedumbre transforma nuestra relación con Dios, ya que el hombre manso acepta la corrección, escucha la palabra y rinde su voluntad a la dirección y guía del Espíritu Santo. Esta misma mansedumbre se extiende a nuestras relaciones con los demás, en la forma de hablar, de corregir, de enfrentar los conflictos, de lidiar con personas difíciles, de reaccionar ante la crítica o la provocación. La mansedumbre no solo es para bendecir nuestra alma, sino que también mejora nuestras relaciones. Está disponible para sanar heridas y para evitar conflictos innecesarios, ya que crea un ambiente donde la gracia puede operar con libertad. Pero la palabra de Jesús no solo se describe como un carácter manso, sino que también nos da una recompensa. Dios promete a los bienaventurados mansos porque ellos heredarán la tierra. Esta recompensa es doble, en el presente y en el futuro. En el presente, el manso vive en paz, experimenta plenitud y satisfacción interior. Y en el futuro, participa del reino de Cristo, donde Cristo gobernará en una nueva creación, donde los mansos serán exaltados por el mismo Dios. Por tanto, esta bienaventuranza, hermanos, no es solo una descripción, es un llamado a dejar atrás el orgullo, la autosuficiencia y la impulsividad, un llamado a permitir que el carácter de Cristo sea formado en nosotros, un llamado a vivir una fe práctica, una fe que se expresa diariamente con acciones de humildad, de gentileza, de autocontrol y de dependencia al Señor. La invitación es clara y vigente. Jesús dijo: aprended de mí, que soy manso y humilde de corazón. Quien acepta esta invitación no solo encuentra descanso, sino también propósito, dirección y herencia eterna. Hermanos, que cada uno de nosotros, por la obra del Espíritu Santo, seamos transformados en personas que reflejen la mansedumbre de Cristo en cada una de nuestras palabras, nuestras decisiones y en nuestras actitudes. Que la mansedumbre no sea un ideal, sino que sea una práctica diaria. Que sea evidente en nuestra casa, en nuestro matrimonio, en la iglesia, en el trabajo, en nuestra escuela, en los momentos de presión y también en los momentos de abundancia. Y que al caminar con mansedumbre podamos experimentar la verdadera felicidad que Jesús promete y la herencia gloriosa que Él ha preparado para los mansos. Bienaventurados los mansos, porque ellos tendrán la tierra por heredad. Vamos a orar. Padre Santo, Señor, gracias por tu palabra. Gracias por esta cualidad, Señor, que contrasta completamente, culturalmente, con esta cultura en la que nosotros vivimos hoy en día. Ayúdanos a vivir en contra de la corriente. Ayúdanos a vivir en contra de la cultura, Señor. Ayúdanos, Señor. Te lo pedimos, Señor. Te necesitamos. Te damos gracias por tu palabra, Señor. Y te pedimos, Señor, que nos ayudes a poderla expresar a otro, Señor. Ayúdanos, Señor, en el nombre de Jesús. Amén. Dios les bendiga, hermanos.
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2: Perdonar es dar amor, cuando no hay razón para hacerlo. Bienaventurados los misericordiosos, porque ellos recibirán misericordia.
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Si alguno quiere venir en pos de mí, niéguese a sí mismo, tome su cruz y sígame, porque el que quiera salvar su vida la perderá, y el que pierda su vida por causa de mí y del Evangelio la salvará.

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2: Cadena Radial Samaritano da la hora, 7 de la noche. 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
4: ¿Tenemos en la actualidad una generación joven que está muy confundida? Lamentablemente, sí.
5: Permítame decir que en la actualidad tenemos una generación joven que está muy confundida. Me recuerda el cuento del gallo que vio un plato de huevos revueltos y le dijo a la gallina: mira cómo terminaron nuestros hijitos. En términos generales, nuestros jóvenes están confundidos. No saben si están siendo criados por un hombre afeminado o por una mujer masculinizada. En la actualidad se está tratando de borrar las distinciones sexuales, y esto debido a las radicales feministas. Las radicales feministas no son más que la demostración del fracaso de los hombres en ser lo que deben ser como hombres. Tenemos una generación de hombres minúsculos en vez de hombres maduros, hechos y derechos.
4: Bienvenidos a El Amor que Vale. Permítame preguntarle, ¿desea armonía en su hogar? Bueno, el doctor Adrián Rogers, en la voz del pastor Lenín de Llanón, nos trae su mensaje, la armonía en el hogar.
5: Por favor, busque Efesios capítulo 5, comenzando en el verso 18. No os embriaguéis con vino, en lo cual hay disolución. Antes bien, sed llenos del Espíritu, hablando entre vosotros con salmos, con himnos y cánticos espirituales, cantando y alabando al Señor en vuestros corazones, dando siempre gracias por todo al Dios y Padre, en el nombre de nuestro Señor Jesucristo. Someteos los unos a los otros en el temor de Dios. las casadas estén sujetas a sus propios maridos como al Señor, porque el marido es la cabeza de la mujer, así como Cristo es la cabeza de la iglesia, la cual es su cuerpo y él es su salvador. Así que como la iglesia está sujeta a Cristo, así también las casadas lo estén a sus maridos en todo. Maridos, amad a vuestras mujeres, así como Cristo amó a la iglesia y se entregó a sí mismo por ella para santificarla, habiéndola purificado en el lavamiento del agua por la palabra, a fin de presentársela a sí mismo, una iglesia gloriosa, que no tuviese mancha, ni arruga, ni cosa semejante, sino que fuese santa y sin mancha. Así también los maridos deben amar a sus mujeres como a sus mismos cuerpos. El que ama a su mujer, a sí mismo se ama. Porque nadie aborreció jamás a su propia carne, sino que la sustenta y la cuida, como también Cristo a la iglesia. Porque somos miembros de su cuerpo, y de su carne, y de sus huesos. Por esto dejará el hombre a su padre y a su madre, y se unirá a su mujer, y los dos serán una sola carne. Grande es este misterio. Mas yo digo esto respecto de Cristo y de la iglesia. Por lo demás, cada uno de vosotros ame también a su mujer como a sí mismo, y la mujer respete a su marido. Armonía en el hogar. Para que haya la clase de música que nos gusta en el hogar, se debe entonar la misma canción, cantando la melodía y la armonía, o sea, diferentes partes. Y debe haber ritmo cuando en el hogar cantamos juntos. Esto es una ilustración de lo que debe ser el matrimonio y de la música que debe haber en el matrimonio. Dios hizo al hombre y a la mujer diferentes para poder hacerlos uno. Y aunque canten una misma canción, el hombre cantará una parte y la mujer cantará otra parte, armonizando con lo que canta el esposo. Ese es el plan de Dios para el matrimonio. No se necesita ser un científico para saber que hay diferencias entre hombres y mujeres, no solo en lo físico. Hay diferencias psicológicas, fisiológicas y emocionales que pueden variar en grado, pero que son tendencias que no son necesariamente las mismas en cada hombre o en cada mujer. Hablamos del divino diseño de Dios. ¿Cómo Dios hizo al hombre y a la mujer? Dios enseña que el hombre debe ser el proveedor y la mujer es su ayuda idónea. El hombre es el proveedor y el protector de la mujer porque ella es la dadora de vida. El hombre es la cabeza del hogar, el líder de la familia, y la mujer es la que nutre y la que pone belleza y adorna el hogar. Por eso el hombre es más fuerte físicamente que la mujer. La mujer es más tierna y más frágil por naturaleza. Los hombres, al enfrentar un problema, se meten de cabeza en él. La mujer mira los problemas emocionalmente y se mete de corazón en ellos. Y si bien es cierto que el hombre es la cabeza del hogar, la mujer es absolutamente el corazón del hogar. Como la responsabilidad del hombre es el proveer, generalmente está orientado hacia el éxito. Las mujeres, por lo general, están orientadas hacia la seguridad. Los hombres tienden a ver el cuadro total de sus metas, mientras que la mujer mira los obstáculos en el camino hacia la meta y es más perceptiva en los detalles. Los hombres a veces se caracterizan por ser insensibles, muy rudos, como una roca para las emociones, mientras que las mujeres son más sensitivas y a veces demasiado crédulas y confiadas. Por lo tanto, es evidente que Dios nos hizo diferentes para poder hacernos uno. Bien, Pedro dice que somos los herederos de la gracia de la vida, o sea, juntos heredamos esa bendición. Mi amigo, yo no creo que usted pueda heredar la bendición de su matrimonio sin su esposa, así como ella no la puede heredar sin usted. Espero que esposas y esposos entiendan esto muy bien. Espero que recuerde que el hogar, el matrimonio, tiene un diseño divino y que existen definitivas diferencias. Pero no solo eso, sino que tiene dinámicas direcciones. Veamos cómo Pablo toma la historia relatada en Génesis y la trae al Nuevo Testamento para decirnos cómo debemos aplicar estos principios en nuestros días. Permítame decir que en la actualidad tenemos una generación joven que está muy, pero muy confundida. Me recuerda el cuento del gallo que vio un plato de huevos revueltos y le dijo a la gallina, mira cómo terminaron nuestros hijitos. En términos generales, nuestros jóvenes están confundidos. No saben si están siendo criados por un hombre afeminado o por una mujer masculinizada. En la actualidad, se está tratando de borrar las distinciones sexuales, y esto debido a las radicales feministas. Las radicales feministas no son más que la demostración del fracaso de los hombres en ser lo que deben ser como hombres. Tenemos una generación de hombres minúsculos en vez de hombres maduros, hechos y derechos. La epidemia de divorcios, la homosexualidad, el lesbianismo, el abuso sexual, la promiscuidad, la perversidad, las depravaciones sociales, los disturbios emocionales, los suicidios, creo que primordialmente involucran a los hombres. Cuando Eva fracasó en el jardín del Edén, Dios no le culpó directamente a ella. Dios culpó a Adán por el fracaso de Eva. Y los hombres debemos admitir nuestra responsabilidad. Con eso en mente, quiero compartir con usted 5 cosas que los hombres debemos hacer. A veces cuando estudiamos el capítulo 5 de Efesios, las mujeres de inmediato piensan, ya va a hablar de la sumisión de la mujer. Pues quiero decirles que este capítulo es más fuerte para los hombres cuando lo interpretamos correctamente. ¿Qué es lo que usted debe hacer si quiere ser un hombre total y no una caricatura de hombre? Si usted quiere tener verdadera masculinidad, si le gustaría demostrarles a sus hijos cuál fue la intención de Dios al crear al hombre y cuál es el diseño divino del hombre, usted lo va a encontrar aquí en la Biblia. Primero debe asumir su responsabilidad. Efesios 5, 22 y 23 dice, las casadas estén sujetas a sus propios maridos como al Señor, porque el marido es la cabeza de la mujer, así como Cristo es la cabeza de la iglesia, la cual es su cuerpo, y Él es su Salvador. Algunas veces a eso llamamos la cadena de mando. Pero la cadena de mando no es la mejor forma de describirlo. De lo que se habla aquí realmente es de la cadena de responsabilidad. El ser la cabeza literalmente significa que usted es responsable. No significa que usted existe para que sus necesidades sean satisfechas porque usted es la cabeza. Significa que usted existe para satisfacer o suplir para las necesidades de los demás. Anote al margen 1 Corintios 11, 3, en donde el apóstol Pablo dice, pero quiero que sepáis que Cristo es la cabeza de todo varón, y el varón es la cabeza de la mujer, y Dios la cabeza de Cristo. El gran problema en nuestros días es que hay muchos hombres que no han asumido la responsabilidad que les corresponde y quieren ejercitar el liderazgo, pero sin ninguna responsabilidad. Ahora, cuando se le dice a la mujer que debe estar sujeta a su marido, significa que ella espera y confía en él, no que ella sea su esclava. Y ella está ahí para que su esposo supla para sus necesidades básicas. El hecho de que ella se someta a usted, mi amigo, significa que usted tiene la responsabilidad de cuidar de ella y su liderazgo debe ser un liderazgo servicial. La sumisión de la mujer no significa de ninguna manera inferioridad. El diablo ha hecho circular la creencia de que si una mujer se somete a su marido es inferior. Esa es una mentira nacida en el corazón del padre de las mentiras. En Filipenses 2, desde el verso 6, Pablo, refiriéndose al Señor Jesucristo, dice, el cual, siendo en forma de Dios, no estimó el ser igual a Dios como cosa a que aferrarse, sino que se despojó a sí mismo, tomando forma de siervo, hecho semejante a los hombres, y estando en la condición de hombre, se humilló a sí mismo, haciéndose obediente hasta la muerte y muerte de cruz. Por lo cual, Dios también lo exaltó hasta lo sumo. Jesús tomó el camino de la humildad y de la obediencia, y Dios le exaltó. El diablo tomó el camino de la rebelión y el orgullo, y Dios lo expulsó del cielo. Escúcheme, nunca nos parecemos más a Jesús que cuando tenemos un espíritu de sumisión, y siempre seremos más como el diablo cuando tenemos un espíritu de rebelión. Sumisión no es inferioridad. Jesús, por ser sumiso al Padre, de ninguna manera es inferior al Padre. Si Dios el Padre es la cabeza de Cristo, el Hijo, ¿le hace al Hijo inferior al Padre? De ninguna manera. Dios Padre, Hijo y Espíritu Santo son lo mismo de iguales y lo mismo de eternos. Es pura blasfemia y una distorsión de una básica doctrina cristiana el decir que hay niveles de inferioridad en la Trinidad. La esposa no es inferior cuando está en sumisión a su esposo. La sumisión cristiana es sencillamente el que dos iguales se sometan voluntariamente el uno al otro para que Cristo pueda ser glorificado. Mucho se habla de que el matrimonio es como una sociedad, pero esa no es la mejor forma de describirlo. Un notable consejero matrimonial cristiano, al hablar de el rol del hombre en la familia, dice: al pensar en la familia, no vea a esposo y esposa como socios, porque en una sociedad, en realidad, no existe una cabeza. Lo que se tiene son decisiones hechas por medio de votos, y la decisión que tiene el mayor número de votos es la decisión válida para la corporación. La analogía que mejor cuadra para marido y mujer es equipo. Los dos forman un equipo, pequeño, cierto es, pero equipo al fin. En cualquier equipo siempre habrá un capitán y un entrenador o director técnico. Por lo general es el entrenador el que determina el plan de juego, no necesariamente el capitán del equipo. ¿Significa esto que el marido es superior a la mujer? No. Sencillamente es el capitán, siguiendo las instrucciones de su entrenador. En esta analogía, el Espíritu Santo es el entrenador y las instrucciones están en la palabra de Dios. El matrimonio es como un equipo y eso no significa que el hombre sea más competente que la mujer. Cuando hablamos de asumir responsabilidad, el marido puede delegar autoridad, pero no responsabilidad. En nuestra casa, mi esposa se encarga de las finanzas. Yo muy rara vez firmo un cheque. Ella tiene un don especial para manejar las finanzas del hogar. He delegado esa autoridad en ella y por lo tanto ella tiene autoridad para hacer todas esas cosas. Pero aunque ella tiene la autoridad, ella no lleva la responsabilidad. Por favor, escúcheme cuidadosamente. No hay forma de que yo pueda eludir mi responsabilidad. Si todo marcha bien financieramente, ella será lavada. Pero si algo anda mal financieramente, yo soy el responsable. ¿Por qué? Porque aunque yo delegue autoridad, jamás puedo escapar de mi responsabilidad. Por lo tanto, la gran tragedia de nuestros días es el fracaso de los hombres en asumir su responsabilidad. ¿Sabía que el Señor Jesucristo no demandó este liderazgo? ¿Sabía que el Señor Jesucristo no obliga a nadie a que acepte su señorío? Quiero decir, si Él forzara su señorío en nosotros, cierto que seríamos un poco mejor de lo que somos en algunas cosas, pero nos volveríamos simplemente como robots. Debemos amar a nuestras esposas como Cristo amó a la iglesia. Y no demandemos liderazgo, porque el respeto y la confianza deben ser ganados. Y es el Señor Jesucristo quien se ha ganado mi respeto y mi confianza. Si usted es un esposo y está teniendo dificultades asumiendo el liderazgo en su hogar, no busque que confíen en usted. Busque primero que le respeten. Que su esposa le respete porque usted es un genuino hombre de Dios. Y la confianza vendrá automáticamente. es una red de seguridad para la esposa en respetar el liderazgo de su esposo. Él puede delegar autoridad, pero no responsabilidad. Usted es la cabeza del hogar. Asuma esa responsabilidad. Segundo, deje que su esposa sepa que ella es la número uno en su vida. Su esposa debe saber que ella está antes que los hijos y antes que sus propios padres. Por tanto, dejará el hombre a su padre y a su madre y se unirá a su mujer y serán una sola carne. Mi esposa sabe que entre los billones de seres humanos que viven en este planeta, para mí ella es la número uno. Y yo sé que para ella soy el número uno. Me da un sentido de seguridad el pensar que de toda la gente que vive en la Tierra, hay una persona que me ama más que cualquier otra persona y que yo la amo de la misma manera. Y debo tratarla como Cristo trata a la iglesia. Cristo se dio a sí mismo por la iglesia. Algunos hombres podrán no ser culpables de adulterio físico, pero son culpables de adulterio emocional. Comparten otras cosas con otras mujeres, cosas que solo deben compartir con sus esposas. Y permítame decir que el adulterio emocional puede guiar al adulterio físico. Y aunque eso no llegue a suceder, el adulterio emocional es un crimen y un serio pecado contra Dios y su esposa. Su esposa debe ser absolutamente la número uno en su vida. Si usted es un esposo cristiano, estará entendiendo todo esto mucho mejor. Si no lo es, estará luchando con su machismo, que no le permite ver el plan divino de Dios para el hogar. Sin embargo, usted puede tener una relación vital y personal con Dios este mismo momento. Si ese es su deseo, le invito a orar conmigo la siguiente oración. Dios eterno, reconozco que mi hogar no es un ejemplo de armonía. Reconozco que he cumplido la responsabilidad que me has dado como esposo y padre solo a medias. Vengo a pedirte perdón y ayuda. Señor Jesús, gracias por la forma en que me amas. Gracias por haber dado tu vida por mí en la cruz del Calvario. Con sinceridad y fe te invito a que vengas a morar en mi corazón y seas mi Salvador y mi Señor. Perdona mis pecados, límpiame, sálvame y ayúdame a vivir una vida digna de ti. Lo pido con gratitud en tu santo nombre. Amén. Si usted oró de esa manera e hizo una sincera decisión por Cristo, le puedo asegurar con la autoridad de la palabra de Dios que sus pecados ya le han sido perdonados. Le invito a que tenga la bondad de escribirnos al respecto para gozarnos espiritualmente con usted. Su carta, además, será de enorme motivación y ánimo para nosotros y nos dará la oportunidad y privilegio de orar por usted y su nuevo caminar como creyente en el Señor Jesucristo.
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3: 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Dios los bendiga.
4: 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Soy Andrés García Vigio y ha sido un placer estar con usted hoy. Aprovechamos para agradecer a Maritza Edmiston y Lenín de Llanón por la producción de esta enseñanza. Y le esperamos para el próximo mensaje, cuando continuaremos escudriñando aún más con el pastor Adrian Rogers las ricas verdades del amor de Dios, el amor que vale.

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7: Cadena Radial Samaritano da la hora, 8:00 p.m.
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8: La santificación es la obra continua y presente del Espíritu Santo en todo cristiano vivo en la tierra. Es la obra singular de Dios entre la justificación y la glorificación.
9: Le damos la bienvenida a Gracia a Vosotros, Ministerio de Enseñanza del Pastor John MacArthur. Parece que cada día se publican nuevos libros que afirman que la Iglesia debe adaptarse a la cultura y volverse más contemporánea si desea crecer. La pregunta es inevitable. ¿Es esto realmente lo que Dios desea para cada iglesia local? El día de hoy, el pastor John MacArthur, en la voz del pastor Luis Contreras, nos ayuda a entender que lo que Dios desea para todo creyente es su santificación en la serie Cristo formado en usted, cómo la iglesia se vuelve como Cristo, en gracia a vosotros.
8: La santificación es la obra continua y presente del Espíritu Santo en todo cristiano vivo en la tierra. Involucra edificación, el aumento del conocimiento espiritual, involucra fortaleza contra la tentación, involucra al Espíritu Santo moviéndose en la voluntad, involucra al Espíritu Santo produciendo el fruto del Espíritu en la vida del creyente, pero todas esas cosas son para el propósito de la santificación del creyente. Esto entonces se convierte en la pasión consumidora del apóstol Pablo, y así dice en el capítulo 4 de Gálatas, versículo 19, hijitos míos, por quienes vuelvo a sufrir dolores de parto hasta que Cristo sea formado en vosotros. Cristo ya está en ustedes, pero quiero que su vida adopte la forma de Jesucristo. Es Gálatas 2:20. Con Cristo estoy juntamente crucificado, mas ya no vivo yo, sino que Cristo vive en mí, y lo que ahora vivo en el cuerpo, lo vivo por la fe en el Hijo de Dios, quien me amó y se entregó por mí. Pablo está diciendo ahí que hay un sentido en el que queremos ser indistinguibles de Cristo, quien está en nosotros. Ese era el caso en la primera iglesia, de modo que los incrédulos en Antioquía, de hecho, llamaban a los creyentes en Cristo pequeños cristos o cristianos. La santificación es lo que Dios está haciendo. Celebramos su obra de elección, celebramos su obra de justificación, salvación, perdón de pecados que ocurrió en nuestra regeneración. Celebramos la glorificación cuando todos vamos al cielo. Pero en medio vivimos en el proceso de santificación, la obra del Espíritu Santo, mediante la cual aumenta nuestra santidad, nos desvincula cada vez más del pecado y nos acerca cada vez más a la justicia, a la santidad y la piedad. Esa obra del Espíritu Santo está ocurriendo en la vida de todo creyente verdadero. Por sus frutos los conoceréis, pero recuerden, en Juan 15, el Padre quiere que den mucho fruto, y eso es evidencia de una santificación clara. Lamentablemente, muchos creyentes están siendo santificados a un ritmo tan imperceptible que es difícil incluso ver tal progreso. Por otro lado, hay muchos que tienen una santificación evidente porque están tan dedicados a los medios por los cuales ocurre esa santificación. Y el medio principal, en lo que a nosotros respecta, es la Escritura, Juan 17:17. Santifícalos, Jesús, ora al Padre, en tu verdad. Tu palabra es verdad. Nuestro Señor dice allí en un versículo muy breve que la gente de la santificación es la palabra de Dios. Ese es el medio de santificación en el poder del Espíritu Santo que opera en la vida del creyente. La santificación no puede ocurrir fuera de ingerir, creer, amar la palabra de Dios. Vi un estudio más bien sorprendente, sin embargo no sorpresivo. Esta mañana salió de Lifeway, la Operación Bautista del Sur, que hace sus libros y material de estudio. Hicieron una encuesta y dijeron que menos del 50% de los nacidos de nuevo, entre comillas, evangélicos, creen en las doctrinas medulares del cristianismo. ¿Cómo es eso posible? Llamarse a sí mismo nacido de nuevo y evangélico y no creer en las doctrinas medulares del cristianismo. Y aquí están las cuatro que menos del 50% cree. Uno, que Jesucristo es el único Salvador. Dos, que la Biblia es la palabra de Dios y autoritativa. Tres, que uno debe venir a Cristo como Salvador y Señor. Y cuatro, que tenemos la responsabilidad de predicar el Evangelio al mundo. Menos de la mitad de los evangélicos confesos nacidos de nuevo creen esas cosas. Lo cual quiere decir que de alguna manera están apegados a iglesias o lo que sea, donde el liderazgo es tan débil que ni siquiera entienden los cimientos de lo que confiesan. Esto es testimonio de la debilidad abismal de tantas llamadas iglesias. Encontrar en estas iglesias la ausencia incluso de lo más básico que se relaciona con el Evangelio, de la salvación y la responsabilidad de proclamar el Evangelio y la autoridad de las Escrituras, es una realidad aterradora, aterradora. Donde esas cosas no existen, usted puede creer esto, no hay pasión por la santificación. Es cuestionable si alguien que no cree esas cosas es realmente un cristiano. ¿Cómo puede ser un problema en la santificación si ni siquiera estás tratando con alguien que ha sido regenerado? Todas las cartas de Pablo, de una forma u otra, reflejan esta pasión dolorosa, consumidora de su corazón por la santificación, la semejanza a Cristo de los creyentes. Parece haber muy poco interés en ese tipo de pasión pastoral. Los pastores parecen, en muchos casos, estar más preocupados por la cantidad de multitudes, el estilo del ministerio, el estilo de la música y tal vez a veces incluso más preocupados por su moda, de lo que están por la santificación, la santidad, la piedad, la pureza, la virtud, la separación de su congregación del mundo. No hay muchos llamados a la negación de sí mismo, a la sumisión santa al Señor, tal como Él se ha revelado a sí mismo y a sus mandamientos en las Escrituras. Incluso los pastores no son conocidos por su devoción profunda a Jesucristo en su búsqueda de la santidad. Bastante triste, ¿verdad? Casi todos los días hay otro desastre épico de algún pastor cuya inmoralidad, corrupción o codicia o lo que sea es revelado. Tanto es así que ahora hay, creo que en la encuesta que leí la semana pasada, Hay alrededor de 6 u 8 profesiones en nuestra cultura que tienen más respeto que los pastores. Bueno, los pastores se han ganado esa pérdida de respeto. Si no hay preocupación por la santidad y la virtud en sus vidas, ¿por qué esperaríamos que la haya en las vidas de las personas a las que tienen bajo su cuidado, en sus mentes? El ministerio tiene que ver con el éxito a un nivel superficial. Muy poco tiene que ver con la santidad. Esta es una cultura, como dijimos, de egoísmo dominante, donde las personas básicamente están programadas para pensar que ellos son el centro del universo. Ese narcisismo lo sigue a la iglesia, donde esperan obtener lo que ellos quieren. Y si obtienen lo que quieren o no, valida la legitimidad de esa iglesia. La humildad, la más encantadora de las virtudes, está muerta en la cultura, y la cultura ha ido a la iglesia. Es un gran desafío sacar incluso a los cristianos del lavado de cerebro, del vivir para sí mismos, centrados en sí mismos, hacia la negación de sí mismos, llevar la cruz y buscar solo seguir a Jesucristo sin importar el costo. No puede haber una predicación fuerte sobre la santidad, la santificación y la pureza en iglesias que intentan ser lo más mundanas posible para que los egoístas se sientan cómodos. Entonces, habiendo dicho esto, en este tipo de ambiente de iglesia, ¿hay algún paradigma propuesto de santificación que pueda funcionar? Bueno, tiene que haberlo, tiene que haberlo. Tiene que haber alguna explicación de la vida cristiana. Si dices que eres evangélico, que eres salvo y nacido de nuevo, que eres cristiano, tiene que haber algún enfoque para el tema de vivir tu vida. Lo que está creciendo y ganando popularidad es lo que históricamente se ha llamado antinomianismo. Antinomianismo. Nomos es la palabra griega para ley. Anti significa contra la ley. El antinomianismo es una herejía antigua que se presenta en muchas, muchas formas, pero básicamente es la herejía que niega que la ley moral de Dios juegue algún papel en la vida de un creyente. Tal vez haya oído eso. El arquitecto primordial de esta generación joven en los últimos 5 o 10 años fue un hombre llamado Tulian Chividigian, nieto de Billy Graham. Él lo estaba defendiendo en voz alta, en todas partes, en todas las direcciones. No estamos bajo la ley, no estamos bajo la ley, no estamos obligados por la ley moral. Somos libres en Cristo, vivimos en gracia, no te preocupes por eso, no puedes vivir bajo el deber, no puedes vivir bajo la esclavitud de la obediencia necesaria, eres libre en Cristo. Cada vez que escucho a alguien predicar eso, me doy cuenta de que están encubriendo una vida de pecado con una teología muy conveniente. Bueno, resulta que la inmoralidad en su vida era desenfrenada, lo expulsaron de su iglesia, lo expulsaron de su matrimonio, se descubrieron todo tipo de mujeres. Este es un tipo de teología conveniente para el tipo de cristianismo que Justin Bieber afirma. Antinomianismo es una herejía antigua. Ha regresado con fuerza y ha regresado de manera popular. He visto formas de esto durante toda mi vida ministerial. Hubo una especie de antinomianismo clásico que pasó por las edades. Y al principio de mi ministerio era la salvación sin señorío, que usted podía ser cristiano al creer en Cristo. Y esto estaba saliendo del Seminario Teológico de Dallas. Ellos estaban poblando las facultades de toda iglesia e institución que enseñaba la Biblia en Estados Unidos, con miembros de la facultad y pastores. Era el seminario más grande del país. Estaban floreciendo y su teología era esta idea de que confiesas a Jesús como Salvador y eso es todo lo que necesitas hacer y no necesariamente tiene que haber un cambio en tu vida. De hecho, podrías, dijo Saint Hodges en un libro, él era miembro de la facultad allí, podrías ser un creyente incrédulo. Podrías, de hecho, después de haber venido a Cristo y confesado que Él es Salvador, convertirte en un incrédulo y aún así ser salvo. El problema con eso es que socava la naturaleza esencial de la regeneración. Si uno está en Cristo, es que nueva criatura es. Las cosas viejas pasaron, y aquí todas son hechas nuevas. Nueva voluntad, nuevo corazón, nueva mente, nuevo espíritu. Ese tipo de teología negaba eso, así que es una forma de antinomianismo. Y escribió un libro llamado El Evangelio según Jesucristo para atacar eso hace muchos años atrás. Y recuerdo que la casa de publicaciones dijo, bueno, creemos que venderemos alrededor de 25,000 de esos. Y creo que el primer año fueron 250,000. Y la razón fue porque ese libro cortó la manguera de oxígeno de ese movimiento y se estaban ahogando por aire cuando ese movimiento fue expuesto a las Escrituras. Hubieron problemas que siguieron eso, así que escribí otro libro, el Evangelio según los Apóstoles. Escribí varios otros libros sobre el Evangelio, avergonzado del Evangelio, muchos otros libros. Finalmente, uno de los últimos, el Evangelio según Pablo, y ahora otro libro, el Evangelio según Dios. Y todos estos libros abordan el tema de la negación de una manera u otra de la realidad de la santificación. También hubo el movimiento de lo que se llamaba quietismo, no hace nada como cristiano, deja ir y deja a Dios, era la forma antigua de eso, eso era una especie de antinomianismo. Pero esto es lo que dirían los antinomianistas. Esta es la definición, esta es su especie de defensa teológica. Los cristianos no tienen ninguna obligación de obedecer la ley moral de Dios, debido a que Cristo la obedeció por ellos. Y eso es cierto. Es verdad que Cristo cumplió toda justicia y su justicia nos es imputada, así que ellos toman de eso la noción de que no estamos obligados a ninguna de las leyes morales de Dios. No podemos hacerlo, así que no necesitamos preocuparnos por hacerlo. Cristo lo hizo por nosotros. El problema con eso es que rechaza todos los mandamientos bíblicos para los creyentes. Y el Nuevo Testamento está lleno de ellos. Ahora, ¿por qué la gente inventa esto? Bueno, el antinomianismo es imaginado como una cura para el legalismo. No queremos ser legalistas, no queremos ser legalistas. Así que el antinomianismo es lo opuesto al legalismo. No estamos bajo la esclavitud de la ley, no estamos tratando de ganarnos el favor de Dios. Estamos libres de toda ley y estamos bajo la gracia. Sinclair Ferguson dice en su libro Todo Cristo, el cual le recomendaría mucho a ustedes, la eliminación total de la ley parece proporcionar un refugio para el antinomianista. Pero el problema no es la ley, sino el corazón que permanece inalterado. El antinomianista cree que está libre del legalismo. No lo está. Él todavía está sujeto a la ley. El antinomianista sigue siendo un legalista. Este es el engaño del antinomianismo. Que el antinomianista piensa que al ir en la dirección opuesta y rechazar completamente la ley y liberarse de ella, se ha distanciado permanentemente del legalismo. El legalismo dice, me gano mi camino a Dios, trabajo para obtener la salvación. El antinomianista dice, bueno, voy a rechazar todo eso y voy a rechazar la ley por completo, no puedo hacerlo, no lo haré, Él lo hizo por mí, no me es relevante, no le presto atención, vivo como quiero vivir. Esa es una opinión muy popular hoy en esta forma pecaminosa de lo que sea el evangélico. Pero aquí está el problema. El antinomianista todavía sigue siendo un legalista. ¿Por qué? Porque él está definiendo su relación con Dios por su relación con la ley. El legalista dice, defino mi relación con Dios por mi cumplimiento de la ley. El antinomianista dice, defino mi relación con Dios por no cumplir la ley, pero en ambos casos la ley los define. Él todavía está definiendo su vida religiosa por su relación con la ley. El legalista es identificado como alguien que piensa que debe cumplir la ley para agradar a Dios. El antinomianista o el antinomiano se identifica como alguien que piensa que no debe cumplir la ley para agradar a Dios. Debe pecar para que la gracia abunde, para darle un giro a Romanos 6. Pero son dos caras de la misma herejía. El antinomiano es tan legalista como legalista. No ha escapado en absoluto. Ninguno de los dos ha entendido que la naturaleza definitoria de la salvación no es la ley. Usted no define su salvación al pensar que usted se la ha ganado al cumplir la ley o que la ha recibido por gracia y por lo tanto ignora la ley. En ambos casos, usted todavía está definiendo su experiencia cristiana por la ley. En ninguno de los dos ha entendido esto. La salvación verdadera se define por mi relación no con la ley, sino con el Señor Jesucristo. Yo nunca, si alguien me preguntara, ¿describiría mi vida cristiana en relación con la ley? Nunca describiría mi vida cristiana en relación con la ley. definiría mi vida cristiana como amar a Cristo, querer honrar a Cristo, glorificar a Cristo, servir a Cristo, conocer a Cristo, proclamar a Cristo, obedecer a Cristo. Esto solo rompe los lazos del legalismo y el antinomianismo. En donde usted ve a alguien en el antinomianismo que piensa que es libre de hacer lo que quiere, todavía está conectado a la ley. Quizás lo más probable es porque no tiene relación con Cristo. Ninguna relación. La verdad es que en Cristo el Espíritu Santo ha escrito la ley moral de Dios en mi corazón. Amo esa ley. David dijo, oh, cuánto amo yo tu ley. ¿Por qué amo la ley? Porque amo a Cristo. ¿Y qué es la ley? La ley es la gloria emanante de Cristo en forma de precepto. ¿Escuchó usted eso? La ley es la gloria emanante de Cristo en forma de precepto. Amo a Cristo. Así es como defino mi vida. No defino mi vida por una relación con la ley. Defino mi vida por una relación con Él. Eso lo cambia todo. Si usted todavía está definiendo su vida por su relación con la ley, hay una pregunta verdadera sobre si usted siquiera es cristiano. El legalismo socava el evangelio al insistir en que los creyentes deben agregar obras justas a la fe para ser salvos. El antinomianismo pervierte el evangelio al hacer que no sea nada la obra de la regeneración, negando que aquellos que confiesan a Jesús como Salvador también lo obedecerán amorosamente por el poder del Espíritu Santo que habita en ellos y la recreación del nuevo hombre. El antinomianismo es vivir sin tener en cuenta la justicia de Dios, usando la gracia como una cobertura para el pecado, un manto de malicia, lascivia, dice Pedro. Los antinomianos dicen, dado que la gracia es infinita y los pecadores son salvados por la gracia y estamos en gracia, se nos garantiza el perdón y no queremos regresar a la ley y al deber. De hecho, déjenme decirles lo malo que se pone. Interactué con el mismo hombre del que mencioné un poco antes en algunas pláticas sobre esto. Esto es lo que hace que esto sea tan insidioso. Si yo, como creyente, obedezco la palabra de Dios, ¿por qué? ¿Es lo correcto? ¿Si lo hago por deber? ¿Si lo hago por respeto? ¿Si lo hago por obligación? ¿Si lo hago por responsabilidad? Eso es un pecado. Eso es un pecado. Entonces, esta es la trampa en la que lo coloca usted, el antinomiano. Si no obedeces la palabra de Dios, la Biblia dice que eso es un pecado. Si obedeces la palabra de Dios por deber, responsabilidad, respeto o cualquier otro acto de la voluntad humana, eso es un pecado. Así que puedes escoger tu pecado y la opción fácil es la posición predeterminada de no hacerlo. Y en cierta manera te sientes santo. Y ellos dirían esto, que a menos que hagas lo correcto por alguna, ni siquiera sé cómo definirlo, alguna experiencia esotérica, elevada, trascendente, emocional, que hayas tenido al contemplar el sufrimiento de Cristo en la cruz. Cualquier obediencia que no sea impulsada por ese tipo de impulso emocional es una especie de pecado. Esta es una trampa horrenda. Peco si no lo hago, peco si lo hago. No es sorprendente que el antinomiano diga, no te preocupes por eso. Pero a veces usted va a escuchar a estas personas decir, predícate la cruz a ti mismo todo el tiempo, predícate la cruz a ti mismo todo el tiempo, predícate la cruz a ti mismo todo el tiempo. ¿Por qué están diciendo eso? Porque está esta ilusión de que pueden generar algún tipo de sentimentalismo que en cierta manera te eleva por encima de un simple acto de la voluntad hacia una especie de punto alto emocional donde en cierta manera flotas hacia la obediencia. Yo nunca he tenido esa experiencia. La obediencia para mí siempre ha sido un acto de la voluntad. Pero a medida que camino con Cristo a lo largo de los años, mi voluntad se fortalece cada vez más y más hasta el punto en que hay poco o ninguna resistencia en hacer lo que sé que agrada al Señor. Todo eso para decir que la cultura actual de la iglesia, la debilidad teológica actual, es un campo fértil para el antinomianismo. Tienes iglesias llenas de no cristianos que han nacido de nuevo, que piensan que son evangélicos y que saben que sus vidas no han sido transformadas, que están llenos de pecado y el antinomianismo acomoda eso y dice, genial, claro, eres cristiano y no te preocupes por eso. Jesús cumplió la ley por ti, así que sé lo que quieras hacer, sé auténtico, sé inmoral, sé LGBTQ, sé transgénero, sé lo que quieras. Las iglesias están encantadas de acomodar esto en este tipo de cultura. Quieren que los jóvenes vengan y no sean ofendidos. Pero no pueden mostrar ningún interés en la santificación. Esa es la tendencia. No pueden cultivar en las personas un odio hacia el pecado, no un odio hacia el pecado en los demás, sino un odio hacia el pecado en ellos mismos. Solo les interesa lo que es, lo que está de moda, lo que se ve bien, lo que es auténtico. Las iglesias ahora no se definen por la santificación y la teología, se definen por el estilo. Entonces, ¿cómo recuperamos la verdad divina y el lugar crítico de la santificación bíblica en el mensaje de la iglesia? No hay mejor lugar que donde estamos, Gálatas 4:19. Esto debe ser nuestra pasión. Debemos tener dolores de parto, un dolor profundo, hasta que Cristo sea formado en nosotros. Doloroso, con su corazón santo y amoroso, porque su gente no estaba completamente santificada. Pablo tiene preocupaciones profundas por estas personas. Si regresamos al versículo 11 de ese capítulo, Gálatas 4:11, temo por ustedes que quizás he trabajado mismo concepto sobre ustedes por nada. Hijitos míos, mis hijos, soy como una madre que está dando a luz y el dolor es insoportable por ver a Cristo morfao. Ver a Cristo literalmente amorfado, morfado. Ver a Cristo literalmente transformado en sus vidas de manera que se vuelvan de alguna manera indistinguibles de él. No hay lugar para el antinomianismo en eso. Pablo no se conforma con que entiendan la gracia. Está descontento de que no sean como Cristo. Incluso está perplejo. Dice al final del versículo 20, estoy perplejo, estoy confundido porque han creído las mentiras de los falsos maestros. Ahora, aquí el verbo transformado es metamorfó. Es la misma idea. Lo que sucederá es que el Espíritu Santo, conforme contempla la gloria de Cristo, te va a dar forma a su imagen de un nivel de gloria al siguiente, es una forma hebrea de establecer algunas cosas que ocurren en secuencia. Esto describe la santificación progresiva. Jesús prometió eso, por cierto, atrás en el capítulo 16 de Juan, cuando Él estaba reuniéndose con sus discípulos, Él dijo esto, cuando venga el Espíritu Santo, Él me glorificará, porque tomará de lo mío y se lo revelará a ustedes, como lo hizo en la revelación del Nuevo Testamento. En la revelación del Nuevo Testamento. Él toma de lo mío y se lo revelará a ustedes. La santificación es la obra del Espíritu Santo que nos conforma a la semejanza de Cristo, lo cual ocurre cuando estamos viendo la gloria del Señor como se revela en las páginas del Nuevo Testamento.
10: Qué lindo que se nos ha recordado que el verdadero cristiano no se define por su relación con la ley, sino por su relación con Cristo, lo que inevitablemente produce la santificación. Parte de la serie Cristo formado en usted, como la iglesia se vuelve como Cristo, aquí en Gracia a vosotros. 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

0: Cadena Radial Samaritano da la hora, 9:00 p.m. Al tomar venganza, un hombre se ha hecho igual a su enemigo. 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
2: Gracias y bienvenidos a Momento Decisivo. Nos alegramos mucho que usted haya decidido acompañarnos hoy para este estudio bíblico. Quiero invitarle a buscar su lugar en Mateo 7. Vamos a terminar la discusión que comenzamos ayer sobre lo que el Señor Jesucristo dijo sobre la oración en su Sermón del Monte. Estas palabras serán de gran aliento en su vida con respecto a su tiempo personal de devoción con el Dios Todopoderoso. Esta lección es la lección número 13 en la serie Cómo Vivir Según Jesús. Bien, sigamos hablando ahora de El Discipulado y la Gran Aventura de la Oración. Comencemos.

5 veces en este pasaje Jesús dice, pidan. Hay 3 imperativos en este versículo, pedir, buscar y llamar. Así que, ¿qué se supone que debemos hacer cuando es tiempo de orar? Simplemente pedir. ¿Han prestado atención a las oraciones de los nuevos creyentes? Todavía no han aprendido las frases de cajón acostumbradas. Simplemente conversan con Dios. Dios, aquí estoy, soy yo, y necesito esto, Señor. Eso es sencillez. Acudimos a Dios como sus hijos, acudimos a Dios como dependientes y simplemente debemos pedir. ¿Han notado cómo piden los niños? Con toda libertad y a menudo. Lo han notado. Corre el cuento de un niño que estaba haciendo sus travesuras una noche y su padre estaba tratando de meterlo en la cama. La mamá del niño había salido y el padre estaba tratando de atender los asuntos en casa. El pequeño ya estaba en la cama cuando llamó a su papá. Quiero agua. El papá le llevó un vaso con agua. Por supuesto, al poco el pequeño necesitaba ir al baño. Esto se repitió por varias veces. Finalmente el papá se exasperó y le dijo, ya no más, jovencito. Te metes en la cama y ahí te quedas. Pocos minutos más tarde, el papá oyó las pisadas del niño en el dormitorio del segundo piso, así que se fue al pie de las escaleras. Estaba realmente enfadado. Así que le dijo, por última vez, métete en la cama y duérmete. Si vuelves a levantarte, voy a subir y te voy a dar tus buenas nalgadas. Todo quedó en silencio por unos momentos. Luego el papá oyó nuevamente la voz del pequeño. Papito, cuando vengas a darme las nalgadas, ¿podrías traerme un poco de agua? Así son los niños, ¿verdad? Nunca, nunca se dan por vencidos. No importa cuántas veces se les diga que no, vuelven a la carga y piden, y vuelven a pedir, piden y piden y piden. Pienso que eso es lo que Jesús está diciendo aquí. Está diciendo que vengamos a Él y pidamos. Estas 3 palabras son imperativas. Cada palabra es un poco más intensa que la anterior. Pedimos y luego, si pedimos y no oímos la respuesta, buscamos a la persona. ¿No les parece interesante? No es así como funciona esto. Uno pide y luego busca. La inferencia en esto de buscar es que uno sale a buscar a la persona. A veces, si no tenemos cuidado, nos dejamos atrapar por la dádiva y tenemos que volver al dador. Así que pedir luego trasciende a buscar. A veces, cuando pensamos que nuestras oraciones no están siendo contestadas, tal vez se debe a que hemos dejado que la distancia sea grande entre nosotros y aquel a quien debemos orar. Tal vez no hemos salido del compañerismo. Si en mi corazón hubiera albergado iniquidad, dice el escritor sagrado, el Señor no me habría escuchado. Así que cuando hemos pedido y pensamos que no hemos oído la respuesta, tal vez debemos ir a buscar a aquel a quien tenemos que acudir. Luego, dice que después de que uno pide y busca, hay una palabra incluso más intensa, llamar. Me imagino a alguien que le pide algo a un amigo y al no oír la respuesta va por toda la casa buscándolo y si no lo halla, va a la puerta para llamar. ¿Podrías venir? Pedir, buscar, llamar. Todas son órdenes, mandatos, son imperativos. Son los imperativos que Jesús nos ha dado. No nos está diciendo, si te sientes con ganas, pide. Si en realidad lo deseas, busca. Si te sientes así, no. Está diciendo, así es como debes orar. Esto es lo que te ordeno. Pide. Sea lo que sea que usted necesite, pida. El doctor Howard Hendricks fue mi profesor en el seminario en Dallas. Una vez contó de una ocasión en que un profesor muy inteligente y muy letrado se hospedó en su casa. Cuando se sentaron a la mesa para comer, celebraron el culto familiar y luego llegó el momento de orar. Los hijos del profesor Hendricks, en manera típica infantil, daban gracias a Jesús por el triciclo, por la arena donde jugaban, por la cerca. Este estirado profesor de teología empezó a reconvenir al profesor Hendricks. No me diga que todo un profesor de teología en un seminario enseña a sus hijos a orar por cosas como esas. Pues eso es exactamente lo que hago, respondió el profesor Hendricks. Luego siguió, ¿ora usted por su automóvil? Por supuesto. El doctor Hendricks sabía que el otro profesor lo hacía. Ah, por supuesto, oro por mi automóvil. Pero eso es diferente, de veras. ¿Qué le hace pensar que su automóvil es más importante para Dios que el triciclo de mi hijo? Luego decidió presionar un poco más al estirado catedrático. ¿Usted pasa mucho tiempo en las carreteras? ¿Alguna vez ora por protección?
Hermano Hendrix, nunca salgo a ninguna parte sin pedir la misericordia de Dios para el viaje. Pues bien, seguridad es esencialmente lo que mi hijo está mencionando cuando le da gracias a Dios por la cerca. Esa cerca impide que los perros del vecino se metan en nuestro patio. ¿Hay alguna diferencia entre la oración de mi pequeño y la suya? En estos imperativos, Jesús nos instruye que oremos con la sencillez de un niño. Ahora, noten, en segundo lugar, no solo los imperativos que hay en este pasaje, sino también la influencia de la oración. Jesús dice en el versículo 8, porque todo aquel que pide recibe y el que busca halla y al que llama se le abrirá. Quiero que noten dos cosas en este versículo. Primero, la oración es comprensiva. En realidad lo es. Notan lo que dice el versículo todo aquel. No simplemente algunos individuos especiales, tales como los pastores, o los guerreros de oración, o los obreros, sino todo mundo. Observé el pasaje y como que las palabras saltaban de la página a mis ojos. Todo aquel que pide, obviamente Jesús está hablando aquí a un grupo selecto de personas. No está hablando a personas que no le conocen. No está hablando a los paganos. El todo aquel de este pasaje se refiere a toda persona que conoce a Dios. Si usted ya es un creyente, habiéndose entregado al Señor Jesucristo, estas palabras, esta promesa es para usted. Algunos no oran porque piensan, eso es para algunos individuos privilegiados. El pastor Jeremiah, él ora, y estoy seguro que los diáconos también oran. Pero yo soy apenas Juan Pueblo. Otros son los que oran. No, permítame decirle algo. Esta es una promesa comprensiva. Toda persona, repítalo conmigo, toda persona. Ese es usted, amigo oyente. Esa es usted, amiga oyente. Todo mundo, usted puede apropiarse de esta promesa si ya conoce al Señor. No solo es una promesa comprensiva, sino que también es cierta. Notan lo que dice, todo aquel que pide, recibe. Todo el que busca, halla. A todos los que llaman, se les abrirá. Es una promesa muy cierta. Andrew Murray escribe, si hay algo que la iglesia necesita aprender es que Dios quiere que la oración tenga una respuesta. Todavía no ha entrado en el corazón del hombre concebir lo que Dios hará por su hijo, que se entrega a creer que su oración será oída. Dios quiere contestar su oración. Supongo que por muchos años andaba jugueteando con la idea de que la oración era algo que se debía hacer porque la Biblia dice que uno debe hacerlo. Y eso es verdad, pero desde que empecé a recibir unas cuantas respuestas a la oración, me ha emocionado cada vez más el hecho de que estas promesas de Dios son legítimas, ciertas y seguras. Dios quiere contestar su oración, es segura. Copié en mi diario una breve estrofa que encontré en alguna parte. Dice, creo que Dios contesta la oración. La contesta siempre, en todas partes. Puedo echar mi afán y ansiedad, cargas que no podría soportar, sobre el Dios que contesta la oración. Lo hace. Y si usted nunca ha tenido la oportunidad de ver a Dios contestando su oración, si nunca ha orado por algo en forma específica y no ha visto a Dios respondiendo su petición, se está perdiendo una de las grandes bendiciones de la vida. Cuando empecé a llevar un diario de oración, empecé a notar las cosas que pedía en oración. De tiempo en tiempo vuelvo a leer esas anotaciones y es como si estuviera cosechando. Es algo muy emocionante para mí ver que en cierto momento oré por esto y casi me había olvidado que había orado por ese asunto. Luego Dios me contestó. A veces es tan específico que incluso puede asustar lo que Dios hace. La oración es casi lo más maravilloso que uno puede ver sucederse en la vida. Si usted no está orando, está perdiéndose la gran aventura. Para que realmente captemos esta verdad, el Señor Jesús nos da una ilustración de la oración. Noten lo que dice en el versículo 9. ¿Qué hombre hay de vosotros que si su hijo le pide pan, le dará una piedra? ¿O si le pide un pescado, le dará una serpiente? Esto tiene que ver con un contexto palestino. ¿Recuerdan cuando el Señor Jesús estaba siendo tentado en el desierto? Satanás le dijo, ¿por qué no conviertes en pan estas piedras? ¿Saben por qué le pidió que hiciera tal cosa? Porque en Palestina hay muchas piedras que se parecen a una hogaza de pan. Satanás le está diciendo a Jesús, haz que estas piedras que se parecen pan, sean pan. Por supuesto, ustedes saben cómo Jesús contrarrestó la tentación con la palabra de Dios. Ahora, en este pasaje dice, ¿quién de ustedes que son padres, si un hijo viene y le dice, quiero pan, va a estirar la mano, recoger una piedra del suelo y decirle, aquí tienes? ¿Quién haría tal cosa? En Palestina,
pescaban con redes. Y a menudo al recoger las redes para sacar el pescado, había serpientes de agua entre los pescados. Jesús tiene esto en mente cuando les pregunta, ¿cuál de ustedes, si su hijo viene y le pide un pescado, va a meter la mano en la pesca, sacar una de esas serpientes de agua y decirle, aquí tienes un pescado? Jesús dice, escuchen, si ustedes, siendo malos, aquí no está hablando de ser groseramente malos, está simplemente diciendo, ustedes no son buenos en el sentido que Dios es bueno, así que ustedes son malos en el sentido que los hombres son malos. Dice, ¿quién de ustedes que son malos va a tratar así a un hijo? Me atrevería a decir que nadie que me esté oyendo jamás trataría así a un hijo. Ningún padre jamás trataría a sabiendas así a un hijo o hija. La mayoría de nosotros, si nuestros hijos nos piden algo y es razonable y pensamos que es bueno para ellos, queremos hacer lo mejor que podamos y darles lo mejor que se pueda. Jesús dice que si los padres terrenales saben eso y que esa es la respuesta, aún siendo malos, ¿pueden imaginarse a su Padre Celestial haciendo menos? ¿Ven el punto? Su ilustración es que Dios quiere contestar su oración. ¿Por qué pensamos que la oración es un esfuerzo por derribar la renuencia de Dios o agotarle la paciencia llamando a golpes a la puerta a la renuencia divina? La Biblia no enseña eso. La Biblia dice que Dios está más que dispuesto a contestar nuestra oración, está listo para hacerlo y quiere hacerlo. Para muchos de nosotros, la razón por la que Dios no nos contesta es porque nunca se lo pedimos. Pero si pedimos a Dios algo bueno y Dios ve que es bueno para nosotros, nos lo dará. Dios siempre contesta la oración y a veces tal vez no le dé la respuesta que usted quiere en particular, pero siempre contesta su oración. Bill Hybels tiene una fórmula breve en uno de sus libros. Dice, si la petición es errada, Dios dice no. Si el tiempo no es adecuado, Dios dice más despacio. Si uno está equivocado, Dios dice crece. Si la petición es correcta, el tiempo es preciso y uno tiene razón, Dios dice, adelante. Así es, ¿verdad? No quiero dar la impresión de que la oración sea una carta blanca, que si usted está viviendo como el diablo, simplemente puede venir a Dios y pedirle lo que se le antoja y que Dios va a ser un glorificado botones que le va a conceder sus antojos. No es eso de lo que Jesús está hablando aquí. La oración le lleva a enfocar la voluntad de Dios para que Dios pueda tratarlo a usted como debe ser tratado con toda honestidad y bondad. A veces cuando he orado, en el proceso de la oración, Dios me ha cambiado para poder contestar mi oración. A veces mi oración está mal concebida. A veces he orado por algo pensando que sé todos los factores y no lo sabía. Y al orar, en el proceso de presentárselos a Dios, Dios me ayuda a ver que las cosas que le estaba comunicando están fuera de perspectiva y Él las ajusta y mueve de aquí para allá y las vuelve a componer. Está bien, David. Puedo atenderte en esto porque esa es la oración que quiero que leves. Y entonces, contesta mi oración. Luego quiero que noten, en cuarto lugar, el impacto de la oración, versículo 11. Me encanta esto. Jesús dice, pues si vosotros, siendo malos, sabéis dar buenas dádivas a vuestros hijos, ¿cuánto más vuestro Padre que está en los cielos dará buenas cosas a los que le piden? Dios quiere darnos buenas cosas, ¿verdad? Quiere darnos buenas cosas. ¿Sabía usted que Dios tiene una gaveta para usted? Tiene su nombre encima. ¿Sabe lo que contiene esa gaveta? Está repleta de cosas buenas y Dios está simplemente esperando que usted las pida. Usted no pide porque no cree. ¿Saben por qué la gente no ora? Estoy convencido de que la gente no ora porque no creen que Dios conteste la oración. Nunca lo han tratado. Algunos de ustedes han sido creyentes por muchos años y en realidad nunca han tratado de pedirle algo a Dios. ¿Qué es lo que más necesita? Por sobre toda otra cosa. Quiero decir, una necesidad legítima. ¿Cuál es su necesidad? ¿Se lo ha pedido a Dios? ¿En realidad se lo ha pedido? Si la Biblia es verdad, Dios va a contestar sus oraciones. Finalmente, en quinto lugar, las aplicaciones de la oración. Al estudiar este pasaje me parece a mí que tres cosas brotan en términos de poderosas aplicaciones a nuestras vidas. En primer lugar, ¿qué es lo que nos enseña este pasaje sobre la oración? Nos enseña que debemos orar personalmente. En el pasaje notarán los pronombres personales, el que pida. ¿Saben lo que he descubierto al hablar con algunas personas? Piensan que la oración es un asunto corporativo. Si alguien necesita oración, llama a la iglesia y así todo mundo ora. ¿Saben? Eso está bien, pero la oración corporativa es solo buena al punto en que la oración individual es buena. La oración en realidad no es corporativa.
Las iglesias no oran, la gente ora. Las familias no oran, los individuos oran. Las naciones no oran, los ciudadanos oran. La oración es personal. No estoy pidiéndoles que se entusiasmen por el ministerio de oración de la iglesia Shadow Mountain. Lo que estoy pidiéndoles es que se entusiasmen por su propio ministerio personal de oración. Estoy pidiéndole que piensen dedicarse personalmente a la oración. En este pasaje surge esta verdad. Luego, en segundo lugar, noto en este pasaje que debemos orar en particular. Es decir, debemos orar por cosas específicas. Jesús usa las ilustraciones de pan y un pescado. ¿Por qué usa esas ilustraciones en particular? Porque cuando oramos, debemos orar en particular. Usted pregunta, ¿es que hay alguna otra manera de orar? Por supuesto. Permítanme darles una ilustración. Dios bendice a todos los misioneros del mundo. ¿Han oído tal oración? Bendice a todos los predicadores. Gracias por esa oración, pero sea más particular. Bendice al pastor de mi iglesia. Ore por su maestro o maestra de escuela dominical y mencione su nombre. Ore por sus dirigentes, en particular por nombre. Permítame darle un consejo. Nunca ore en forma tan general de modo que no pueda ver la respuesta. Cuando ore, ore en forma tan específica de modo que cuando reciba la respuesta usted diga, ¡ah, Dios lo hizo! Ore en particular. Luego, la tercera lección que aprendemos en este pasaje, y este es el mensaje más sobresaliente de todo este pasaje, es que debemos orar persistentemente. ¿Sabían que en el griego hay dos formas de imperativo? Uno se llama imperativo aoriosto. Esta forma lleva la idea de una acción que se hace una sola vez y queda terminada. Por ejemplo, si usted va en un automóvil y le dice al conductor, la orden detente es un imperativo, pero el contexto es un imperativo aoriosto, una sola acción. Pero si le dice a la persona, no te olvides de parar siempre cuando la luz del semáforo está roja, ese es un imperativo presente, una acción continua. ¿Saben qué clase de imperativos tenemos en este pasaje? Todos. Tres. Pedir, buscar y llamar. Son imperativos presentes. Y eso quiere decir que se podrían traducir por igual como sigan pidiendo, sigan buscando, continúen llamando. No dejen de pedir, nunca dejen de buscar, persistan en llamar. Sigan haciéndolo persistentemente. Persistan en pedir, persistan en buscar, persistan en llamar. Insistan en traer sus oraciones a Dios. Recuerdo una clase cuando estaba cerca de graduarme en el seminario de Dallas y el profesor Howard Hendricks nos contaba con lágrimas en los ojos cómo había orado por su padre por 50 años. Unas semanas antes de morir su padre, recibió a Cristo como su Salvador. El profesor Hendricks nos decía, me alegro de no haber dejado de orar por mi padre cuando habían pasado 20 años o 30 años. La oración debe ser continua. De hecho, hay una observación interesante que podemos hacer respecto a la persistencia en la oración. En dos parábolas, el Señor relató episodios de personas que lograron lo que querían gracias a su perseverancia. En Lucas 11:5, hay la historia de un hombre que no tenía comida para un visitante que había llegado inesperadamente. ¿Recuerdan la historia? Fue a su vecino, y al principio el vecino no quería que lo molestaran, pero al fin le dio lo que quería y necesitaba porque el hombre persistió. Jesús repitió su enseñanza del Sermón del Monte al fin de la parábola. ¿Saben lo que Jesús enseñó? Pidan, y se les dará. Busquen, y hallarán. Llamen, y se les abrirá. Repite este versículo, ¿por qué? Para recordarnos a no darnos por vencidos. Cuando usted no recibe lo que quiere, si es una petición legítima, insista y persista en pedir, en buscar y en llamar. En otra ocasión, en Lucas 18, Jesús contó de una viuda que logró que un juez deshonesto le hiciera justicia mediante una acción similar. Y luego Jesús añadió, ¿y no hará Dios justicia a sus elegidos que claman a Él día y noche? ¿Qué es lo que está diciendo? No se den por vencidos. Nosotros tenemos muy poca paciencia. Oramos por algo hoy, y si no lo vemos mañana, dejamos de pedir. Dios, te pedí esto ayer, así que, ¿de qué sirve? Siga orando. ¿Por qué? Dios quiere enseñarnos, mediante la oración persistente, a esperar en Él y observar. Mientras estamos orando y esperando que Dios conteste nuestras oraciones, ¿saben lo que Dios está haciendo? Está obrando en nosotros. Está haciendo una diferencia en nuestras vidas. Una de las razones por las que Dios se demora en contestar nuestras oraciones es porque no estamos listos todavía para recibir su respuesta. Dios tiene que alistarnos para que cuando venga la respuesta, sepamos qué hacer con ella.
Así que permítanme animarles a leer este pasaje que nos enseña que debemos orar personalmente, orar en particular y orar persistentemente. Lo que significa todo esto, por sobre todo, es que debemos orar. Permítanme contarles lo que Dios me ha enseñado mediante la oración personal y particular y persistente. Me ha enseñado que Él puede hallar un oncólogo creyente en un hospital en el estado de Minnesota, en donde yo nunca he estado, y hacer que Él se aparezca en el momento preciso en que lo necesitaba. Me ha enseñado que Él puede colocarme a menos de una hora de distancia del hombre que sabe más de la enfermedad que tengo que cualquier otro hombre en el mundo, y hace posible que me reciba como su paciente. Me ha enseñado que puede enviar a mi hijo a una cierta universidad pública, y que Él puede llegar a esa universidad y en menos de 2 semanas hallar a un director de atletismo que es creyente, y al presidente y a su esposa, que también son creyentes y que escuchan Momento Decisivo por radio. Me ha enseñado tantas cosas sobre la oración. Me alegro de que no esperara hasta que fuera demasiado tarde para empezar a pedir. No sé cuáles sean sus necesidades hoy, pero sí quiero decir que no tenemos porque no pedimos. Repita esto conmigo: no tenemos porque no pedimos. Quiero pedirle algo y animarle. Tome asiento y decida qué es lo que realmente necesita y pídaselo a Dios. Mantenga buenas notas, aprenda lo que Él quiere enseñarle. Nunca se arrepentirá. Padre, te doy gracias por tus maravillosas respuestas a la oración. Te doy gracias porque nos amaste con amor eterno y porque nos has dado esta instrucción para que podamos crecer en gracia y en el conocimiento del Señor Jesús. Tenemos que aprender que la oración es una declaración de dependencia. Nuestro fracaso en la oración se debe a que es un grito de independencia de ti. Enséñanos a ser dependientes, porque tú tienes tanto más que quieres darnos de las riquezas almacenadas en tu tesoro. Te pedimos que este sea el día en que algunos hombres, mujeres, jóvenes y niños decidirán: hoy voy a tomar en serio esto de pedirle a Dios, de buscar y de llamar, y voy a esperar y observar la respuesta que Dios da. Señor, te dedico a los que están tomando esta decisión hoy y te pido que los ayudes a persistir. No permitas que el enemigo les robe la motivación de sus corazones. Que ellos empiecen hoy mismo a buscar tu rostro, a pedir, buscar y llamar. Te alabamos en el nombre de Jesús. Amén. Una de las oraciones más importantes que jamás usted puede elevar es la oración que le dé entrada al reino de Dios. Si usted nunca ha orado diciendo: Dios, sé propicio a mí, pecador, y sálvame por amor a Jesús, nunca ha invitado a Jesucristo a su vida, esa es la oración más importante que puede elevar. Esa es la oración que le da entrada al ministerio de la oración.

0: Espero que estos dos días en que nos hemos enfocado en la oración hayan sido un aliento para usted. 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Como siempre, muchas gracias por su participación hoy y hasta el próximo lunes.
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0: Hola, le habla Sixto Porras de Enfoque a la Familia. Quiero darle la bienvenida al programa de hoy. Hoy vamos a continuar un tema de conversación que comenzamos en el programa anterior con nuestro invitado Esteban Obando, quien es director de ES625 para Costa Rica desde hace 15 años, es pastor desde hace 14 años, autor de los libros Manual de Consejería para el Trabajo con Niños y el Manual de Consejería para el Trabajo con Adolescentes. Ya casado por 16 años y un orgulloso padre de dos hijos. Es un honor que nuevamente estés con nosotros, Esteban, en los estudios de Enfoque a la Familia.
1: Gracias, Sixto. Me da mucho gusto que podamos compartir y sumar a las familias que nos escuchan.
0: Nuestro tema se llama Quiero dar un buen consejo. Queremos darles principios en esta conversación que ayuden a las personas sobre cómo hacerlo bien. Esteban, en esta ocasión vamos a ir a ejemplos puntuales que nos van a ayudar a ilustrar cuándo darlos, cómo darlos y cómo ir creciendo en este arte de aconsejar a los demás. Entonces voy a poner algunos escenarios que se dan en la vida real. Imaginémonos que una mujer se acerca a este hombre para pedirle consejo matrimonial o para contarle los problemas que vive con el esposo. ¿Qué principios debería tener este caballero en cuenta si va a dar un consejo a esta dama?
1: Muy bien. Bueno, hay algunos principios que se repiten en todos los escenarios. Hablábamos en otro programa acerca de empezar con la idea de que nosotros no somos los salvadores de las personas. Así que cuando alguien se acerque con ustedes, recuerden en mente eso. Yo no tengo que salvarle la vida a la persona. Lo que quiero es plantearle ideas que puedan ayudarle. El hecho de saber que este problema no es mío, y eso uno no lo dice porque suena un poco feo, pero necesito objetividad con empatía para decir algo con peso. Ahora, lo segundo, Sixto, en este caso particular, que creo que tiene más peso, es hacerme la pregunta, ¿soy yo la persona más indicada para abordar este tema? Siendo un hombre, está bien que reciba una mujer casada que tiene hijos con su esposo. ¿Cómo se mira eso? A menos que seas un profesional contratado o un líder espiritual para esta pareja, creo que lo más sabio en este escenario particular es decir, mira, yo creo que no soy la persona idónea para escuchar y para ayudar. Habría que saber si este hombre es casado, por ejemplo, si tiene autoridad moral para hablar de matrimonio o no. Número dos, además, ¿qué pensará el esposo de esta mujer? Que esta mujer busque a un hombre extra para contarle sus problemas, lo cual vos sabrás de que los varones especialmente somos muy celosos en cuanto

0: la única que escucha atentamente a la mamá. ¿Cómo abordar esta situación?
1: Muy bien, bueno, arrancamos otra vez. Hay muchas preguntas que yo podría hacerle a esta mujer que escucha a su mamá. Es una hija casada, es soltera, vive con su mamá, vive sola, ¿qué edad tiene? Su mamá busca consejo, lo que está buscando únicamente es un hombro donde llorar, porque cada respuesta determina un comportamiento distinto. Otra pregunta que yo podría hacer es, ¿tener la entereza mental y emocional para escuchar problemas? Les cuento a los que nos están escuchando que escuchar todo un día problemas te carga emocionalmente, hay una carga importante y me ha tocado algún momento, especialmente al principio, cuando no sabía manejar estos conflictos, llegar a mi casa muy cansado y llegar a mi casa muy triste. Y cuando yo digo, ¿por qué estoy triste? Y realmente no sé por qué estoy triste, hasta que entiendo, bueno, he escuchado problemas todo el santo día. Entonces hay que hacer el análisis de si tengo la entereza mental y emocional para escuchar problemas. A partir de eso, yo puedo de pronto especular que es una mujer casada, que tiene hijos, pero escucha a su mamá todo el día. Le puedo hacer la pregunta si eso le trae problemas con su esposo o con sus hijos, si eso le quita tiempo de sus responsabilidades. Si en el caso mío, yo sé que mi esposa está hablando con mi suegra 5 horas al día y que eso descuida mi relación con ella, con mis hijos, va a haber problemas, va a haber roces entre nosotros. Pero al final de cuentas, y eso también lo damos como un principio, un elemento fundamental es la verdad. No siempre hablamos con verdad, Sixto. Muchas veces simplemente evitamos la verdad porque es incómoda. Pero hay mucha cantidad de gente que no actúa porque no sabe cómo decirle a la otra persona la verdad. De decirle, Sixto, te agradezco mucho que me contés eso, pero la verdad es que me carga muchísimo y no sé bien cómo masticar lo que me estás diciendo. Eso es hablar con verdad. Y puede que te ofendas en el momento, pero si sé cómo decirla adecuadamente, eso puede descargarme un poquitito.
0: Es difícil, pero hay que decirle, mamá, es mejor buscar un consejero profesional.
1: Completamente.
0: Yo no puedo seguirte escuchando.
2: 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Continuamos con el programa.
0: Esteban, ¿cuál es una de las situaciones de consejería que usted ha visto con mayor frecuencia que las personas no saben cómo manejar?
1: Bueno, mira, realmente cuando, de manera muy general, la persona promedio tiene problemas en saber tomar decisiones. Que a fin de cuentas ese es el asunto, es una decisión que se toma y que la gente no sabe tomarla, sea por motivaciones egoístas, por ejemplo, sea por prioridades muy desordenadas, sea por no aceptar las condiciones que se tienen, por ejemplo, casados que quieren seguir viviendo como solteros, gente con pocos recursos que quieren vivir como ricos, etcétera, a modo de ejemplo. Y en este caso yo diría, número uno, o aprendes a tomar buenas decisiones, y eso es un asunto de un proceso intencionado, o pedís consejo, que es lo que estamos conversando. Usualmente van las dos en simultáneo, se va aprendiendo y se va pidiendo consejo. Por eso es importante de que tomemos un proceso con alguien. Yo nunca aconsejo de que yo te voy a aconsejar durante 2 años, porque eso crea una dependencia que no siempre es sana. Pero durante algunas semanas que podamos conversar de la cotidianidad tuya y a la luz de eso que vos le des herramientas de cómo tomar decisiones en lo cotidiano. Pero, para responder tu pregunta, problemas más comunes depende de cada población. Por ejemplo, cuando he hablado con jóvenes varones, adolescentes varones, usualmente hablamos de sexualidad. Y tenemos que de que llegar a conclusiones como la sexualidad no se vive solo, siendo algo tan íntimo, y ocupas un compañero que te ayuda, a quien darle cuentas, a modo de ejemplo. Cuando hablo entre matrimonio, los problemas son otros. Tienen que ver con dinero, con roles, con autoridad, con la familia de mi esposa o de mi esposo. Y todo eso surge en un proceso particular. Cuando he hablado con mujeres, especialmente solteras, me habla mucho del tema de la soledad, por ejemplo. Entonces, digamos que diferentes poblaciones tienen

0: diferentes problemáticas. Por eso uno de las cosas que nos pueden ayudar en el tema de la consejería es lo que llamamos especialización. Bueno, puede ser bueno en todo. Así que si tu interés está en aprender a aconsejar, yo te diría especialízate, ahora lo mencionábamos, si es un asunto, por ejemplo, de jóvenes, tenemos que aprender cultura juvenil, psicología evolutiva del adolescente, desarrollo integral de cada joven, con qué lidian los jóvenes hoy. No, lo mío es matrimonios. Bueno, entonces especialízate en aprender finanzas sanas familiares, sexualidad sana en el matrimonio, resolución de conflictos, cómo lidiar con la familia del otro. El tema es aprender, aprender y aprender. Y para mí me parece que la especialización es bien importante. Si sos papá, no te queda de otra. Tenés que trabajar en cómo aconsejar a niños, cómo abordar temas con niños, qué viven los niños del hoy, por ejemplo. Si pretendemos ser buenos en todo, posiblemente no seamos buenos en nada. Así que es bueno que nos especialicemos en algún área en particular.
1: Esto es sabio. Yo quiero animarle a usted que nos escucha que si tiene ese deseo de ayudar a otros, pueda especializarse, pueda seguir adelante en este deseo de crecer como un buen consejero. Hay otro escenario, Esteban, que muchas veces es común y triste. Jóvenes que se terminan convirtiendo en los consejeros de los padres. Padres que se han divorciado y la madre toma como consejera a la hija. Entonces va cargando a la hija de una situación donde ya no tiene por qué verse involucrada, ¿no? ¿Qué debe de hacer esta joven que dice, estoy aturdida? Yo escucho a mamá, escucho a papá y pareciera que soy la consejera de los dos y no sé qué hacer.
0: Usualmente cuando un padre o madre conversan con sus hijos acerca de sus problemas, ya hay una cierta sensibilidad, cierta, digo yo, de que tal vez no le cuento eso a mi hijita de 4 o 5 años, porque en mi mente me parece que es mucho para ella. Pero luego ya los vemos razonando, porque eso hacen los adolescentes, en su proceso ya normal de desarrollo, ya desarrollan su intelecto y su capacidad para escuchar y demás, y sentimos que ya están listos. Y vos sabrás que el cerebro de un adolescente aún no está desarrollado. Aun cuando llega a sus 20 años, todavía ya dejó de crecer, pero aún no ha terminado de madurar. Entonces, pero ya tenemos la capacidad. Yo le diría a los muchachos que escuchan problemas de sus padres que tenemos que aprender a ser muy diplomáticos y amorosos con su papá o mamá, pero también muy claros. Sería algo así, papá, lamento mucho lo que ustedes están pasando, créeme que a mí también me afecta mucho y muy profundo todo esto, quiero ayudar en lo que pueda, pero para serte honesto, las cosas que me cuentan no sé bien cómo manejarlas ni cómo digerirlas. Por un lado estás vos a quien amo, pero por el otro lado está mamá a quien también amo y no creo que saber estas cosas me ayuden a superar toda esta situación. Eso es claridad y diplomacia. Y si alguno no puede decirlo, escríbalo y déselo en un papel a su papá o envíele un mensaje. Pero ocupamos esa transparencia. Creo que una de las responsabilidades que tenemos como papás es respetar el desarrollo de mis hijos y saber que un niño de 8, 12 o 16 años no tiene una madurez emocional para masticar algunas cosas. Les diría inclusive a los padres que hay un tiempo para todo y que naturalmente deberían ser los hijos quienes vienen con nosotros, quienes somos maduros en búsqueda de consejo y no al revés. Así que si usted como adulto le afecta sus problemas al punto que necesita contarlos, imagínense cómo le podrían afectar a sus hijitos que aún están desarrollándose. Busque a otro adulto con quien pueda desahogarse.
1: Esto que estás diciendo es sabio. ¿Cuándo uno debe recomendarle a la persona, mira, yo no puedo aconsejarte en esto, es mejor que busques a un consejero profesional? ¿Cuándo pasa de ser una relación de amigos, de escuchar como un amigo, y cuándo entra en mejor buscar un consejero profesional?
0: Mira, Sixto, a mí me parece que es de grandes, y grandes no únicamente de edad, pero de gente realmente con un espíritu grande, el llegar a decir, no sé. Tal vez como me vieron como consejero, siento el peso de tener que responder algo. Y he tenido problemas en las cuales la gente me habla y yo no tengo la menor idea de qué decir. Creo que es de grandes decir, no sé qué decirte. Te agradezco la confianza, pero no sé qué decirte y remitir el problema a alguien más. También cuando tiene que ver con asuntos, lo mencionabas en otro programa, que ya me afectan a mí a nivel personal, aconsejar a mi mamá, a mi hermana, a alguien más, eso afecta emocionalmente. Es bueno decir, yo no soy la persona adecuada. Aunque tenga un PhD en consejería, yo no soy la persona adecuada porque hay una relación de cercanía que no tengo con otros, o también cuando debo de reconocer que no sé de lo que estamos hablando. No pretendamos ser otra vez los mesías de las personas e intentar resolverles todos. Hay momentos para todo, hay momentos también para decir, no sé.
1: Lo más importante es que si usted necesita ayuda, busque consejo. Y si sus amigos lo buscan a usted continuamente para pedirle consejo, quiero animarle a que se capacite y pueda crecer para que usted pueda dar la mano a sus amigos de una mejor manera. Esteban, gracias por haber estado con nosotros en el programa el día de hoy y ha sido sabio escucharte.
0: Gracias, Sixto, y espero que lo que podamos conversar aquí realmente pueda ayudar a otras familias.
1: Muchísimas gracias. Y usted que ha estado con nosotros, mil gracias por habernos acompañado el día de hoy. Le saluda Sixto Porras de Enfoque a la Familia.

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2: En este mensaje tratamos el siguiente caso de una mujer que descargó su conciencia de manera anónima en nuestro sitio conciencia.net, autorizándonos a que la citáramos.
3: Hace 4 años mentí sobre la paternidad de mi hija. Tuve una pareja y le fui infiel con un hombre a quien quise mucho. Hace 3 semanas, por medio de una prueba de ADN, salió a la luz la verdad en cuanto a la identidad del padre biológico. Todavía él no le ha contado a su familia acerca de la situación. Mientras tanto, mi expareja se afectó mucho emocionalmente por la noticia, y yo me he sentido mal por el daño tan inmenso e irreparable que le hice a mi hija.
2: Este es el consejo que le dio mi esposa. Estimada amiga, damos por sentado que el exnovio al que se refiere es el hombre que hasta hace poco creía que era el padre biológico de la niña y que así como a él lo afectó mucho enterarse de que la niña no tiene ningún vínculo biológico con él, también ella quedaría muy afectada emocionalmente si él fuera arrebatado de su vida. El parentesco biológico es importante, pero las relaciones entre familia tienen aún más importancia. Si hay un vínculo de amor entre su exnovio y su hija, entonces no hay prueba alguna de ADN que deba cambiarlo. Su exnovio naturalmente se siente engañado y herido, pero eso no debe afectar a la niña. Le aconsejamos que siga fomentando la relación entre ellos dos. Si él se viera forzado a dejar de verla, es probable que ella posteriormente sintiera que la había abandonado y esos sentimientos pudieran hacer que fuera más susceptible a problemas emocionales en el futuro. No trate de reemplazarlo a él, que es el padre que ella siempre ha conocido como tal, con el padre biológico. Ese hombre puede llegar a formar parte de la vida de ella poco a poco, pero como una persona adicional y no como reemplazo. Algún día, cuando ella sea mucho mayor, puede explicársele por qué tiene 2 padres, pero por ahora es demasiado pequeña para comprender nada de eso. Este caso nos recuerda el de un padre en la Biblia que no era el padre biológico de su hijo. Aquel padre amaba a su hijo igual que si hubiera tenido ese vínculo biológico con él. Es más, no le importaba en absoluto esa falta de un vínculo biológico con el hijo. El nombre de aquel padre era José, y su hijo legal era Jesucristo. Pero el padre biológico de Cristo era Dios mismo, quien había hecho de forma milagrosa que la joven, llamada María, quedara embarazada aun cuando todavía era virgen. Era necesario que Dios fuera el padre biológico de Cristo para que Cristo pudiera ser un auténtico miembro tanto de la familia de Dios como de la familia humana. Siendo hijo de José a la vez que hijo de Dios, Jesucristo jamás pecó. Eso es importante porque para pagar el castigo por los pecados que usted y nosotros hemos cometido, también era necesario que él fuera un sacrificio sin pecado. Con eso termina lo que recomienda Linda, mi esposa. El consejo completo puede leerse con solo ingresar en el sitio conciencia.net y pulsar la pestaña que dice casos y luego buscar el caso 696.
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5: Cadena Radial Samaritano da la hora, 10 de la noche.

Mi amigo, si esta producción ha tocado tu corazón y el poder de Dios ha tocado tu vida a través de cada una de estas alabanzas y reconoces que tú eres uno de esos hijos apartados que necesitan abrazar a Jesús, abrazar la fe, saciar esa sed que solamente Cristo puede saciarla, yo quiero que reconozcas que lo necesitas, que sin Él no somos nada. Simplemente levanta las manos al cielo donde quiera que te encuentres y haz conmigo esta oración corta y sencilla. Repite conmigo: Señor, reconozco que te he fallado y necesito más de ti. Perdona mis pecados, límpiame con tu sangre. Reconozco públicamente como único y exclusivo Salvador. Escribe mi nombre en el libro de la vida. Ten misericordia de mí. Te entrego mi vida, mi familia, mi finanza, mis hijos. Restaura hoy mi corazón. Dile: Dios, te necesito como nunca antes. Yo soy ese hijo que estaba muerto y ha revivido, se había perdido, ha sido hallado. ¡Hagamos fiesta! Nuestro hijo ha regresado. Te bendigo en el nombre de Jesús y te declaro restaurado por el poder de Dios, enviado por la sangre de Cristo. Y tu padre, que todos los días clama por tus hijos, recibe fuerzas nuevas. Nunca pierdas la fe, porque hoy es el día de tu milagro. La palabra dice que tus hijos serán enseñados por Jehová.

salvar tus hijos. Y yo declaro en el nombre de Jesús la paz de Dios sobre tu casa. Y tu casa no caerá porque está sobre la roca que es Cristo. Así que bendigo tu vida porque ninguna condenación hay para los que están en Cristo Jesús. Dios bendiga a las familias del mundo. Que nos amemos, que nos unamos aunque tengamos diferencias. Y que Cristo sea el centro de nuestro hogar. Padre, madre, prepárese a recibir los hijos hoy.

corazón y en unidad, en un mismo sentir. Cantemos esto al Señor. Y le demos la gloria por medio de esto.

Recibe nuestra oración, que es desde el fondo del corazón de tus hijos, Señor. Recibe alabanza, gloria y honra a tu Señor, así. Recibe todo aplauso de tus hijos en este día, Señor. Levantamos tu nombre y te confesamos como nuestro Señor.

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2: Cadena Radial Samaritano da la hora, 11 de la noche.

0: Levanta tu voz y díselo en tus propias palabras de nuevo, Señor, hermoso. Hermoso, sin igual. Levantamos nuestra voz.
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1: Son las 12.

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espíritu moviéndose acá. Tú y yo sabemos quién es. Tú y yo sabemos quién es. Es el Espíritu Divino. Gracias por tu Espíritu Santo que nos guía al Padre. Ahora, Señor, nuestra oración es que hagas de nuevo nuestras vidas. Que las tomes, Señor.

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1: Es la una.
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3: Si alguien nos pidiera que describiéramos a Dios en pocas palabras, ¿qué palabras usaríamos para hacer esto? Me pregunto, ¿en qué lugar de esa conversación usted incluiría el hecho de que Dios es aquel que nos anima a continuar adelante en nuestro diario vivir? ¿Será que esta es la manera en la que lo vemos como aquel que nos exhorta y anima a continuar adelante? Es interesante destacar que el apóstol Pablo usaba diferentes palabras para describir a Dios. Una de las más sobresalientes la hallamos en 2 Corintios capítulo 1, versículos 3 al 11. Leamos lo que nos dice en relación con este tema. Bendito sea el Dios y Padre de nuestro Señor Jesucristo, Padre de misericordias y Dios de toda consolación, el cual nos consuela en todas nuestras tribulaciones, para que podamos también nosotros consolar a los que están en cualquier tribulación, por medio de la consolación con que nosotros somos consolados por Dios, porque de la manera que abundan en nosotros las aflicciones de Cristo, así abunda también, por el mismo Cristo, nuestra consolación. Pero si somos atribulados, es para vuestra consolación y salvación, o si somos consolados es para vuestra consolación y salvación, la cual se opera en el sufrir las mismas aflicciones que nosotros también padecemos. Y nuestra esperanza respecto de vosotros es firme, pues sabemos que así como sois compañeros en las aflicciones, también lo sois en la consolación. Porque, hermanos, no queremos que ignoréis acerca de nuestra tribulación que nos sobrevino en Asia, pues fuimos abrumados sobremanera más allá de nuestras fuerzas, de tal modo que aún perdimos la esperanza de conservar la vida. Pero tuvimos en nosotros mismos sentencia de muerte para que no confiásemos en nosotros mismos, sino en Dios que resucita de los muertos, el cual nos libró y nos libra, y en quien esperamos que aún nos librará de tan gran muerte, cooperando también vosotros a favor nuestro con la oración, para que por muchas personas sean dadas gracias a favor nuestro por el don concedido a nosotros por medio de muchos. Pablo, además de describir las dificultades y pruebas tan grandes a las que tuvo que enfrentarse a lo largo de su vida, también destaca el hecho de que fue sostenido por el Señor en todo momento. Describe a Dios como aquel que nos consuela en medio de cada etapa de nuestra vida. Hay dos aspectos que deseo destacar por medio de este mensaje. En primer lugar, debemos mencionar que nuestra consolación proviene del hecho de que Dios es, por naturaleza propia, un consolador. Es decir, que nuestro Señor es quien estará a nuestro lado en todo momento para levantar nuestro ánimo, para que podamos tener una actitud positiva y para darnos esperanza, aunque no podamos ver lo que está por venir. Podríamos escoger cualquier libro de la Biblia y encontraríamos varios pasajes que describen a Dios como aquel que nos consuela y alienta. Pero si nos detenemos a leer el libro del profeta Isaías, nos damos cuenta que estos términos son usados en más de una ocasión en relación a nuestro Padre Celestial. Leamos lo que nos declara en Isaías 40, versículos 1 y 2. «Consolaos, consolaos, pueblo mío», dice vuestro Dios. «Hablad al corazón de Jerusalén. Decidle a voces que su tiempo es ya cumplido, que su pecado es perdonado, que doble ha recibido de la mano de Jehová por todos sus pecados». Leamos lo que expresó en Juan 14, 16. «Y yo rogaré al Padre y os dará otro Consolador, para que esté con vosotros para siempre». Luego, en el versículo 18 del mismo capítulo, les asegura que no los dejaría huérfanos, pues seguiría con ellos por medio de la presencia del Espíritu Santo en sus vidas. Sabía que después de su partida, el desánimo trataría de entorpecer el crecimiento espiritual de sus discípulos, y es por eso que les dice que enviaría otro Consolador para que estuviera con ellos para siempre. Es por eso que no tenemos ninguna excusa para desanimarnos, pues su Espíritu nos consuela y conforta en todo momento. Cada creyente puede vivir con la seguridad de que Jesús mora en su corazón por medio de la persona del Espíritu Santo. Esto es un hecho que no ha cambiado, pues el mismo que moraba en Pedro y en Pablo es el que mora en cada cristiano hoy. ¿Por qué? Porque Dios sabe que todavía necesitamos su consuelo para enfrentar las pruebas y dificultades que vienen a nuestra vida. Todavía en pleno siglo XXI tenemos que atravesar valles de intenso dolor y sufrimiento, los cuales no podemos enfrentar solo con nuestras fuerzas humanas. Cuando su dolor es intenso y cree que su vida se ha oscurecido como consecuencia de la prueba que enfrenta, ¿de qué forma desearía ser consolado? O sea, que si el Señor nos diera la oportunidad de elegir, ¿qué sería lo que le pediríamos para ser confortados y animados? Sé que desgraciadamente algunos pedirían aquello que no les ayudará en nada. No se dan cuenta que aquello que más necesitan está a su disposición, pero no han sabido aprovecharlo adecuadamente. ¿Saben qué respondería si alguien me hiciera esa pregunta? En esos momentos de gran intensidad y de mucho sufrimiento y dolor, lo que más deseo es poder tener la oportunidad de hablar con mi Padre Celestial. Para mí es suficiente saber que no solo está dispuesto a escucharme, sino también a brindarme su ayuda, pues comprende mi sufrimiento. Puedo asegurarles que no existe nada en este mundo más importante que esto. Ninguna bebida o droga ni ninguna otra cosa puede compararse con el significado que esto tiene para mi vida. ¿Acaso puede existir algo más significativo que saber que Dios nos escucha y que está dispuesto a responder a nuestras oraciones? Por supuesto que no. Definitivamente, no existe ninguna otra fuente de consolación mayor que esta. El hecho de saber que podemos venir confiadamente ante la presencia de Dios para poner ante Él aquello que nos agobia, y no solo esto, sino que también nos escucha y se compadece de nosotros, pues sabe lo que padecemos. Cada uno de nosotros tiene este maravilloso privilegio. ¿Por qué creen que el Señor preservó este libro, la Biblia, a lo largo de los siglos? Los críticos y los liberales motivados por el diablo pueden tratar de hacernos creer que la Biblia está llena de errores e incongruencias. Lo último que desea Satanás es que dediquemos tiempo para leer y estudiar la palabra de Dios. Es en sus páginas que debemos refugiarnos cuando estamos atribulados y sufridos por las pruebas que nos han sobrevenido. Es por medio de su palabra que el Señor nos anima y exhorta cuando no sabemos qué debemos hacer ha prometido estar con nosotros en todo momento y podemos estar convencidos de que así lo hará. Así que lo primero que debemos hacer cuando enfrentemos tiempos difíciles es abrir la Biblia para encontrar ahí lo que el Señor desea decirnos. Es por medio de su palabra que Dios se revela a nosotros cada día. Esta es la razón por la que nos ha dado este libro para hablarnos por medio de sus enseñanzas. Pues a pesar de que fue escrito cientos de años atrás, todavía sigue siendo vigente para nuestras vidas. La palabra de Dios es la que nos consuela cuando estamos en aflicción y cuando padecemos pruebas y tribulaciones. Es su palabra la que nos vivifica y la que nos sostiene cuando sentimos que no podemos continuar avanzando en nuestro andar cristiano. ¿Acaso no es luz lo que más necesitamos cuando estamos rodeados de oscuridad? Y es nuestro Padre Celestial quien alumbra nuestro andar en todo momento. Es probable que algunos se pregunten por qué tienen que pasar por tiempos difíciles si Dios continúa siendo nuestro consolador. Lo que sucede es que, en ocasiones, cuando estamos padeciendo, no acudimos a la presencia del Señor, sino que buscamos ayuda de otras personas, cuando en realidad solo hay uno que nos puede socorrer en ese tiempo difícil de nuestra vida. Lo importante es que nos demos cuenta que Dios actúa de manera personal en nuestra vida para consolarnos y confortarnos en medio de las pruebas. Lo único que demanda de nosotros es que acudamos a su presencia en oración para buscar su ayuda cuando le necesitemos. No tenemos por qué dudar de sus promesas, pues es fiel para cumplir aquello que ha declarado en su palabra. Ha prometido confortarnos, consolar nuestro corazón y permanecer con nosotros en todo momento por medio del Espíritu Santo. Leamos una vez más lo que nos dice en 2 Corintios 1:4. Pues deseo destacar otro aspecto en este pasaje bíblico. Escuchen lo que Pablo nos declara aquí. El cual nos consuela en todas nuestras tribulaciones, para que podamos también nosotros consolar a los que están en cualquier tribulación por medio de la consolación con que nosotros somos consolados por Dios. Dios no selecciona las pruebas para ayudarnos en algunas y dejarnos a nuestra suerte en otras. Promete ayudarnos y consolarnos en todas nuestras tribulaciones. Nunca nos abandona, pues siempre está a nuestro lado, aún en esos momentos en los que no podemos sentir su presencia junto a nosotros. Es a eso a lo que se refiere en el pasaje que acabamos de leer, a que nos consuela en cada una de nuestras aflicciones. ¿Por qué hace eso? No solo para que seamos consolados nosotros, sino también para que podamos consolar a los demás que sufren de la misma manera que nosotros lo hacemos. Es por medio de esa consolación que recibimos, que somos edificados, para que podamos a la misma vez exhortar y confortar a otros. ¿Acaso podemos recordar el nombre de una persona a la que hemos consolado en momentos difíciles? ¿Será que otros acuden a nosotros cuando están en problemas buscando ánimo y consuelo? Y puede que pensemos que no podemos hacer tal cosa, pues nos sentimos envueltos en nuestros propios conflictos. Pero lo único que debemos hacer es dejar de sentir lástima por nosotros mismos y poner nuestra atención en las necesidades que otros tienen, para así poder ayudarlos más. De esa manera ayudamos a otros y también nos ayudamos a nosotros mismos. Leamos también lo que nos declara en 2 Corintios 1:5, en donde nos dice lo siguiente: porque de la manera que abundan en nosotros las aflicciones de Cristo, así abunda también por el mismo Cristo nuestra consolación. Pablo no se refiere a la muerte expiatoria de Cristo o al sufrimiento que padeció mientras estaba en la cruz del Calvario, sino a lo que sufrió cada día de su vida. Compara esto con el dolor que sentimos cada vez que tenemos que enfrentar alguna tribulación, y nos declara que mientras más abunden en nosotros esas aflicciones, más consolación recibiremos de parte del Señor. Es decir, que mientras más densa sea la oscuridad que nos rodea y más profundo sea el valle que atravesamos, más brillará la luz de Cristo en nuestra vida y más podremos apreciar el consuelo y el ánimo que nos brinde. Sin importar cuál sea la circunstancia que estemos viviendo, Dios siempre va a estar con nosotros para balancear la presión a la que estamos siendo sometidos por esa prueba. Siempre estará a nuestro lado para animarnos y confortarnos. Nuestro Padre Celestial nunca se equivoca. Todo lo que ocurre en nuestra vida está bajo su control. Es omnipotente y omnisciente, y ha puesto límites a cualquier prueba que venga a nuestra vida. En todo momento está con nosotros para consolarnos y animarnos en medio de las tribulaciones que padezcamos. Es nuestro consolador y quien nos ayuda en medio de cualquier dificultad que nos encontremos. ¿En qué vamos a poner nuestra mirada? ¿Será que nos enfocaremos en las circunstancias que enfrentamos o lo haremos en el poder de Dios? La segunda opción es la mejor, pues al depositar nuestra confianza en sus promesas seremos consolados y confortados de tal manera que podremos salir vencedores de la prueba que estemos enfrentando en ese momento de nuestra vida. Consolar y confortar a otros es parte de la naturaleza de nuestro Dios. Es por eso que ha enviado a su Espíritu Santo a morar en la vida de sus hijos para exhortarnos en medio de las pruebas y dificultades. Y al hacer esto, también nos capacita para que podamos consolar a otros que sufren lo mismo que hemos sufrido. Es por eso que no debemos aislarnos y separarnos de los demás, pues otros necesitan de nuestra ayuda. Puede que algunos de los que están escuchando este mensaje hoy sientan que no tienen fuerzas para continuar adelante con lo que están viviendo. Quizás hasta han considerado algunas maneras en las que podrían quitarse la vida, pues quieren terminar con ese sufrimiento de una vez y por todas. Pero puedo asegurarles que esta no es la solución a sus problemas. Sin importar la razón por la que ha considerado esta posible solución, puedo decirle que existe un camino mejor. Ese camino es Jesucristo. Sin importar qué tan bajo haya caído en su vida o lo que haya hecho en el pasado, el Señor puede rescatarlo de cualquier hoyo en el que se encuentre. No existe ningún problema que sea tan grande que Dios no pueda solucionar, pues su poder es infinito. Todo tiene solución en las manos de nuestro Padre Celestial. Usted desea rendirse ante la situación que vive. Es porque la está mirando desde su perspectiva. Pero si decidiera cambiar la dirección de su mirada y depositarla en el Señor, podría hallar la ayuda y el consuelo que tanto anhela recibir. Jesucristo nos ha amado tanto que estuvo dispuesto a morir por nuestros pecados. Así que podemos vivir confiados en que nos rescatará de la dificultad en la que nos encontremos y clamamos por su ayuda. Somos valiosos ante los ojos de Dios. Así que no tenemos por qué rendirnos ni mucho menos tratar de terminar con nuestra existencia. No debemos desesperarnos ni permitir que esa desesperanza inunde nuestro corazón. Clamemos al Señor confiadamente, pues su deseo es ayudarnos en todo momento. No tenemos por qué rendirnos ante las adversidades de la vida. Lo único que debemos hacer es venir ante su presencia con actitud de humildad y pedirle en oración que nos ayude. Animo a todos aquellos que aún no han recibido a Cristo como su Salvador a que lo hagan en este momento. Puede que nunca hayan pensado en el Señor hasta ahora que están sufriendo una gran prueba. Pero nunca es tarde para venir a los brazos de nuestro Salvador y pedirle que nos perdone. Este es el primer paso que debemos dar si deseamos ser confortados y animados. Si usted ya ha dado este primer paso, pero vive con un corazón atribulado le exhorto a que recuerde que Dios es nuestro consolador y quien nos ayuda en medio de las pruebas. Dedique tiempo para clamar en oración y para leer de su palabra y de esa manera permitir que le hable. Confíe en las promesas del Señor, pues nunca cambia de parecer y cumplirá todo aquello que ha dicho. No tiene por qué desanimarse, ni mucho menos considerar la idea del suicidio, pues existe solución a su problema. Hay alguien que está dispuesto a extenderle su mano para sacarlo del pozo de desesperación en el que se encuentra y darle una nueva vida con la que nunca ha soñado. Lo único que debe hacer es clamar a Cristo y esperar en su voluntad.
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1: Pareciera en algunas ocasiones que Dios escogió a la persona con menos posibilidades para hacer su trabajo. ¿Por qué pasa esto? 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
3: La razón principal es para que Dios sea glorificado y todas las personas reconozcan que es algo que está más allá de ellos. Nos preguntamos, ¿cómo es posible que logren hacer esas cosas? Y todo regresa a un hecho fundamental. Dios está en medio de todo. Él está interesado en traer gloria y honra a sí mismo. Alguien podría decir, ¿no es ello ser egoísta? No, así es Dios. La razón por la que trae atención hacia sí mismo es por lo que está haciendo en nuestras vidas. Y si una persona no reconoce a Dios y no le presta atención, Dios hará todo lo necesario para captar su atención, ya sea por medio del dolor o del placer. Por eso debemos prestar atención cada día a lo que Dios está haciendo en nuestras vidas, o sea, con quiénes nos encontramos, cómo respondemos, qué somos capaces de hacer o en qué fracasamos. Y en ese proceso Dios está trabajando en nuestras vidas, edificándonos y fortaleciéndonos para traernos a su cercanía y comunión. Mire, todo comienza a realizarse en nuestras vidas tan pronto como reconocemos que en cada situación y en cada circunstancia Dios está presente.
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7: Son las dos.
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0: 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Romanos 10:14 afirma lo siguiente: ¿pero cómo pueden ellos invocarlo para que los salve si no creen en él? ¿Y cómo pueden creer en él si nunca han oído de él? ¿Y cómo pueden oír de él a menos que alguien se lo diga? 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
1: Acompañemos a Pablo mientras él les ofrece un consejo equilibrado. Lo invito a que observe 1 Tesalonicenses capítulo 4, versículos 9 al 12. Pero acerca del amor fraternal, no tenéis necesidad de que os escriba, porque vosotros mismos habéis aprendido de Dios que os améis unos a otros. Y también lo hacéis así con todos los hermanos que están por toda Macedonia. Pero rogamos, hermanos, que abundéis en ello más y más, y que procuréis tener tranquilidad y ocuparos de vuestros negocios y trabajar con vuestras manos de la manera en que os hemos mandado, a fin de que os conduzcáis honradamente para con los de afuera y no tengáis necesidad de nada. Note la última parte en el versículo 10. Pero os rogamos, hermanos, que abundéis en ello más y más. La exhortación es que abundemos en la demostración de nuestro amor fraternal. Esa palabra nos invita a aventajar en el amor. Si yo fuera un entrenador de fútbol, por ejemplo, le diría a mis jugadores: no les estoy pidiendo que salgan al campo y jueguen fútbol, les estoy pidiendo que aventajen en el juego. Si yo fuera un gerente de ventas en alguna compañía, les diría a mis vendedores: no les estoy pidiendo que vayan y vendan cosas, les estoy pidiendo que superen esas ventas. Nos está diciendo que no solamente hagamos algo en forma rutinaria, sino que sea algo verdaderamente que sobresalga, que hagamos nuestro mejor esfuerzo. Nuestro modelo para esta calidad de amor es Jesucristo. Note cómo Juan describe su amor. En Juan 13:1 leemos lo siguiente: antes de la fiesta de la Pascua, sabiendo Jesús que su hora había llegado para que pasase de este mundo al Padre, como había amado a los suyos que estaban en el mundo, los amó hasta el fin. Hasta el fin. Esto quiere decir que su amor duró por largo tiempo. Los amó hasta lo sumo. Los amó hasta el extremo. Según el comentarista Arthur Pink, habla que Cristo los amó hasta el punto más distante de la necesidad de ellos y de la gracia de Él. Cristo les dio prueba suprema de su amor. Así que cuando lea 1 Tesalonicenses capítulo 4, donde dice: ámense unos a otros, al punto de abundar en ello, piense en estos términos. Vea a través de la gente, no se deje llevar por lo superficial. En este tipo de amor, el apóstol Pablo estimula a los tesalonicenses a sobresalir. Les manda que su amor no tenga límites. Ámense los unos a los otros, aunque los otros no lo merezcan. Aun cuando no hayan reunido las condiciones necesarias de una buena relación de amor, ámenlos. Amen lo suficiente como para decirles también la verdad, para exhortarlos en amor, cuando ven que van directamente a sufrir algún daño. Esta clase de amor incondicional, que se deleita en dar, ese es un manantial de agua fría, rica, para el alma sedienta, sobre todo aquellos que no son cristianos. Para ellos, el amor por lo general es algo que se gana, así que nunca, nunca se satisface. Muchas veces, un bocado de prueba del amor cristiano genuino es todo lo que el mundo necesita para convencerle de la verdad del Evangelio. No porque la persona sea incrédula, no significa que la persona no tenga la capacidad de razonar. No significa que la persona no esté observándolo. Al contrario, muchos de ellos pueden superarnos en razonamiento y muchas veces son mejores observadores que nosotros. Ahora, en lo que respecta a los no creyentes, nuestro amor por los otros creyentes atrae a un mundo de una manera indirecta. Pero Pablo avanza un poquito más para hablar de cómo relacionarnos directamente con los no creyentes. Cuando pensamos en hacer impacto en los que no son creyentes, Muchas veces pensamos en cruzadas multitudinarias, o gente que lleva emblemas con una leyenda de pregúnteme sobre Jesús, o repartir folletos. En este pasaje, sin embargo, el apóstol Pablo ve nuestra influencia brotando del teje y maneje de la vida cotidiana. Y es que realmente la raíz de la evangelización no está en aquellas cosas en las que nosotros los creyentes con facilidad conectamos. Más bien, es nuestro estilo de vida. Es nuestro testimonio. Ahora vamos a ir a cosas más profundas, y esto puede que duela para algunos. ¿Cuál es nuestro método favorito y más usado para testificar? Hablar, usar nuestra voz. Pero el primer consejo de Pablo es, quédate callado. Pablo nos entrega cuatro aspectos específicos para tener un impacto real. Primero, lleven una vida tranquila. Versículo 11 dice Pablo, y a que tengáis por vuestra ambición el llevar una vida tranquila. Esto parece ser una orden extraña. Pregúntese por qué Pablo les aconsejaría paradójicamente a los tesalonicenses, como lo dice un comentarista, a buscar vigorosamente estar tranquilos. Déjeme ponerlo dentro del contexto. La respuesta se puede hallar al leer el resto del capítulo 4, donde Pablo habla de la confusión de los tesalonicenses con respecto al rapto de la iglesia. La histeria respecto al retorno de Cristo había motivado a algunos a abandonar sus trabajos para anunciar más fervientemente el fin del mundo. Sin embargo, Pablo quería canalizar ese entusiasmo a una vida tranquila y ordinaria. Ellos estaban todavía en el mundo, así que debían hacer todas las cosas que eran necesarias para vivir en el mundo, sostener a sus familias, ayudar en la comunidad, ser buenos vecinos y así por el estilo. Esto es lo contrario a vivir en forma desesperada. Esto significa que si usted tiene un jardín, manténgalo. Significa que si usted maneja un automóvil, no deje que se le desviele, déle mantenimiento. Significa que si usted viste, mantenga su ropa presentable. Significa vivir una vida responsable. Si usted está estudiando una carrera profesional, no la abandone y comience a vestir de forma muy rara y se va a la cima de una colina y se pone a cantar Kumbaya, Señor Kumbaya, y solo come semillas y verduras, porque como Cristo viene pronto, usted se olvida de sus responsabilidades. No, usted termine su educación tranquilamente. Tenga metas, viva como un ciudadano responsable, cumpla con su papel dentro de la comunidad y dentro de la familia. Viva una vida tranquila. En segundo lugar, atiendan a sus propios asuntos. Fíjese lo que dice el versículo 11. Y os ocupéis en vuestros propios asuntos. La palabra del consejo de Pablo para nosotros es cumplan fielmente las tareas que tienen asignadas en la vida. Por ejemplo, debido a que nosotros amamos a Cristo, puede ser muy fácil pasar nuestro tiempo en el trabajo testificando de nuestra fe en lugar de cumplir con nuestro horario y con nuestro trabajo. ¿Sabe qué? Lograremos más para Cristo siendo personas confiables cuando se nos asignan tareas, comunicando a Cristo mediante nuestra actitud, nuestro testimonio, y hablando de Él cuando sea apropiado. Y por si esto no fuera suficiente, dice aquí, ocúpense de sus propios asuntos. Esto es una imagen de ser una persona diligente y estable. Los fanáticos religiosos resultan ser terribles empleados. Porque si usted es un fanático de su religión, puede ser que a sus compañeros de trabajo ni siquiera les guste estar cerca de usted. Un fanático tiende a no cumplir con sus responsabilidades. Tercero, trabajen con sus manos. Al final del versículo 11, Pablo nos dice, y trabajéis con vuestras manos tal como os hemos mandado. Pablo les está diciendo, vivan vidas tranquilas, ocúpense de sus propios asuntos y trabajen con sus propias manos. Aquí está otra vez lo que les dije, un llamado a ser diligentes en su trabajo. La gente que no se gana la vida pierde el derecho a ser escuchado con respecto al Evangelio. Un estilo de vida irresponsable y perezoso desacredita las buenas noticias del Evangelio. El fervor del fin del mundo los movía a preguntarse, ¿de qué sirve construir algo hoy, tan solo para dejarlo mañana? Por ello, la forma de vida de los creyentes tesalonicenses estaba degenerándose y convirtiéndose en una vida de holgazanería y y de parásitos. Esto produjo un problema tan severo que Pablo tuvo que amonestarles con mano dura en la segunda carta que les envió. Déjenme mostrarle lo que les ocurrió a los tesalonicenses. Leamos segunda a Tesalonicenses capítulo 3, 7 al 14. Porque vosotros mismos sabéis de qué manera debéis imitarnos. Pues nosotros no anduvimos desordenadamente entre vosotros, ni comimos de balde el pan de nadie, sino que trabajamos con afán y fatiga día y noche para no ser gravosos a ninguno de vosotros. Si me permite decirlo de otra manera, Pablo no era un aprovechado. Hay muchas personas que entran en la vida cristiana pensando que porque están sirviendo a Dios, el mundo les debe la vida. Si salen a comer a un restaurante, esperan que la otra persona pague la cuenta. Ojo, ahora estoy en el ministerio, no me tengo que preocupar por las cosas terrenales. Lo pesado se los dejo a ellos. Yo estoy concentrado en las cosas más importantes. Cuando podemos ganarnos nuestro sustento, pero rehusamos hacerlo, perdemos el derecho de que nos oigan cuando les proclamamos las buenas nuevas, porque una forma de vida irresponsable y ociosa desacredita el Evangelio. Leí esta semana que muchas personas están listas y dispuestas para cargar el banco cuando lo que se necesita mover es el piano. Si usted es un cristiano, cargue el piano. Deje que otro cargue el banco. Esto es lo que significa trabajar con sus propias manos. Pablo no era de esos individuos que dicen, yo viviré por la fe, y dejan abandonadas a sus familias, o salen sin ninguna planificación y van pidiendo dinero por todos lados sin trabajar, simplemente diciendo, somos evangelistas y por eso nos sostenemos de lo que ustedes nos den. Algunos entran en la vida cristiana y creen que esa es la forma de vivir ahora, viviendo de su testimonio recorriendo iglesias, en vez de vivir con responsabilidad. Ahora, no me malentienda, por favor. No estoy diciendo que no sea apropiado que usted reciba ofrendas si hace una labor apropiada. No, no me estoy refiriendo a eso. Si usted tiene un ministerio ordenado, si usted es un cantante o un conferencista y una persona que verdaderamente está sujeta a autoridades y cumple con sus responsabilidades y atiende a su familia y le dedica tiempo, lo que pasa es que hay muchos que simplemente se aprovechan del Evangelio. El apóstol sigue diciendo en los versículos 9 y 10, no porque no tuviésemos derecho, sino por darnos nosotros mismos un ejemplo para que nos imitaseis. Pablo tenía derecho de que se le proveyera alimento, de que se le apoyara. Él era un apóstol, era una persona respetable. Pero como él les dijo, no quisimos ser gravosos. Y sigue diciendo, sino por darnos nosotros mismos un ejemplo para que nos imitaseis. Porque también cuando estábamos con vosotros, os ordenábamos esto, si alguno no quiere trabajar, tampoco coma. Se oye como un buen plan, ¿no es cierto? En los versículos 11 y 14, él concluye así. Porque oímos que algunos de entre vosotros andan desordenadamente, no trabajando en nada. ¿Se acuerda de los cargadores de bancos en lugar de pianos? Sino entremetiéndose en lo ajeno. A los tales mandamos y exhortamos por nuestro Señor Jesucristo, que trabajando sosegadamente, o sea, en forma tranquila, coman su propio pan. Y vosotros, hermanos, no os canséis de hacer bien. Si alguno no obedece a lo que decimos por medio de esta carta, a ese señaladlo y no os juntéis con él, para que no se avergüence. ¡Wow! Si usted es un cristiano y trabaja en una oficina, usted debe ser el más responsable de esa oficina. Tiene que llegar a tiempo y salir a tiempo. Tiene que terminar su trabajo. Si usted es el empleado de una tienda, nunca debe perderse nada del almacén y aparecer en su casa. Si usted es un patrón, debe aprender a pagar justamente y tratar a sus empleados con respeto y con autoridad cuando sea necesario. Si usted fue contratado para fabricar zapatos, haga lo que le dicen y hágalo con la mejor calidad para que su trabajo sea el mejor. Haciendo esto puede que hasta lo asciendan de puesto, y cuando esto suceda, usted estará en un puesto de liderazgo mayor, tendrá más capacidad, y luego tendrá otro puesto de mejor paga y de mayor responsabilidad. Pero ¿sabe qué? Usted debe seguir trabajando duro, porque en el proceso, como vendedor o como gerente, su testimonio está siendo de mucho impacto. No estoy diciendo que usted nunca debe hablar de Jesucristo, no me malentienda, por favor. Le estoy diciendo que lo haga con sabiduría y en el momento apropiado. No estoy pidiéndole que se vaya al extremo de nunca hablar del Salvador y que la gente no sepa que usted es cristiano. Le estoy diciendo que viva sabiamente, para que cuando usted hable unas pocas palabras acerca de Jesucristo, la gente quiera escucharlo. En cuarto lugar, no dependa exageradamente de otros. Si seguimos los primeros tres consejos de Pablo, por lo general, no tendremos necesidad de nada, como dice 1 Tesalonicenses 4:12. Por supuesto, a veces las cosas no salen como debieran y necesitamos ayuda. En estos tiempos Dios nos ha dado a otros creyentes y a la misma iglesia y podemos aprender y depender de ellos. Pero la meta de nuestras vidas, sin embargo, no es vivir a costillas de los demás, sino ser responsables y fieles con las mismas fuerzas y capacidades que Dios nos ha dado. En este versículo 14 encontramos un clímax, es decir, un resultado final. Y ese es, no tengan que depender demasiado de nadie. En otras palabras, como resultado de amar a los hermanos de la familia de Dios, viviendo una vida tranquila, ocupándose de sus propios negocios, trabajando con sus propias manos para que se ganen el derecho de ser escuchados, viviendo un estilo de vida en el vecindario, en la oficina y en su vida social, un estilo de vida que agrade a Dios, a fin de que, por su modo de vivir, se ganen el respeto de los que no son creyentes y no tengan que depender de nadie. Ahora, permítame decirle que puede haber excepciones. Yo conozco a una persona, a un hombre bueno y trabajador, que por la situación difícil que se vive en nuestros tiempos, él no ha podido acomodarse en ningún empleo. Ha estado buscando por todos lados, semana tras semana, mes tras mes, pero no ha encontrado nada. No me estoy refiriendo a ese tipo de casos. La persona que Pablo tenía en mente en este pasaje es alguien que se aprovechaba de los demás. Algunas personas tienen la idea equivocada de que el cristianismo aboga que los creyentes vivan de otras personas, y no es así. Usted tiene su trabajo y trabaja muy duro y busca la manera de superarse. Bueno, ese es su llamado. Nunca viva bajo la idea de que porque sirvo a Cristo, tú cuidarás de mí. La verdad es que es un privilegio poder ser un pastor de tiempo completo y sostenerse con el sueldo que la iglesia puede pagarle. Pero la realidad es que la mayoría de los pastores en Latinoamérica tienen que ser bivocacionales, es decir, tener un trabajo aparte para poder sostener a su familia. Esa es la realidad que vivimos. Pero es importante reconocer que nuestra dependencia para el sostenimiento nuestro y de nuestra familia no depende de otras personas, depende de Dios. Si Él llama, Él provee. En el momento en que comenzamos a depender de otra persona para nuestro sostenimiento y comenzamos a preocuparnos cómo le vamos a hacer para pagar las cuentas a fin de mes, ¿por qué? Porque no hay suficientes recursos en los diezmos, en las ofrendas. Estamos convirtiéndonos en personas dependientes de otras personas, asalariados y no siervos de Dios. No, nuestra dependencia debe estar en Dios. Para resumir nuestros pensamientos sobre la conducta que tenemos que tener con los de afuera, hagamos tres observaciones. Y estas observaciones están basadas en lo que Pablo les dijo a los creyentes colosenses. Leamos en Colosenses capítulo 4, versículos 5 y 6. Andad sabiamente para con los de afuera, aprovechando bien el tiempo. Note la frase, los de afuera. Esa es la persona sin Cristo. Que vuestra conversación sea siempre con gracia, sazonada como con sal, para que sepáis cómo debéis responder a cada persona. Tenemos la tendencia a veces a vaciar todo el bote de sal, pero aquí dice, un poquito de sal es necesaria. Primero, ellos están observando y preguntándose, de modo que compórtese con sabiduría. Ellos no solamente escuchan lo que usted les dice, sino también ven lo que usted hace. Ellos se dan cuenta cuando usted carga el banco a la hora de mover el piano. Ellos observan si llega usted puntualmente al trabajo, si está dispuesto a cumplir con las tareas difíciles que se le han asignado. Ellos observan su honradez en los informes de gastos. Estas son las cosas que los no creyentes notan mucho antes de que abramos la boca para hablarles de Cristo. Estas son las cosas que motivan la disposición de ellos de escucharle a usted contarle las buenas nuevas de Cristo. Número 2. Ellos están escuchando y aprendiendo, así que hable siempre con gracia. ¿Están sus palabras sazonadas con gracia? ¿Son sus palabras duras y exigentes? ¿O tal vez cargadas con una jerga evangélica desconocida y exclusivista? Elija muy bien las palabras que usa. Esfuércese para que sus palabras sean agradables y verdaderas, así como también sazonadas con una buena perspectiva. Número 3. Ellos son individuos e importantes, así que responda con dignidad y sensibilidad. ¿Captó usted la última frase del consejo de Pablo? Para que sepáis cómo debéis responder a cada persona. Para muchos es más fácil entregar a la gente una presentación memorizada del Evangelio antes que tratar de ajustar nuestras palabras a las necesidades específicas de una persona, a pesar de que ese sea el lenguaje de la gracia. Hay que prestar atención, hay que ser genuinos. Ese es precisamente el lenguaje que usa Cristo. Recuerde, la gente no se gana en masa, sino se gana individualmente. Literalmente, Pablo dijo, esfuércense por estar quietos. Posiblemente a usted le parece que existe una contradicción de términos. Se pregunta, ¿cómo podemos esforzarnos y estar reposando al mismo tiempo? La respuesta está en nuestra definición de una vida tranquila. El mandato de tener una vida tranquila no describe a alguien con las manos en los bolsillos, sino más bien al cristiano con paz mental, que se siente libre de ansiedad. Ciertamente, esa forma de vida no viene automáticamente. Debe ser nuestra ambición. Cuando estamos demasiado ocupados, rara vez tenemos tiempo para pensar en los de afuera. Pero un espíritu en calma y en paz ofrecen una genuina bienvenida a los no creyentes. ¿Quisiera usted pedirle al Señor ahora mismo esa tranquilidad mental que solo Él puede ofrecer? Entonces, ambición y llevar una vida tranquila. Qué importante recordatorio para todos nosotros, ¿no es cierto?
0: Nunca es demasiado tarde para lo más importante. Está usted en compañía de Visión para Vivir, junto con el pastor Carlos A. Zazueta, quien le ofreció el mensaje, comportándose apropiadamente con los de afuera, el cual forma parte del estudio de Primera de Tesalonicenses, titulado Cristianismo Contagioso. Pero esto no es todo. Permanezca con nosotros unos minutos más, ya que en breve concluiremos este mensaje. 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Y ahora, aquí regresa el pastor Carlos para concluir el estudio de hoy.
1: Hablemos con Dios. Querido Señor, en este día nos presentamos delante de Ti con gratitud por la oportunidad que Tú nos has dado de seguir viviendo en este mundo. No nos salvaste y después nos quitaste de este mundo, sino que deliberadamente nos has mantenido en este lugar. Y Padre, nos damos cuenta de que Tu deseo es que no nos aislemos, sino que nos integremos. Danos el valor de poder vivir nuestras vidas como debemos hacerlo delante de los de afuera. Danos la habilidad para poder amarlos como Tú los amas. y te has propuesto a darles la oportunidad de venir a conocer a tu hijo. Ellos también son objeto de tu amor. Por ellos mandaste a morir a tu hijo también. Porque de tal manera amaste a los que están en el mundo, que diste a tu único hijo para que viniera a morir a la cruz, y que todo aquel que en él crea no perezca en el infierno, sino que esté contigo para la gloria eterna. Padre, que nunca olvidemos que nuestros testimonios pueden ser clave para acercar a los inconversos a tu Hijo. Danos integridad suficiente para vivir vidas rectas y no desprestigiar el nombre de tu Hijo. Que seamos personas que vivan una vida íntegra, sin dobleces, sin máscaras, sin apariencias. Una vida transparente que únicamente pueda reflejar la luz de Jesucristo. Que nuestro sí sea sí y que nuestro no sea no. Que las personas puedan conocernos como gente de palabra, porque nuestras palabras deben ser verdaderas como son las tuyas, Padre. Perdona nuestros pecados, perdona nuestro orgullo, perdona que nosotros muchas veces no tengamos misericordia por otras personas como tú nos has tenido misericordia. Danos de tu gracia cada día, porque cada día la necesitamos, y concédenos la oportunidad de guiar a otros a los pies de tu Hijo Jesucristo. Y todo esto te lo pedimos en el nombre de Jesús, en el que tenemos redención y salvación. Amén.
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1: El matrimonio feliz es como una larga conversación que siempre parece ser muy corta. Sean gratas las palabras de mi boca y la meditación de mi corazón delante de ti, oh Señor, roca mía y redentor mío.
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2: Son las 3.
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3: Ahora, conforme vemos esta historia y las afirmaciones subsecuentes de nuestro Señor que la siguen, se nos va a presentar la muerte venidera de Cristo y sus implicaciones. Esta entonces es una parábola muy importante.
4: Estamos agradecidos por su sintonía en gracia a vosotros, Ministerio de Enseñanza del Pastor John MacArthur. Hace unos años, un líder cristiano dijo lo siguiente sobre los no cristianos: ellos siguen su camino con tanta certeza como yo sigo el mío, y lo que debemos hacer es ser tolerantes los unos con los otros y no dar por sentado que nuestro camino es el único camino. Fin de la cita. 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
3: Una parábola profética acerca del asesinato del Hijo de Dios. Permítame contarle la historia que Jesús contó, la parábola profética que comienza en el versículo 9. Comenzó luego a decir al pueblo esta parábola: un hombre plantó una viña, la arrendó a labradores y se ausentó por mucho tiempo, y a su tiempo envió un siervo a los labradores para que le diesen del fruto de la viña. Pero los labradores le golpearon y le enviaron con las manos vacías. Volvió a enviar otro siervo, mas ellos a este también, golpeado y afrentado, le enviaron con las manos vacías. Volvió a enviar un tercer siervo, mas ellos también a este echaron fuera herido. Entonces el señor de la viña dijo: ¿qué haré? Enviaré a mi hijo amado. Quizá cuando le vean a él, le tendrán respeto. Mas los labradores, al verle, discutían entre sí, diciendo: este es el heredero, venid, matémosle, para que la heredad sea nuestra. Y le echaron fuera de la viña y le mataron. ¿Qué pues les hará el señor de la viña? Vendrá y destruirá a estos labradores y dará su viña a otros. Esa es la historia. ¿Cuál es la explicación? ¿Qué es lo que esta historia significa? Esa es la ilustración. Escucha la explicación. Segunda mitad del versículo 16. Cuando ellos oyeron esto, dijeron: Dios nos libre. Bueno, esto es extraño. ¿Qué quieres decir? La gente, cuando lo oyó, dijo: que nunca sea así. Megenoito en el griego. La negación más fuerte posible en el idioma griego. No, no, no, no puede ser, no puede suceder. Nunca, nunca, nunca. No podemos matar a esas personas. Y no podemos quitarles la viña. No puede pasar. Ellos entendieron el significado de la historia. Lo entendieron. Y entraron en pánico. ¿Qué entendieron? Le voy a decir. Veamos la historia de nuevo y veamos lo que entendieron. Un hombre plantó una viña. El hombre es Dios. La viña es Israel. Es evidente que este es Dios estableciendo a Israel. El originador y poseedor de Israel es Dios. Israel es su pueblo, escogidos, elegidos, formados de los lomos de Abraham, llevados a lo largo de los patriarcas, floreciendo hasta llegar a ser una nación completa, habiendo sido recuperada de la cautividad egipcia. Este es Israel. De hecho, en Isaías 5, maravillosos 7 versículos de apertura de la profecía de Isaías. Isaías dice: Dios plantó una viña. Y responde a la pregunta: ¿quién es esta viña? Esta viña es la casa de Israel. Isaías 5:7. Y el hecho de que Dios plantó Israel es descrito a detalle. Dios hizo todo lo que pudo al plantar Israel para que recibiera una buena cosecha. Dios recibió absolutamente nada. Isaías dice que Dios va a pisar su viña y no va a llover lluvia sobre ella. Va a ser aplastada y secada. E Isaías está describiendo a una Israel apóstata, infiel, desobediente, rebelde, blasfema, que está a punto de ser llevada en la cautividad por los babilonios en el 586. Aquí estamos de nuevo, en palabras muy parecidas a Isaías 5, y Jesús está diciendo, nada ha cambiado, nada ha cambiado. Israel es la viña de Dios, plantada, añadiendo los elementos que Mateo añade, con un lagar, con una torre, con un muro de protección, todo eso, Dios plantó a Israel. Conocían bien el pasaje de Isaías, porque he seguido inmediatamente con la gran visión de Dios, de Isaías 6. Pero ¿quiénes son los labradores? Dios planta la viña. ¿Quiénes son los labradores? Son los que Dios coloca a cargo de cuidar de su viña, su nación. ¿Quiénes eran ellos? Líderes religiosos, aquellos que eran responsables de guiar al pueblo por los caminos de Dios, de guiarlos a la obediencia y adoración verdadera, aquellos a quienes se les dio el cuidado de la nación, nunca dueños, siempre administradores de la posesión de Dios. Dios es el que es el dueño de su propia nación. Estos son aquellos a quienes se les dio responsabilidad para guiar espiritualmente, reyes, predominantemente sacerdotes, inclusive incluyendo algunos falsos profetas autodesignados, cualquiera y todos los que tuvieron responsabilidad por el bienestar espiritual de Israel, predominantemente el sacerdocio. Entonces Dios establece a su nación de los lomos de Abraham. Dios la coloca en las manos del sacerdocio y de ciertos gobernantes, hombres piadosos, ancianos, hombres sabios, y Dios sale en un viaje por mucho tiempo. ¿Qué es eso? 2000 años de historia del Antiguo Testamento. 2000 años de historia del Antiguo Testamento. Hasta que Dios decide en ciertos intervalos enviar a ciertos esclavos para recoger su cosecha. Él permanece lejos y él de hecho no regresa hasta que él regresa en la forma de su hijo. Pero el viaje largo retrata la historia del Antiguo Testamento. Dios le dio a los líderes religiosos y espirituales de Israel el cuidado de la nación, a reyes y sacerdotes, desde los patriarcas, Abraham y en adelante. En el tiempo de Jesús eran los sumos sacerdotes, los principales sacerdotes, escribas, fariseos, saduceos, ancianos y líderes. Ellos tuvieron la administración espiritual de la nación. El versículo 10, literalmente el griego dice, en el tiempo designado, en el tiempo apropiado, podríamos decir el tiempo de la cosecha como lo hace una versión, en temporadas apropiadas en la historia de Israel, Dios envió a siervos. ¿Quiénes eran? Profetas, profetas verdaderos, profetas del Antiguo Testamento, enviados a Israel para traer a la nación la ley de Dios, para regresar a la nación a la ley de Dios, a la obediencia y a la justicia. Los profetas vinieron cuando vinieron para llamar a la nación, para producir fruto espiritual para el honor y la gloria de Dios. Desde Moisés hasta Juan el Bautista, todos tuvieron la misma responsabilidad. Todos estaban llamando al pueblo a caminar de acuerdo con la ley de Dios, a amar a Dios, a arrepentirse de su pecado, a volverse a Dios, a clamar a Dios por perdón y salvación y a ser obedientes a su ley. Ese fue el mensaje y el ministerio de todos los profetas verdaderos. Fueron enviados de Dios para volver al pueblo, para que dejaran su pecado y de regreso al Dios verdadero. Fueron enviados para regresar al pueblo, de regreso a la ley de Dios, de regreso a la santidad, de regreso al arrepentimiento verdadero y la búsqueda de la justicia. Hubieron muchos de ellos a lo largo de los más de 2000 años de historia, desde Moisés a Juan el Bautista. ¿Y cómo fueron ellos tratados? Bueno, de acuerdo con la historia, fueron maltratados, fueron golpeados, fueron tratados de manera vergonzosa, fueron heridos, fueron expulsados. Usando todas las palabras, fueron matados, fueron apedreados. La historia de Israel es una historia de apostasía, deserción, rebelión espiritual. La historia de Israel es una historia de profetas viniendo a llamar a Israel de regreso y profetas siendo rechazados y maltratados y calumniados y abusados y matados. Jeremías constantemente maltratado, arrojado a un pozo. La tradición dice que los judíos lo apedrearon hasta matarlo. Ezequiel enfrentó el mismo odio y hostilidad. Amós tuvo que huir por su propia vida. Zacarías fue rechazado y apedreado. Y Miqueas recibió golpes en la cara. Un escritor dice, la hostilidad uniforme de reyes, sacerdotes y el pueblo a los profetas es una de las características más sorprendentes en la historia de los judíos. La cantidad de hostilidad varió y se expresó a sí mismo en diferentes maneras, en términos generales, incrementando en intensidad, pero siempre ha estado ahí. Profundamente, conforme los judíos lamentaron el cese de profetas después de la muerte de Malaquías, generalmente se opusieron a ellos mientras que se les concedieron. Hasta que el regalo fue quitado, parecieron tener poco orgullo en esta gracia excepcional mostrada a la nación y poca valoración de ella o gratitud por ella. ¿Usted se acuerda de los fariseos y los escribas que le dijeron a Jesús? Le dijeron, tú sabes, si hubiéramos estado cuando nuestros ancestros abusaron a los profetas, nunca habríamos hecho eso. Han pasado 400 años cuando usted llega a la vida de Cristo desde que ha habido un profeta. Se sienten como si ellos nunca le habrían hecho a los profetas lo que sus ancestros hicieron. Y si hubieran tenido profetas, ellos no habrían hecho eso. Esa era una manera ideal de pensar porque ellos estaban tan prontos a matar no solo a los profetas, sino al Hijo mismo. Para entender esto, regrese a Jeremías capítulo 7. Quiero simplemente mostrarle, sin pasar por toda historia de todo profeta, simplemente comentarios generales por parte de Dios acerca de este asunto. Jeremías capítulo 7, versículo 23. Jeremías 7, 23. Un par de pasajes aquí van a presentar el punto. Versículo 23, Jeremías 7. Mas esto les mandé diciendo, escuchad mi voz y seré a vosotros por Dios y vosotros me seréis por pueblo. Y andad en todo camino que os mande para que os vaya bien. Y no oyeron ni inclinaron su oído, antes caminaron en sus propios consejos, en la dureza de su corazón malvado, y fueron hacia atrás y no hacia adelante. Escuche esto, versículo 25. Desde el día que vuestros padres salieron de la tierra de Egipto hasta hoy, yo os envié todos los profetas, mis siervos, ahí están los esclavos, los siervos de la parábola, enviándolos desde temprano y sin cesar, pero no me oyeron ni inclinaron su oído, sino que endurecieron su cerviz e hicieron peor que sus padres. Simplemente empeoraron, inclusive cuando Dios envió a sus profetas. Jeremías 25, versículo 4. Y envió Jehová a vosotros todos sus siervos, los profetas, los predicadores, una y otra vez, enviándolos desde temprano y sin cesar, pero no oísteis ni inclinasteis vuestro oído para escuchar, cuando decían, volveos ahora de vuestro mal camino y de la maldad de vuestras obras, y moraréis en la tierra que os dio Jehová a vosotros y a vuestros padres para siempre, y no vayáis en pos de dioses ajenos, sirviéndoles y adorándoles, ni me provoquéis a ira con la obra de vuestras manos, y no os haré mal. Ese es el mensaje que los profetas les dieron una y otra vez. Una y otra vez, versículo 7, pero no me habéis oído, dice Jehová, para provocarme ira con la obra de vuestras manos para mal vuestro. Y después él procede a pronunciar juicio y destrucción en manos de Nabucodonosor y los babilonios. Versículo 11, toda esta tierra será puesta en ruinas y en espanto y servirán estas naciones al rey de Babilonia 70 años. La cautividad babilónica fue el juicio de Dios contra un pueblo que fue rebelde y apóstate y desobediente y no quiso escuchar a los profetas. Pase a Mateo capítulo 23, el Nuevo Testamento, el capítulo más notable. Este principio va a ayudarle a entender cómo, qué tan bien conocida era la historia de matar a los profetas entre los judíos. Mateo 23, este es Jesús hablando en contra de los líderes, versículo 29. Ay de vosotros, escribas y fariseos hipócritas, porque edificáis los sepulcros de los profetas y adornáis los monumentos de los justos. Esa era su hipocresía en parte, eran hipócritas en todo frente, pero uno de sus actos hipócritas era tratar de reverenciar a los profetas que sus ancestros habían aborrecido, abusado, maltratado y matado. Y lo que hacían era tratar de adornar los monumentos del profeta. No querían que la gente pensara que eran como ellos, eran mucho mejores. Nunca le harían eso a un profeta verdadero. Entonces construyeron tumbas más grandes para honrar a los profetas, adornaron los monumentos de los justos. Y decís, versículo 30, si hubiésemos vivido en los días de nuestros padres, no hubiéramos sido sus cómplices en la sangre de los profetas, como dije hace un momento. Querían presentarse a sí mismos como mejores que sus ancestros. Sus ancestros eran bien conocidos por haber matado a los profetas. Pero Jesús no los vio así. Versículo 33, serpientes, generación de víboras, ¿cómo escaparéis de la condenación del infierno? Por tanto, he aquí, yo os envío profetas y sabios y escribas, y de ellos a unos mataréis y crucificaréis, y a otros azotaréis en vuestras sinagogas y perseguiréis de ciudad en ciudad. Jesús está diciendo, no son diferentes, porque tan pronto como salgan mis apóstoles y los predicadores del Evangelio salgan, van a hacerles exactamente lo que sus padres le hicieron a los profetas de la antigüedad. Los van a perseguir, los van a ejecutar, y eso es lo que hicieron. Todos los apóstoles, excepto por Juan, fueron martirizados. La matanza siguió. Versículo 35 dice, de hecho, para que venga sobre vosotros toda la sangre justa que se ha derramado sobre la tierra, desde la sangre de Abel el justo hasta la sangre de Zacarías, hijo de Berequías, a quien matasteis entre el templo y el altar. ¿Cuán apóstatas son? Mataron al último de los profetas que mataron en el templo, entre el altar y el lugar santo. Jerusalén, Jerusalén, versículo 37, dice Jesús, que matas a los profetas y apedreas a los que te son enviados. Esa es la historia. Esa es la historia de Israel. Apóstata, desobediente, incrédula, rebelde, idólatra, blasfema, matando a los profetas. En Lucas 6, versículos 22 y 23, nuestro Señor está dando las bienaventuranzas, y una de ellas es: bienaventurados seréis cuando los hombres os aborrezcan. Versículo 22 de Lucas 6. Bienaventurados seréis cuando los hombres os aborrezcan y cuando os aparten de sí y os vituperen y desechen vuestro nombre como malo por causa del Hijo del Hombre. Jesús dice eso porque Él sabe que eso es lo que va a pasarle a esa primera generación de creyentes judíos en manos del liderazgo judío. Él sabe eso. Y después Él dice en el versículo 23, gozaos cuando pase y alegraos porque aquí vuestro galardón es grande en los cielos, porque así hacían sus padres con los profetas. Nada nuevo. Nada nuevo en absoluto. En el capítulo 11 de Lucas, de nuevo en el versículo 49, por eso la sabiduría de Dios también dijo, les enviaré profetas y apóstoles, y de ellos a unos matarán y a otros perseguirán, para que se demande de esta generación la sangre de todos los profetas que se ha derramado desde la fundación del mundo, desde la sangre de Abel hasta la sangre de Zacarías, que murió entre el altar y el templo. Sí, os digo que será demandada de esta generación. Esta es una nación a lo largo de su historia larga, el tiempo del Antiguo Testamento. Esta es una nación que abusó y persiguió y mató a los mensajeros, los siervos que Dios envió a reclamar un derecho de las buenas uvas de la viña que él había plantado. En el capítulo 13 de Lucas, usted se acuerda de esto porque no fue hace mucho tiempo que lo vimos. De nuevo, versículo 34, el mismo tipo de palabras. Lucas 13:34, Jerusalén, Jerusalén, que matas a los profetas, lo mismo que dice en Mateo 23, y apedreas a los que te son enviados. Esto es lo que ustedes hacen. Esteban, Hechos 7, el primer mártir cristiano. Su predicación, escuche lo que dice en Hechos 7:51. Duros de cerviz e incircuncisos de corazón y de oídos, predicándole a los judíos en Jerusalén, vosotros resistís siempre al Espíritu Santo, como vuestros padres, así también vosotros. ¿A cuál de los profetas no persiguieron vuestros padres? ¡Wow! Esteban pregunta. ¿A cuál de los profetas no persiguieron vuestros padres y mataron a los que anunciaron de antemano la venida del justo, de quien vosotros ahora habéis sido entregadores y matadores? Ustedes mataron a los profetas que anunciaron la venida del justo y ahora han matado al justo. Oyendo estas cosas, se enfurecían en sus corazones y crujían los dientes contra él, y lo apedrearon hasta matarlo, y murió. Y Saulo estaba en acuerdo total con esto, amenazando matanza, destrozando a la iglesia, siguió con la ola de matanza en esa primera generación, pensando que él estaba promoviendo el judaísmo. Así es como siempre ha sido. Dios es paciente, un profeta viene, otro profeta, otro profeta, otro profeta, mismo trato, mismo trato. Finalmente, al interpretar la historia, regresa a Lucas 20, el dueño hace la pregunta importante sobre cualquier otra cosa que haré, versículo 13, enviaré a mi hijo amado. Quizá cuando le vean a él, le tendrán respeto. Eso es inequívoco, ¿no es cierto? Eso es inequívoco. Dios envió a su hijo amado, Lucas 3:22, este es mi hijo amado. Dios dijo en su bautismo, Mateo 17:5, este es mi hijo amado. Dios dijo en su transfiguración. En el relato de Marcos de esta parábola, Marcos dice, él tuvo uno más que enviar a un hijo amado. Juan 3:16, porque de tal manera amó Dios al mundo que dio a su Hijo unigénito. Él es distinto de cualquier otro mensajero, él no es un esclavo, él es un hijo, y Dios solo tiene uno. El último mensajero del Antiguo Testamento de Dios, profeta de todos los profetas. Él es el heredero de todo lo que Dios posee. Él es el que tiene toda autoridad divina, todo derecho divino a la obediencia y al honor, como también todos los derechos divinos al juicio. Deberían haberlo respetado, deberían haberlo reverenciado, deberían haberlo adorado, deberían haberse avergonzado y haberlo respetado después de que le habían hecho a los profetas que anunciaron su venida. Y no es como si no supieran quién era. Por favor, observe la historia. Cuando los labradores lo vieron, la vida entera de Jesús fue marcada por evidencias interminables de que él de hecho era el Hijo de Dios, el Mesías. Era inequívoco, era evidente. Y los labradores dicen, este es el heredero. ¡Qué condenación! Este es el heredero. ¿Ellos sabían cuáles eran sus declaraciones? ¿Ellos sabían que él las había sustanciado mediante poder sobre la enfermedad, poder sobre la muerte, poder sobre los demonios? ¿Conocían su poder milagroso? ¿Sabían que no había explicación para él fuera de que él era divino? ¿Por qué no creyeron? Escuche esto, Juan 12, 42. No obstante, muchos, inclusive de los líderes, creyeron en él. Pero, debido a los fariseos, no lo estaban confesando para que no fueran sacados de la sinagoga porque amaban la aprobación de los hombres en lugar de la aprobación de Dios. Nunca fue cuestión de evidencias. Nunca. Inclusive dijeron, sabemos que habla las palabras verdaderas de Dios. Nunca discutieron sus milagros. Nunca negaron un milagro. Jamás. Simplemente no fue aceptable para ellos creer en él porque amaban su propia religión y la alabanza que les traía más de lo que amaban a Dios. No era un asunto de cabeza, era un asunto de corazón. Él es el Mesías, Él es el único Hijo de Dios amado. Y entonces Jesús, en la historia, una vez que la multitud lo entendió, está diciéndole a sus propios asesinos que Él sabe exactamente lo que están a punto de hacer en 2 días. Lo van a matar. Lo van a matar porque quieren control de la herencia, para que la herencia sea nuestra. Control sobre el sistema religioso, control sobre su propia versión del reino de Dios. Quieren quemar a los herejes. Esto ha sido hecho a lo largo de la historia cristiana por parte de aquellos que se ven a sí mismos como los administradores del reino de Dios autodesignados. Quieren control. Quieren su mundo de la sinagoga y su mundo del templo como es. Y Jesús es un problema real. Matémoslo para que podamos aferrarnos a nuestra religión. ¿Matarlo? ¿A qué se refiere eso? A la crucifixión en 2 días. Lo han estado planeando por mucho tiempo. Están a punto de cumplirlo rápidamente. También dice que lo expulsaron de la viña y lo mataron. ¿Lo expulsaron de la viña? ¿Qué representa eso? ¿Rechazo completo? Expulsarlo de su nación como un aislado, como un rechazado. Algunos inclusive ven una indicación de que él fue crucificado afuera de la ciudad, lo cual probablemente lo hicieron para simbolizar que él había sido rechazado por la nación. Él murió afuera de la ciudad. Esta es su historia. Esta es su historia completa. Y cuando la gente la entendió, se dieron cuenta de lo que habían dicho. Destruye a esos labradores miserables. Dale la viña a alguien más. ¿Qué acabamos de decir? Acabamos de condenar a nuestra propia religión y a nuestra propia nación. Esa es la razón por la que responden al final del versículo 16. Que nunca sea así. No. Nos retractamos. Nunca deberíamos haber dicho eso. ¿Destruir? ¿Qué es eso? Versículo 16. ¿Vendrá y destruirá a estos labradores? Juicio divino ya predecido, 13:35 de Lucas, vuestra casa os es dejada desierta. Regrese al capítulo 19, versículo 42. Oh, si también tú conocieseis, a lo menos en este tu día, lo que es para tu paz, mas ahora está encubierto de tus ojos, porque vendrán días sobre ti cuando tus enemigos te rodearán con vallado y te sitiarán y por todas partes te estrecharán y te derribarán a tierra y a tus hijos dentro de ti y no dejarán en ti piedra sobre piedra por cuanto no conocisteis el tiempo de tu visitación. Destrucción. Esta es predicción de la destrucción de Jerusalén en el 70 después de Cristo por parte de los romanos. Decenas de miles, si no es que cientos de miles de judíos fueron matados y la ciudad y el templo fueron destrozados hasta dejarlos al nivel del suelo. A partir de ese momento, ningún sacerdocio jamás ha existido en Israel. No hay templo, no hay sacrificios, no hay ceremonios, no hay saduceos, no hay fariseos, no hay principales sacerdotes, no hay sumos sacerdotes. El sistema entero terminó. Nunca, jamás ha vuelto a ser restaurado. La gente entendió la historia y entraron en pánico. Esta es la destrucción de nuestros líderes. Este es nuestro desplazamiento del lugar de bendición. No tomó mucho tiempo. En unos cuantos días, estas personas que están aterradas aquí, no, queremos que seas nuestro rey, no queremos que hagas esto, nunca mataremos al hijo, queremos que seas nuestro Mesías. Esas mismas personas que están diciendo eso aquí, de hecho, van a decir, crucificadle. Y la gente seguirá a sus líderes al juicio, a la destrucción y al infierno. Y hay otro elemento. Y dará su viña a otros. ¿Quiénes son los otros? Ese es el punto alto de la historia. Esa es la culminación de la historia. Realmente dice usted, espera un minuto, esa es la iglesia. No es así de simple. Si fuera así de simple, lo hubiera dicho. Hay mucho más. Y realmente es verdad poderosa. ¿Cómo concluimos esto? Bastante fácil, realmente. Las consecuencias son eternas para aquellos que rechazan a Jesucristo, sean los judíos de su propio día, o los judíos y gentiles en este día, o en cualquier día, entre estos dos puntos y más allá de estos puntos. ¿O usted ama al Señor Jesucristo o usted está maldecido? ¿O usted lo reconoce como el Hijo de Dios, el único Salvador, y usted confía y cree en Él, o usted está condenado? El juicio se promete para todos aquellos que rechazaron a Cristo. Si alguno no amara al Señor Jesucristo, dice la Escritura, sea anatema, sea condenado. Dios le ha dado a usted cierto privilegio al oír la verdad, conocer la verdad, oír el mensaje de Cristo. No toda persona en el mundo tiene ese privilegio. Usted lo tiene. En ese sentido, usted ha estado bajo el conocimiento de la verdad, lo cual produce responsabilidad. ¿Qué va a hacer usted con esa verdad? Usted va a ser como los líderes de Israel, quienes, debido a que algo más es más importante para usted, que usted posee el amor de su propio pecado, su propio sistema, su propia filosofía o sus propias relaciones, va a menospreciar a Cristo y se va a aferrar a lo que condena. Este es el momento de dejar todo, confiar en Cristo, para que usted no sea destruido y añadido al número de aquellos que le dieron la espalda todo el potencial que se les ofreció en las bendiciones de su reino.
4: Hemos aprendido que Dios se ha revelado pacientemente a través de sus profetas y en última instancia a través de su Hijo, pero quienes rechazan a Cristo se enfrentarán a un juicio seguro y severo. 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
1: Y así fue. En el momento de mi aflicción entró el amado, quitando el velo que impedía su presencia en mí. Por eso el salmista dijo: en mi angustia invoqué al Señor y clamé a mi Dios, y Él oyó mi voz desde su templo, y mi clamor llegó delante de Él a su oído.

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2: Son las 4.
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4: ¿Cuándo fue la última vez que se le olvidó algo? Tal vez salió de su casa olvidándose de su billetera, o se le olvidó la chaqueta en la casa de un amigo. Como sabe, podemos olvidarnos de mucho más que simplemente cosas. ¿Qué tal el pasar todo un día sin elevar una sola oración? ¿O olvidarse de algo que le prometió a Dios o a algún amigo? Hoy aquí en Momento Decisivo, el Dr. Jeremiah nos recuerda que debemos ser inflexibles en cuanto a las cosas que más importan. En el mensaje, paso 9, abandonar las componendas. Eso es aquí hoy, a continuación, en Momento Decisivo. El mensaje de hoy es parte de la serie 10 pasos para la renovación espiritual. 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Y ahora, con ustedes el maestro bíblico de Momento Decisivo, el Dr. David Jeremiah, en la voz y adaptación de Miguel Ángel Sánchez del Castillo.
5: Nos acercamos al fin de esta serie basada en la segunda parte del libro de Nehemías del Antiguo Testamento. El título de esta serie ha sido 10 pasos para la renovación espiritual. Hoy vamos a hablar de la información que se halla en los primeros versículos del capítulo 13. Este es el noveno de 10 pasos. Estamos hablando de abandonar las componendas. Así que volvamos al libro de Nehemías y hablemos por unos cuantos momentos del giro positivo que toman nuestras vidas cuando abandonamos las componendas.

Note Nehemías 10:31. Asimismo, que si los pueblos de la tierra trajesen a vender mercaderías y comestibles en día de reposo, nada tomaríamos de ellos en ese día ni en otro día santificado, y que el año séptimo dejaríamos descansar la tierra y remitiríamos toda deuda. Habían estampado su firma al hecho de que no permitirían que sucediera lo que estaba sucediendo. Ahora bien, usted dice, ¿quiere decir eso que no debemos comprar ni vender el domingo? No. El domingo no es el sabbat. Sabbat equivale a sábado. El sabbat es 7. El domingo es el primer día de la semana. Es interesante que en el Nuevo Testamento se repite toda la ley del Antiguo Testamento, todos los 10 mandamientos, con la excepción del mandamiento respecto al sabbat o día de reposo. Eso no quiere decir que debemos tratar al domingo sin ningún respeto. Pienso, ¿qué es integral en la economía del universo que haya un día de cada 7 en que debemos aflojar el paso y descansar? Una de las razones por las que tenemos tantas personas tropezando es que nunca toman tiempo para descansar y relajarse. Hay un principio en nuestra cultura, en toda nuestra economía, de que es preciso que haya algún tiempo libre de lo que hacemos normalmente. No estoy tratando de instituir las leyes sabáticas para el domingo. A mi parecer, no estaría mal que volviéramos a las leyes que llamábamos azules, o sea que no se podía comprar ni vender los domingos. No me molestaría, pero debemos tener cuidado y no tratar de imponer todas las leyes del sabbat en el domingo. Hay algunos que se han olvidado de eso y tratan de hacerlo. En el Antiguo Testamento no había otra opción. En el Antiguo Testamento el sabbat le pertenecía al Señor y los judíos estaban obligados por la ley a observarlo. Había regulaciones estrictas respecto al sabbat y que no se debían violar. Lo interesante en esto es, como encontré al estudiar este pasaje, es que los judíos acababan de volver de 70 años de cautiverio, que fue el resultado de haber violado el año del jubileo por 490 años. En otras palabras, en la economía del Antiguo Testamento, Dios no solo había establecido un día de cada 7 para ser dedicado al Señor, sino que debía dársele al Señor un año de cada 7. Y por 490 años los judíos violaron el año sabático y el año del jubileo, así que Dios dijo, está bien, si ustedes no me van a dar lo que yo pedí, yo se los voy a quitar. Y Dios los llevó a Babilonia y les quitó 70 años de su vida, que equivale a 490 años de años sabáticos. Y ellos acaban de volver. No han estado de regreso casi ni lo suficiente para pasar de una generación a la siguiente. Y lo primero que hacen es empezar a violar precisamente lo que les hizo ser llevados en cautiverio. Para mí es difícil entender eso, excepto que se parece mucho a nosotros. Es semejante a nosotros. Nosotros también somos cabezaduros, ¿verdad? Nunca aprendemos finalmente nada. Sabemos en nuestro corazón que Dios nos bendice cuando damos, que nos bendice cuando le rendimos honor, y sin embargo, tan pronto como aparece algún estrés en nuestra familia o en nuestra situación financiera, lo primero que hacemos es poner a Dios a un lado o en el anaquel por un tiempo, mientras nosotros seguimos como si nada, y luego nos preguntamos por qué Dios no nos bendice. Nehemías está realmente enfadado. Él vuelve y halla a este réprobo viviendo en el templo. Él atiende eso. Lo próximo que descubre es que la gente ha estado haciendo otras cosas extrañas. Él tiene que resolver eso también. Ahora descubre que han violado el sabbat después de que todos habían firmado el pacto de no hacerlo. Quiero que vean lo que hace. Dice que en realidad son hombres de otra cultura los que vienen y exhiben su mercancía en Jerusalén. Los hombres de Tiro, según el versículo 16, se habían mudado a Jerusalén, estableciendo su negocio en la ciudad, y los líderes de Jerusalén permitían que los hombres de Tiro tuvieran su propio mercado justo en el centro de Jerusalén. Así que Nehemías enfrenta este problema. Noten lo que sucedió. Versículo 17. Y reprendí a los señores de Judá y les dije, ¿qué mala cosa es esta que vosotros hacéis, profanando así el día de reposo? ¿No hicieron así vuestros padres y trajo nuestro Dios todo este mal sobre nosotros y sobre esta ciudad? En otras palabras, ¿no recuerdan cómo nos metimos en el caos en que hemos estado?
Ya lo hicimos antes, y Dios nos castigó por eso. Ahora observen con atención. Y vosotros añadís ira sobre Israel, profanando el día de reposo. Sucedió, pues, que cuando iba oscureciendo a las puertas de Jerusalén antes del día de reposo, dije que se cerrasen las puertas y ordené que no las abriesen hasta después del día de reposo, y puse a las puertas a algunos de mis criados para que en día de reposo no introdujeran carga, y se quedaron fuera de Jerusalén una y dos veces los negociantes y los que vendían toda especie de mercancía. Ellos dijeron, no podemos entrar, entonces vamos a establecer nuestro negocio afuera de las murallas. Ahora observen. Y les amonesté y les dije, ¿por qué os quedáis vosotros delante del muro? Si lo hacéis otra vez, os echaré mano. Desde entonces, no vinieron en día de reposo. ¿No les encanta lo que hace este individuo? Usted pregunta, ¿está bien que él tenga todo este celo santo? Está absolutamente bien, porque es celo por la santidad de Dios. Estuvo bien que expulsara a Tobías porque Tobías era enemigo de Dios. Nehemías tenía que hacer eso. Está bien que Nehemías traiga de regreso a los sacerdotes y los ponga de nuevo a trabajar y le diga al pueblo que empiece a sostener a los levitas, porque eso es lo que dice la palabra de Dios. Y está bien que él expulse a todos estos comerciantes de la ciudad y cierre las puertas de tal manera que nadie puede entrar ni salir el sabbat. Quiero decir, quedaron encerrados. Encerrados para hacer la palabra de Dios. Sería como asistir a la iglesia el domingo por la mañana y que nosotros simplemente cerráramos con candado las puertas para que ustedes no pudieran volver a casa todo el día. Serviríamos el almuerzo y tendríamos culto en la iglesia el domingo por la noche. Tendríamos que quedarnos aquí de una manera u otra. Eso es lo que hizo Nehemías. Habló con los líderes, cerró las puertas y asustó a los comerciantes. Les dijo, si vienen una vez más, vendré y los dejaré sin ganas de volver. Eso es lo que voy a hacer. Y no volvieron. Pero todavía había otro problema, y es que los judíos se olvidaron de la santidad de sus votos. Al acercarnos al final del capítulo 13 de Nehemías, se descubre que ellos habían decidido que estaba bien casarse con extranjeros. Habían empezado a casarse con mujeres de otra cultura que les rodeaba. Empezamos leyendo en el versículo 23. Vi asimismo en aquellos días a judíos que habían tomado mujeres de Asdod, amonitas y moabitas, y la mitad de sus hijos hablaron la lengua de Asdod, porque no sabían hablar judaico, sino que hablaron conforme a la lengua de cada pueblo. Los hijos de Israel igualmente habían prometido por escrito que iban a hacer reformas, que iban a tener un avivamiento y que lo iban a corregir todo. Nehemías 10:30. Y que no daríamos nuestras hijas a los pueblos de la tierra, ni tomaríamos sus hijas para nuestros hijos. Eso es lo que habían prometido hacer. 12 años más tarde, están casándose con extranjeros como si nada. Tenían esposas de Asdod, tenían esposas de Moab y tenían esposas de Amón. Nehemías dijo que todo era una perspectiva muy triste porque la mitad de los hijos de estos padres judíos ni siquiera podían hablar hebreo. Algunos hablaban la lengua de Asdod, otros hablaban la lengua de Moab. Ni siquiera podían hablar la lengua nativa de los judíos y Dios les había ordenado mantener su pureza. Recuerden que es el pueblo escogido de Dios. De la pureza del linaje judío debía venir el Redentor. Eran los escogidos de Dios. Sin ningún liderazgo para impedir que se descarriaran, con Nehemías ausente, con sus subalternos vigilando las cosas, lo que había sucedido es que ellos se habían descarriado para casarse con extranjeras. Hallaron atractivas a las mujeres hermosas que les rodeaban y empezaron a casarse. Antes de que lo supieran, habían quebrantado la pureza del pueblo de Dios. Este increíble fenómeno en Israel frustró a Nehemías más que todos sus otros pecados. Sus acciones probablemente no tenían precedente en el liderazgo de Israel, así que preocupado y enojado, hizo algo que en ninguna otra parte puedo leer que algún otro haya hecho. Versículo 25. Y reñí con ellos y los maldije. Maldecir, en este caso, es pronunciar el juicio de Dios sobre ellos. Los maldijo conforme a lo que Dios había dicho respecto a este pecado. Y herí a algunos de ellos y les arranqué los cabellos. Vamos, este hombre es un dirigente fogoso. Algunos comentaristas dicen que lo que hizo fue acercarse, golpearles y arrancarles la barba.
noten también. Y les hice jurar diciendo, no daréis vuestras hijas a sus hijos, ni tomaréis de sus hijas para vuestros hijos, ni para vosotros mismos. ¿No pecó por esto Salomón, rey de Israel? Bien que en muchas naciones no hubo rey como él, que era amado de su Dios y Dios lo había puesto por rey sobre todo Israel, aún a él le hicieron pecar las mujeres extranjeras. Pueden verlo. Dios no les dijo que no se casaran con mujeres extranjeras porque no quisiera que ellos disfrutaran de lo mejor de la vida. Dios no quería que ellos se casaran con las mujeres paganas porque sabía lo que esas culturas harían. Los corromperían. Nehemías usa la ilustración de Salomón, el escogido de Dios, el que construyó el templo, el hijo más destacado de David, el rey de paz. Era amado de Dios y sin embargo se casó con mujeres extranjeras y esas mujeres corrompieron incluso a Salomón. Así que, ¿qué les hace pensar que ustedes serán diferentes? Obviamente, ellos habían racionalizado mentalmente que estaba bien casarse con personas no creyentes, como muchos lo hacen hoy. La Biblia dice, no se unan en yugo desigual con los no creyentes. Hace poco, conversé con un joven creyente que quiere casarse con una joven no creyente y lo ha racionalizado todo mentalmente y me dijo que había orado al respecto y que Dios le había dado paz al asunto. Voy a decirles algo. Dios nunca le da a sus hijos paz para hacer algo que viola la palabra de Dios. Usted puede invocar a Dios todo lo que quiera, pero no le eche a Dios la culpa de su conducta de pecado. Si usted viola la palabra de Dios, se debe a que usted violó la palabra de Dios. Pero no implica a Dios en eso. Eso simplemente empeora las cosas. Si quiere casarse con alguien que no es salvo y va a darle la espalda a lo que Dios ha dicho en su palabra, hágalo. Pero no diga que Dios le dijo que lo hiciera, porque la palabra de Dios dice que no lo haga. Así que estos judíos estaban casándose con las mujeres de Asdod, de Amón y de Moab. Versículo 27. Y obedeceremos a vosotros para cometer todo este mal tan grande de prevaricar contra nuestro Dios tomando mujeres extranjeras. Y uno de los hijos de Joaida, hijo del sumo sacerdote Eliasib, era yerno de Sanbalat, oronita, por tanto, lo oyente de mí. Ahora, permítanme explicarles esto. ¿Recuerda a Eliasib? ¿Quién era Eliasib? Fue el que trajo a Tobías y le dio un departamento en el templo. Ahora, ¿quién era Sanbalat? Era otro del triunvirato de los enemigos que habían acosado a Nehemías todo el tiempo mientras estaba construyendo la muralla. Así que, entiendan lo que sucedió. Tobías había establecido una alianza con Eliasib y el hijo de Eliasib se había casado con la hija de Sanbalat, oronita. Así que se había casado con la familia del enemigo número uno de Israel que había luchado contra Nehemías. ¿Pueden imaginarse esto? ¿Sorprende acaso que Nehemías estuviera tan enojado? Ahí tenemos a Tobías, que había tratado de destruirlo, que lo había calumniado a diestra y siniestra, que había tratado de impedir que se construyera la muralla. Estaba viviendo en el templo y la hija de Sanbalat se ha casado con el hijo del sacerdote. Noten el versículo 28 de nuevo. Y uno de los hijos de Joaida, hijo del sumo sacerdote Eliasib, era yerno de Sanbalat, oronita, por tanto, lo oyente de mí. Casi puedo ver a Nehemías persiguiéndolo por la calle. ¡Fuera de aquí! ¡No te vas a quedar aquí! ¡Fuera! No sé lo que sucedió, pero se nos dice que lo expulsó. Luego Nehemías ora. Acuérdate de ellos, Dios mío, contra los que contaminan el sacerdocio y el pacto del sacerdocio y de los levitas. Los limpié, pues, de todo extranjero y puse a los sacerdotes y levitas por sus grupos, a cada uno en su servicio y para la ofrenda de la leña en los tiempos señalados y para las primicias. Acuérdate de mí, Dios mío, para bien. Se percibe que Nehemías hace esto con gran valentía, gran valor, pero con el corazón partido. Mientras lo hace, continúa clamando, oh Dios, no me olvides. Yo soy tu hombre. Estoy haciendo tu obra, pero no me olvides, Dios. Si no te acuerdas de mí, estoy solo, librado a mí mismo al defender la justicia. Este pasaje me enseña dos lecciones. En primer lugar, debemos percatarnos de la astucia del enemigo. En realidad, debemos estar conscientes de la astucia del enemigo. Él trata de infiltrarse y atiborrar nuestras vidas, ¿verdad?
Le encanta venir en los aspectos que le pertenecen a Dios y hacer que se saque todo lo que le pertenece a Dios de modo de meter su propio mobiliario. Oí de una señora creyente en una ciudad en donde a los creyentes les encantaba tener reuniones de oración en los hogares. En cierta ocasión, esta señora hizo planes para tener reuniones de oración en su casa durante 3 semanas. Su vecina no era creyente, y la señora creyente le había estado hablando de Cristo, así que la invitó a que viniera a la reunión de oración. La mujer no creyente dio alguna excusa y dijo que no podía ir. Pero a la mañana siguiente tenía curiosidad de saber lo que había pasado en la reunión de oración, así que la creyente le dijo: "Ah, tuvimos un tiempo maravilloso. Tuvimos 35 personas en mi casita y estaba llena. ¿Quisiera acompañarnos la próxima semana?" La próxima semana tuvieron otra reunión y a la mañana siguiente tuvo lugar otra conversación similar. "¿Tuvieron una buena reunión anoche?", preguntó la vecina. "Ah, sí, excelente reunión. En verdad fue mejor que la semana pasada. Tuvimos 51 personas en mi casa. Mi casita estaba llena. ¿Habrá otra reunión la próxima semana? ¿Quisiera venir?" La tercera reunión tuvo lugar y al día siguiente la misma pregunta fue hecha por encima de la cerca porque la mujer no asistió. Preguntó: "¿Tuvieron una buena reunión anoche?" "Ah", respondió la vecina, "maravillosa, fue la mejor de todas. Tuvimos 62 personas en mi casa y estaba totalmente llena." La otra vecina se quedó mirándola y dijo: "Un momento, eso no es posible. Usted empezó con una reunión de 35 personas y dijo que su casa estaba llena. La siguiente semana dijo que había 51 y dice que anoche había 62. Eso no puede ser. Si la casa estaba llena con 35, ¿cómo pueden haber cabido ahí 62? "Ah", dijo la vecina, "es muy sencillo. Nuestra casa estaba llena cuando asistieron 35 personas, pero anoche lo que hicimos fue sacar los muebles al patio e hicimos espacio para 62. ¿Qué parábola es esta? ¿Cuánto espacio hay en su vida para el Espíritu Santo? ¿Acaso está su vida atiborrada con el problema de Tobías y sus muebles? ¿Ha permitido usted que muchas cosas crezcan en su corazón y en su vida, de modo que ya no haya espacio para Dios, no haya espacio ni para Dios ni para su obra? ¿O está constantemente sacando cosas de su vida para darle más espacio a Dios? ¿Está usted constantemente sacando cosas que solía hacer y, por así decirlo, poniéndolas en el patio porque Dios quiere tener espacio cómodo en su vida? La estrategia de Satanás es infiltrarse en el apartamento de su corazón con sus cosas hasta que no quede ningún espacio para las cosas de Dios. ¿Cómo debemos percatarnos de la astucia del enemigo? La segunda lección que hallo es que debemos ser agresivos al confrontar al enemigo. La Biblia nos instruye que debemos resistir al diablo. Satanás activamente está persiguiéndonos y se precisa resistencia activa. Noten en este pasaje bíblico cuántos verbos de acción aparecen respecto a la actividad de Nehemías. En los versículos 11, 17 y 25 verán la palabra reprendí o reñí, que son palabras activas. En el versículo 9 y en el versículo 19, Nehemías da algunas órdenes. En el versículo 15 y el 21 tenemos la expresión amonesté. Hay también otros verbos más intensos. Nehemías arrojó fuera, versículo 8, los muebles de Tobías. También maldijo y golpeó y arrancó, versículo 25. Así que atacó valientemente y de frente, y no hay duda de que su acción fue a propósito. Él lidió con los problemas tan pronto como llegaron a su atención. Lo hizo de manera agresiva. Cuando veo hacia atrás en mi vida, a los años de ministerio, estoy seguro de que en los primeros años fui tal vez más agresivo de lo que debería haber sido. Pero pienso que la tendencia es que conforme uno envejece, se vuelve menos agresivo en el ministerio de lo que debería ser. Es como si uno se acomodara y cuando los problemas vienen, se pensara: tal vez se resuelvan por sí solos. Tal vez si espero un poco, esto simplemente desaparecerá. Aprendí hace mucho tiempo que los problemas no desaparecen. Si uno no les hace frente, ellos nos enfrentan a nosotros. En tanto que debemos tener cuidado para tener un espíritu consagrado y que se nos parte el corazón por ciertas cosas que están mal, nunca podemos quedarnos quietos cuando vemos que se está abriendo grietas en la unidad del pueblo de Dios y en el propósito de la iglesia de Dios.
debemos adoptar un enfoque similar al de Nehemías. Debemos ser agresivos al confrontar al enemigo. El doctor Charles Swindoll tiene una maravillosa ilustración en su libro sobre Nehemías. Dice: la vida de Ludwig van Beethoven, aunque de gran éxtasis, también fue marcada por agonía esporádica. Para cuando tenía 5 años, Beethoven estaba tocando el violín bajo el tutelaje de su padre, también músico experto. Para cuando tenía 13 años, Beethoven era organista de concierto. Cuando frisaba los 20, ya estaba estudiando bajo el ojo vigilante de Haydn y Mozart. De hecho, Mozart dijo palabras proféticas cuando declaró que antes de que su vida terminara, Beethoven le daría al mundo algo que valdría la pena oír. Conforme iba desarrollando su talento, Beethoven se convirtió en compositor prolífico. Durante su vida compuso 9 sinfonías majestuosas y 5 conciertos para piano, y eso sin mencionar numerosas piezas de música de cámara. Ludwig van Beethoven también escribió sonatas y piezas para violín y piano, y nos ha entusiasmado como obras maestras de armonía única que rompieron con las tradiciones de su tiempo. No hay duda al respecto, el hombre era un genio. Beethoven, sin embargo, no era extraño a las dificultades. Cuando frisaba los 20 años, empezó a perder el oído. Sus dedos se endurecieron. Dijo en una ocasión, no podía sentir la música como lo había sentido antes. Su problema auditivo lo acosó en los años medianos de su vida, pero él lo mantuvo como secreto bien guardado. Cuando alcanzó los 50, había llegado al punto en que no podía oír nada. Un día, en absoluta frustración, se le vio en su casa de rodillas golpeando con sus puños el piso y diciendo en esencia, voy a tomar la vida por el cuello, no voy a darme por vencido. Los que le conocían dijeron que aunque estaba sordo, siguió siendo un músico magnífico, aunque no podía oír la música que componía, debido a su determinación a no darse por vencido, pudo seguir siendo mucho más productivo de lo que de otra manera hubiera sido. Él, en efecto, tomó la vida por el cuello. Me parece que cuando se trata de la avanzada de Satanás en nuestras vidas, en nuestro ministerio, necesitamos ser así de agresivos. Nehemías tomó la vida por el cuello. Cuando surgieron los problemas, los enfrentó y los resolvió. Por eso, cuando nos acercamos al fin del libro, por lo menos por un periodo de tiempo, se había quitado del pueblo el pecado. El templo estaba limpio, el enemigo se había ido y el pueblo de Dios estaba avanzando en unidad para servir a su Señor.

0: Y ese es un buen relato, ¿verdad? Los 10 pasos para la renovación espiritual rinden fruto. Volveremos a reunirnos el día lunes para considerar el paso 10, separarse para el Señor. Hoy, compartiendo con ustedes el inmenso gozo de servir al Señor durante 10 años en el ministerio de Momento Decisivo, quiero pedirles por una persona más que ustedes ya conocen y que escuchan todos los días, y que es por esa voz que nuestro Señor le ha concedido que es posible que podamos escuchar Momento Decisivo todos los días. Les pido que se unan en oración por Miguel Ángel, para que el Señor le siga bendiciendo, le siga fortaleciendo. Que el Señor ponga en su voz la entonación, el énfasis, las pausas, el volumen, el corazón que permitan que el mensaje de nuestro Dios llegue a los corazones de todos ustedes, y que ese mensaje les invite a transformar su vida y dedicarla a nuestro Dios. Les pido su oración para que sus negocios prosperen y que el Señor nos conceda su voz para este ministerio muchas décadas más. Nosotros volveremos, Dios mediante, el día de mañana para animarle mientras continuamos andando juntos en comunión con Dios.
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1: Son las 5.
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4: Temor, pastores han perdido temor y se han vendido a Herodes, se han vendido a Herodes, se han vendido al César, a Pilato, porque estos así son, se han vendido estos pastores, estos curas, estos cardenales, estos papas, todos, en el nombre tuyo y le han hecho daño a esta nación y al mundo. Te pedimos, Padre Santo, que nos ayudes. Ayúdanos, oh Dios Todopoderoso. En el nombre de Cristo Jesús te pido que en el nombre de Cristo Jesús nos ayudes. Ayuda a esta nación. Ayuda a esta nación, Padre, que ninguna nación extranjera venga a decidir lo que tenemos que hacer. Mira por nuestros hermanos allá en la costa, Padre, en Tela. Por esos lugares como Tornabé, San Juan. Te pedimos, Padre Santo, que son personas que se han venido ratas. Personas que le quieren quitar nuestras tierras, extranjeros que quieren quitarnos nuestras tierras, violentando la ley, permitiendo, Padre Santo, que se violente la ley, políticos, alcaldes, militares, policías, jueces, que vienen a violentar la ley, que la Constitución está escrito en un artículo, que no pueden comprar tierras a la orilla de las costas. No pueden comprar tierras, Padre, no son vendibles, no son negociables. Ningún extranjero lo puede hacer. Pero aquí, Padre Santo, se han pasado ya. Se han pasado, Padre Santo, estos políticos traidores a la nación. Yo te pido, Padre Santo, justicia tuya. Te pido por la justicia, te pido por ese Congreso Nacional, que es un asco, Padre Santo. No hay honorabilidad, pero ellos dicen, el honorable diputado, el honorable presidente del Congreso, el honorable ministro, el honorable presidente, el honorable magistrado de la Corte Suprema, el honorable presidente de la Corte Suprema, el honorable, pero en palabras, pero en hechos, son pudredumbre para nuestra nación. Hoy venimos delante de ti a pedirte, Padre Santo. No sé qué estaremos pagando hace muchos años. Perdona esta nación. Perdona esta nación porque estamos gobernados por corruptos y asesinos. Porque estamos gobernados. Las armas las tienen militares corruptos, policías corruptos, oficiales y todos. Te pedimos, Padre Santo, que liberes la justicia de este país. Manda a alguien. Un hombre con un corazón de carne, que ame esta nación. Te pido por esas situaciones de los derechos humanos, que solo saben defender delincuentes. Mira por esas personas, que cobran miles y miles de dinero, que se van con los viáticos de nuestro país, solo para abusar la autoridad que tú les has dado. Te pido, Padre, porque estamos solos en esta nación. Sin ti, no nos vayas a mandar, no nos vayas a abandonar porque estamos solos, porque ¿a quién iremos? Si solo tú tienes palabra de poder, si solo tú eres el gran juez, que no puede ser cuestionable, Padre. Nadie puede cuestionar una decisión tuya. Perdónanos si alguna vez decimos que ¿por qué, Padre? ¿Por qué? Te preguntamos y tú eres juez. Te alabamos y te bendecimos tu santo nombre. Gracias, Padre. Gracias porque tú eres bueno. Tú eres maravilloso, Señor. Tú eres glorioso. Te alabamos y te bendecimos tu santo nombre. Aleluya, Padre. Gracias, Señor. Gracias porque tú eres bueno. Gracias, Señor. Saludos, Padre. Te alabamos y te bendecimos tu santo nombre. Gracias por tu bondad. Gracias, Padre. Te alabamos y te bendecimos. Gracias, Padre. Gracias, Señor. Gracias, Señor. Gracias, Padre. Gracias, Padre Santo. Te alabamos y te bendecimos y te glorificamos. Gracias, Señor. Tú eres bueno. Oh Dios, gracias. Gracias, Señor. Gracias, Padre Santo.

0: Bien, saludos, ya está conectada la hermana Justa. Saludos, hermana Justa, que Dios bendiga. Padre, gracias. Bendice a nuestra hermana Justa Andrades. Bendice a su familia, sus hijos, sus hijas, y a toda su familia, nietos y nietas. Bendícelos, Padre, con mucha bendición. Guárdalos. Mira por Maruquita, Padre. Mira que ella va a estar hoy en negocio. Te oramos para que sea de bendición, oh Dios, ahí en el mayoreo. Te la ponemos en tus manos. Bendícela con mucha bendición, Padre Santo. Bendice las personas que le van a comprar también. Que sea de mucha bendición. Que Maruquita sea de mucha bendición en ese lugar donde va a estar el día de hoy con sus ventas. Así que te la ponemos en tus manos. Porque tú eres bueno y maravilloso. Gracias, Señor. Padre, también hoy venimos a pedirte oración. Hacerte la petición por el papá de nuestro pastor Oscar Rodríguez. Padre, te lo ponemos en tus manos. Te ponemos en tus manos la salud del padre de nuestro pastor Oscar Rodríguez. Padre, sé tú trabajando en la salud de este hombre. Mira por su familia. En el nombre de Cristo Jesús, mira por su familia. Dale paz y tranquilidad. Provee medicina para que él pueda recuperarse, Padre. Te lo ponemos en tus manos, en el nombre de Cristo Jesús. Gracias. Gracias, Padre. Te alabamos y te bendecimos tu santo nombre. Gracias. Gracias porque, yo sé, guarda a nuestro pastor allí, donde quiera que ande en este momento, Padre, con su papá. Así que le ponemos a la familia, su esposa, sus hijas. Te lo ponemos en tus manos. La iglesia también. Padre, mientras él no está por estar atendiendo a su padre, que la iglesia responda como una iglesia responsable allá en el paraíso. Entonces en tus manos lo ponemos. Gracias, Padre. Te alabamos y te bendecimos tu santo nombre. Padre, gracias por la vida de hermana Cheva. Te damos gracias por la vida de la hermana Cheva. Gracias porque permitiste ayer, oh Dios, encontrarlos de nuevo. Porque nos encontramos de nuevo. Nos pudimos ver, gracias Padre por la vida de él, bendice a su esposo Rubén, bendice a su nieta. En el nombre de Cristo Jesús, Padre, que no se desvíe de los caminos, de los cuales son los correctos, Padre Santo, que tiene confusión a sus 17 años. Te lo ponemos en tus manos de esta jovencita, para que tú le hables al corazón. Escúchanos, te alabamos y te bendecimos. Para que no se pierda esta alma. Y así que te lo ponemos en tus manos. En el nombre de Cristo Jesús, oh Dios Todopoderoso. Gracias por ser bueno. Porque solo tú eres bueno, Padre Santo. Así que te lo ponemos en tus manos. Te ponemos en tus manos la salud, Padre Santo. De la hermana Cheva. Ahí la ponemos. La salud de la hermana Cheva. De Rubén, de su esposo. De sus hijos. Que ayer, Padre Santo, que andaban en la clínica. Padre Santo. Te lo ponemos en tus manos. Gracias por tu bondad. Gracias, oh Dios. Gracias, tú eres bueno. Te alabamos. Padre, gracias por la vida de hermana Carolina Hernández. Mira por su vida. Bendícela, Padre Santo. La ponemos en tus manos. Ponemos en tus manos su trabajo, lo que ella hace, Señor. A su familia. Te la ponemos en tus manos. Bendícela y guarda donde quiera que ella vaya a andar el día de hoy. Te la ponemos en tus manos. Bendícela, hermana Carolina, Padre. Te alabamos y te glorificamos porque tú eres bueno. En tus manos lo ponemos. Mira por la vida de la hermana Gracibelis Aguirre. Bendice. Bendice a su madre. Bendice a sus hijos, a sus hijas. Bendice a sus nietos y nietas. Bendice a esa gran familia, la hermana Gracibel Isaguirre. Te alabamos, guárdala sobre todo. De cualquier enfermedad, de cualquier proceso que puedan estar pasando. Te alabamos y te bendecimos. Padre, gracias por la vida de Yanina. Venimos en tus manos a ponerte, Padre Santo. Te ponemos en tus manos. Escúchame. Ponemos en tus manos la vida de Yanina, hermana de la casa del Padre. Te la ponemos en tus manos en ese proceso de cáncer. Te la ponemos en tus manos. Que tú eres bueno y tú eres maravilloso. Entonces vengo delante de ti, Padre Santo, a ponértela en tus manos. Que hagas tu voluntad, abras puertas. Mira por su salud. Mira por sus gastos económicos que puede tener. En el nombre de Cristo Jesús te la pongo en tus manos. A la hermana Daisy Méndez. Te la ponemos en tus manos, a la hermana Daisy Méndez. Bendícela, guárdala, guíala. Mira por sus dolores y sus enfermedades, por esta anciana. Te la ponemos en tus manos, en el nombre de Cristo Jesús. Te la ponemos en tus manos. También te ponemos en tus manos, hermana Araceli, en este momento. Miras a Padre Santo por su soledad, cuídala, guárdala. En el nombre de Cristo Jesús, cuídala, guárdala. Mira también por su salud, por sus medicinas. Mira por su familia, Padre Santo. Te alabamos y te glorificamos, porque tú eres bueno y maravilloso. Gracias, Señor. Gracias por tu bondad, por tu amor, porque tú eres bueno. Dale consuelo a la hermana Nelly. Dale consuelo a la hermana Nelly por la pérdida de su esposo. Dale consuelo donde quiera que vaya. Dale consuelo, fortalécela a cada momento. Te pedimos que la consueles y le dé fortaleza. Dale fortaleza. Te pedimos, Padre Santo, también por la hermana Lucila, por la pérdida de su hijo. Dale consuelo a esta mujer, porque era su único hijo y lo ha perdido. Bueno, no lo ha perdido. Él duerme. Te bendecimos y te glorificamos, Padre. Pero te pedimos que sus corazones rotos por la pérdida de un familiar los restaures. Manda a tu Espíritu Santo para que restaure cada momento, cada recuerdo. Que seas tú animando a estas mujeres y estos hombres por la pérdida de un familiar. Te alabamos y te glorificamos tu santo nombre. Gracias, Padre. Gracias, Señor. Gracias, Padre Santo. Te alabamos. Gracias, Padre. Te alabamos y te bendecimos. Gracias, Padre. Gracias, Señor. Tú eres bueno y tú eres maravilloso. Te alabamos y te glorificamos tu santo nombre. Bendícenos cada momento, Señor. Cada momento bendícenos. Gracias, Padre. Gracias porque tú eres bueno y maravilloso. Te alabamos. Gracias, Señor. Bendícenos cada momento. Oh Dios, te alabamos. Tú eres bueno. Gracias, Señor. Gracias, Padre. Gracias. Ayúdanos. Ayúdanos. Gracias, Padre. Gracias por tu bondad. Gracias, Padre. Gracias, Padre. Te alabamos. Gracias, Señor. Gracias. Solamente gracias, Padre. Eso es todo lo que queremos decirte. Gracias por tu bondad. Gracias por este ministerio. Gracias, Señor. Padre, queremos orar por la familia de la hermana Carmen Trujillo. Primero queremos orar por salud física, Padre Santo. Venimos delante de ti a ponerte la familia de la hermana Carmen Trujillo. Oh Dios, gracias. Mira por esa salud física que necesitan, oh Dios. en los miembros de esta familia. Te los ponemos porque tú eres glorioso y maravilloso. Pero también te está pidiendo, Padre, por arrepentimiento de cada uno de sus miembros de su familia, para que puedan venir a los pies, para que puedan venir a tus pies, para que puedan tener arrepentimiento y seguirte a ti. Ponemos esta petición de la hermana Carmen Trujillo en tus manos, para que tú mandes al Espíritu Santo, primero por arrepentimiento, Padre, porque mientras hay arrepentimiento hay salud, hay esperanza, hay vida. Te le pedimos que en el nombre de Cristo Jesús escuches esta oración. Dale palabras a la hermana Carmen Trujillo para que pueda hablarles a su familia. Gracias, Señor. También te pedimos, Padre, por la hermana Aida Margarita Hernández, que ella está pidiendo oración, Padre, para que tú proveas lluvia en la zona sur, allá en el obraje, en la Caome. Padre, está pidiendo lluvias. Escúchame. Hace poco estábamos pidiendo, Padre Santo, pidiéndote. Pero la hermana, Padre Santo, Margarita Hernández, está pidiendo lluvias para su sector. Hay necesidad de agua, Padre. Tenemos necesidad de agua. En el nombre de Cristo Jesús, Padre Santo, te pido que nos ayudes. Por favor, Padre, ayúdanos. Ayúdanos en el nombre de Cristo Jesús, Padre. Te lo pedimos que nos ayudes. Te pedimos que nos ayudes en el nombre de Cristo Jesús. Ayúdanos. Gracias, Señor. Porque estamos confiando en ti, que tú nos puedes ayudar. Te pido tu ayuda en el nombre de Cristo Jesús. Pedimos tu ayuda en el nombre de Cristo Jesús. Pedimos tu ayuda. Ayúdanos, oh Dios Todopoderoso. Ayúdanos. En el nombre de Cristo Jesús te pedimos ayuda, para que seas tú obrando en esta naturaleza que necesitamos el agua en esta nación y creo que en Centroamérica. Pedimos lluvia, Padre. Por la salud de Pablo Centeno, Padre, que se encuentra muy delicado de salud. Te pedimos, Padre, porque su hermano Absalón está pidiendo oración por Pablo Centeno. Te pedimos por esa salud, que restaures la salud. En el nombre de Cristo Jesús, restaura salud en el hermano Centeno. Que seas tú. Mira la angustia que sentimos, las necesidades que sentimos, Padre. Ya no hay pastilla, ya no hay médico muchas veces. No hay esperanzas más que en ti. Entonces en tus manos te las ponemos. Gracias, Padre Santo. Te alabamos y te glorificamos porque tú eres bueno. Gracias, Padre Santo. Gracias, Señor. Gracias, Padre. Gracias, Señor. Gracias, Padre. En el nombre de Cristo Jesús. Gracias, Padre. Gracias, Padre Santo. Padre, hoy venimos delante de ti a pedirte por la salud del hermano José Roque Núñez. Hoy venimos a pedirte por la salud del hermano José Roque Núñez. Ayúdanos, mira por su úlcera, mira por sus malestares estomacales en este momento. Te pedimos oración, Padre. Nos presentamos delante de ti para que tú cierres de una vez esa úlcera. Para que de una vez, Padre Santo, su estómago se estabilice en el nombre de Cristo Jesús. Está pasando muy mal su salud. Pero venimos delante de ti. Que seas tú obrando. Bendice a la hermana Genara en este momento si nos está escuchando, Padre. Bendícela con bendición. Bendice a sus hijos. Bendice a su familia. Bendígale, Señor, su vida. Mira por sus dolores. Mira por sus piernas. Mira por sus pies. Mira, Padre Santo, por la salud de la hermana Genara. Mira por la hermana Berríos, sus hijos, negocio. Por hermana Sandra Berríos. Padre Santo, gracias. Mira por el hermano, Padre Santo, Venancio Mejía, de HRBC. Mira por su salud. Te lo ponemos en tus manos. En el nombre de Cristo Jesús te lo ponemos en tus manos. Te ponemos también a la esposa, Padre Santo, del hermano Edwin en este momento, que están practicando estudios, están practicando exámenes, Padre Santo, porque hay malestares en su cuerpo. Entonces, en el nombre de Cristo Jesús, te ponemos a la hermana Sisi en tus manos, para que seas tú obrando en la vida de esta pareja, en esta familia. En el nombre de Cristo Jesús, Padre, gracias. Gracias, muchas gracias, Padre. Mira por la vida de Rosibel y por su salud. Mira por su familia, mira por Jorge, mira por sus hijos. Mira por los hijos de Rosibel. Mira por Sarita, en el nombre de Cristo Jesús. Bendícela, guárdala de todo mal. Te pongo a mi familia, también toda mi familia, hermanos y hermanas. Los que están fuera de este país como los que están en este país. Te las pongo en tus manos, sobrinos, primos y a todo. También consuelo para mi prima Ana Mirza por la pérdida de su esposo. Dale consuelo en el nombre de Cristo Jesús. Mira por la hermana Daisy Quesada. Mira por la hermana Daisy Quesada. Mira por su vida, el proceso que ella está pasando con esta cuestión de la diabetes. Te la ponemos en tus manos, oh Dios. Te la ponemos en tus manos, en el nombre de Cristo Jesús. Te pedimos también por la vida de hermana Jolivet, allá de Jardines, Padre. De Jardines Trojes. Por hermana Jolivet, bendícela, guárdala, en el nombre de Cristo Jesús. Oramos por ella. Que seas tú, Padre Santo, obrando en su vida. Te la ponemos en tus manos, Padre. Gracias. Bendice la hermana Jolivet. Gracias porque tú eres bueno, Señor. Te alabamos y te bendecimos tu santo nombre. Gracias, Señor. En el nombre de Cristo Jesús, te alabamos y te bendecimos tu santo nombre. Gracias, Señor. Gracias, Padre Santo.
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0: Señor, tú eres el Dios del día, tú eres el Dios de la noche, Señor. Gracias por este nuevo amanecer que usted nos está regalando. Gracias por este sábado, fin de semana que usted nos está regalando. En tus manos estamos, Señor Jesús. Aviva, aviva el fuego de tu Santo Espíritu, Padre amado. Que no seamos solo oidores, sino que hacedores de tu palabra, Señor. En el nombre de Cristo Jesús, lo suplicamos, Señor. Padre, en esta hora yo vengo suplicándote que tú bendigas toda la programación de Estéreo Vida, tu iglesia en radio en este día sábado. Bendiga, Señor Jesús, Estéreo Vida, que siempre esté allí ese fuego encendido para bendecir a tu iglesia en Honduras y fuera de Honduras. Que todo, todo, Señor, lo presentemos delante de ti, Padre amado. Que no dejemos nada allí, Señor, sino que todo, todo se lo presentemos delante de ti. Glorifícate en todas las peticiones de nosotros, Señor Jesús. Glorifícate, Padre amado, en Estéreo Vida, tu iglesia en radio. Glorifícate si el sol, Señor Jesús. Confiamos que todo se hizo bien el día de ayer, Señor. Toda la actividad referente hacia el sol. Confiamos que hubo victoria, Señor. Tú tienes planes de bien para hacia el sol, Señor. Bendiga a mi hermano Juan Padilla, tanto en el área, Señor, espiritual como en el área material. Lo bendecimos en el nombre de Jesús y bendigo a todos los que escuchamos Estéreo Vida, tu iglesia, el radio. Bendiga la programación de este día, Señor Jesús. Seas tú fortaleciendo a tu hijo Juan Padilla, Señor, y a todos, todos los que escuchamos esta programación diariamente, Señor. Aviva, aviva el fuego de tu Santo Espíritu, Señor Jesús. Tú eres el Dios de Abraham, Señor, aleluya. Tú eres el Dios de Isaac, tú eres el Dios de Jacob. Tú eres el Dios de Esteban, Padre, el Dios de Pablo, Señor. Y el Dios de tu iglesia en todo el mundo, Señor. Glorifícate en todas las súplicas de tu iglesia, Señor Jesús. Que tú guardes siempre la salida y la entrada de tu Hijo, Señor Jesús. Y que seamos siempre leales delante de ti, leales delante de los hombres, Señor. Glorifícate, Señor. Glorifícate en Honduras. Y glorifícate en toda tu iglesia en Honduras, Señor. Glorifícate en todas las naciones de la tierra. Y glorifícate en toda tu iglesia, en todas las naciones de la tierra, Señor. En el nombre de Jesús, te damos gracias, Señor. Este día está en tus manos, Señor. Glorifícate en los hospitales, en las cárceles, en los que no tienen que comer, Señor. Los que no tienen un medicamento, ten misericordia, Señor Jesús. Bendiga a los que están de luto, Padre amado. Que ya cese ese espíritu de muerte aquí en Honduras, Señor, y en todo el mundo. Ayúdanos a estar orando y velando para no entrar en tentación, Señor Jesús. Venga tu reino, Señor, aleluya, y se haga tu voluntad, así como en el cielo, acá en la tierra también, Señor. Ayúdanos a hacer esa tierra deseable, Padre. Que dejemos que tú nos moldees a tu imagen, Padre amado. Gracias, Señor Jesús, por tu fidelidad. Gracias, Señor Jesús, porque tú eres bueno, Padre, y para siempre es tu misericordia. Este día está en tus manos, Señor. Todo lo suplicamos a ti y te damos las gracias, Padre. En el nombre de Cristo Jesús. Amén y amén. Dios le bendiga, hermano Juan, y Dios bendiga a todos los que estamos escuchando ya Estéreo Vida, tu iglesia en radio.
1: Amén. Amén. Gracias, hermana Alba. Que Dios bendiga su vida y su familia también. Gracias, Padre. Te alabamos. Bueno, si usted quiere mandar su audio de oración, hágalo. Su audio de oración, hágalo. O si usted quiere llamar y orar, usted puede llamar. Si usted quiere mandar el audio de oración, usted quiere clamar por su familia, le vamos a apoyar. Usted mande su audio. Clame por su familia, clame por su barrio, clame por su departamento y por su país. Bendecimos. Usted puede llamar al 2226-5221. 2226-5221 es el teléfono que usted tiene que llamar. No solo nos dé la carga a usted, sino que llevemos las cargas los unos por los otros también. Sabemos que nosotros llevamos cargas, pero tenemos que llevar las cargas también de los unos y de los unos y de los otros también. Es importante. Si usted quiere llamar en vivo, quiere, si no, pues puede mandar su audio, así como lo hace la hermana Alba. Mande su audio de oración por su familia. Y vamos a estarle apoyando. Puede mandar su mensaje también. Si usted quiere que oremos por alguna necesidad, al 95-25-11-11. 95-25-11-11. Gracias, Padre. Puede mandar su audio, puede mandar su mensaje al 95-25-11-11. Escuche bien. 95-25-11-11. Así que le invitamos para que usted nos puede llamar, ¿verdad? Nos puede llamar. 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Mándenos un mensaje si usted tiene WhatsApp. Mándenos sus mensajes. Mándenos, ¿cómo se llama? Incluso su audio de oración si usted quiere hacer la oración como hizo la hermana Alba. Pues hombre, ese es el número. ¿Verdad? Ese es el número. Llámenos al 2226-5221. Pero si nos va, ¿cómo se llama? A llamar, entonces, pues hombre, es la única forma, ¿verdad? Así que saludos a cada uno de ustedes que nos está escuchando en este tiempo de oración. Le invitamos, pues, que nos llame, ore por su vida, ¿verdad? Porque a veces pedimos y pedimos oración, pero no queremos orar, ¿verdad? No queremos orar. Muy buenos días, hola, buenos días.
2: Bendiciones, hermano.
1: Bendiciones, hermana. Que Dios me le bendiga.
2: Amén, aleluya.
1: Amén, hermana.
2: Voy a cantarle.
1: Cante, hermana.

0: tú eres y el Señor.
1: Amén.
0: Gracias, Señor Jesús, por este nuevo día que tú nos permitiste, Padre. Solo tú eres santo, santo, Padre. Todo te lo dejamos aquí en tus manos, Señor Jesús. Que sea usted siempre de bendición esta radio, Padre. Porque llena, además, llena de muchas bendiciones a toda la gente quien la escucha, Padre. Y que sea usted siempre guardándolos y cuidándolos, Padre, a los que están ahí en esa radio, Padre. Que sea usted, Señor Jesús, que ponemos este país, Padre, que es un desastre, Padre. Solo usted tiene el control y solo usted tiene el control de todo, Padre. Amén. Y ahí no hay nadie más, Padre, porque tú eres el poderoso, Señor Jesús. Tú eres bueno y poderoso y para siempre tu misericordia, Padre.
1: Amén.
0: Dice que cada mañana son nuevas tus misericordias, Señor Jesús. Y todos se lo dejamos a usted en sus manos, Padre. Guarda a mi familia, cuídamela y a todo el mundo entero. A los enfermos te los tenemos en tus manos también, Padre. Que sea usted poniendo su mano sanadora, Padre. Gracias, Señor Jesús, porque hasta hoy los ha guardado aquí, como dice Señor Jesús. Hasta aquí los ha guardado Jehová el día de hoy, Padre.
1: Amén.
0: Y que el Señor siempre me los siga bendiciendo a ustedes, Padre. Gracias, Señor Jesús, porque tú eres bueno y poderoso y para siempre es tu misericordia, Padre. Gracias, Señor. Gracias, Padre. Gracias, Espíritu Santo. Bendíceme todas las familias, todos los hermanos que trabajan en la radio, Padre. Gracias, Padre. Gracias, Espíritu Santo. Amén.
1: Amén. Amén, hermana. Dios me la bendiga. Dios bendiga a la hermana, qué rico, ¿verdad? Qué rico es no sentirse solo. Qué rico es venir aquí de madrugada, saber que hay hermanos de pie, guardando saldo para orar por su nación, orar por su comunidad. Dios bendice, Padre Santo. Bendícenos cada momento bendícenos, oh Dios Todopoderoso. En el nombre de Cristo Jesús. Padre, la hermana Carolina está pidiendo oración por su hija Sharon Rivera. Está pronto a dar a luz a su segundo hijo. Dios, en el nombre de Jesús, guarda la vida de la bebé o el bebé que va a tener. Bendice la criatura esa que va a nacer. Cuida a su madre. Cuida a la Padre Santo. Cuida a Sharon en este momento. Cuida, Padre Santo, a Sharon y a esa criatura que viene en camino. Buenos días. Hola, buenos días.
2: Dios le bendiga, hermano Juan.
1: Bendiciones, hermana. Que Dios me le bendiga.
2: Hermano, quiero que me ayude a orar por mi hermana Damiana, que ya estaba haciendo unos exámenes y tiene una bacteria en los riñones y la tiene a mil. Ya no puede comprar medicamento. Ahora Dios le reparó, pero ella sigue mal todavía.
1: Damiana.
2: Ayúdeme a orar.
1: Damiana, ¿verdad?
2: Por favor.
1: Damiana se llama ella, ¿verdad?
2: Damiana González.
1: Vamos a orar, hermano. Vamos a orar.
2: Sí, padre,
1: gracias.
2: Yo te pido en el
1: gracias,
2: nombre de Jesús,
1: Señor.
2: Que por favor, gracias. Toca, Señor,
1: oh,
2: Dios de la gloria. El cuerpo de

0: fuerza, Padre, dale fortaleza, Señor Dios de la gloria. Yo le pido, Padre, en el nombre de Jesús, yo le pido, Señor, mete tu mano de poder, Señor, y saca toda esa bacteria que está comiendo de los riñones, Señor Dios de la gloria. Por favor, Padre, dale fuerza, dale fortaleza, Señor, al cuerpo de mi hermana. Dios mío, yo te pido, Señor, yo sé que tú has hecho milagros, Padre, en mi vida, Señor, así como los has hecho en mi vida, Señor, hazlo, Padre, en el cuerpo de ella. Dios mío, restaura ese cuerpo, Señor, que no sea la medicina, Señor, la que saque toda esa bacteria, Señor, no que seas tú, Padre, que seas tú, Señor, con tu poder, Señor Dios de la gloria. Por favor, Señor, haz el milagro, Padre, haz el milagro para yo poder testificar y gritar a los cuatro vientos que solo tú eres el único, Señor, solo tú, Padre, eres el doctor por excelencia, Señor Dios de la gloria. Padre, gracias, Señor Dios de la gloria, gracias por restaurar ese cuerpo. Yo lo declaro ahorita mismo, que tú has hecho el milagro, Señor. Tú has hecho el milagro en ella, Padre. Tú lo has hecho, Señor Dios de la gloria. Gracias, Papá del cielo. Bendice toda mi familia, Dios mío, y te pongo la vida de mis hijos en tus manos, mis nietos, Señor Dios de la gloria. Te pongo, Padre, la vida de todos los hijos de mi hermana también, Dios mío, en tus manos, Señor. Los que están en la policía, Padre Santo, cúbralos con tu manto sagrado, Señor Dios de la gloria. Porque tú eres, Padre, tú eres Jehová de los ejércitos, Señor. Esa palabra es grande, Señor. Jehová de los ejércitos, Padre, cúbralos, Padre Santo, con tu manto sagrado, Señor. Cubra, Señor Dios de la gloria, toda mi familia, Padre, toda mi familia, Señor, cúbrala, Padre, y te pido, Señor Dios de la gloria, por favor, Señor, perdóname, Padre, perdona todos mis pecados, Señor, perdónanos, Padre, y manda la lluvia, Papá del cielo, por favor, Señor, alzo mi vista al cielo, Señor, y manda tu lluvia, Padre, para que haya comida en abundancia, Señor Dios de la Amén. Gloria, toca los Amén. Corazones, Padre, de todos los que escuchamos esta radio, Señor Dios Amén. De la gloria, Amén. Y que te pidamos, Padre, te pidamos, Amén. Señor, por todo, Señor, por toda esta bella Honduras, Señor. Y te pido, Padre, por toda mi familia, Señor Dios de la gloria. Te pido por el hermano Juan Padilla, Señor, dale fuerza, dale fortaleza, Padre, Señor Dios de la gloria. Ayúdalo, Padre, a sus hijos, su familia, no la conozco, pero tú sí la conoces, Señor Dios de la gloria. Gracias, Padre, gracias, Hijo, gracias, Espíritu Santo, aleluya, Señor Dios de la gloria. Declaro toda mi familia, Señor, en victoria, Padre. Amén. Y voy a gritar a los cuatro vientos el milagro que tú has hecho en mi hermana Damiana, Dios mío. Cuídala, fortalézcala, Padre, aleluya, Señor Dios de la gloria. Gracias, Padre, gracias, Hijo. Gracias, Espíritu Santo, aleluya. Gracias, Señor, y te pido por la vida de mi esposo también, Señor Dios de la gloria. Te pido que lo cuides, que lo fortalezcas, Padre. Sánalo de toda esa enfermedad que él siente en su cuerpo, Señor Dios de la gloria. Por favor, Padre, aleluya. Gracias, Padre, gracias, Hijo, gracias, Espíritu Santo. Gracias, Papá del Cielo, gracias. Y manda tu lluvia, Papá del Cielo, por favor, Señor, y perdónanos todos nuestros pecados, Padre. A veces me siento que no soy digna ni de desatar las sandalias de tus pies, Señor, Dios de la gloria. Pero tú eres digno, Padre, tú eres digno, Señor. Tengo mi corazón contrito, Padre. Tengo mi corazón contrito, Señor, Dios de la gloria. Perdóname, Papá del Cielo, perdóname el pecado, Señor. Gracias, Padre, gracias, Hijo, gracias, Espíritu Santo, aleluya. Gracias, Padre, gracias, Señor, gracias. Gracias, hermano Juan Padilla. Gracias.
1: Bendiciones, hermana, bendiciones.
0: Hermano, yo le pido, hermano, que me ayude. Yo no ceso, no es para que alguien que escuche se dé cuenta, hermano. Yo no ceso de orar, mi mente está en Cristo.
1: Amén.
0: No ceso de orar, estoy moliendo, estoy orando, estoy lavando, a mí, Dios lo tengo en mi mente, clamándole.

0: la vida de mi hermana.
1: Amén. Amén.
0: Por favor, hermano Juan, ayúdeme a orar y voy a gritar a los cuatro vientos de que Dios fue el único que hizo el milagro en mi hermano.
1: Amén, amén, amén. Vamos a seguir orando, hermano.
0: Por esa bacteria que tiene.
1: Vamos a orar, hermano. Vamos a seguir orando por Damiana, ¿verdad?
0: Sí, hermano.
1: Gracias, hermana. Que Dios me la bendiga.
0: Mi nombre es Amparo, hermano. No se olvide de mí.
1: Amparos. Gracias, hermana. Que Dios me la bendiga.
0: Gracias, saludos. Hermano, gracias, saludos. Que Diosito lindo me lo bendiga y me lo fortalezca.
1: Amén.
0: Me dé fuerza, te pueden seguir en esa radio, hermano.
1: Amén, amén.
0: Gracias, hermano.
1: Gracias, hermano.
0: Que Dios me le bendiga, hermano.
1: Amén, hermano, amén. Hay que seguir orando por Damiana. Hay que seguir orando, somos un ejército, somos parte del ejército del Señor. Somos parte de ese ejército de Dios, del Dios Todopoderoso. Él es el general de generales. Nosotros somos parte de una lucha todos los días. Qué rico. ¿Cómo no me voy a poner triste al ver un hermano yo ver de una forma así? Padre, gracias, tú eres bueno. Te alabamos y te glorificamos. Gracias por esta mañana tan maravillosa. Buenos días. Hola, buenos días.
2: Hello.
1: Buenos días. Hola, ¿la escuchamos? ¿Hola?
2: ¿Sí?
1: Sí, la escuchamos, hermano.
2: Se quería oración.
1: ¿Quiere oración usted?
2: Sí.
1: Vamos a ver, sí. ¿Por qué quiere que oremos? ¿Por qué quiere que oremos, hermano?
2: En la Trinidad quería oración por mi familia.
1: ¿Por su familia?
2: Sí, hermano.
1: En la Trinidad, en Santa Bárbara.
2: En la Trinidad, Sabana Grande.
1: Sabana Grande.
2: Pidiendo oración por un muchacho que lo tengo mal, que toma y tiene dolor en el estómago.
1: Vamos a orar por él, ¿verdad? Vamos a orar, ¿sí?
2: Hermano, Padre, aquí estoy. Yo me pongo también en oración.
1: Gracias, hermana. Padre, gracias por esta mañana tan maravillosa. Venimos a pedirte por este hombre también. Imagina tú, el alcohol le ha hecho daño ya. Que reconozca antes de cualquier cosa, Padre Santo. Pero que él reconozca que es lo que le ha hecho daño, Padre Santo. Tú sabes muy bien que tú dices que nosotros somos templo. Satanás vino a hurtar, a matar. Hoy miramos jóvenes y jovencitas matándose cada día con el alcohol, con las drogas, con sexo, con todo, Padre Santo. Hoy venimos a pedirte por este varón, dale la oportunidad de que se arrepienta primero para que tú puedas sanarlo. Un arrepentimiento trae sanación. ¿Qué busca de ti, Padre Santo? Que ya no lo ama la cantinera ni el cantinero. Que ya no lo ama el fútbol donde se publica la cerveza, Padre Santo. Que este hombre, que este varón, se dé cuenta que el amor eterno solo está en Cristo Jesús. Entonces venimos delante de ti para que restaures el cuerpo y la vida y el alma de esta persona. Que venga arrepentido a buscarte de ti, para que seas tú testificando de una forma u otra que hay un Dios todopoderoso. Y como dice la hermana Amparo, queremos, no para vanagloriarnos como emisora, ni como persona, ni como familia, sino como dijo el Señor Jesús cuando resucitó a Lázaro, para que tú seas glorificado. Bendice la hermana Amparo, en el nombre de Cristo Jesús. Te alabamos y te glorificamos tu santo nombre. Buenos días, hola, buenos días. Hola, buenos días.
3: Bendiga.
1: Saludos, hermano Valerio. Le extrañamos, hermano.
3: Siempre he llamado otro sábado, pues no me ha caído la llamada. ¿Sí?
1: Perdone.
3: Dios lo bendiga.
1: Amén, hermano.
3: Voy a orar unos segundos, hermano.
1: Amén, hermano. Amén.
3: Padre bueno, en esta hora, Señor, vengo y oro delante de tu presencia, Señor.
1: Amén.
3: Padre. Agradecido por este día, Señor, bendito. Y por esta oportunidad que usted me da, Padre Santo, de poder presentarme delante de usted, Señor, a través de esta oración, Señor bendito. A través de este medio de comunicación, Señor bendito. Gracias, Padre Santo, en esta mañana, Señor. vengo y clamo, Señor, por tantas necesidades que hay, Señor bendito, dentro de tu iglesia, Padre bueno, aleluya. Porque muchas personas de esas que estamos en la iglesia, Padre Santo,
1: sí, Señor,
3: hemos perdido la salud, Señor bendito.
1: Sí,
3: aleluya.
1: Señor, sí.
3: Gracias, Padre. Señor, porque si esa es su voluntad, Señor eterno, aleluya, recibimos, Señor eterno, aleluya, todo eso que usted permite en nosotros, Señor. Pero que no perdamos la salvación, Padre Santo, aleluya. Señor bendito, gracias, Padre Santo, porque usted nos ha lavado con su sangre preciosa en la cruz del Calvario, Señor. Yo vengo y clamo por aquellas personas, Señor eterno, aleluya, que no pueden entrar, Señor bendito, a este medio de comunicación, Padre Santo. Yo oro por cada uno de ellos, Señor bendito, Señor poderoso.
1: Amén,
3: oro por esta iglesia local de Agua Fría, Padre Santo, aleluya. Ya que estamos agradecidos con usted, Señor, porque usted siempre hace el trabajo, usted siempre hace la obra, Padre Santo, aleluya.
1: Amén.
3: Yo le doy gracias, Señor, por ese culto que se llevó a cabo el jueves, Padre Santo, aleluya, donde esa gran cantidad de jóvenes, Padre Santo, que le aceptaron a usted como único y suficiente Salvador, Señor.
1: Aleluya, Padre.
3: Pueda usted darle las fuerzas a cada uno de ellos, Padre Santo. Gracias, Señor Dios Todopoderoso. Ahora le pido, Padre Santo, aleluya, por este día, Señor, que es culto de caballeros, Padre Santo, aleluya.
1: Amén.
3: Que pueda manifestarse poderosamente a través de todo lo que se va a hacer allí, Padre Santo, y de la alabanza, Padre bueno, aleluya, y de tu palabra que va a ser predicada, Señor bendito. Gracias, Señor Dios Todopoderoso. Bendiga y guarda la vida de Juan Padilla, Padre.
1: Amén.
3: Poderoso de Jesús. Gracias, Señor. Amén y amén. Dios lo bendiga, hermano Juan.
1: Amén, hermano. Dios me lo bendiga, hermano Valerio. Que Dios me lo bendiga. Hasta allá, Agua Fría. Dios bendice esta en la iglesia, Dios de Dios de la profecía allá en Agua Fría. Bendice a los miembros. Qué bendición saber que los jóvenes, Padre Santo, están buscando de ti. Permítenos hablarles. Claro, los jóvenes. Claro que van a haber tecnología, pero va a haber muerte masiva. Hablarles claro a los jóvenes que el único camino real solo eres tú. El mundo los está engañando. Bendice y guarda a cada uno de estos jóvenes que fueron, Padre, este jueves. Te alabamos, te glorificamos tu santo nombre. Bendícelos. Bendícelos con mucha bendición a estos jóvenes. Bendícelos, pero con mucha bendición a estos jóvenes. Y apártalos de todo mal. Apártalos de todo mal. Te alabamos y te glorificamos tu santo nombre.
4: Te exaltaré, mi Dios, mi Rey, y bendeciré tu nombre eternamente y para siempre. Cada día me presentaré, Padre, de rodillas delante de ti para darle gracias, Padre, por sus bendiciones que cada día son nuevas y sus misericordias. Gracias, Padre, porque usted los ha guardado, Padre. Usted, Padre, ha sido nuestro guardador, ha guardado nuestra familia. Padre, te pedimos también, oh mi Señor, mi Dios, mi Rey, Dios de Israel, de Abraham, de Jacob, de que tú guardes, Padre, todo lo que es Estéreo Vida, Padre. Que guardes a todos nosotros, los oyentes de Estéreo Vida, Padre. Guárdalos de toda enfermedad. Sabemos, Padre, de que cuando nosotros ya vamos a pedir, usted sabe, Señor, de qué tenemos necesidad. Gracias, Padre, porque usted es un Dios que tiene sabiduría en abundancia y dice que nosotros debemos pedir en abundancia sabiduría y él dará. Gracias, Padre, por tu amor, por tu misericordia que es grande. Padre, gracias, Señor, porque tú has guardado a Honduras. Sigue guardando a Honduras, Padre. De vientos huracanados, sigue guardando, Padre, también de toda tormenta eléctrica, Padre. Síguelo guardando en todo, Padre Santo. Dale fuerzas nuevas cada día, Padre, para poder estar delante de ti, alabando y bendiciendo tu nombre, Padre Santo. Gracias, Padre, porque usted sabe, Padre, de lo que tenemos necesidad, Padre. Dice tu palabra que cuando nosotros ya queremos pedir, usted ya sabe, Padre, qué es lo que nosotros necesitamos, y por eso le damos gracias por todo, Padre. Le damos gracias, Padre, en nuestra entrada y salida, donde quiera que vayamos, que usted siempre va delante de nosotros, Padre. Bendecimos, Padre, la vida y a este, el varón de Juan Antonio Padilla, Padre, que usted lo siga usando para su honra y su santa gloria, Padre. En el nombre poderoso de Jesús, amén y amén.
1: Amén. Gracias, hermano Luis Lionel García de Danlí. Que Dios me lo bendiga. Qué lindo. Gracias, hermanos, porque hoy no me han dejado solo. Gracias. Gracias. Quiero que ustedes escucharon cada una de las peticiones que hicimos hoy. Y hay que seguir orando, porque solo de rodillas vamos a vencer. Solo de rodillas usted y yo podemos vencer. Hay batallas que solamente de rodillas. Y vamos a dejarles con tres cánticos. Voy a dejar cánticos, los cantos Sana Nuestra Tierra. Sánanos se llama, ¿verdad? Y Sánanos de Marco Witt. Y también de Samuel Hernández. Es muy linda esta canción, se llama Estoy confiando en Dios. También voy a dejarles a Dani Berríos y se llama esta alabanza De Rodillas. Porque solo de rodillas, ¿verdad? Porque solo de rodillas es la única forma que podemos vencer. Nuestras batallas las vencemos con oración y de rodillas. Escúchelo estas tres alabanzas y póngale mucha atención. Disfrútelas, por favor. Disfrute estas alabanzas, escúchenlas.
5: Alguien diga amén. Voy a invitarle que esté de pie conmigo. Y vamos a clamar a Dios que nos sane. Señor, estamos tu pueblo reunido esta noche, humillados delante de ti. Queremos pedirte que sanes nuestra tierra. Cante conmigo así.

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2: Cerrada la puerta, camino hacia el lugar secreto a orar por tu familia, por tus hijos, por tu salud, por tus finanzas, no importando cuál sea tu petición especial, creyendo en un milagro poderoso en el nombre de Jesús. Pero no solamente orar, a leer su palabra, porque su palabra alimenta mi fe y aumenta mi confianza en Dios. Bueno es Jehová, fortaleza en el día de la angustia, y conoce los que en él confían. Seguimos orando, seguimos creyendo y seguimos confiando. Si te preguntan cómo estás, vas a

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2: La radio informa la hora. Son las 6.
3: Las 6.
2: Y 19 minutos.
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0: Bien, saludos entonces, gracias, gracias a la gente que nos está escuchando a través de Estéreo Vida, tu iglesia en radio. Muchas gracias por estar con nosotros, usted está escuchando.
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0: vive, Él es el Señor.
1: Y sigue el gozo con el combo de Juan Padilla. Bien, buenos días, buenos días, buenos días, buenos días. ¿Qué tal? ¿Cómo está usted? Saludos a cada uno de ustedes que nos está escuchando a través de Estéreo Vida, tu iglesia en radio, y también a través de Cadena Radial Samaritano, la mejor cadena radial en Honduras. Cadena Radial Samaritano. Estamos desde los estudios de aquí de Estéreo Vida, ubicados en la colonia Río Grande, en Tegucigalpa. Saludos y gracias por estar con nosotros. Bueno, ya se viene levantando Julia María de Dávila. Se acaba de levantar, hoy se quedó dormida, dice. Bueno, saludos, Julita. Saludos. Gracias por estar con nosotros. Saludos al hermano Absalón Centeno. Que Dios me lo bendiga a él también. Jehová es mi luz y mi salvación. Quien dice que temeré, bueno, se nos manda ahí. ¿De quién? Bueno, gracias por esa lectura bíblica. Gracias, ¿verdad? Gracias por la lectura bíblica que nos mandó. Oh, bien, Cristo, al hermano Absalón Centeno. Cristo, bien, la hermana Maritza Díaz, ¿qué nos dice la hermana Maritza Díaz?
2: Bien, hermano Juan, aquí reportándome con Estéreo Vida, hermano.
1: Amén.
2: Y que pase un buen día. Bendiciones.
1: Bendiciones, hermana Maritza. Cristo, bien. Bien, saludos, dice Julia María. Aquí estamos escuchando desde las... Desde que orabas, dice, en la 96. Bueno, saludos, Julia. Gracias por estar con nosotros, entonces, a través de la 96.7 en San Marcos de Colón. Bueno, ¿y cómo está San Marcos de Colón? ¿Está fresco hoy, Julia? ¿Cómo está San Marcos de Colón? ¿Cómo está el sur, hermana Maritza Díaz? ¿Cómo está San Pedro Sula? Hermana Alba, ¿cómo está San Pedro Sula? Hermana Carolina, ¿cómo están ahí las casitas? Hermano Luis Lionel, ¿cómo amaneció Danlí hoy? ¿Cómo amanecieron esos lugares? ¿Cómo amaneció Azacualpa? ¿Cómo amaneció allá en Las Moras, Azacualpa también, allá en Las Moras y en Las Trancas, Azacualpa? Vamos a ver si se reportan. ¿Cómo amanecieron esos lugares tan preciosos? Saludos y gracias por estar con nosotros. A través de Estéreo Vida, tu iglesia en radio. Así que repórtenos cómo amanecieron esos lugares y frescos, cómo está para, si visite Honduras, hombre. Escuche lo que le voy a decir, visite Honduras. No sueñe con tener la visa si usted no conoce San Marcos de Colón. Escuche lo que le voy a decir. No sueñe con tener la visa cuando usted vive allá en Sambo Creek y no conoce Intibucá. Escuche lo que le digo, ¿verdad? No conoce Intibucá. Mira qué precioso está Intibucá. Preciosísimo está Intibucá. Vaya, disfrute, siéntese. ¿Por qué usted va a conocer Europa? Está bien si lo va a ir a ¿cómo se llama? Va a ir a visitar a un familiar, porque digamos, me encantaría ir a visitar a mis hermanas allá, por verlas, pero no porque me gusta a mí España, es por verlas, porque quizás ya no las voy a volver a ver, ya quizás nunca más las voy a volver a ver. Entonces, mientras sintamos estar con los hermanos juntos, hagámoslo. Hermana Moncha, disfrute su lugarcito. Y yo le digo, si usted no conoce un pueblo de verdad, si usted no conoce Armenia, si usted no conoce Salalica, vaya a disfrutar. Si tiene amigos y amigas, vaya a disfrutar a un pueblo, a una aldea. Disfrute ese patio, esos patos, esas gallinas, esos chanchos. Vaya, disfrute, hombre. Invite usted. Invite a otros hermanos y hermanas, vení, toma café conmigo, ven a comer huevito con frijoles. Eso es nuestra comida, ve quien dice, hombre, que están equivocadas estas viejas, que creen que el chapsú y las hamburguesas es comida. Ay, no, ya no, hombre. Nos estamos hartando veneno nosotros. ¿Me entiende? Si vamos a inmigrar, emigremos a otros departamentos. La Biblia nos permite emigrar. Pero usted miró que muchas veces el Señor no quería que su pueblo emigrara a Egipto. Otras naciones lo que te van a robar es la familia. ¿De qué te sirve que a tus hijos le des dólares, buenos tenis, buenos celulares? Que a tus hijas le des la mejor ropa y que las mires linda. Si la estás perdiendo, tu familia. No disfrutas tu familia. No disfrutas ver las necesidades. Mire, me encantó la hermana Amparo. Orando por su hermana, por la salud de su hermana. Quebrantada por la salud de su hermana. Si eso no, yo créame. Pero es triste tener los hermanos largos, los hijos largos. Enséñele a sus hijos que no es el norte, que no es el norte. Enséñele a sus hijos que no es el norte quien nos hace feliz como personas. No, no es el norte. Allá hay perdición. No hay moralidad. Aquí todavía es rescatable un poco de moralidad. No vaya a creer que es España, que es Europa, pues. Yo tengo sobrinos, ¿sí?, que se han perdido, amigos que se han perdido allá. Allá hay amigos que se han perdido. Amigas que se han perdido, fíjese que yo nunca creí que una amiga se iba a perder. Y se molestó conmigo, mira, Juan, es que aquí hay libertad. ¿Libertad de qué? No, que mira que aquí hay libertad. Yo aquí, me dice, tengo mi pareja. Bueno, qué bueno, estaba soltera aquí, pues, dejaste al marido, ya le dijiste que le ibas a volver. Sí, pero me quiero casar con una hermana aquí. Con una hermana, sí, es que... iba a la iglesia y ahora va a la iglesia católica y le dice hermana y es lesbiana. A eso fuiste a perderte. No es que ibas a trabajar para darle sostén a tu familia. Ay, pero es que este país, vos sabés cuánta liberación tiene. Liberación, yo no entiendo. Es que me diga el hermano Luis Leonel García si es liberación irse a otro país. Convertirse en homosexual, lesbiana, drogadicto, borracho, vanidoso. ¿Es libertad eso? ¿Es libertad eso para ustedes? Yo no entiendo. ¿Cómo lo entendería entonces el hermano Luis Leonel García? ¿Es libertad entonces vivir en eso? ¿Es una libertad entonces, hermana Carolina? ¿Es una libertad? Es una libertad, hermana. Es libertad. ¿Cómo está eso? O sea, caer en pecado, estar preso. Preso en el pecado. Libertad de que tú te vas, levantes, te sientas feliz, sabiendo que hay un Dios, estás confiando en Él. Dios, yo no entiendo. Tengo amigos allá que se han vuelto homosexuales y ya tienen pareja, dicen, ¡ey, pareja! Le llaman parejo a eso, dispareja. Pareja a la dispareja. Que esto es triste, hermanos. Y ustedes lo miran como bendición eso. Lo miran como bendición. Conocido viejos aquí que se han ido para Estados Unidos de 40 años. Y allá los miro, fíjese, tatuados. Y aquí nunca se tatuaron. Tatuados, al copete. Es que tatuados, con pantalones de cholo, unas camisas allá que les quedan como vestidos. Hombre, le digo yo a Javier, bueno, Javier, y ese ridículo que fuiste a hacer, y vos era formal aquí, le decía yo a un amigo. Te fuiste a Estados Unidos a ponerte esas camisotas. Esos pantalonotas, esas gorras que no le doblas la visera, que pareces papo, le digo yo. No, vos, es que hay que estar a la... Si es que tenés más de 40 años, papá, son 46 años. No, hombre, no hagas el ridículo. Y si a joyas, vete que ya sos abuelo y andas haciendo el ridículo. No, padilla, que aquí es otra onda. Ahí como decía en la radio el hermano Luis Leonel García. aquí es otra onda, vos sabés. No, vete que hasta has cambiado. Que antes, como el hermano Luis Leonel García era locutor, y cuando salía él ahí en la radio, dice, ¿qué onda? ¿Cómo está mi gente? ¿Cómo está? ¿Qué onda? Y ya, te decía el hermano Luis Leonel a todos sus oyentes, ¿qué onda? ¿Cómo están mis oyentes de la radio? ¿Qué? Y bueno, hay que esperar lo que le estoy diciendo. Si yo pregunto, pues, ¿es prosperidad eso? Ir a buscar dólares y euros para que tú vengas a condicionar tu vida personal. ¿Qué ha ganado entonces? ¿Ha retrocedido? Tú le pudiste haber construido una casa a tu madre. Escucha lo que te estoy diciendo. Tú pudiste haberle construido una casa a tu madre. Pero nunca fue feliz, porque lo que ella quería era tener a su hijo, a su hija. Tú le pudiste dar todo, porque es que Juan Padilla, créanme, yo a veces le digo, Señor, ¿por qué tantos procesos aquí en esta vida? Y no he terminado. Pero yo he andado de pueblo en pueblo y he visto el fracaso de mucha gente. Gente que era feliz en su ranchito. Feliz, dormía feliz. Pero un día llegó un loco, mira, vámonos para el norte, vámonos para España. ¿De qué te va a servir a ti? No, que por el... Y tienes tu trabajo, tienes tu tierra. Y tienes tu parentela. ¿Sí o no? ¿Le vas a ir a dar el pulmón a los banqueros? Porque estos delincuentes de aquí, ¿qué es lo que hace? Exportar mujeres y hombres. Eso es todo lo que se está dedicando el presidente de la República. Todos. Los diputados, eso es todo. ¿Por qué? Porque de allá mandan dólares, remesas. Mientras tu familia, ¿qué? Y ellos aquí dándose la vida con pasteles de $5,000. Con carros, con buenas trocas, como dice Rocibel. Buenas trocas, como dice Emilet. Y tus hijos y tu familia, tu marido, tu mujer. Hombre, si está la moda, fíjese que el otro día anduve allá por otro lado de Moroselí. Y a mí me dio tristeza, me iba a visitar unos amigos. Dije, bueno, ¿y qué se hizo Mayra? ¿Qué se hizo tu esposa? Ah, que no te he contado. No. Es que se fue para España, la mandé para estar... Escuchen, mire que sinvergüenza. Mire, hermano Luis, Leonel, porque son los que se molestan conmigo. Porque no, hermano, que es malo hablar mal de un hombre. No, hombre, no es así. ¿Y entonces qué pasó? Tu esposa, ¿qué pasó con Mayra? No, es que la mandé para España a trabajar. Mire, qué falta de hombría, va. No se portan varonilmente. Y tuve que decirle, mira, mejor me voy. No, ¿por qué te vas, Padilla? No, porque es que ya no salen las cuentas venir a tu casa. ¿Mandaste a tu mujer a España a trabajar? Sí. ¿Tan buena mujer que tenía? Sí, es que vos sabés que estábamos pasando dificultades. ¿Qué dificultades estabas pasando? ¿Qué dificultades? No, que vos sabés que los niños van creciendo, si eso lo sabes. Yo no creo que no lo sepa Rocibel, que no lo sepa la hermana Carolina, que los hijos crecen, hombre. Y van teniendo necesidades. Necesidades y no vanidades. Escuchen lo que le estoy diciendo. Escuchen lo que les estoy diciendo. Y entonces vienen sus hijos y se pierden, porque mire esa muchacha malcriada que le estaba bufando a la maestra. Ella venía de Estados Unidos, expulsada de otro colegio, no la aceptaron. ¡Expulsada! La deportaron por malcriada y aquí viene queriendo hacer lo que quiere. Y aquí nosotros, aquí yo mando a mis hijos a estudiar y no faltarle respeto. Pero aquí le echaron el clavo a la profesora. Aquí le echaron. Aquí a la profesora la expusieron porque le llamó la atención. Mire, es que eso es triste. Una delincuente ya, una adolescente ya casi delincuente. Hombre, que si no busca quien le voltee la cara a uno en la calle, olvídese. A sus hijos y a sus hijas aguántelas usted en su casa, pero en la calle olvídese. En la calle yo puedo ser rey. Y no pregúntele al hermano Luis Leonel García. En la calle encuentra tata uno. En el colegio. Entonces vea cómo le estoy diciendo. Y a mí me dio pesar de estos amigos que voy a visitar y mandar a las mujeres. Qué falta de hombre. ¿Y la Biblia qué dice? Que nos comportemos varonilmente. Varonilmente. No vayas a creer si tú no te comportas varonilmente. ¿Qué quiere decir el Señor? Que te falta hombría. Que si vamos a comer huevo con frijoles o queso con frijoles, aquí vamos a estar juntos. Y no es como dice la hermana Alba, pues. Estaré en las buenas y en las malas cuando tenemos mujer. Cuando nos ponemos a tener matrimonio, vamos a estar en las buenas y en las malas. No en la inmigración o no en la inmigración. Vamos a estar juntos, dice ahí. En las buenas y en las malas. Eso le prometió la hermana Alba Marina Pineda López a Toño. Ahora, pero que venga el hermano Toño y le diga, Alba, andate para allá, para España, a trabajar, porque para ver qué le damos a Cristian y qué le damos a Albita. Eso es falta de ser hombre uno. Eso no es ser varonilmente. Bueno, ya me la gané con todos ustedes, tan temprano. Bien, saludos. Dios le bendiga, Juan. Complázcame con una alabanza. Lágrimas en el desierto. No, vamos a esperar un momentito. Aquí lo escucho en los jardines de Troje. Saludos. Que Dios me le bendiga. La hermana Ana Carolina. Vean, Ana Carolina. Carolina Hernández. Ya me estaba metiendo yo con Carolina. Un clima rico. Aquí ya estamos en labores, dice, diarios. Saludos a la hermana. Ya está. La radio no atrasa, hermana. Hermana Carolina Hernández, la radio no atrasa, pero el celular sí. Que tuve a una muchacha ahí que, viera qué hipota más dunda, tiene dos hijos, y se echó otro clavo de la hermana, que dijo que se lo quitó a la hermana y lo está criando, y está dunda, viera qué hipota ahora. Uno las contrata para asear. Ay, hombre, solo da la vuelta a uno. Viera que, ay, y tan... ¡Oh! Mirá, Rosibel, es que no te imaginás vos. Vieras, Emile. Pero uno, yo, y no hacen nada, no pueden hacer nada. Pero son perras, como decía mi mamá. Vos, le decía Rosibel. Vos, Rosibel, vos sos perras para estar con ese celular. Y entonces mi mamá se atrasa, la radio no atrasa, el celular sí atrasa. Y aunque usted está, gracias a Dios por las aplicaciones, por escuchar Estéreo Vida. Pero usted tiene un radio, me da tristeza a mí. Encontrar hermanos y hermanas en la calle. Decir que no han podido comprar un radio para escuchar la radio. Qué tristeza. Y los miro que sus hijos con buenos celulares, ellos con buenos celulares. Y digo yo, qué tristeza, estos van a la iglesia, pero solo van una hora o dos horas a la semana. Pero de ahí no escuchan alabanzas. Una predicación, una exhortación. Eso es triste. Yo pregunto, ¿cuánto desearía la hermana Alba escuchar la radio allá en San Pedro? O la hermana Daisy, allá en, justamente allá. Gracias a Dios por las aplicaciones. Pero escuchar gente de El Paraíso, de la zona sur, no tener un radio para escuchar la radio, para escuchar los mensajes del Señor, y que lo tienen todo en su casa, buenas trocas, buenas todas. Escuchar jóvenes, hijos e hijas que no le pueden comprar un radio a un anciano. Yo, mire, es que la hermana Nora Martínez ha de creer que es mentira lo que yo estoy diciendo. Porque la hermana Nora dice, ay, no le creo mucho al hermano Juan. Termina, hermana Nora. Hay hijos e hijas que no le compran un radio a su madre, ni a su abuelo, ni a su abuela. Pero sí le gritan, viejo tal por cual, vieja tal por cual. Ya me tenés harto. Es que la hermana, yo les hablo porque estas mujeres a veces mandan mensajes que veo. La hermana Maripsa Díaz va a decir, no, como un hijo o como una hija va a tratar así a su papá, a su mamá, a su abuelo o a su abuela. Ay, eso solo en los horcones no existe. Solo en los horcones y en el Río Bajo no existe eso. Ay, es verdad. La hermana Moncha, ¿cómo está, hermana Moncha?
3: Buenos días, hermana, Dios le bendiga. Aquí le estoy escuchando. Está fresca en la montaña. Está bien, bien todo, pero está agradable, ¿no? Ahorita no ha llovido, bien. Sí, ha llovido, pero ahorita no.
1: No.
3: Helado, pero está bueno.
1: Rico.
3: Está muy helado, ni muy caliente. Está saludable, ¿no?

0: siento que el Señor me va a llevar para el cielo. Fíjense que ayer, yo no sé qué, me comí un pedazo de carne. No sé si es que está contaminada la carne, porque he escuchado en los noticieros de Dan Lee que la gente no está, que allá por Jamastrán están destazando carnes y están destazando, claro, carne de caballo, que no sé qué. Y he escuchado ahí en los noticieros, no vayan a creer que es mentira. Y es cierto, hombre, el proceso de la carne, hay que tener cuidado uno, hombre. ¿Dónde compra la carne uno? Si en esos supermercados, mire, el otro día, pucha, qué roja esa carne. Parece que le echan ustedes añilina. Añilina es la, Rocibel, que decíamos nosotros, para teñir la ropa. Para que ustedes, para que le echan añilina a carne, le digo, ¿por qué tan roja? Le digo yo. No es la sangre. No creo yo ahí en el supermercado. Aquí es famoso que debe, como 230 millones de energía debe. ¿Cómo no van a tener ganancias? Y vea como le digo. No. Parece carne ya, como dice Rocibel, mejor me zampo un guasalo. Pero no le veo yo que esa carne, le digo. Y la señora me quedó viendo. Así me dijo la señora ahí, aquí por el hospital escuela, en un supermercado que queda ahí. No es tonto usted, ¿verdad? Soy hijo de Rosa Amalia Cuello Bustillo, le digo. ¿Y quién es ella? La que siempre me dijo, no, usted no se deje, mijo. Usted no es hijo de vieja dunda. Bueno, pero lo dejó bien instruido, ¿ves? Porque vea que usted, ni usted se comería esa carne. Y a mí me, porque me ponen a vender y estos lo obligan a uno. ¿Para qué vea usted? Pues ayer me comí un trozo de carne. Y vaya, no va a creer. Añilina. Entonces, a ver qué le digo. Y mire que lo digo. Y después, yo no sé si fue la carne o un café con leche que me eche. Pero imagínese usted. Entonces, si me vienen a decir que no, hermano, que mire, que fue bueno. Pero la leche sola, pues, y entonces. El café le echan leche sola. Y si es la carne, entonces, pues. Ayer me puse mal. Y la licenciada Orfilia me decía, venga, mire, coma. No quiero comer. Me eché dos Alka-Seltzer para ver qué tal. No. Venía por el Zamorano y con ese dolor de estómago. Entonces tengamos cuidado que compramos en nuestra. A veces usted en sus pueblos, usted dice, ay, que imagine que tengo gallinas. Bendito sea Dios, que usted puede consumir esos huevos naturales, huevos de amor que le decíamos nosotros antes. Pues yo no sé cómo le llama usted, pero esos huevos de amor le decíamos nosotros, naturales. Pero usted no vaya a ser como Santiago, el hijo de Milet, que dice que no come huevo de gallina con gallo, porque es que dice que lo hacen como pupú, dice. Vaya, digo yo. Ya no come. Esto gracias a ver Sarita, si va a comer de esos. Pero es que es normal, pues. Porque no le enseñamos a nuestros hijos la realidad. Hace unos meses atrás, escuche bien, estaban enojados los españoles. Mire, los españoles estaban enojados. Porque ellos no sabían que la leche venía de la vaca. Y protestando. Porque, ¿por qué le quitábamos la comida a los terneritos? Decía. Hombre, si es que estos son papos, ¿verdad? Porque estaban acostumbrados los españoles desde hace 500 años a andar robando. Nos robaron el oro. Pero nos dedicaron a cultivar. Se hicieron una nación rica que ahora es pobre. ¿Por qué? Porque robaron. Nos vinieron a robar el oro, los minerales. De hoy están pagando la consecuencia. Se vea como, le vuelvo a repetir, es triste, ¿verdad? Pero ahora ya no. Pero bueno. La hermana Alba, ¿qué nos dice? Vamos a ver.
1: Saludos, hermano Juan.

0: Acá en San Pedro está estable, hermano. Para como estaba, ya está más fresco. Porque no ha llovido fuerte, fuerte acá, hermano. Pero gracias a Dios por todo. El día claro, no han habido tormentas, pero
1: Qué bueno.
0: sí ha estado lloviendo, hermano.
1: Qué bien entonces, ¿verdad? Por lo menos están regando.
0: Ya no está tan caluroso. Si va a complacer, me complace con la alabanza, días mejores, hermano.
1: Pero
0: Aleluya.
1: me espera, pues. Como dice Tito Afura, espere, espere. O lo hace, sabe decir el presidente. Espérese, espérese, dice. Bueno. Solo que ya rato estamos esperando que arranque y nada. Hermano Luis Leonel García, es aberración y malo delante de Fios, puse. Fios en vez de poner Dios. De Dios, no Fios. Que se fije bien cómo escribe. Bueno.
2: Ya decía, hola amigos, ¿cómo están? Les saludamos a través de la Radio Sonora aquí en Danlí. Y gracias, amigo, por estar escuchando a todos los oyentes de la zona oriental. Saludamos a los amigos taxistas y saludamos también al amigo Juan Antonio Padilla Cuello.
1: Vaya.
2: Escuchándolo.
1: Vaya, y vea que le dije. Yo le dije que hermano Luis Leonel García fue el locutor. No es mentira. La gente que le dijo. Saludos, hermano Luis. Bien, saludos entonces, gracias, buenos días papi, aquí le escucho y hoy amaneció con un clima fresco y nublado en Horcones, el porvenir allá amaneció, complácame con una alabanza, juntos venceremos de Dani Berrío.
3: Los ángeles le responden, Cristo vive.
1: Bien, saludos entonces y muchas gracias por estar con nosotros a través de Estéreo Vida, tu iglesia en radio. Siga adelante, no se deje. Ay, locarífunas, por favor, no se dejen quitar las tierras. No se dejen quitar las tierras. ¿Verdad? Porque a ustedes les pertenece. La gente de Colón, la gente de la costa, apoyemos. ¿Verdad? No se dejen quitar las tierras por personas extranjeras. Piénselo usted si va a vender sus tierras. Pero, ¿cómo se llama? Hay que estar. Bueno, hay que vender las tierras. Hay que venderlas. Y las costas les pertenecen a los hondureños, hombre. ¿Verdad? Y si quieren desarrollar, tienen que hablar con las comunidades, hombre. Pero ver la policía, ver el ejército, ver fiscales que uno les paga para que lo protejan, y ver diputados delincuentes viendo cómo están tratando, me la están quitando. Mire, a mí me da pena. Me da pena y vergüenza. O sea, que dicen que no se respetan las leyes jurídicas de este país. Yo no estoy de acuerdo que alguien vaya a invadir. Y también no estoy de acuerdo que ningún extranjero venga a faltarle el respeto a la ley de aquí de Honduras. Sea gringo, sea europeo, sea quien sea, hombre. Ningún extranjero puede venir aquí a faltarle el respeto. Porque ustedes también, si ustedes están como inmigrantes en algún país, respeten las leyes. No te las tires de español si estás en España. No te las tires de gringo si estás en Estados Unidos. Porque uno tiene que ser un buen vecino, hombre. Tiene que ser, uno va como huésped. Los hijos son los que tienen derechos. ¿Recuerda usted el Señor Jesús? Que le preguntó a Pedro cuando le estaban cobrando impuesto a él para entrar a ver a su padre. Y le preguntó el Señor, Pedro, ¿los hijos tenemos que pagar impuestos? No, mi Dios, no, mi Señor. No, sabía que era el Hijo de Dios. Y él dijo, los hijos tenemos que pagar impuestos. Pero para que no te sientas mal, para que no se sientan mal, paga los tuyos y paga los míos. Hay cargas que las tenemos que llevar. Pero aquí hay muchos... Aquí hay muchos extranjeros que no son delincuentes, que no les gusta pagar los impuestos. Y eso es triste, ver un hondureño prestándose a la picardía, un contador, un empleado público, para que nuestro país sea dañado. Vaya, dígale usted a un policía de Estados Unidos que le va a dar moje. Ah, ¿y cómo es que los extranjeros le compran el ejército de aquí de Honduras a estos delincuentes entonces? ¿Cómo es que compran diputados? A mí me da tristeza, perdónenme, ¿verdad? Que usted me está escuchando allá en la zona, si usted es garífuna, usted es de la raza negra. Pero a mí me da vergüenza, Johanna Bermúdez. Esa diputada a mí me da vergüenza, vergüenza. Y hay otro también que es de Ceiba. Yo quiero saber, un viejito ya. No sé si salió como diputado este. Yo no me acuerdo cómo se llama este bandido. Pero esto ha sido la vergüenza de la raza negra. Hay que decirle que hay que trabajar esas tierras. No hay que solo estar escuchando música uno. Hay que desarrollar esas tierras también. Pero da vergüenza. A mí me da vergüenza de las autoridades que tenemos. Abogados, el colegio de abogados. Que no tenemos nadie que nos defienda. Pero bueno, pero digo yo, por favor, no venda sus tierras. Dios le bendiga, hermano Padilla. Bonita reflexión. Mi hermano, saludos a mi familia Torres Coto. Dice. Saludos. Gracias, Telva. Que Dios me le bendiga. Allá en Danlí. Tenemos que reflexionar. Buenos días, hermano Juan Padilla, aquí pues reportándome aquí en sintonía Sabana Larga. Saludos a los oyentes de Estéreo Vida y en todo, y es todo el estado que traen la palabra. Bueno, no, hermano, todo lo que usted dice es cierto. Yo lo he estado viviendo en vivo, ¿verdad? No, hijastra de mi esposo que después de que los crió, ahora lo han dejado de la mano. Entonces es real. Es real. Buenos días, hermano. Bendiciones, María Elena. Hermana María Elena. De verdad. Hay que estar claros uno, ¿verdad? Hay que estar claro.
4: Hermano Juan, aquí amanece un poco fresco, mucho aire, pero como que ya está saliendo el sol, hermano. Si me puede complacer con de arriba viene lo bueno. Bendiciones, hermano. Hermano, aquí las vacas se mueren y las llevan a vender para los restaurantes. Tenga mucho cuidado.
1: Bueno, para que vea. No es mentiras. ¿Cómo una persona puede prestarse a matar a un ser humano por dinero? Por dinero. Por dinero. Ese es el amor al dinero. Ese es el amor al dinero. Qué triste, ¿verdad?
5: Hermano Juan, saludos, hermano, nuevamente en esta mañana. Usted, hermano Juan, ha estado oyendo, escuchando noticias. Uno siempre escucha de todo, entonces está en moción, hermano, en el Congreso, en debate, eso de que si aprueban el servicio militar obligatorio, y a criterio suyo, hermano, ¿cómo está eso? Yo soy reservista del ejército, ¿verdad? Fui casado, como dicen, a lo animal, ¿verdad? Iba rumbo, pues en ese tiempo, en la década del 78, cuando me casaron como animal y me subieron, pues ya por último, y bueno, hice la plaza. Ahora ya estuvo, claro que. Pero el problema, hermano Juan, de que siempre he dicho yo en los comentarios de que a las personas, al hijo de papá y mamá, ese no lo suben a, ni lo tiran allá a un carro, ni lo tratan mal. Al que tratan mal es al que se le van las espinas, ¿verdad? Entonces, a su criterio suyo, está de acuerdo con el servicio militar, así, reclutamiento, vuelve de nuevo tras el reclutamiento, ¿verdad? No sé qué opina usted, hermano, y los oyentes.
1: Bueno, mi opinión es lo siguiente, hermano. No es necesario ahora el reclutamiento forzado. No es necesario, me les pagan el salario mínimo, hombre. Si antes o lo que le daban 50 lempiras. ¿Sabes? El salario andaba por 240 lempiras. Ah, y de los 50 lempiras, porque esto, los coroneles son ladrones. Muchos comandantes eran ladrones. Les sacaban camisetas, que la cooperativa, y solo entregaban 10 lempiras al soldado o 5 lempiras. Capitanes así habían. Los asaltaban al mismo tiempo. No sé si ahora existe eso. Pero ahora no es necesario. Porque si le pagan un salario mínimo a una persona. Ahora, que sí le voy a decir. Si en este momento ponen el ¿cómo se llama? El reclutamiento forzado. Lo que están obligando es agarrar jóvenes. Escuche bien, lo que van a agarrar son jóvenes que simple y sencillamente están estudiando. Entonces lo que nosotros tenemos que decir es una cosa, no necesitamos para componer estos jóvenes, para entregarle basura a la generación de jóvenes, porque usted le pregunta a Tomás Zambrano, no creo que haya hecho el servicio militar. Escuche lo que le digo, yo no creo que Toño Rivera, yo no creo que ninguno de esos, creo que ninguno de esos ha pasado por un reclutamiento, lo estoy seguro, pues. ¿Usted cree que ese Rachí, que se ha declarado homosexual, te cree que hizo la plaza? Entonces todos estos hablan porque uno les paga, porque uno no les puede decir nada. No estoy de acuerdo con el reclutamiento este. Ahora, ¿sabe que si queremos una juventud digna, patriótica, hombre, enseñémosle, démosle la autoridad que tenían los maestros antes? Démosle la autoridad. Si queremos una educación digna en nuestro país, escuche, yo, Juan Padilla, un ejemplo, si usted es maestro, si usted es maestra, le voy a prohibir, escuche bien, le voy a prohibir a usted que usted tenga sus hijos en escuelas o colegios o universidades privadas. Yo les prohibiría, porque ustedes van a probar el producto el cual yo les estoy comprando. Yo como presidente eso es lo que haría, pero usted cree que lo va a pensar Tito Afura mandar a sus nietos al central, al IDO, porque estos no los van a mandar, estos no van a mandar a la Universidad Nacional Autónoma a sus hijos, y por eso lo quieren cerrar, porque estos son delincuentes, quieren privatizar la universidad. ¿Usted cree que Tito Afura va al hospital escuela? Ni a hacer propaganda porque tiene miedo. Él es el ministro de salud y no tiene tiempo ni para él. Ah, ¿cómo hace con sus empresas? ¿Cómo hace con la presidencia? Dirigir un país y todavía ser ministro de salud y a sus empresas, ¿cómo hacen? Ahora, yo eso es lo que haría, ¿verdad? Disciplina. Si queremos disciplina, si queremos una disciplina en los jóvenes, hombre, suspendan toda esa basura, pues, que tienen las emisoras de reggaetón. Suspendan toda esa basura, pues. Suspendamos toda esa basura, pues. Que se nos prohíba a nosotros pasar ese tipo de música que incentiva a los jóvenes a ser narcotraficantes, pues, por las radios. Vaya, pues, que se metan con Canal 5 y con todas esas televisoras a suspender todas esas telenovelas que hablan de narcos. Porque ellas son universidades delincuentes. ¿Me entiende? Hay emisoras que son universidades, colegios de delincuentes. Porque solo hablan de corridos. Entonces no se necesita hacer un reclutamiento, pues. Es que simple y sencillamente poner límites. Que si hay una vieja de esas viejas que me están escuchando, esas viejas metidas, que andan defendiendo a los hijos y los visten, que creen que van a ir a dar, van a ir a recibir clases de modelaje. ¿Me entiende? De esas mujeres y esos hombres que les dan celulares a sus hijos aún estando en la escuela y en el colegio, que no tienen control y quieren que uno les aguante. Ahí metámonos. Pero no es el reclutamiento forzado. Por eso digo, ¿por qué? Porque ustedes votan por gente demente. Por delincuentes que solo van a hacerle favores a otra gente. Y son dementes. Son dementes. Entonces usted pone ese tipo de personas porque es la demencia que tienen. Tienen una demencia. Tanto demencia moral como demencia espiritual. Usted vea, no es necesario, pues. Pero lo que pasa es que ustedes los enganchan esos canales, esas emisoras. Entonces, él vive. ¿Cuál vive? ¿Cuál vive? A ir a hablar vulgaridades, que usted es lo que acepta. Entonces es cuestión de que hemos perdido la moralidad. No es cuestión de reclutamiento, que usted cree que en el batallón, le van a componer a su hijo. Mentiras. Va a ser una universidad, de cómo enseñarle a muchos jóvenes de cómo usar las armas. Y después ir a delinquir. ¿Quiénes son los jefes de bandas de asaltantes? Policías, ex policías, ex militares, e incluso dentro la gente de la policía y los militares. Hay una escuela para ellos, perdonen. Pero no soy un cipotillo de 20 años, 18 años. Tengo 57 años. Entonces piensen ustedes, pues. ¿Por qué voy a dejar botadas mis tierras? ¿Por qué voy a dejar donde yo siembro malanga, patastes, limones, donde puedo cultivar? Porque estos no van a ir, como dice el hermano Luis, aquí. No van a ir a reclutar al mall multiplaza. No van a ir a reclutar, van a ir a reclutar a alguien que no tiene carro. Van a ir a reclutar a los jóvenes que andan a pie vendiendo. O trabajando como albañiles, o como soldadores, los que andan en la moto, algunos. Ustedes van a ir a reclutar. ¿Qué atractivo tiene el ejército? Ninguno. ¿Más que? ¿De qué le pueden enseñar? ¿Qué le puede enseñar un coronel o un general? ¿Qué puede enseñar si es indecente con que no cumpla las leyes? Un general de las Fuerzas Armadas. Es indecente, porque violan la Constitución sabiendo que nosotros los pusimos para que nos garanticen nuestra soberanía. Y están viendo que los diputados están vendiendo las tierras. De ponerlos quietos y decirle, viene, ¿qué te pasa a vos? Estás para gobernar aquí, pero a nosotros nos toca eso, defender la soberanía. Ahí andan diciendo que anda un norteamericano bien armado, allá en tela, mercenario, que se le contrata para matar personas, y la policía y el ejército lo sabe, para matar a las personas y quitarles las tierras. ¿Cómo es eso? Y aquí nosotros andamos un machete para matar la culebra, que el campesino anda ahí, ya se lo llevan al bote. No es así, hermanos, no es así. No es así, estas cosas, eso es ignorancia. ¿Por qué cree usted que no mejora la educación? ¿Por qué cree usted que su hijo, que es mediocre, pasa y después no sabe leer ni multiplicar? No puede escribir Dios con mayúscula. Porque usted como padre de familia y madre de familia es mediocre, así como esos padres de familia de esa muchacha, mediocre. Y no solo ella, sino que me dio que quien grabó también, los padres de esa muchacha que grabó ese video, porque sabe que es prohibido. No hay respeto para el maestro. Pero no es reclutando a la gente, a los jovencitos. Si uno pegaba unas carreras aquí en los años 80, Ya medio tenía cuerpo uno, los 14 años ya lo querían agarrar a uno. Se lo dio, ¿cuántas carreras no dio en ese parque central? Ay, yo estaba comenzando a trabajar en Onrutel, eran carreras las que pegaba. Uno no podía ir al cine porque él estaba esperando el camión. Que me diga que es mentira, le mando Luis Leonel. O alguien que me diga. Pregúntele al dúo Zelaya cuánto tiempo estuvieron en la frontera con Nicaragua. Allá armados, que no les importaba. Lo mandaron pelón y venían peludos como el Buki. Peludo venía. Pregúntele a Adán, que le ha contado la historia. Botado allá, defendiendo nada. ¿Y qué terminó? Los mismos gringos utilizaban a los, ¿cómo se llama? A la contra. ¿Para qué? Para el narcotráfico con la DEA. Aviones enteros pasaban con cocaína. Servimos de un montón de cosas nosotros. Y nosotros aquí peleándonos entre pobres, entre sandinistas y contras, y los contras acá con nosotros. ¡Qué mentiras! Yo a mí no me gustaría que anduvieran persiguiendo, cazándolo, obligatorio. Está bien que le hablen a uno y le manden una carta, que te toca hacer el servicio militar, pero a todos, que nos manden una carta, que le manden a los hijos y a los nietos de Tito Afura. Y nos acuerda usted que antes era rentable que los turcos eran oficiales de la policía. No eran apellidos turcos, pues. Yo lo recuerdo bien. Abu Dhok, que Jamborde, y todo eso eran oficiales. Ahora ya no, pero como los manejan como títeres los que ponen, por eso es así. Pero recuerdo, allá apareció un coronel con apellido turco. ¿Me entienden? Y le daban el puesto donde ellos querían, donde era más fácil. Es que no vengamos, pues, porque ya conozco la historia de la Fuerza Armada, de la policía, porque yo sufrí esa situación. No estoy de acuerdo. Ahora recuerde, eduque usted a su hijo. Es triste, mire, darle trabajo a una persona que anda todo tatuado. Yo tengo ahí, personas que andan tatuadas y que hoy están arrepentidas, jóvenes que están arrepentidos. Pero me interesa el arrepentimiento ahora. Entonces mucha gente se enoja porque en algunos lugares no los permiten eso. Usted va a una maquila y lo primero que, si usted quiere trabajo, le van a desnudar a ver si anda tatuado o tatuada. Escuche lo que le estoy diciendo para que usted sabe por qué. Por eso es que no hay trabajo. Difícil encontrar. Ah, que usted sabe que si tu locura de juventud es tu locura de tu juventud, pero no es culpa mía. Se tiene que contratar jóvenes. Se lo digo yo, Juan Padilla, que acabo de correr. Jóvenes que solo llegan a querer a robar. Todos los que se han ido ahorita en Ciel Sol es por ladrones. ¿Por qué? Porque quieren vivir una vida que no es. Ganan bien, se les pagan bien, pero quieren ver la vida de Daddy Yankee, de Maluma. Quieren vivir una vida de Jennifer López. Y ustedes están más a la picardía. Y jovencitos que he tenido que decirle, mira, tenés que tomar la decisión. Me robaste. Me robaste. ¿Y yo te he robado alguna vez? ¿Te quedo debiendo? No, que mire, que usted sabe que uno es joven y comete errores. No, a ver, que puedes ir al bote. No te voy a meter preso. Y aquí da pesar, aquí he desnudado personas. Por eso yo le digo a ustedes, si algún empleado o algún ex empleado le está ofreciendo los servicios de Ciel Sol o los servicios de darle servicios, usted no corrompa al empleado de Ciel Sol. Porque es usted quien le toca eso. Es a usted quien le toca eso. Entonces tenga mucho cuidado. Tenga mucho cuidado. Usted es quien corrompe muchas veces al policía. Usted muchas veces es quien corrompe. Entonces, no necesitamos reclutar personas para volverlos delincuentes. Porque en la casa es el mejor reclutamiento. Pero usted le cae mal que su hijo cante el himno nacional. En las iglesias debería de cantarse el himno nacional cada vez que haya una campaña. Sí, pero es que es a Dios que... Esos son tipos torpes, tontos. Pastores torpes, tontos, que no son patriotas. Deberíamos de respetar el himno nacional. Debería cada iglesia tener una bandera de nuestro país. Pero hay gente que tiene más la de Israel, tiene más la de Estados Unidos o la de España. Hay gente que anda arropándose con una bandera de Argentina porque va a la final. Eso no, se trata de reclutar y ser patriotas uno mismo. Entonces los cristianos debemos ser patriotas. El hecho de que seamos cristianos, tenemos derechos. Hay gente que me dice, no, Juan, pero es que no puedes comentar, que mira que la gente se defienda en tela. ¿Por qué no? Son tierras de ellos. Y ningún extranjero, la ley y la constitución lo dice. Que no pueden comprar. ¿Cómo se atrevió a comprar este? Metan preso. Primero, metan preso quien vendió esas tierras. Metan preso al abogado que hizo los trámites y metan preso a quien compró esas tierras porque violentaron la ley. En Estados Unidos no le van a perdonar a usted, como hondureño no le van a perdonar, porque ellos cuidan sus leyes allá, entonces cuidémoslas nosotros. Cuidémoslas nuestras. Pues yo no me molesto si que vengan a trabajar, que hayan misioneros, que hayan todo lo que empresarios, pero que respeten la ley. Porque si voy a Estados Unidos, yo voy a respetar la ley. Esto más, si a mí me pueden dar la visa y si no me quieren dejar entrar al país, bendito sea el Señor. Fuimos claros con mi hermano cuando fuimos a España. Me dice, Juan, después de todo lo que gastamos y no nos dan la entrada a España, ¿y qué te preocupas? No, porque fíjate cuánto gastamos, no es el valor. Es cuestión de respetar. De ellos es esa tierra, pues. Nosotros venimos con toda la legalidad. Compramos el boleto, llevamos la invitación, no somos delincuentes, cumplimos con todo. Pero si ellos dicen que no, pues hombre, nos regresamos. Por lo menos vinimos. ¿Y qué, pues? Si a usted no le dan la visa, ¿cuál es el problema? Si a usted no le dan la visa, ¿cuál es el problema? Si usted no lo deja entrar a España, ¿cuál es el problema? Pero hay gente que llora, sale llorando, desilusionada. No es el reclutamiento militar que nos va a obligar a quedarnos en este país. Es simple y sencillamente las condiciones que nos dan los empresarios de trabajo, equitativos, los bancos que sean equitativos, que hayan proyectos sociales, de casas. Porque aquí hay muchos que están lotificando, pero no están prestando el pisto no están prestando el dinero para construir casas. Necesitamos. Pero estos son aborazados, extranjeros y hondureños. Aquí se les dio la oportunidad de crecer a muchos, de muchos países, de Colombia, de Costa Rica, de todos. Aquí este país ha abierto muchas oportunidades. Norteamericanos, españoles, italianos, chinos. Pero estos se las creen también dioses aquí. No, hombre, ¿por qué van a ser dioses? Porque van a ser más que un hondureño, que le pueden quitar las tierras. Eso es lo que yo me molesto. De nada nos va a servir tener un ejército, o una policía, o una Corte Suprema de Justicia, una fiscalía. Derechos humanos, todo lo tenemos aquí, pero todos están en contra de los buenos hondureños. Están en contra de los hondureños. Los mismos hondureños se las tiran de extranjeros. Estoy molesto por eso, porque no respetamos la ley. ¿De qué me sirve a mí que el Congreso está creando leyes? Es una basura, todo lo que crean es una basura, porque es incumplimiento. Hay diputados que no salieron electos y lo pusieron como diputados. ¿Por qué? Porque les deben favores a empresarios, a banqueros, a delincuentes, a narcotraficantes. Esa es la verdad. Están bajo amenaza ahí. Si usted los mira, están ancianos y están jóvenes. porque no duermen, pensando en qué picardía van a hacer mañana o en la noche. Entonces, enseñémosle a nuestros hijos a ser más patriotas. Y como me dijo ayer Víctor, Juan, pero es que, imagínate que esas tierras se las vendieron a ese norteamericano. No, es que no podían vendérsela, que metan preso quien las vendió. ¿Quién las vendió? Que metan preso a quien las vendió. ¿Quién las compró? También. Y al abogado que hizo el trámite, porque él tenía, no, la ley no lo permite. Y al diputado que está defendiendo a un delincuente que compró estas cosas. Y al policía y al juez y a todos esos que defienden a un delincuente que está violentando la ley de nuestro país. Y todavía anda armado aquí. Y a uno le prohíben andar un machete. Si a mí me encuentran un machete en el carro, hombre, el policía se exhibe, ya me pone ahí, me saca fotografías y todo. Pero estos que andan los carros llenos de armas, carros sin placas. ¿Cómo es que tienen carros nuevos sin placas y todo? Eso es lo que yo estoy diciendo. Me molesta porque violentan la ley que nosotros tenemos en nuestro país. Y esto lo saben los pastores. Esto lo saben los pastores. Tengan cuidado ustedes. Tengan cuidado si viene Juan Orlando Hernández. Ese día pueden haber problemas. No porque él venga, sino porque van a estar entretenidos. Vamos a estar entretenidos en la venida de ese hombre. Y los diputados haciendo otra cosa. Y los policías en otra cosa. No, no se preste para eso usted. Porque aquí a usted lo distraen. Y como usted, como dice mi mamá, usted es veleto y es veleta, se entretiene en cosas que no son. A mí no me va a distraer la venida de ese hombre. ¿Entiende? Su indulto es cuestionado a nivel mundial. Es cuestionado el presidente Trump por sus actuaciones como hombre, como ciudadano. Es cuestionado. Es cuestionado su comportamiento porque lo acusan de pedófilo. ¿Sabe qué es un pedófilo? Que le gustan las niñas y los niños. Que tiene un expediente que se llama Einstein, de muchísimas, y no lo quieren soltar ese expediente. Porque saben que hay un montón de verdades y mataron a Einstein. Usted no vaya a creer eso, pero como dice la palabra, maldito el hombre que cree en otro hombre. Maldito. Si usted está viviendo la maldición, si usted está confiando porque viene este, porque viene el otro, o porque este tiene que hacer lo otro, usted crea en usted mismo, primero crea en el Dios Todopoderoso. Si usted tiene un proyecto de siembra, si usted tiene un proyecto de cualquier cosa, primero en las manos del Señor. Pero usted no puede venir a presentárselo y creer en otra persona. ¡Ay, si estuviera Julano en la presidencia! ¡Ay, si estuviera Julana en la presidencia! Nosotros confiamos en un Dios Todopoderoso. Dijo algo la hermana. Dijo la hermana que pidió por oración por su propia hermana. Amparo, la hermana Amparo dijo, no, que el Dios que tenemos es el Dios del ejército. Ahora, ¿cómo es como soldado usted? ¿Es disciplinado? ¿Ora? ¿Toma el escudo de la fe? ¿Toma la armadura de Dios? ¿Toma usted? ¿Está de rodillas orando? ¿Está estudiando la palabra del Señor? Un soldado es eso. Tiene que estar bien educado, bien instruido en la palabra de Dios. Pero si usted es de esos que no le gusta ni leer la Biblia, orar, bueno, vámonos con estas alabanzas mejor. Me van a malear ustedes conmigo. Vámonos con estas alabanzas. Ya regreso, no se me vaya.
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0: vive, él es el Señor.
1: Y sigue el gozo con el combo de Juan Padilla. Bien, saludos entonces, gracias. Fíjese que me gusta el testimonio que nos da el hermano Luis Leonel García. Sí, yo recuerdo, fíjese, y él tiene razón. El servicio militar obligatorio, o sea, el reclutamiento, solo se iban a las aldeas, hombre, a traer gente trabajadora que cultivaba maíz, que cultivaba esto, lo otro. Vea que no sea un pensamiento diabólico de estos congresistas, quitar la juventud, que es la única que puede defender las tierras, quitar la juventud, ir a reclutar gente allá a Tela, a reclutar gente a Choluteca, porque como tienen ganas de vender el departamento de Valle, el departamento de Choluteca, Atlántida, Cortés, Colón, creo que también está Santa Bárbara, pero esto, y gracias a Dios, esto va a ir allá para quitar la fuerza. Bueno, pues. Estos no piensan más que con un pensamiento diabólico, porque estos no están haciendo nada en el Congreso. Y una mente desocupada es taller del diablo, hombre. Escuchen lo que dice el hermano Luis Leonel, y tiene razón.
2: Hermano Juan, mire que yo estuve en el Ojo de Agua, en el hogar de los centauros, como se le dice. Allí... habíamos de todos los alrededores de las aldeas del departamento del Paraíso, y solo había uno de la capital, y se echaba de verle cuento que era de la capital, porque bien peinado, buena piel, bien vestido, lo miraban mejor, tenía también privilegios, pues, ¿verdad? Y yo hice el servicio militar. No estoy de acuerdo yo con el reclutamiento, porque la verdad de las cosas es que no estamos en tiempos de cacería. Los tiempos de cacería ya pasaron al olvido. Estamos en tiempos ya, pues, supuestamente civilizados. Bueno, nosotros, fíjese que cuando los mandaban a reclutar, cosa que a mí no me gustaba, salíamos allá a Tuipacento y los íbamos a esas montañas a traer gente trabajadora. ¿Y qué hacíamos? Los rodeábamos todos ahí en la montaña, los que íbamos a traer cuando venían de trabajar del campo. Los cazábamos ahí como animales, pues, ¿verdad? Y eso no es correcto. Sí. Yo ya no tengo hijos. Gracias a Dios, no tengo hijos puestos para que entren al servicio militar. Y si los tuviera, no acepto que me los cacerían, que me los casen, pues, así como animales salvajes. No. Gracias, hermano Juan.
1: Bueno, nada, pero si usted le dice eso a Abelio Reyes, o se lo dice a René Peñalba, o a Roy Santos, de que de Santos no tiene nada este. Si usted le dice a Argeñal, a Osvaldo Canales, todos estos, les dice eso, usted vea que lo van a expulsar, porque estos lo van a expulsar de ser cristiano. Estos son capaces de decir, no, que este que no sea cristiano, lo vamos a mandar a que vaya para el infierno, porque esto es lo que les gusta.
3: En el nombre de Jesús.
1: Y es cierto, bueno, saludos, ¿verdad? Muchas gracias por estar con nosotros a través de Estéreo Vida, tu iglesia en radio.
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1: Bien, vamos a ver, entonces nos puede llamar para complacerle su alabanza favorita, gracias a la gente. Queremos... Más tarde vamos a hacer una conexión, ¿verdad? Hemos notado algo y queremos pedirle a muchas personas disculpas. Queremos pedirle muchas disculpas. Estamos pidiendo muchas disculpas, ¿verdad? Porque hay muchas personas y que estamos haciendo algo.

0: casa no, de mi hermana Damiana.
1: Vamos a estar orando, no vaya a creer
0: todos
1: que no.
0: Todos los sábados, hermano, no sé, Dios me tocó. Bueno, yo me levanté a despachar a mi esposo y ahí me acosté y dije yo, voy a prender el radio, dije yo, a ver, este hermano Juan, estaba usted orando. No sé, Dios me tocó el corazón.
1: Amén.
0: Y cuando usted dijo que llamáramos, no sé, Dios me tocó el corazón y me levanté a prender el teléfono porque no lo había aprendido todavía para pedir oración por mi hermana.
1: Pero ya ve, yo estoy seguro que hay muchas personas que estuvieron en oración con usted. Muchas personas estuvieron orando.
0: Hermana, que fíjese que ella no puede directamente esa ella tiene, como le quiero decir, una bacteria en los riñones y
1: sí.
0: Ha estado tomando medicamento y ahorita le pusieron un medicamento más fuerte y le afecta bastante, viera.
1: Me imagino.
0: Le afecta bastante porque ella padece del azúcar, ya la tiene bien avanzada y de la presión alta. Ella no pasa bien, pobrecita, y ella vive en Ojojona, allá por Yucateca vive ella.
1: Ah, ¿ella vive?
0: Sí, vive en Ojojona, allá por Yucateca. Entonces, yo la semana pasada anduve, bueno, la verdad las cosas, yo no, como le digo yo a ella, mire, yo no la visito, le digo yo, porque la quiero venir a visitar, yo la visito por la posada, que siempre me voy a hacer mis exámenes, ¿yo?
1: Sí, sí.
0: Ah, pues entonces yo me fui a hacer los exámenes. Igual, yo me sentía preocupada, entonces me dice, ¿por qué el examen me costó casi 1,000 lempiras? Me costó el examen que me hice yo. Entonces, sí. Pues entonces le digo yo, fíjate, le digo que voy a comprar, le digo yo, una tarita y un pepecito, me dice, pero no gastes el pisto, me dice, porque mira, me dijiste recetar medicamentos, me dice, tenés que comprarlo. Pues en el nombre de Jesús, le digo, yo no, ese examen. No tengo nada y el Señor, le digo yo, va a poner su mano sobre de mí, le dije. No qué sé lindo. Que no tengo nada. Entonces me dice ella, ¿y para qué te los haces entonces? Pues me dice. Pues me los hago porque el médico me mandó a hacérmelo, pero en el nombre de Jesús, le digo.
1: Sí.
0: Yo sé que no tengo nada directamente, le digo yo. Y por fe, le digo yo, no tengo nada y lo vas a ver. Y mira, hermano, gracias a Dios, en el examen no me salió nada, hermano.
1: Gracias al Señor. Gracias
0: todo
1: al Señor.
0: Me salió negativo, hermano. Todo
1: qué
0: negativo
1: bueno.
0: Me salió.
1: Qué bueno, imagínese que.
0: Entonces yo tengo la fe, tengo la plena fe, seguridad en el Señor que directa. Ya vaya a ser. Sé perfectamente bien que ella no va a tener nada, porque ya Dios ha puesto sus manos sobre de ella.
1: Amén, esa es la fe. Esa es nuestra
0: esa
1: fe.
0: Es la fe que yo tengo directamente. Así dice el milagro en mí. Que lo haga doble
1: amén.
0: En el cuerpo de ella también.
1: Amén. Qué bueno, hermana. Eso entonces, sí me
0: hermano,
1: gusta.
0: No quiero que me complazca con una alabanza.
1: ¿Qué alabanza?
0: Susténtame, Señor, y que me la sustenta ella también, hermana.
1: Perfecto. Pues vamos a irnos con esa alabanza, ¿verdad?
0: Gracias, hermana.
1: Saludos, hermana.
0: Te pido oración, hermano, por ella, que me la lleve en oración, hermano, y yo voy a testificar este testimonio, hermano.
1: Amén. Amén. Vamos a poner esa alabanza entonces.
0: Que me lo bendiga y me lo proteja siempre, siempre me lo proteja, hermano.
1: Amén, hermana, amén. Vamos a poner esa alabanza gracias, entonces. Hermano, bendiciones a la hermana Amparo, que ahí está, pidiendo oración por su hermana. Bien, vamos a irnos con estas dos alabanzas, escuchen. Vamos a irnos con estas dos alabanzas. Vamos a irnos primero con alabanza, escuchen. Siento que te amo de los voceros de Cristo y susténtame, Señor. Vámonos entonces con esta alabanza. Ya regreso, no se me vaya, por favor, no se me vaya.
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2: La radio informa la hora. Son las 7.
3: Las 7.
2: Y 58 minutos.
3: Y 58 minutos.
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0: el combo de Juan Padilla. Bien, saludos entonces, gracias por estar con nosotros, que Dios le bendiga a cada uno de ustedes, que Dios me los bendiga a cada uno de ustedes que nos está escuchando a través de Estéreo Vida, tu iglesia en radio. Bueno, no sé nada de la hermana Sandra Berríos. ¿Va a tener chicharrones hoy? ¿Cómo estamos? ¿Va a tener chicharrones hoy? Bueno, vamos a ver si va a tener chicharrones hoy, ¿verdad? Vamos a ver qué dice. Ojalá. Vamos a ver si nos comunica. Buenos días. Hola, buenos días.
1: ¿Cómo estás, Juancito?
0: Hermana Maura Celestina Maya Torres. Así es. Hola. Hermana Maura. Ay, Dios mío. Hola. Hola. Hermana Maura. Oh, qué vieja que se queda callada. Hermana Maura.
1: Aquí estoy.
0: Vaya, a ver, que no habla, pues. Qué barbaridad.
1: Es que Celestina no me llama.
0: ¿Y cómo se llama, pues?
1: Emilia.
0: ¿Y por qué se pone Celestina usted a veces, pues?
1: Usted es que me pone.
0: Bueno, está bien. ¿Cómo está, hermana? ¿Cómo está la salud?
1: No, mira, que estoy enferma.
0: ¿Qué pasó ahora, hombre?
1: No, mira, que tengo... Todas las quejas las ponemos a usted, va, las viejas.
0: Sí, ¿qué pasó ahora? Vaya.
1: La enfermedad,
0: las telas, decir. Es que así es, ya le da la carcoma, la madera le entra carcoma a uno también, ¿no cree que no?
1: Mira que el día que cae mi hijo y con el dedo.
0: ¿Por qué? ¿Qué pasó? Pues, y es que, ¿cómo sigue del dedo?
1: No, del dedo ya estoy sano.
0: Bueno, para que vea
1: que... Lo que tengo es un dolor de rodilla que no puedo caminar.
0: ¿Y le duele bastante?
1: Pues es una cadera, me duele, hermano.
0: Pero, ¿está tomando agua?
1: Son posadas las que me toman.
0: Bueno, que sigue tomando agua, ¿verdad? Porque eso es bueno.
1: Sí, es que son dos dedos, son a un lado, en la rabadilla, como en la cadera, algo así.
0: Qué raro, ¿verdad?
1: Pero bien que me hice pomada bastante y tomo pastillas y nada. Ahora ya no hay que tomar.
0: Ya cuando uno está viejo, hasta patuleco se vuelve, ¿verdad?
1: Sí.
0: Ya no haya para dónde agarrar uno. Bueno,
1: pero
0: no, que no, ya hay veces que me duele la espalda. ¿Y para qué tengo
1: la espalda,
0: que...?
1: Espalda, no de las patas.
0: Ah, pero imagínate, no crea, hay veces que me duele el pie. Por eso es que me dio una pomada usted.
1: Tarde,
0: ¿sí? Qué bueno.
1: Qué bien, hermano Juan, yo
0: sí estaba llamado,
1: Sí,
0: miré, pero es como se llama, no tenía el teléfono cerca. Y no miraba la luz, porque lo que se enciende aquí es una luz, ¿verdad? Y no miraba la luz. Pero ya estoy bien, ya me lo acerqué.
1: Pero ya lo llamo.
0: ¿Y qué tal? ¿Y qué alabanza quiere escuchar hoy? Vamos a ver qué alabanza.
1: Póngame Ojarasca, ya no la escucho.
0: Ojarasca del tubo Sánchez, ¿va?
1: Sí.
0: Vaya, pues vámonos con esta alabanza, pues.
1: No, que Dios me lo bendiga.
0: Saludos, hermana, que Dios me lo bendiga a usted también, ¿verdad? Saludos. Hermana. Saludos, hermana Maura Torres.
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0: se llama Maura Emilia Torres, se llama, sí se llama, yo no sé por qué le ponen Celestina. Bueno,
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0: la hermana Miriam Lagos, ¿cómo está, hermana Miriam? Que Dios me le bendiga, ¿qué nos dice?
3: Buen día, hermano Wilber, ¿cómo amaneció? Mire, gracias, hermano, por las felicitaciones, fíjese que hasta hoy escuché el audio. Gracias, que pasen un feliz día.
0: Bye. Ayer, hasta hoy contesta, mire, después esta pieza dice, sí, que usted ni me saluda. El hermano Wilber se mató ayer saludando a la hermana, a la hermana, ¿cómo se llama? Miriam Lagos. Y hasta hoy, mire, es lo que digo, que a veces uno se acuerda y después ustedes están llamando y reclamando al hermano Wilber o a mí. Saludos. Vamos a ver qué nos dice. Bendiciones, hermanos, complázcame con una alabanza, que viva nuestro rey, de Alex Mosquera. Alex Mosquera, soy Rocibel Bonilla de Reitoca, soy fiel oyente de su programa. No, nunca he escuchado este Mosquera. Vea que no tengo un montón de mosca, Mosquera. Vamos a buscar, no he escuchado yo aquí en el archivo de ¿cómo se llama? De Estéreo Vida, Mosquera. Alex Mosquera, que viva, sí, aquí está. Bueno, vamos a escucharlo, yo hasta ahora escucho eso, pero bueno, vamos a ver qué dicen, ¿verdad? Vamos a ver qué dicen, tal vez no vaya a decir nada el hermano Seidel Arturo, ¿verdad? Andino. ¿Cómo está, hermano Seidel Arturo? Dios le bendiga, hermano Juan, ¿verdad? Que Dios le dé sanidad a esa señora que le duele la rabadilla. Ay, hermano Juan, el cementerio hace fuerza, pero Dios es bueno. No, si el cementerio no lo llama. Y lo más seguro es el único pedazo de tierra que uno puede tener acá. Si es que, bueno, si es que no lo queman a uno. Hay gente que dice, mire, hay gente que dice, hay la gente costumbre, que ahora tiene una costumbre. No, hermano, me va a cremar. Cremar significa que lo hacen ceniza, ¿va? Y me tiran las cenizas al mar, a contaminar el mar. No, hombre. Y no, que me tiran las cenizas al río Patuca. Dije, que va, puchica, y que los peces no quieren eso. Ni las tilapias, ni los cocodrilos. Los cocodrilos no ocupan ceniza, lo ocupan usted entero. Pero no, hombre. Bueno, saludos. Bien, ya tenemos a Alex Mosquera. Mosquera, qué apellido va. Imagine, Mosquera. Bueno. Bien, saludos entonces. Gracias por estar escuchando Estéreo Vida, tu iglesia en radio. Muy buenos días. Hola, buenos días. Hola, buenos días.
4: Muy buenos días, hermano Juan, aquí lo estoy escuchando.
0: Hermana Gregoria, le pregunté...
4: ¿Cómo es usted, verdad?
0: ¿Cómo estaba preguntando cómo estaba el clima ahí en Las Moras, pero usted nunca contesta.
4: Mire, hermano, que ahorita estamos perdiendo el teléfono.
0: ¡Qué barbaridad!
4: Que está un gran ventorral, hermano, y un sanatal, sacando ahí el siembro, las semillas, imagínese.
0: No le creo.
4: Está sembrado.
0: ¡Qué barbaridad!
4: Ese ventorral, ya la brisa ya calmó, pero el ventorral no se quita.
0: Qué barbaridad, pero bueno, Dios es el que manda, ¿y cómo le va a decir usted que no lo haga?
4: Sí, eso sí es cierto, porque bajo su cobertura los tiene,
0: sí, de que...
4: rendidos debajo los piecitos de él.
0: Y si uno reniega, peor...
4: ¿Qué haga nosotros que vamos a renegar?
0: No, y si uno reniega, peor le va a uno, ¿no? Mira Jonás, pues, que se lo tragó la ballena.
4: Es cierto.
0: Aquí es lo que uno lo va a tragar son los perros, porque los perros es lo que hay en las aldeas ahora. Ya no hay pescado.
4: No, sí es cierto.
0: Porque la gente ahora dice que los perros son hijos de ellos, dice.
4: Ah, pero mire que ahora en la juventud y en lo general, hermano, son más educados los perritos que los hijos y los nietos.
0: ¿Verdad? Y los gatos, a ver, le dan caso más a uno que los...
4: No.
0: Sí.
4: Sí, que yo puedo, a mí me gustaría, usted que reclutaran toda esa juventud de 12 a 14 años, porque son los que les hacen mueca a los padres, ahora está por los teléfonos, les enseñan hasta la lengua.
0: No, y lo peor que, y porque la Biblia dice que tengamos cuidado con las zorras pequeñas, dice.
4: Sí.
0: Y la gente no le está poniendo atención a los niños.
4: No, usted.
0: Sí. ¿Cuánto? Y le ponen a los viejos le ponen atención. ¿Y a uno
4: sí,
0: qué?
4: Sí, es cierto.
0: No, hombre, pero bueno. Sí. ¿Y qué alabanza quiere escuchar hermana Gregoria hoy?
4: Ya los padres ni los toman en cuenta, ya los hacen un lado. Toman en cuenta, pero los maridos, porque parece que no han nacido de uno.
0: Sí.
4: Es que... Sí.
0: Bueno.
4: Cuidado usted eso, cuántas madres no se quejan.
0: Ah, y ahora que más bien los hijos matan a las nanas.
4: Uy, usted. Mi
0: mire.
4: Dios tenga misericordia.
0: Ya me imagino. Ya, y Martita, ¿cómo se le comportó a usted? ¿Cómo se le comportó?
4: Oh, ahí está, así que bueno, ese me apartó. O sea, ahora vive en la casa de abajo con los dos hijos, estoy... Si me acaba de acompañar, si, con un señor que ni me lo hubiera dado a conocer, si conocían, pero por teléfono.
0: ¿Por teléfono?
4: Sí.
0: Mire, ¿y antes cómo, va?
4: Uy, antes no eran papeles, no eran cartas, uno no lo conquistaban los novios.
0: Sí, y antes llegaba a la casa uno a pedir la cipota o algo, pero ya no, el teléfono le presenta.
4: Ahora sí, y también los esconden, se los meten en medio de las chichas para que no le miren los padres las tonteras, ¿no?
0: Bueno, es que sí, tiene razón usted. Bueno, ¿y qué alabanza va a escuchar hoy? ¿Qué alabanza quiere escuchar?
4: No, yo quiero una del dúo Betel, una que sea bonita, Hernán.
0: No tenemos, de música del dúo Betel. No, del dúo Betel no tenemos alabanzas. No tenemos, sí, no tenemos. Pero pídame otra.
4: ¿Del dúo Celaya?
0: Del dúo Celaya, el dúo Líbano, del dúo Linaje del Rey. Tenemos muchos dúos, ¿verdad?
4: Complázcame con los trigales, hermano.
0: Uy, esa sí es buena alabanza, miren.
4: Que dice, a bellos campos me mandó a cultivarlos.
0: Bueno, pero no zanahorias, sino que trigo.
4: Trigo,
0: bueno.
4: Trigo, la cizaña.
0: Vamos pues.
4: Ya, la cizaña.
0: Ya la pusimos, allá la va a sonar ahorita, pues. ¿Verdad?
4: Sí, ahí lo estoy escuchando.
0: Salud.
4: Hermano Juan, yo no lo había llamado porque no había prendido mi teléfono.
0: Gracias, hermana. Ya le vamos a poner su alabanza, pues. Saludos, que Dios me le bendiga.
4: Vaya, pues, está
0: saludos.
4: Bien, vaya. Bendecido día, que el Señor me lo bendiga, me lo aguarde y me lo protege.
0: Amén, amén, amén, amén. Ahí está la hermana Gregoria, ¿verdad? Ahí está. Y vamos a ver qué nos dice el hermano Seidel Arturo Andino, ¿verdad? Núñez. Vamos a ver qué nos dice.
5: Aquí está tremendo, hermano Juan.
0: No, hombre.
5: Aquí los cementerios se han vuelto muy caros.
0: ¿Verdad?
5: A la gente le es más práctico el climatorio.
0: Botarlo, pues.
5: Hacer cenizas a la persona y entregarle ahí, ¿cómo se llama? Un pedazo de tiesto con las cenizas del familiar.
0: Imagínate.
5: Y ahí vienen esa gente y van a hacer un altar a la casa para poner esas cenizas. Ay, Dios mío, hermano Juan, qué tremendo.
0: Qué tremendo, es tremendo.
5: Pero sí, no, aquí ya no se puede aspirar por un pedacito de tierra en el cementerio, muy caro.
0: Es caro ya, no.
5: Y entonces, si opta por eso, pues, le dan, ¿cómo se llama?
0: ¿Descuento?
5: Como cuando usted compra una casa,
0: ¿sí?
5: Le dan un mortgage para que empiece a pagar $35 o $40 al mes hasta que se muera. Y no se lo puede donar a otro.
0: Híjole.
5: No. Si usted se muere, lo usa. Y si no se muere, pues lo sigue pagando. Ay, ay, ay.
0: Ah, yo me estoy igual aquí también. Y es lo que le digo, ¿verdad? Es lo que le digo. Fíjese que antes, aquí, ¿se acuerda? Es que, hermano, yo creo que el hermano Luis Leonel García, tal vez ya no se acuerda que antes para los militares, era rentable desaparecer gente y no encontrarla, ¿verdad? Encontrarla. Y se llamaban cementerio clandestino. Yo me acuerdo que había una funeraria que es de los militares, aquí en Tegucigalpa. Ahora los ponen ahí para que les compren ataúdes, pero bueno. Había, de acuerdo, los cementerios clandestinos que se llamaban. Iban a enterrar un montón de gente que no les caía bien. Sí, que no estaba de acuerdo con la ideología de la gente. Bueno, saludos. Y es cierto lo que es, hermano Seidel. Ahora es carísimo. Mire, eso, si a usted le invitan a un velorio, es como un casamiento ahora. Porque es caro. En los pueblos, pues, se la vive uno. Cualquiera le da un pedacito de carne. Pero aquí en Tegucigalpa se alcanzó. Escuche bien, si alcanzó usted una tacita de café cuando va a un velorio, hombre, agárrela. Pero y ahora aquí, morir es caro, ¿verdad? Morir es caro. Y nacer, pues, es más barato nacer, claro que es más barato. Ahora, si usted es un lujoso, una lujosa, entonces no va a poder hacer eso. Porque ahora los niños les compran un montón de tonteras. Ahí está sufriendo Ramón ahorita, que Ramón, ay, que yo quiero un bebé, que yo quiero ser papá. Ajá. Antes Ramón, viera, solo compraba buenos zapatos de Ramón. Compraba Ramón. Ahora no hay a qué hacer con los pañales, hombre. No hay a qué hacer, Ramón, y ahora tiene. Ahí anda a la hermana, que la hermana, como es la tía, que usted es la tía, y usted regale, y que le regale una camisita, no, pañales. Y como no le gusta a Ramón lavar pañales, yo me acuerdo que yo lavé pañales de Abigail, de Juan Antonio. Ahí, y ahora y a uno hasta le toca colaborar con los hijos de otro. Y entonces uno es lo que va. Nacer es caro. O sea, y yo no digo que usted no debe tener hijos. Pero es que tener perros también es caro, hombre. Hay gente que no, yo prefiero crear perros que niños o niñas. ¿Verdad? Porque Kalechi es lo que dice, ¿no? Kalechi, ¿cuántos niños vas a tener? No, yo creo que mejor voy a crear perros, dice. Voy a tener un perrito ahí mejor. No, hombre, que Kalechi no puede. No, yo preñar la hipota, no, dice. Me sale mejor tener un perro, pues que sí. Pero salen caros también, porque hay que comprarlos, vacunarlos, llevarlos al veterinario. Y Caleche no, y ahora... Ahora ya se le permite que críe perros a puca. ¿Y qué? Pues ya. Ya no, dice que los hijos ya crecieron y todo, y ahí anda. ¿Verdad? Ahí anda con ya no me acuerdo cómo se llama el perro. Cuete creo que se llama. Cuete, sí, Cuete se llama el perro de puca. Allá ando con el Cuete, dice. Y yo pensé que es que andaba armado. Mire, me dice, yo siempre camino con el Cuete, me dice. Y le digo, puchica, tío puca, le digo, ¿y usted no va a la iglesia? Sí, me dice. ¿Y qué pasó? No es que camina con el Cuete y usted en la calle. Nah, hombre, es que ahí se llama el perro, me dice. Vaya, Cuete le puso. Ahí se llama el perro, tío puca, Cuete. Y yo exhortándolo porque decía, usted porque anda con las cosas, hombre, usted va a la iglesia. Y yo pensé que era que andaba con el Cuete, como dicen, las 3:57. Me confunden la vida, por eso que digo, me confunden. Bueno, saludos, ¿verdad? La hermana Moncha, ¿qué nos dice? Hermano Toñito, quiero hacerle una pregunta. ¿Quién canta la alabanza Mujer de Altar? Ya le voy a decir, pa. Mujer de Altar. Vamos a buscarla porque ya tenemos Mujer de Altar. Vamos a ver. Vamos a ver, Mujer de Altar. Mujer de Altar. Ese se llama Promesa Music, se llama ese grupo. Promesa Music. No es, no tienen, es un grupo que se llama Promesa Music. ¿Verdad? Es que esto a veces se ponen, ponen en español promesa y music. ¿Cómo se llama? Es música y promesa. Que ahora ya no nos definimos si somos americanos. Y, bueno, americanos somos todos, ¿verdad? Estamos en el continente americano. Todos somos americanos. Pero Promesa Music se llama. Promesa Music. Mujer de Altar. La vamos a poner. Es bonita esa alabanza. Mujer de Altar. Vamos a poner esa alabanza. Bien. Saludos. Vamos a ver qué nos dicen.
5: Ay, hermano Juan, usted mencionó unos nombres de unas personas ahí que no se sabe quién es el perro, no. Si el primero o el segundo que menciona.
0: No, hombre.
5: Puca, Cuete.
0: No, que tío Puca. Por... yo dije tío Puca.
5: Ay, que disculpe, pero no. Yo no sé quién es el perro.
0: Tío Puca, yo dije tío Puca, o sea que ahí le decimos, pues. Ahí le decimos tío Puca, ¿verdad? Pero él se llama Javier, pero desde Jipote le decimos Puca. A él le dicen Puca desde Jipote, entonces... los sobrinos, las sobrinas, ¿cómo se llama? Y a todo lugar, y andan y todo el mundo le dice por puca, y más bien por cariñito le dicen puquita. Pero no, pero es que ahí le dicen a él, y el perro de él se llama Cuete. ¿Verdad? Cuete. No, como le digo, yo le pregunto a ella, ¿qué tal, Gustavo, tío Puca, no? Aquí, ¿qué ando con el Cuete? Y yo pensé que, y yo vaya a buscar pleito, va. Porque cuando tío Puca bebía, era pleitista, viera que yo dije, vaya, se descarrió el tío Puca, dije yo, la cosa seria ya, volvió la Villeda a meterse a problemas, dije yo, pero no, ella era, ¿qué se llama? Cuete se llama el perro, ya le estoy aclarando, ¿verdad? Ya le estoy aclarando. Bien, saludos entonces, gracias por estar con nosotros a través de Estéreo Vida. Vamos a ver.
3: Feliz y bendecido día, hermano Juan.
0: Amén.
3: Que me complazca con la alabanza a las de Paloma. Lo estoy escuchando en Campamento Lancho. Le habla María Rodríguez.
0: Bueno, la hermana María Rodríguez estaba ahí. María Rodríguez. Saludos, hermana María. ¿Verdad? Que Dios me la bendiga. ¿Verdad? ¿Cómo estamos, hermana María? Bueno, iban a haber pescado hoy allá en Campamento Lancho, en la Lima o Lancho. Ojalá que me digan que sí van a haber pescado fritos hoy, hombre. Tengo ganas de ir mañana a esos lados de allá de Juticalpa. Entonces quiero pasar, si mañana que me hable la hermana, si mañana van a estar vendiendo pescado frito. Y lo voy a comprar, porque me dice, no, cuando pase por aquí le voy a regalar un pescado. Pero que me diga si vas, porque yo quiero saber, para ver qué tal. Va, saludos, ¿verdad?
6: cuando se muera lo voy a traer para aquí, para campamento, que aquí son baratos los terrenos, bueno. Lo valen como 1500 lempiras.
0: Ah, papo, está barato.
6: Y viera la gente cómo da para los velorios, todo mundo colabora, viera qué pueblo más bello este. Entonces, lo voy a traer para aquí, para dejarlo acá.
0: Está bueno.
6: Y aquí lo voy a enterrar, hermano Juan.
0: ¿Pero va a dar rosquillas?
6: Aquí rebota, rebota la comida, hermano Juan, el café, el pan, el fresco.
0: Bueno, rosquillas, yo quiero que den rosquillas con café, hombre. Y el día que yo me vayan a velar, por favor, rosquillas con café. Pero está comiendo de ese pan, como allá. Bueno, van a dar las rosquillas esta ayuda que una vez me mandó Julia María. Ah, porque hay que los muertos tenemos que también pedir buen gusto, va. Y sí, hombre, y que ¿cómo se llama? Que detrás de mí vaya el dúo Celaya cantando ahí, para que estemos todos ahí juntos. No, el dúo Celaya no, no creo, ¿verdad? Gracias, hermano Juan. Bueno, saludo. La hermana Iris López. Hola, hermano Juan, complácame con una alabanza. El príncipe de los servicios de Jehová. Soy Iris Sandoval del Paraíso.
7: Tía, compras con una alabanza.
0: ¿Qué alabanza?
7: Herencia en el cielo.
0: ¿Herencia en el cielo?
7: Salí bien.
0: ¿Quién?
7: Del Paraíso.
0: ¿Del Paraíso?
7: Bendiciones.
0: Del Paraíso, ¿eh? Yo digo que es el del Paraíso. Del Paraíso, vale, que es el niño. Ya, si no, bueno, y si le entiendo a José Roque Núñez, yo no le voy a entender. Del Paraíso, como dicen. Sí, hombre, sí, hombre. Y le entiendo a mi hermano Roque Núñez lo que dice, no lo voy a entender. ¿Verdad? Sí, hombre, saludos. Bueno, pero ya, vamos a ver, por favor.
5: Sí, excelente la corrección, hermano Juan, de que nosotros somos americanos, le parezca bien o le parezca mal a Donald Trump.
0: Somos americanos.
5: Este país se ha adueñado de ese título, ese título que los pertenece a todos. En norte, en centro y en el sur.
0: No.
5: Y si uno va a Europa y uno, ¿cómo se llama? He visto algunos videos yo, educativos, preguntándole a la gente que si sabe algo de América y lo primero que mencionan es Estados Unidos.
0: Sí, hombre.
5: Estados Unidos y aquí mismo a los estudiantes hay unos videos ahí que andan preguntando que países conocen de América y empiezan a mencionar que Nueva York, que Denver, que Florida, que Miami, que y entonces empiezan a mencionar los mismos estados acá y les corrige y le dice no, en América tenemos a Brasil, tenemos Argentina, a Honduras, tenemos a Guatemala, tenemos a Chile, y dice no, that's not America, eso no es América, entonces hay una situación, ¿cómo se llama? Bastante difícil, como dicen, de retroceder, pero ha sido así esta situación. Sí. Incluso nosotros hemos caído en el error aquí. La gente que viene y dice, estamos en América. Yo le dije las otras veces a un compatriota, le dije, no, en América estoy desde que nací, le dije.
0: Sí, no, y mire, le voy a contar algo.
5: Desde que nací estoy en América yo.
0: Le voy a contar algo, hermano Seider. Escuché lo que le voy a decir. Y en sí, el norteamericano puro no es descendiente de América. Es inglés. Yo creo que le llaman anglosajón, creo que le llaman, va. Corríjame si usted, si se le llama anglosajón. Porque nosotros, los americanos, el verdadero, el que habitaba Norteamérica, de la parte de Norteamérica, eran los apaches, eran las tribus, pero de ahí vinieron a conquistar. Como muchas veces quieren andar conquistando Venezuela, quieren conquistar otros países, a pura guerra, a pura amenaza. Así fueron los ingleses. Los ingleses fueron y mataron tanta gente, tribus. Entonces hay gente que no entiende. Hay historia, y la historia es muy verídica de muchas cosas. Y hay gente que se molesta cuando uno recuerda todas estas cosas. Bueno. Bien, saludos. Entonces, al regresar, después de estos cánticos, voy a poner Alex Mosquera y Que Viva Nuestro Rey. Y, ¿cómo se llama? Los Voceros de Cristo con los Trigales. voy a regresar porque queremos explicar algo, ¿verdad? Así que atento la licenciada Orfilia Mariel García. Por favor, atenta.
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1: Y sigue el gozo con el combo de Juan Padilla. Bien, saludos entonces. Sí, ¿verdad? Ya le... Así. Es que esta del palaicito. Vamos a ver. De palaicito.
2: Mira, comprar como una alabanza. Herencia en el cielo.
1: Herencia en el cielo.
2: Lillé. Del palaicito.
1: De palaicito.
2: Bendiciones.
1: Bueno. Amén. Bueno, yo no sé, como le digo, yo no sé si ustedes lo entendieron, pero como digo, yo si yo lo entiendo a José Roque Núñez Balboa Padilla, como no le voy a enseñar, ¿verdad? Bueno, la voy a buscar como ella dice, porque si la busco como ella dice, no la encuentro. Pero, Iliet, ¿verdad? Vamos a ver. Herencia en el cielo. Vamos a ver. Vamos a complacerle. Vamos a ver. Herencia en el cielo. Vamos a buscar. Vamos a ver, aquí está, Herencia en el Cielo con Agustín Amador. Bueno, vamos a ponerla aquí entonces, aquí está ya. Saludos, que Dios me le bendiga. Eita Merari García de Jutiapa, Jamastrán, ¿qué lo dice? Saludos, vamos a ver.
3: Hermano Juan, Dios me le bendiga.
1: Amén, amén.
3: Quiero que me complazca con una alabanza de hermano Marvin Bravo, Lágrimas en el Desierto.
1: Lágrimas.
3: Aquí estamos escuchándolo y me alegro tener ese número que me hice loca buscándolo y llamando, y hasta que me conecté con hermano Wilmer.
1: Ajá.
3: Para saludarlo. Esa emisora es mucha bendición para nuestras vidas.
1: Qué bien.
3: Nos alienta, nos anima a seguir hacia adelante.
1: Amén.
3: Dios le bendiga, hermano.
1: Amén, hermana. Bueno, aquí está la hermana Blanca Ferrufino. Ya vamos a escuchar, pero es que quiero hablarle a una hermana. Y que ya no sé nada de ella. Vamos a ver si me contesta. ¿Verdad? Vamos a ver si me contesta esta vieja, porque yo no sé nada de ella. Yo no sé nada de ella. Y a días no sé nada. Vamos a ver si contesta esta vieja. Vamos a ver. Vamos a ver si contesta. No contesta. Vamos a ver si nos contesta. No, nada.
4: Deje su mensaje.
1: Para que vean ustedes, yo estoy preocupado. Fíjese que también una vieja se desapareció por 7, 8 años. Más creo yo. Cheva.

0: Bueno, pues.
1: Que ayer, andaba del médico y he estado bien malita, con dolores en mis canillas, pero aquí estoy.
0: Bueno, pero ¿y si el señor le dice, ve, si ya veniste, ya? ¿Qué va a hacer usted?
1: ¿Qué va a hacer? Sí,
0: pues,
1: irme.
0: Y, porque si usted le dice, no, no me quiero ir, ¿es desobediencia eso o no?
1: No, y tengo que irme porque si ya mi tiempo se llega.
0: Sí.
1: Es que tengo que marcharme.
0: Pero le digo, pero es que hay gente que le digo, ¿qué hace usted? Le digo, si el señor le dice, venite. No, yo le voy a decir que no. Eso se llama desobediencia, le digo yo.
1: Ajá.
0: Sí. ¿Verdad? Y dicen que los desobedientes no van a entrar al reino de los cielos, porque...
1: Sí.
0: No, y hay que estar listo como las vírgenes, ¿no?
1: Así es, preparado.
0: Sí, hombre. Y no, dice que... No estoy lista, dije, no estoy listo. Nada, bueno, ahí te vas a quedar, le digo, no vayas a creer que... No, sí, dice...
1: Así le decía anoche yo a mi pastor, porque él me llamó para ver si venía antes. Le digo, mire, pastor, yo, esta carne se siente mal, porque así se siente mal, le digo yo. Pero, pastor, usted, porque yo me sienta mal, usted no deje de venir a hacer la reunión.
0: No, ¿verdad?
1: Porque yo aquí estoy preparada, le digo yo.
0: Ay, hermana, pero es que la vamos a incomodar. Y es que incomoda a Cristo, pues.
1: Sí, no.
0: No, hay gente que le incomoda a Cristo. Hay gente que, mira, hermana Daisy, hay gente que tiene salud, pero no quiere ir a la iglesia. No quiere ir a la iglesia.
1: Sí, sí.
0: Y a veces, no, dice que no estoy preparado. Espérate un momentito, le digo, cuando te entran las enfermedades, la carcoma, le digo, ya te vas a dar cuenta que uno desea estar con alguien que lo consuele, le digo.
1: Sí.
0: Y dice, y a veces los jóvenes, hasta dicen la Biblia, no tengan en poco su juventud, porque van a venir días. Ay.
1: Ajá, sí.
0: Y la Biblia lo dice, hermana, no soy yo, Juan Padilla, es la palabra del Señor.
1: Así es, que la palabra está clarita.
0: Bueno, pero
1: no la entiende porque no quiere entender.
0: No, es porque no le gusta que le digan la verdad.
1: Sí,
0: es la verdad. Yo les digo a mucha gente que yo... A mí me da tristeza, estoy también orando por esos lados de San Bocric, de Tela, como el gobierno los quiere sacar, hermanas. Yo
1: sí,
0: estamos orando porque ustedes les pertenecen esas tierras, hombre.
1: Sí,
0: muchos sí. Años, hay que orar. Yo no sé, tanta maldad ahora, ¿verdad? Tanta maldad. Yo no sé.
1: Tanta maldad, sí.
0: Como que si es una vida eterna que van a durar aquí en esta tierra.
1: Eso, y dice que... Las riquezas que hay aquí en la tierra no son de nadie, no son de nosotros, porque nuestra riqueza, dice, está en los reinos de los cielos. Esas son las que tenemos que cuidar y preparar.
0: Y hay gente que tiene tanto dinero y sigue molestando. No está conforme.
1: Con lo que tiene.
0: No, yo no entiendo.
1: Eso se llama avaricia.
0: ¿Y es pecado? Claro que sí.
1: Sí.
0: Pero hay muchos pastores que cuando llega el diputado, cuando llega el rico a la iglesia, no quiere decir una verdad. Porque, pero es porque diezma, dice, porque ofrenda bien. Entonces está vendiendo la predicación, le digo. Si quiere
1: así
0: que le...
1: Es,
0: no está hablando la palabra del Señor, está vendiéndola. Entonces, como dice, son asalariados. Por eso es.
1: Asalariados, sí.
0: No, no, ya nos van a cortar porque van así. Están esas viejas hablando los pastores, va. No, es que así dicen. Pero me alegra, hermana Daisy, que esté bien, que escucharle, que es lo más importante, animarle, aunque su cuerpo esté en dolencias, que su espíritu esté alegre.
1: Esté bien, gracias a Dios, porque dice que es de lo mejor.
0: Porque en Cristo...
1: Que nuestro espíritu esté sustentado.
0: Amén. Y en Cristo hay esperanza. Y esperanza de vida.
1: Hermano.
0: Esperanza de vida, no otra cosa. Hay esperanza de vida y vida eterna, dice.
1: Sí,
0: y de vida y de vida eterna. Y ya me imagino la casa que le está construyendo el Señor allá.
1: Preciosa, hermano, es preciosa.
0: Pero hay unos que lo hacen que la desbarate. Primero están bien con el Señor y después andan mal y el Señor tiene que desarmar la casa.
1: Así es.
0: Ahí les digo, muchachos, ¿y qué pasó? No, es que me descarrié, lo que te digo, mira, haces construir nada al Señor vos, le digo. Te estaba construyendo una casa y ahora tuvo que desbaratarla. Y se la tiene que dar a otro, ¿no? ¿De la voz?
1: Bueno. Porque no supieron cuidarla.
0: Ah, bueno. No, sí. Pero bueno, hermano Roque, saludos le manda el hermano Roque, ¿verdad?
1: Ay, sí, mire que yo ayer que venía de allá, del hospital de Valpate.
0: Sí.
1: Yo decía, pucha, les digo a mis hijos, pucha, si yo conociera de él, hermano Roque, aquí nomás les decía, miren, agarremos por este desvío para ir a ver al hermano Rocky.
0: Ahí nomás, está yendo para, ¿cómo se llama? El

0: cuando uno agarra ese hotel Palma Real,
1: ajá,
0: toma el desvío usted y a 20 metros está la casa de él. Toma el
1: de repente yo le voy a aparecer a ese viejito ahí.
0: Y tan incómodo que es ese viejo, pero usted vaya a incomodarlo también.
1: Sí, ah. Y ahí les digo a mis hijos, es que miren, no sé, les digo yo, pero él siempre me saluda, les digo, y tengo ganas de irlo a escuchar cara a cara, le digo, a que no lo mire, les digo yo.
0: Yo lo sé. Sí. Pero es bueno aún darse ánimo, ¿verdad?
1: Así es, hermano, así es, sí.
0: Pues yo estoy haciendo planes también para ir allá al norte, yo quiero ir a conocerla a usted también.
1: Bueno, vaya, pues, hermano, y yo me he quedado esperando a esa visita, no, pero como solo dice el Señor, no es al tiempo de nosotros, al tiempo de Dios, hermano.
0: Sí, pero le voy a llevar a Javier de Alba para que cocine, porque Javier tiene que ir a cocinar allá también, no es que va a ir de balde también.
1: Ojalá que quiera venir a cocinar, eso no le gusta venir a
0: comer,
1: a sentarse a comer.
0: Hasta que machuque yuca la vamos a llevar.
1: Ah, bueno.
0: ¿No? Sí. Bueno. Gracias, hermana. ¿Y alguna alabanza? Vaya, pues, ¿Qué alabanza va a querer? Vamos a ver.
1: Mira, hermano, a mí me gustan las huellas.
0: Las huellas. Reina. Vaya, pues perfecto. Pues vamos a complacerle. Me alegro escucharle, hermana.
1: Mira, hermano Juan, gracias sí. Porque este día y porque mi hijo está cumpliendo años el día de hoy.
0: Hoy está cumpliendo.
1: Soy Alexander Obando Quesada, está cumpliendo 32 años de vida. Oh, de chica. 38, perdón.
0: No, a ver, hasta rebaja le da usted, imagine.
1: Sí, 38 está cumpliendo. Pues bueno. Yo le deseo a mi Diosito, ahorita le decía yo, pues Dios que lo bendiga y que cumpla muchos años más de vida.
0: Amén.
1: Pues, amén. Esos años los da el Señor, no los doy yo, le digo yo.
0: Así. Alexander Obando.
1: Sí, Obando Quesada.
0: Bueno, perfecto, hermano. Vamos a estarlo saludando, ¿verdad?
1: Pues, gracias, hermano, hermana. Juan, Dios me lo bendiga y gracias por esta llamada. Porque bueno. Aquí está tirado en esta cama, pero ya el espíritu ya me lo levantó.
0: Saludos, pues, saludos.
1: Gracias, igual, bueno, hermano.
0: Saludos, ahí está la hermana Daisy Quesada.
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0: Bien, saludos entonces y muchas gracias por estar con nosotros a través de Estéreo Vida, tu iglesia en radio. ¡Saludos!
3: Bueno, ese término anglosajón viene de Europa.
0: De base.
3: De Inglaterra, de Alemania, de Países Bajos. Todos los países del norte de Europa, esa gente emigraron para acá. Pidieron jalón. Y usamos ese término, nosotros pidieron jalón y ahora van manejando.
0: Sí.
3: Es terrible.
0: Es terrible.
3: Y los nativos americanos, que al día de hoy pues hay como unos 5 millones que la mayoría vive fuera de las reservas, son gente que, ¿cómo se llama?, tienen el perfil de nosotros.
0: Sí.
3: Que no son blancos, ni zarcos, ni altos, ni
0: grandes.
3: Pelos
0: parados, pelos parados.
3: Sino que tienen perfil indio. Nativo.
0: Sí.
3: Y esta gente pues vinieron de allá, inmigraron y ahora se creen los dueños y absolutos. No quieren al de tez negra.
0: No, ni al indio.
3: Ellos son superiores, se creen superiores. Terrible la situación.
0: Terrible.
3: Nada.
0: Es terrible.
3: ¿Qué se puede hacer?
0: Bueno, hoy está cumpliendo años la hermana Carla Molina. Imagine, y no la felicita, el marido no la felicita. Y mire, y usted, la hermana Carla Molina hoy está de plácemes, pero mire que el marido no la felicita. ¡Qué barbaridad! ¡Ey, disculpe, hermana Carla! Que Dios me la bendiga, me la guarde, me la proteja. Bueno, más que todo del marido, porque imagínese, no le dice ni feliz cumpleaños. Pero saludos. Y ya, mire, y le voy a contar de quién es el marido de la hermana Carla Molina. No se va a dar. Es que, mire, no va a creer usted. ¿Sabe quién es? El hermano Seidel Arturo Andino es el marido de la hermana Carlita. Pero no, mire, que no la felicita. Eso es triste, mire. Por eso es que a veces no ganamos nosotros que somos malos a veces. Porque se nos olvida hasta el cumpleaños de la doña, de la esposa, de la vieja, de la costilla. Pero cuando estamos enfermos, ¡ay, amor, me duele aquí! Ahí es. Saludos, hermana Carlita, que la pase bien, usted a la par de sus hijos, bueno, pero ni modo, tiene que pasar a la par de su marido también, ni modo. Y no vaya a decir que fue Dios, que Dios, ay, hermano, que es que el marido que Dios me dio, eso lo buscó usted porque usted quiso. Pero saludos, entonces, para la hermana, ya le vamos a poner los cohetes, como dice la hermana Daisy Quesada, póngame los cohetes, dice, ya también vamos a Alexander Obando, lo vamos a felicitar también. Pero hoy está cumpliendo la hermana Carla, vaya, aquí mandó el mensaje, vamos a ver.
4: Dígale a la hermana que no vaya, porque va. Sopa marucha es lo que da el hermano allá si lo van a visitar, y después ella va a salir resentida. Bueno, mejor que no vaya, dígale.
0: Bueno, bueno. Mire, yo pensé que le iba a hacer cumpleaños a mi esposa, nada. Vea usted, mire, vaya pues. Yo, saludos, hermana Carlita. Cristo viene, Cristo viene. Saludos para la hermana Carla.
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0: Allá está de cumpleaños, allá, y se la llevó largo, se la llevó desde aquí, de San Antonio de Flores, hasta Nueva York. Bueno. ¡Saludos! ¡Qué linda voz! Dice Rosibel Padilla. ¿Pero de quién? ¿La mía o la de la niña? ¿O la de José Roque Núñez? ¿O de Seidel? Bueno, no sé. Bien, saludos entonces. Gracias por estar con nosotros. ¡Saludos!
1: ¡Que le bendiga! Gracias, varón. Gracias por ese hermoso saludo.
0: Mira, está la hermana Carlita. Mira, está la hermana Carlita. Lástima, hermana Carlita. Bueno, y como le digo, ese clavo no se me lo voy a echar al señor, que usted tiene la mala costumbre, que usted dice, ay, hermano, es que el marido que Dios me dio, ese se lo buscó usted así, que no se acuerda ni de su cumpleaños, se acuerda, ese bandido, mire.
2: Cristo vive, Cristo vive, Cristo vive.
0: Hoy está en el cumpleaños la hermana Carla Molina. Saludos, hermana Carla. Que Dios me la bendiga.
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0: Espero que la pase bien y que me la inviten a un buen pastel, hombre. Bueno, dicen que allá son caros los pasteles. Aquí no, aquí 300 lempiras, a veces 200, según el tamaño. $10, pues si te la damos entero, $10, $15, $20. Aquí comemos pastel barato, allá dicen que son caros. Me imagino que por eso no quieres saber que estoy de cumpleaños, porque aquí dicen que ayer le partieron un pastel a la primera dama de la nación por $5,000. No, hombre, ¿qué traía ese pastel? Con $5,000 comemos un montón aquí. Compro todos los pasteles de Tegucigalpa y les doy a comer a todo el mundo. ¡Bien, saludos! Así que vámonos con estas tres alabanzas y vamos a ir con estas alabanzas porque después venimos con los cohetes. Vamos a celebrarlo. A la hermana Carlita le vamos a decir, hombre. Y a Alexander Obando Quesada, que está de cumpleaños allá en Sambo Creek.
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0: Vámonos entonces con esta alabanza. Vamos a irnos primero, vamos a ver con Herencia en el Cielo. Para la niñita que dice, que me llamó de palicito.
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0: Bien, saludos, vámonos entonces con Herencia en el Cielo y después vienen Lágrimas en el Desierto y Las Huellas con la hermana Reina.

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2: La radio informa la hora. Son las 9.
3: Las 9
2: y 12 minutos.
4: 12 minutos.
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1: Y sigue el gozo con el combo de Juan Padilla. Bien, salud. Bueno, pues tenemos varios mensajes, solo los vamos a leer, pero le vamos a poner los cohetes, hombre, a la hermana Carla, de parte de Estéreo Vida, porque del esposo, quién sabe. No, y eso es triste, va. Bueno. Ay, no. Bueno, está bien. Está bien. Ni Seidel Junior, ni Seidel Junior ha mandado el ¿cómo se llama? El felicitando a ¿cómo se llama? A su mami. ¡Qué barbaridad! Seidel Junior, ¿qué se hizo, hombre? ¿Qué se hizo Seidel Junior? ¿Verdad? Porque Seidel Junior también debe mandar un audio, ¿verdad? Felicitando a la mamá. Así que felicidades a la hermana Carla, que Dios me le bendiga y me le guarde allá en Estados Unidos. Está de cumpleaños la hermana Carla, esposa del hermano Seidel Arturo Andino. Saludos para ella, que Dios me le bendiga. Saludos, hermana Carlita. Ay, saludos para la hermana Carlita, que Dios me le bendiga. Antes vamos a escuchar, no voy a complacer porque tengo ya muchas alabanzas que complacer.
2: Buenos días, hermano Juan, que Dios le bendiga.
1: Amén, amén.
2: Le habla la hermana Edita de aquí de San José del Potrero, Tipacenti. Que Dios le bendiga y me complace con la alabanza, Lágrimas en el Desierto.
1: Ya la puse, hermana.
2: Buenos días, hermano Juan, que Dios le bendiga.
1: Amén, amén, amén.
2: Le habla la hermana Edita de aquí de Adita. San José del Potrero.
1: Sí.
2: Me complace con la alabanza, Lágrimas en el Desierto.
1: Ya la puse, hermana. Ana, bien, mire que no la escuchó. Y aquí ve lo que le digo. Saludos entonces para la hermana Adita que nos está escuchando en San José del Potrero, tío Pacenti. Que Dios me la bendiga.
3: Así
1: que...
3: llévela, tío Puca. Así llévela, que los muertos piden gusto. Así llévela, que después hasta los chancletean.
1: Bueno, bueno. Vean
3: para donde ellos quieren, ya cuando está con los dientes fríos uno.
1: Bueno.
3: Hermana Daisy, Dios le bendiga, hermana Daisy. Ay, hermana Daisy, yo vivo en la mera orillita, en la calle.
1: Sí, la mera orilla en la calle.
3: De ahí de la entrada al Palma Real, del desvío para el hotel, como una cuadra nada más.
1: Menos.
3: Mano derecha, menos. Yendo para abajo para el hotel.
1: Sí.
3: Y el carro de entra a, bueno, cuando viene hermano Juan, hasta lo mete al puerto de mi casa, el carro, hermano Juan.
1: Bueno, sí, está. Hasta un dron.
3: Veamos, hermana Daisy, sigamos adelante.
1: El hermano.
3: Un abrazo, lindo día, Dios le bendiga.
1: Una vez que yo llegué, el hermano, ¿cómo se llama? Roque, andaba un dron tomando fotografías. Me tomaron una foto de un dron. ¿Se acuerda, hermano Roque, que su amigo tomó una foto ahí cuando. en un dron. tenía un dron y tomó fotos desde el aire, ¿verdad? Bueno, saludos a la hermana Nora Martínez, ¿qué nos dice? Saludos, hermano.
4: Quiero que me complazca con una alabanza de Emilson Medina, cualquiera, hermano de Emilson.
1: Bueno. Yo voy a ver si alcanzamos, ¿verdad?
5: Buenos días, hermano Juan. Saludos, Abigail. Bendiciones.
1: Digo yo, ¿qué es Abigail? Abigail es, ojalá que, yo digo que es Abigail de El Teñidero y Yucarán. Saludos, Abigail. Vamos a ver. Sí, hombre. Uy, mire. Ya está listo el zapicón ante Rosibel, hombre. Espero que, bueno, vamos a ver. Lilian Poveda, ¿qué nos dice la hermana Lilian?
6: Buenos días, el Señor le bendiga, hermano Juan. Aquí escuchándolo, me complace una alabanza, el Señor estás aquí. Y le mando un saludo al niño Wagner ahí en la comunidad del Cipián que escucha Estéreo Vida, tu iglesia en radio.
1: Qué linda la Lidia.
6: Y ayer tenía iglesia en casa, estudio con los niños.
1: Tu iglesia.
6: Y la mayoría son de sobrinos.
1: Ah.
6: Con unos hermanas de Honduras que andaban visitándonos.
1: Así que saludos, hermana Lilian Poveda, 6026, ¿qué nos dice?
7: Buenos días, habla madre. Estoy saludando a mi querida mamá.
8: Por haber estado de cumpleaños.
1: ¿Está de cumpleaños?
7: Ayer 17.
1: Bueno.
7: Te hablo aquí de Higuerales.
1: De Higuerales, nos llama, qué lindo. Ah, ya.
7: Habla Madeline.
1: Madeline.
7: Reyes de Garale. Saludos a mi mamá.
1: Saludos para su mami, entonces.
7: Ella mira.
1: Él.
7: Está de cumpleaños.
1: Ayer estuvo de cumpleaños, ¿verdad? Ayer estuvo de cumpleaños la mamá. Así que, Iris López, ¿cómo está la hermana Iris López? Saludos, hermana Mario. Iris. Ajá.
0: Dios le bendiga.
1: Amén.
0: De Agustín Amador.
1: Sí, amén.
0: De Agustín Amador.
1: De Agustín Amador.
0: En la alabanza.
1: Bueno, pero ya la pusimos, ya la pusimos.
0: Sol y diez.
1: Vaya, pues, gracias. Saludos.
0: De Palicito.
1: De Palicito. Bueno. Saludos. Hermano Seidel, Arturo, vamos a ver.
9: Aquí lo tengo cocinando, bien rico, bien rico.
1: Imagínate, hermana Carla, lo tienen cocinando, la hermano Seidel. Está bueno, hermana. Qué barbaridad. Y eso, aquí comía, usted me dijo, fue tan largo, usted a comer frijoles allá. Qué barbaridad. Qué barbaridad. Hasta, la llevó hasta Estados Unidos a comer frijoles y aquí le sobraban a la hermana. Qué tristeza. Mire lo que le hizo de comida, hermano Seide. Le hizo huevo picado, plátano frito. Yo no creo que sean plátanos hondureños, porque yo no creo. Y ahí, el queso es de ese queso, me imagino. No creo que sea queso del sur tampoco. Y los frijoles muy negros, hombre. Esos frijoles negros no, nosotros son como colorados. No, le engañó con plátano gringo, huevo gringo, queso gringo, frijoles gringos. Ahí lo que medio se mira, que tal vez medio original, es la tortilla. Que vea que la miro como más de harina que otra cosa. Pero bueno, hermana, ustedes son felices. Saludos ahí, bueno, ni modo, ¿verdad? Ay, Dios mío, la llevó hasta Nueva York a la pobre, solo para ir a comer frijoles. Vaya, qué barbaridad. Bueno, es para que mire, hermano Roque, y aquí ustedes, bueno, la hermana Adela de Amarateca. Buen día, hermano Juan. Dios me lo bendiga siempre. Amén, hermana. Que Dios me le bendiga. El 3184, ¿qué nos dice? Vamos a ver qué nos dice. 3184.
10: Buen día, hermano Juan.
1: Dios bueno, Walter, va.
10: Le habla Walter Rivera.
1: Saludos, hermano Walter.
10: Si me puede complacer con una alabanza.
1: ¿Qué alabanza?
10: De Oscar Medina.
1: Ajá.
10: Si tienes fe.
1: Si tienes fe.
10: Y también... me gustaría escuchar su opinión acerca de la maestra que le pegó a la alumna y que la llevaron presa a la maestra. ¿Cómo mira usted ese caso?
1: Pues yo, mire, hermano Walter, yo en lo personal, como le digo, yo le voy a contar, yo le he contado aquí mi testimonio. Mi madre... Fue como 5 veces a la escuela a fajearme. Ya se imagina qué pícaro, qué tipo de pícaro. Porque el pecado de uno viene en la sangre desde que nace. Nacemos con un pecaminoso. Y aquí la gente dice, no, es que los niños son inocentes. Traen el pecado, hermano. Traen el pecado. Reconozcamos nosotros los cristianos que venimos con un nacimiento de pecado. ¿Cómo le llaman, pastor? ¿Cómo le llaman? Venimos con esa pecaminosidad. O sea, aquí ya nosotros traemos el pecado adentro, en nuestro corazón, en la sangre. Ya venimos dispuestos a más a pecar que a adorar. Y aquí tenemos que reconocer los padres de familia. Perdone, yo sé que no le va a gustar a la hermana Daisy Quesada que yo hable porque hoy está cumpliendo años su hijo. Va a decir, no me le diga esto a Alexander, ya tiene 38 años, ya tiene que saber la verdad, hombre. Ya no lo puede tratar como niño. Pero nosotros venimos con una naturaleza pecaminosa. Tenemos que entender, nosotros los padres y las madres tienen que entender que sus hijos vienen con eso. No hay hijos buenos. Mentiras, Dios no le puede entregar, le va a entregar hijos. Escúcheme, con una naturaleza pecaminosa, venimos ya, pero somos nosotros que instruimos a nuestros hijos, porque de parte de ellos, si nosotros damos libertad de escoger, hermano Walter, si nosotros damos de escoger a los hijos, yo no tuve opción más que la disciplina de mi madre, para que haya ido como 5 veces mi madre a la escuela a arreglar los asuntos conmigo, Y delante de los compañeros y maestras. La última vez fue en quinto grado. Imagínese usted, quinto grado. Quinto grado fue. Y le dijo a la maestra, si este se sigue portando así, zámpele duro. Zámpele duro, con tal que no me le saque sangre, Liz. Eso es todo. Pero mi mamá no era una alcahueta, pues. Hoy miramos padres y madres lacras. Perdonen que los trate así. Yo sé que la hermana, ya me va, la hermana Adela de Amarateca va a decir, no, hermano, no nos trate así. No, dese por aludido o aludida por usted, si no lo es. Pero venimos. Y nosotros los cristianos tenemos que reconocer, venimos con una naturaleza pecaminosa. Naturaleza pecaminosa. Naturalmente ya venimos con el pecado. Porque todos estamos destituidos. Entonces la lucha de nosotros, como los padres, es saber el tipo de hijo y de hija que tenemos. Es de meternos con ellos, pues. Mire usted, como le digo, le mancharon el nombre a esa maestra, pero esta no es una cipotilla. No era una cipotilla, hombre. Esta no tiene mente de cipota. Esta no es una niña. Esta no es una niña. No es una niña. Ahí se mira que es un colegio ya, es un adolescente. Y los adolescentes ya han visto pornografía, rebeldía y todo eso a estas alturas. Escuche lo que le voy a decir. Si en mi iglesia una líder, hermano Walter, escucha, hermano Walter, no sé si me está escuchando, confírmeme si me está escuchando, espero que me esté escuchando. En mi iglesia, cierta ocasión teníamos la enseñanza del infierno. ¿Y sabe qué dijo la líder? Que sacáramos a los adolescentes y que le sacáramos a los niños porque ese tema era muy fuerte. No le podemos decir, ni en la iglesia, mire cómo la psicología nos quieren meter. Ya no le podemos hablar al niño ni al joven de lo que es el infierno. ¿Y de qué habla el mundo? De pornografía, rebeldía. ¿Qué les habla? ¿Qué les habla esa lacra de, cómo se llama? Hay un cantante que lo invitaron a un concierto, hermano Seid, él es que sabe, a uno que lo que vulgar. Pero la gente, algunos protestaron, pero la mayor parte le gusta la vulgaridad. Pero usted mira jóvenes violentos, de mareros, gente que no respeta la autoridad, les gusta escuchar el reggaetón. Mire, hermano, de verdad se lo digo. De corazón. Pero la iglesia debe de combatir eso. ¿Por qué en mi iglesia van a decir entonces sí? Van a decir, no, no le hablemos a los niños del infierno. Decíamosle a los niños que existe un cielo y un infierno. No como amenaza, no como amenaza, pero sí como enseñanza. De decirles qué nos espera a nosotros si le fallamos a nuestro Señor. Pero yo esa niña, yo no es una niña, para mí no es una niña. Porque ella perdió la adolescencia, ya perdió lo de niña. Porque reta a una autoridad, le están diciendo que se calle. Le está diciendo por favor. ¿Me entiende? Y la mamá reconoce, la mamá de esta niña reconoce que es una rebelde. Que es una rebelde. Y esto más, creo que reconoce que la maestra es amiga de ella. Yo no sé si Rosibel se acuerda de Galo, de Edgardo Galo. Edgardo Galo llegó con el niño a mi casa y yo tuve que correrlo. Porque me quebró un adorno, se estaba riendo. Era malcriado. Me quebró otro y todavía le dije, Galo, poné a tu hijo por favor quieto, porque si no te lo voy a fajear. Te lo voy a fajear. Amigo mío de adolescencia. Y viene Galo, me vuelve a quebrar otro adorno. Mira, Galo, papá, me saqué la faja y le puse 3 hinchazos. Y Galo me dijo ahí en mi casa, mira, yo nunca le he pegado a mi hijo. ¡Nunca! Y nunca lo he regañado. Entonces le dije, mira, entonces hazme un favor, andate vos y tu hijo de mi casa. Y se va a decir, ¡ay, pucha, no se meta con los niños! No. Los niños son vergüenza suya. Si la hermana Daisy Quesada no sabe criar Alexander Obando Quesada, entonces la vergüenza va a ser para ella. Alexander le vale churro. Pero si ha llegado a los 38 años es porque yo creo que la hermana
11: ha sabido disciplinarlo, porque hoy no duran más de los 15 años, 18 años. No, mira, ¿quiénes más mueren? Pues jóvenes, que viejos. Pero esa niña, esa muchacha sabe qué es el bien y qué es el mal. Ya sabe qué es el bien y el mal. Entonces vengan, vea cómo la iglesia nosotros nos ponemos. Ahora, si usted me dice a mí, no, que los derechos humanos, no, hombre, esos son desechos humanos. Todos esos que están ahí en esa son desechos humanos, no derechos humanos. Porque son esos se comportan estos. Está bien que haya reglamentos. Pero mire, hermano Walter, hay padres de familia, cristianos, de esos, lacras, que saben que sus hijas no deben de ir con las faldas arriba de la rodilla. Y eso es lo que hacen. ¿Sabe que hay cristianos, hay padres cristianos y madres cristianas que le están celebrando los 15 años a sus hijas? Y mire, en un lado están los cristianos y en el otro lado los mundanos. Así hemos hecho para que no se sientan mal, porque no tienen definición de qué es el cristianismo. Y no sé, voy a hablar por los cristianos, esos que me están escuchando, de esas viejas que me están escuchando, esos viejos que me están escuchando, que no le ponen disciplina a sus hijos. Bueno, ¿y vos qué? ¿Por qué vas a llevar celular al colegio? No, porque eso está, que todo el mundo lo anda. Allá todo el mundo, a mi hija me pidió un celular a mí. ¿Y para qué quiere celular? Cuando estaba estudiando. No, porque imagínese, si se queda el bus, es responsabilidad del colegio traértela hasta donde yo pago. Ay, pero yo le puedo avisar, a mí no me tenés que avisar nada, porque yo le pago el bus al colegio para que te traiga hasta aquí. Y es responsabilidad de ellos venirte a dejar, porque yo para eso pago. Pero si somos padres alcahuetos, yo estoy seguro que esa madre no aguanta esa cipota. Dicen que vino deportada o que vivió en Estados Unidos. Imagínense que nos mandan aquí. No sé, porque en todos lados andan unos comentarios ahí. Y ahora creerle a las redes, pues hombre. Pero así hay, hermano Walter. Si usted mira que su hijo, llega con peinados raros. Y usted es un hombre que la Biblia ha leído la Biblia y dice que nos comportemos varonilmente. Si usted mira que su hijo se está llevando con burladores y bebedores de vino, bebedores de cerveza, pues dígale, mira, la Biblia dice que no te lleves con burladores ni bebedores de vino. Entonces es lo que está pasando en nuestras vidas. Hoy queremos nosotros los tatas mandar al maestro. En el aula manda el maestro, en su casa manda usted. Sí, pero es que hay maestros que abusan. Si usted no quiere que abusen, usted solo eduque a su hija y a su hijo, ¿verdad? Y si tiene alguna diferencia, vaya y lo arregla. Pero yo, como padre de familia, le aseguro que hasta quien tomó el video, si yo soy el papá de esa cipota que tomó el video, le aseguro que no me importa ir a la cárcel. Como padre de familia, la fajeo. ¿Por qué llevaste celular? ¿Por qué expusiste a la maestra? Porque te advierte, porque vos también sos... Ahí te amenaza y te dice que vos sos igual que ella. ¡Vos sos! ¿Qué plan podían tener estas hipotas? De sacar de quicio, filmémosla para que... Porque, mire, se lo escucha lo que le voy a decir. ¡Hoy! No vaya a creer que hay cipotillos inocentes de 10 años. Estos son pícaros. No hay niña de 10 años que no sea pícara con celular. Y eso lo está pasando allá en Santa Rita, arriba. Está pasando en Trojes, está pasando en todo el territorio nacional. Que nanas, niños de un año, en vez de chinearlos, en vez de educarlos, mejor, y por estar whatsappeando, facebookeando o tiktokeando, mejor le dan un teléfono. ¿Me entiende? Buenos días, Anita.
12: Aló, buenos días. Le saluda Cintia Valeriano.
11: ¡Ah, saludos, Cintia!
12: Le estoy llamando porque aquí andamos, ¿verdad?, haciendo la donación aquí en el hospital de escuela.
11: ¿Andan
12: en el área de pediatría?
11: Están en el área... Bueno, qué bueno, gracias, Cintia. De parte de Cía el Sol, ya andan en el hospital de escuela, en el área de pediatría, ¿va?
12: Sí, aquí andamos, de parte de la empresa Cía el Sol, y gracias a usted también, ¿verdad?, porque realizamos estas actividades para compartir, ¿verdad?
11: Qué bueno, muchas gracias. Muchas gracias, Cintia, por realizar. Y, pero tengo que pagarles el día, ¿no?
12: ¿Ah?
11: Tengo que pagarles el día, yo.
12: Nosotros también tenemos que poner nuestro granito de arena.
11: ganas de molestar. Pero muchas gracias, sí. Cintia, porque usted es la administradora, y también dar el ejemplo de que esto se les ha enseñado en Ciel Sol, de compartir un bocado de comida con las personas en el hospital escuela, ¿verdad?
12: Así es, no, también a usted también, porque la verdad que usted nos está enseñando a nosotros que nosotros tenemos que compartir, ¿verdad? Y hacer estas actividades con las personas que lo necesitan.
11: Bueno, saludos a todos y muchas gracias, Cintia, muchas gracias.
12: Bueno, don Juan, aquí vamos a seguir aquí entonces en el área de pediatría del hospital escuela.
11: Gracias, saludos. Saludos.
12: Bueno.
11: Ahí está los empleados, muchachos de aquí de Tegucigalpa. Allá se mandó a dejar un donativo de comida, ¿verdad? Es fin de semana y hay mucha gente que cuida enfermos, ¿verdad? Hay muchos. Se mandó a dejar esa actividad, la realizan todas las tiendas, en centros de salud y en hospitales. Bueno, una vez al mes cada tienda tiene que hacerlo. Entonces le explicaba, hermano Walter, mira qué difícil es para un maestro. Aquí hay personas que, para dañarle la dignidad, porque aquí hay cipotes aquí que de 12 años que ya están vendiendo marihuana y cocaína en un colegio. Aquí hay maestros amenazados por jovencitos que son, que vas a ver que te voy a echar la mara y ni son mareros. Escuche lo que le digo. Aquí hay jovencitos y jovencitas. ¿Por qué cree usted que? ¿Por qué pasa esto? Porque le hemos dado, hemos faltado que nos respeten. Porque tal vez nosotros aquí hay cristianos que me están escuchando. Yo, ¿cómo les digo? Si a mí me toca decir esto, lo voy a decir. Lo voy a decir. Pero esto no es predicación, es exhortación. Es exhortación. De nada le va a servir a usted que tenga hijos bonitos y tiene un corazón sucio. Recuerde, venimos con una naturaleza pecaminosa. Es poquito que nos hace falta para que esos hijos... Es poquito, estamos a una chispita, pues, para que se vayan al infierno. Digámosle así a nuestros hijos. Ya, mis hijos ya crecieron. Ellos ya saben qué es el cielo y qué es el infierno. Ellos ya saben que no es a mí que tienen que juzgarme. Ellos mismos se tienen que juzgar. Ya mis hijos tienen que saber qué escoger, qué camino escoger. Ahora, como yo les he dicho a mis hijos, ustedes se tatúan. Ustedes se vuelven homosexuales, lesbianas. Yo así les digo a mis hijos. ¿Yo por qué le voy a andar diciendo yo a mis hijos, que él decida lo que quiere hacer en la vida? Yo aquí le digo, mira, conmigo no contés en la vida. Y aunque no es el hermano Seider, porque pues, tal vez el hermano Seider está en un país que tiene que aceptar esas cosas, el tercer género. Pero aquí a lo macho, macho, a lo hembra, hembra. Nadie me puede decir a mí estas cosas, soy padre. Pero si mi hija decide ser lesbiana, si mi hijo quiere ser homosexual, quiere ser borracho, drogadicto, entonces, mire, mi hijo, usted ya está grande. Lo siento mucho, no tengo nada que ver con usted. Así tiene que ser. Tenemos que ser de esta forma, aunque no duela, la verdad.
10: Sí, hermano, sí, lo estoy escuchando.
11: Gracias, hermano Walter, gracias. Pero en las iglesias no queremos hablarle a los jóvenes así. En la iglesia queremos hablarle que tienen que prosperar, que tienen que ser ingenieros, doctores, y que mire, que Dios le va a dar una gran casa con piscina, un buen carro, una buena troca. ¿Y qué? Pero se van a venir al infierno. Leamos la palabra de Dios, ahí está la parábola del hijo pródigo. Ese padre le dijo, y el menor reclamando herencia, ni se había muerto el viejo. Así pasa ahorita. Así está pasando ahorita. Que hay hijos que quieren herencia sin trabajar y son del tata, la quiere vender, que la venda. ¿Y por qué mis hijos me van a cuestionar lo que yo tengo, lo que me ha costado? Si yo quiero, lo dejo. Si no, lo disfruto. ¿Cuál es el problema? A mí me ha costado. ¿Cuál es el problema? ¿Cuál es el problema, entonces? Que la hermana Daisy Quesada le va a dejar, ¿cómo se llama? Todas las tierras, ¿cómo se llama? Ya me la agarré con Alexander yo. No, que mire, que pobrecito a mi hijo. No, es que trabaje. Nos vamos a volver nosotros azucarosos. Nos vamos a hablar con ¿cómo se llama? Con un dolor de cabeza toda una vida y los hijos parrandeando. Así como el hijo pródigo, el tata se quedó y no lo fue a buscar. Después arrepentido se dio cuenta que después se gastó todo el billete. Nadie lo quería, los amigos lo dejaron. Y no le permitieron ni comerse la comida a los chanchos, pues, las algarrobas. Valía más un chancho que él. Pero ustedes, hijos, hijas, perdón, hermano Walter, que voy a decir esto, hola, me disculpe que voy a decir esta expresión, pero a ver si me permite el hermano Walter decir esta expresión. Y lo voy a decir. Escuche lo que le voy a decir. Los hijos y las hijas, nosotros los tratamos como príncipes y princesas en la casa. Pero otra gente, cuando no valen nada, los miran como perros, como basura. Y vale más un perro ahora que un joven descarriado. Si al hijo pródigo le costó comer las algarrobas, no le dieron ni la comida a los chanchos, ustedes ni le van a dar comida para perros, ni un amigo, ni un alero, ni nadie. ¡Ni nadie! Escuchen, jóvenes. Escuchen, jovencitas. Tú vales ahorita porque tú quizás en este momento no estás parida. Y no digo que vas a perder valor, pero los jóvenes, tú, tu belleza, te la valen por tu belleza, pero una vez que estás destruida, no vales nada. Cuando una persona, cuando te utilizan, te hacen el sexo, no te valen nada, no vas a valer nada. Te van a andar despotricando, así como son los hombres ahora, los jóvenes que no son caballerosos, te van a hacer un video hasta pornográfico para mandarlos en las redes. Eso es lo que está pasando en la escuela. Mejor voy a dejar de hablar, hermano Walter, ya me metió a rollos usted. Porque le voy a decir un montón de verdades a ustedes con respecto solo por esta muchacha. Solo por esta muchacha. Como les digo, ese hijo pródigo, mire, ese hijo pródigo arrepentido tuvo que llegar. Pero no es que va a llegar, mami, perdóneme, mamita preciosa, que mire, que yo no lo vuelvo a hacer. Y sabe que lo volvió a hacer. Y sabe que no, el arrepentido ayuda en la casa. El arrepentido ayuda en la casa. Yo arrepentido tuve que siempre ayudar a mi madre. Me arrepiento haberle dicho a esa palabra papada. No se lo dije a ella, se lo dije a mi hermana. Vos sos pura papada. Vayan rapidito a la calle, pues. ¿Y cuántas sandeces le ha dicho su hijo, su hija, y tiene 18, 30 años, 40 años? ¿Cuántas sandeces? ¿Cuántas sandeces le ha dicho su nieto? Y que no es cosa suya, como es que su hijo y su hija le va a ir a tirar los nietos malcriados cuando ya no los aguanta. Ay, mami, yo lo voy a dar a cipote porque ya no lo aguanto. ¿Y para qué lo parió? Apriétela, como dice el hermano Antonio Mendoza. Es que sí. Pero no, qué lindo quieren tener perros y perras y gatos y gatas. ¿Por qué no quieren responsabilidad? Y si tienen la responsabilidad, ¿quién se atira a ustedes? Ustedes ya no están. La hermana, ya me la agarré con la hermana Daisy Quesada también. ¿Para qué la llamé? Ahora le va a costar duro esa llamada. ¿Qué hermana Daisy? ¿Qué? ¿Cómo? ¿Ella necesita atención? Si yo, Juan Padilla, necesito atención a mis 57 años, yo me canso. Yo me canso. Pero que yo me voy a estar matando, descuidando la iglesia y el ministerio. Y mis hijos no quieren saber nada. Lo siento mucho. Yo los puedo amar, los amo, no lo voy a decir. Yo amo a Abigail. Yo amo, pero si ella quiere portarse mal, si no me quiere llamar, que no me llame. Como decía mi mamá, ¿y yo por qué me le voy a ir a rodear un hijo o una hija? ¿Por qué? Si yo soy la bendición. Escúcheme, sus hijos no son bendiciones.

0: Muchachita, va a encontrar a alguien que la va a trompear toda. Y dejen de andar llorando si ustedes no educan a sus hijos y no los instruyan. Un hijo malcriado. Pues le digo yo, pues, Stephanie, que va a la iglesia. Yo platicando con ella y el cipote, mire, mami, que... Bueno, y tuve que hablarle bien serio. No está viendo que estoy platicando con tu mamá, ¿ve? ¿Ah? ¿Malcriado? ¿No te dijeron que te esperaras? Y mire qué bien entendió. Entonces la tonta era Stephanie. Entonces viene y lo llevaba con el iPad a trabajar ahí a la casa mía. Ay, es que... Y le dije, ¿quién no vuelvas a traer el iPad? Y mire, tranquilo. Es cuestión de autoridad. Pero si usted quiere, es cuestión que ya venimos con eso pecaminoso. Ya venimos con eso pecaminoso. Hombre, por favor, ya no complace a la gente. Me metió a rollo, hermano Walter.
1: Buenos días, hermano Juan. Dios le bendiga, hermano.
0: Amén. Sí,
1: hermano, quiero que nos complace con una de las...
0: Y ya no me queda chance, hermano Antonio. Ya no me queda chance. Perdone, pero ya no me queda chance. Julia María, se ríe, Julia María. Ay. Hermano Magdaleno.
1: Buenos días, hermano Juan. Complace con una alabanza con los hermanos Sánchez Ojarasca.
0: Ojarasca, ya la pusimos.
1: La Choluteca.
0: Saludos, ya creo que la pusimos, Ojarasca. Creo. No creo que no haya. Pues, bueno, vamos a despedir con esa, pues. Hermana Blanca Ferrufino, perdone que no la había escuchado.
2: Buenos días, hermano Juan. Bendiciones. Mira que no he podido llamar, pero aquí estoy llamándola ahorita. Que Dios me lo bendiga y me lo guarde. Su salida y su entrada. Y bendice a todos, también mi Diosito, los que trabajan con usted, hermano. Bendiciones, hermano. Aquí lo escuchamos, ahora sí está bien clarita la estación del emisor, hermano. Que Dios me lo bendiga y me lo guarde siempre, siempre, hermano, a usted, su familia y a sus hijos. Quiero Amén. Que me complazca con el himno el puente, hermano.
0: Vamos a ver si me queda chance, hermana, vamos a ver si me queda chance, ¿verdad? El 5772, ¿qué nos dice? Vamos a ver.
3: Dios le bendiga, hermano Juan, aquí lo estamos escuchando. Muchas bendiciones para cada uno de ustedes.
0: Amén.
3: Les saludamos desde aquí, el Cimarrón, la familia Sierra García.
0: Ahí está.
3: Me puede complacer con una alabanza, Jehová de los ejércitos, deben ser. Muchas bendiciones para cada uno
0: Saludos.
3: De ustedes.
0: Saludos. La familia bonito y el Cimarrón, viera. Y estoy molesto, mire, hermana, estoy molesto porque fueron a manchar esa aldea. Unos pícaros fueron a manchar. Me molesta porque es tan bello que es el Cimarrón. Aquí queda cerca, Tegucigalpa. Y unos pícaros ahí fueron a manchar esta aldea tan bonita. Hay que estarme vigilante, fueron a botar una gente y a quemarla. Me molesta a mí, tan bello que es mi país, hombre, pero... Ay, como dice el hermano Seidel, ay, no.
4: Dios me le bendiga, hermano Juan Padilla, ¿cómo ha estado? Bendiciones, hermano.
0: Bendiciones, hermana.
4: Pues mire, hermano, que lo estaba llamando, es normal, pero no me caía la llamada.
0: Perdone.
4: Saludándolo, hermano. Y
0: gracias.
4: Siempre recordando sus consejos sanos, ¿verdad?
0: Gracias, hermano.
4: Usted es un hermano que habla con la verdad, hermano, y así es que hay que hablar, como dice usted, con la verdad. Sí, por eso somos hijos de Cristo, ¿verdad? Para hablar con la verdad. Y muchas bendiciones, hermano, y recordándole que fíjese que mi hijo el martes va a estar cumpliendo años, el 21 de julio.
0: 21 de julio.
4: Carlos, el que le dice usted Carliño.
0: Carliño.
4: ¿Verdad? Muchas bendiciones, hermano, y muchos saludos, ¿verdad? Para
0: saludos,
4: usted.
0: Saludos, hermana. Saludos, que Dios me la bendiga.
4: Ahí me le pone una cancioncita de cumpleaños, me le pone el llorón.
0: A Charlie le vamos a poner el llorón. Saludos, ¿verdad? Saludos, ¿verdad? Que Dios me le bendiga. Saludos. Y Charlie, le digo yo. Saludos.
5: Buenos días, hermanos. Pues fíjese que me gusta su tema que está hoy tocando, de los jóvenes y niños. Sí, eso lo dicen en las iglesias, pero los jóvenes el día de hoy no quieren entender nada. Ellos felices felices ellos porque están mirando el teléfono, pero de las cosas de Dios nada les agrada a usted. Por un oído les entra y por otro les sale, pero sí está bonito el tema que usted me está diciendo hoy.

0: Si es por eso, hermanos, escuche bien, es por eso que incluso algunas iglesias me quieren invitar así a predicar a los jóvenes. Escuche bien, y ¿sabe? Los jóvenes saben quién soy yo. La gente, los jóvenes de Villa Santa saben. Los jóvenes del Paraíso saben que no les voy a andar con rodeos. Los jóvenes del Paraíso saben. Los jóvenes de Sambo Creek saben. Pero como no, dicen, no, hermano, que es que mire, pero queremos que sea un poco suave. Yo no ando con payasadas. Yo, ¿por qué voy a andar con payasadas? Entonces le digo, no, a mí no me invite. Que si vamos a hablar, vamos a hablar claro. Vamos a hablar clarito con las cosas. Eso no, tenemos que hablarle claro a la gente.
1: Buenos días, hermano Padilla. ¿Cómo amaneció?
0: Hermana Daisy, lanza.
1: Le guarde que esté escuchando su programa. Gracias a Dios que nos tiene de pie, nos tiene fortalecidos, nos tiene con salud. Gracias a Él. Sí, hermano, sí. Yo le doy gracias a Dios porque mis hijos son bellos conmigo. Gracias a Dios. Pero si un hijo no le llama, ¿para qué lo va a andar llamando? Si es que él no quiere hablar, entonces, con uno.
0: Sí.
1: Pero lo que pasa ahora en las escuelas, en los colegios, es parte del hogar.
0: Sí, hombre.
1: Porque no educamos los hijos como debemos educarlos.
0: Sí.
1: Y eso de que el niño esté más entregado al teléfono, no hay que pedirle a las Fuerzas Armadas que lo recluten, que lo lleven, porque se porta mal. Si ¿quién le da el teléfono al niño, al adolescente? Es el papá y la mamá, porque ellos no trabajan para que compren teléfono. Yo nunca le di teléfono a mis hijos.
0: Vaya.
1: Ellos tuvieron sus teléfonos cuando ya pudieron trabajar.
0: Bueno.
1: Y usted sabe que ya de adultos ellos ya agarran otro camino y ellos, es cuenta de ellos ya.
0: Ya es cuenta
1: ya
0: de
1: uno
0: ellos.
1: Cumplió con instruirlos en el buen camino.
0: Sí.
1: Hay de ellos, ¿verdad? Sí. Después quieren agarrar otro camino.
0: Bueno.
1: Bendiciones, hermano.
0: Gracias,
1: Juan.
0: Hermano.
1: Que Dios le cuide.
0: Amén.
1: Lo guarde y lo proteja. Su salida.
0: Amén, amén. Bueno, es que tengo un montón de mensajes. Créame que tengo un montón de mensajes.
2: Ah, sí, es cierto, hermano. Que yo después de que la hija Carliño es Charlie, sí, es cierto,
0: está cumpliendo.
2: Hermano.
0: Charlie está cumpliendo.
2: Ah, pues mire qué bueno, hermano. Bendiciones.
0: Saludos. Luis Leonel García, estar mal liado este viejo. Y este viejo cuando hablan de la juventud. Sí, hermano, que este para que nunca fue joven, va a decir.
3: Esto, hermano Juan, hoy sacó el machete y tan tranquilo que vino en la madrugada.
0: Bueno, orando yo.
3: Yo ya no sabía que lo tenía bien afilado.
0: Uy, hombre.
3: Sí. Y no, bueno, pero de todas maneras dice hermano Juan que el que lo busque lo haya.
0: Sí. No, y,
3: ¿verdad, hermano Juan?
0: Sí, y no, y la gente dice, dale palabra, señora, al hermano Juan hoy. Vaya, y ahí me pasé más bien, me pasé.
4: Dios me lo bendiga, hermano, sí, escuché todo.
0: Qué bueno.
4: Y qué bueno, hermano, que, bueno, creo que son algo bueno para edificar, ¿verdad?
0: Sí.
4: Bueno, yo tengo ya mis hijos tan grandes, ya, pero sí, les exigía, ¿verdad? Y yo como padre, pues, me tocaba, ¿verdad?, hablarle fuerte.
0: ¿Fuertes?
4: Y
0: con autoridad.
4: Por eso le preguntaba, hermano, para saber, para escuchar también y que, bueno, los hermanos y todo, ¿verdad? Todos los que están escuchando la radio, que bueno, ¿verdad? Que escuchen estos consejos, que son buenos consejos, hermano, porque hoy en día se está dando muchas cosas, ¿verdad? Y que jóvenes hoy, ¿verdad? Se han hecho bastante rebeldes.
0: Sí.
4: Dios le bendiga, hermano.
0: Amén, hermano. Muchas gracias, hermano. Que Dios me lo bendiga. Hermana Vicenta de Jamastrán, ¿qué nos dice?
5: Dios le bendiga, hermano Juan.
0: Hombre,
5: pero en Dios que esté bien de salud y que Dios me lo bendiga grandemente. Y quiero que me complazca.
0: Ya no hay chance, hermano.
5: Cristo promete que un día.
0: Dios bueno, ya no hay chance. Ni una voy a poder poner.
1: Lo que pasa ahora. Buenos días, hermano Juan Padilla.
6: le llamo de acá, de Guanijiquil, San Marcos de Colón. Me llamo Gloria Leticia Espinal. Quiero que me unen ahí en el grupo de la vieja.
0: Bueno.
6: Juan, lo escucho hace tiempo.
0: Saludos, buena Gloria.
6: Con alabanza al emigrante.
0: Bueno, pero ya no me queda chance, ya no me queda chance. Siempre lo camina con el filo, con filo. Dice siempre, dice la hermana Daisy, siempre lo camina con filo, es el machete, hermano Juan. No se le quita el desfilo. ¡Saludos! Vaya a la iglesia mañana, hombre, lleve a su familia, no deje a sus hijos ahí, no vaya a ser una vieja alcahueta ni un viejo alcahueto. Siempre grabes esto, que una vez yo, mi mamá, no quería ir a la iglesia. Grabes esto, que me las quise pasar de listo. Mire que esa vieja no necesitó nada. Yo, mi mamá, dije, mamá, mañana no voy a... Hoy no voy a la iglesia, mamá. ¿Por qué, mijo? Es que me duele la cabeza. Viera cómo me duele la cabeza. No te preocupes, mijo. Váyase para la iglesia y le pide a Dios que lo sane. Al ratito de andaba yo que me había quitado. Es que me las quise tirar de vivo, güey. ¡Saludos!
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1: Cadena Radial Samaritano da la hora, 10 de la mañana.
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4: Salud de hierro ya está presente. Muy buenos días, mis amados y caros oyentes. Fíjese que me agrada cuando escucho decir al inicio del programa, el siguiente programa es un espacio pagado, sí, yo lo pago. Y no se hace responsable de lo que ella diga. Yo me hago responsable de lo que digo. Ahí no hay problema, porque yo hablo lo que sé, lo que debo compartir con ustedes y sé el efecto que tendrá su cuerpo cuando usted siga las instrucciones de una buena nutrición, de una buena desintoxicación de su cuerpo, el bendito cuerpo va a responder. Entonces, sí, yo soy responsable de lo que vengo a hablar acá. Y siempre me gusta decir que le pido a Dios que cada palabra que salga de mi boca sea de bendición para el oyente. O para el que le va a pasar la información. El asunto es que aunque no haya estado presente en el programa de hoy, sábado, otro día podemos repetirlo, si usted le cuenta a otra persona lo que hoy escuchó, también fue de bendición el programa Salud para Todos. Es un honor para mí, es un gusto, es un privilegio. Es bonito llegar a su casa y saber que hoy va a aprender algo. Porque nunca se es tarde para aprender, ¿no? Entre más adultos estamos, pues mejor aprendemos y más compartimos para las nuevas generaciones. Porque es bien común escuchar decir, ay, sí, pero ya estamos viejos, usted. Y hoy en la mañana estaba escuchando a alguien también en un programa diciendo, ay, sí, que cuando uno ya llegó a viejo, usted todo le duele, todos son achaques, solo son achaques. Óigame, la vejez no es una maldición. La vejez no es un problema para el ser humano. Eso va a depender. La calidad de vejez, la calidad de año, la calidad de vida que usted va a tener al acumular tantos años que Dios le ha permitido vivir en esta tierra, eso va a depender de usted, de nadie más. Depende de usted mismo. Este carro, este motor, esta máquina, quien la mantiene, quien le da mantenimiento, quien no le da mantenimiento, quien la conserva, quien la utiliza, soy yo. Entonces yo soy la responsable de tener este cuerpo sano, achacoso o que se muera antes de tiempo, ¿verdad? Antes de tiempo me estoy refiriendo porque tanto usted como yo tenemos los días contados. Así como Dios sabe hasta cuánto cabello, cuánto pelo tenemos, cada hebra de nuestro pelo, Él lo tiene contado, así también tiene contado los días de nuestra vida aquí en la tierra. Y yo deseo de todo corazón que usted pueda decir que usted tiene una vida en abundancia, que usted goza de salud, que usted es próspero en su trabajo. No le estoy diciendo que me diga que tiene una cuenta con millones en el banco. No, eso no es ser rico. La riqueza se lleva en el corazón, en la salud, en la sabiduría, en la paz, en el gozo. Ese gozo que solo Dios nos puede dar. Ese gozo que sobrepasa todo entendimiento. Y ese agradecimiento que le damos a Dios por todo, eso es lo que nos hace ser felices, vivir en esta tierra felices. Sí, hermano, estoy enfermo, pero estoy gozoso. Ah, ¿cómo es eso? ¿Está loco ese? Dice, ¿verdad? Está enfermo, pero está gozoso. Sí, porque el gozo que tenemos nosotros los hijos de Dios no es un gozo pasajero, una alegría. Es una alegría, algo que me... ¡Ay, qué rico! ¡Ay, me alegró eso! Pero luego me desalegré, me pasó la alegría. No, el gozo es esa fortaleza, esa alegría permanente que Dios nos da. El gozo del Señor es nuestra fortaleza. Eso es lo que dice la palabra, eso es lo que dice Dios en su palabra, que el gozo de Él es nuestra fortaleza. Entonces, estemos como estemos, estemos enfermos, estemos con abundancia económicamente, estemos saludables, estemos gordos, estemos flacos, como estemos, el gozo debe permanecer en nuestro cuerpo, porque esa es el dote que Dios nos da, su gozo. El gozo del Señor es mi fortaleza. No cualquier gozo, que lo demás es alegría. El gozo es ese que solo Dios lo puede dar. Y como el mundo no me lo dio, el mundo no me lo puede quitar. ¿Verdad? Usted se sabe ese canto, ¿verdad? Y como no me lo dio, no me lo puede quitar. Y como no me lo dio, no me lo puede quitar. Exactamente. Lo que Dios da, nadie me lo va a quitar. Nadie me lo va a arrebatar porque Dios me lo dio. Y lo que Dios da permanece para siempre. Bienvenido a su programa Salud para Todos con Loret de Soto. Le voy a dar mis números de teléfono por si a usted se le ocurre platicar conmigo. Para eso vine hoy, para que platiquemos, hombre, para que platiquemos. No me deje hablando sola. 2213-7044. 9971-4007. Ese celular, ese número tiene WhatsApp. Usted me puede escribir si está en otro país o mandarme un audio al +504-9971-4007. Me gozo cuando me escribe gente de fuera de nuestra amada Honduras, porque eso quiere decir que el programa se está escuchando más allá de nuestra amada fronteras Honduras con otros países. Por muy lejano que usted esté, puede escuchar el programa en www.radiosamaritano.net en internet. Mire, hasta salió rimado el asunto. www.radiosamaritano.net en internet. Ok, fíjese que, bueno, le voy a dar la dirección, porque de repente usted está interesado en visitarme, pero yo no conozco a hermana Loret. Pues ahí le va la dirección. ¿De dónde viene? No lo sé. Toma un bus que vaya para Villanueva, que es salida hacia Danlí, salida al oriente de aquí de Tegucigalpa. Se baja en el centro comercial Vía del Sol, camina hasta la esquina de un supermercado que hay ahí famoso, dobla mano derecha, esa calle va a dar al campo fútbol de la Kennedy, y en el edificio de Veterinaria Soto, ahí me va a encontrar a mí, de 8 de la mañana a 5 de la tarde, de lunes a viernes, y el día sábado de 8 a 12. ¿Paga consulta? No. ¿Hace cita? ¿Saca cita? No. Ahí no se saca cita, ahí se saca salud, nada más. A mí me da risa cuando me dicen, es que fíjese que fui al centro de salud porque viera qué grave estoy, pero yo sigo igual. Ah, entonces fue al centro de los males, ¿verdad? No fue al centro de salud, porque yo voy al centro de salud, ¿y por qué voy a ir a encontrar salud? ¿Verdad? Pero no, salí más enfermo y esa cosa que mandaba hacer. Salgo peor que como entré. Ok, bueno. Entonces, no, hermana Loret, pero yo la estoy escuchando lejos. ¿A qué hora voy a ir hasta donde usted, hermana? Bueno, pues entonces se lo mando por encomienda. Nos ponemos de acuerdo en el celular, en el WhatsApp, 9971-4007. Y le diré qué tratamiento debe tomar, cuánto le cuesta, dónde hace el depósito, y se lo mando por una empresa que se encarga de entregar paquetes en los departamentos. Aquí en Tegucigalpa no doy servicio a domicilio, ¿verdad? Ayer me llamó una señora, estoy aquí en la colonia, no sé qué, aquí en Tegucigalpa, sí. Hermana, pero yo le digo decir que usted hace envíos, hermana. No, aquí en Tegucigalpa no, es a los departamentos. Y aún así, gente que viene de lejos, que camina 1 hora, 2 horas, 3 horas, que madruga para agarrar un bus y llegar a Tegucigalpa, hacen el esfuerzo. Porque, óigame, todo se requiere un esfuerzo. Cuando a mí me escriben o me llaman y me dicen, hermana, ¿y para tener bebés? Porque mire que tengo 10 años de querer tener un hijo y no puedo tener, hermana. Ay, hermana, y no me lo puede mandar. Ay, en mi adentro digo, ¿y será que quiere que le mande el niño también? No, hombre, también hay que hacer un esfuerzo ustedes. 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Que no va a ser que hoy me lo tome y mañana estoy embarazada, ¿verdad? Y en 9 meses ya tengo el resultado. No, eso sería maravillosamente lindo que fuera así, pero no. Más cuando dicen que tienen quistes, que tienen miomas, que su periodo menstrual es irregular, que son grandes sangrados. ¿Ah? No es así con una sola cajita, una sola tomadita, ¿verdad? Que usted se va a sanar de eso. No, tiene que ser disciplinada, así como va a ser disciplinada para poder criar y enseñar y educar ese hijo que Dios le va a bendecir. Tener el honor de ser madre. ¿Lo va a lograr? Sí, lo puede lograr siempre y cuando sea constante y sea la voluntad de Dios que usted tenga hijos, ¿verdad? Porque tampoco vamos a ir en contra de la voluntad de Dios. Hay algunos casos que no ha sido la voluntad de Dios. ¿Ah? Él sabrá por qué. Esa cosa solo él la sabe. 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Sí, 100 más 17. Son 117 las que sí lograron embarazarse y bendito sea el Señor, hoy son madres, ya son niños adolescentes, muchos también, hay en Estados Unidos, hay en España, hay en Guatemala, que han tratado conmigo, aún fuera del país, como le digo, y se han logrado embarazar. Y no digamos aquí en Tegucigalpa, uy, mi hijo, me canso. Muy bien, salud para todos, son las 10 de la mañana con 11 minutos. Recuerde que el programa termina a las 10:55. Entonces usted tiene el chance de comunicarse con yo. Comunicarse aquí a la radio 2213-7044 y 9971-4007. Voy a ver qué dice esta seño acá.
5: Buenos días, doña Loret, ¿cómo está? Fíjese que soy una señora de 49 años, doña Loret, y quería que hablara de la menopausia.
4: Ah, qué bonito, la felicito, que Dios la ha bendecido con 49 años. Fíjese que hay muchas señoras, aún jóvenes, ¿verdad?, no, que no tienen 50 o mayores de 50, que dicen, pero viera que es que yo es una desesperación, es una ansiedad, es un dolor de cabeza, es un desatino, ya no quiero nada con mi marido, ay no usted, pero a mí me dicen que es la meno, fíjese, bueno, para todo achaque femenino que puede usted quejarse, y ya dice usted que tiene 40 y algo, ya le dicen que es la meno, ¿verdad? Y la menos, es que mire, yo estoy enferma, me dicen que es la menos. La menopausia no es una enfermedad. La menopausia es una etapa de la vida de la mujer por la cual todas debemos de pasar y si todas llegamos a esa edad, ¿verdad? De 50 años en adelante ya se empiezan a tener los malestares del sistema hormonal. ¿Por qué? Pues precisamente por eso, porque es la naturaleza, porque así Dios lo dispuso, así como cuando nos viene el primer periodo menstrual o que toda la vida están menstruando, por eso les digo yo, disfruten ser mujer, porque no hay remedio para el síndrome premenstrual, no podemos evitarlo, ¿verdad? Entonces, así como no podemos evitar que nos baje ese sangrado cada mensual, ¿ok? Es una etapa, ese es el gaje del oficio por ser mujer, ¿ok? ¿Qué hacer entonces? ¿Cómo ayudarse cuando ya se tienen los malestares, cuando uno ya está madura? Ok, muy bien, perfecto. Una, hay que tratar el sistema hormonal. Y dos de los productos que van a trabajar en su sistema hormonal, que le van a ayudar a estar eso, a estar estable, todo lo que son sus hormonas, que estén trabajando y que esté produciendo usted lo que una mujer debe producir, ¿no? Simplemente el hecho de ser mujer. Uno de los productos que voy a sugerirle, por ejemplo, es el estar bien. ¿Por qué? Porque usted necesita estar bien. Tanto su sistema nervioso, esa ansiedad, esa desesperación, esa preocupación que le trae de que, ay, es que ya estoy vieja, es que es la menos la que tengo. Entonces, va a tomar el producto Estar Bien, que es uno de los suplementos nutricionales de esta empresa, que tienen muchas y varias vitaminas, principalmente las del complejo B, que son para nuestro cerebro. ¿Ah? Para estar con mejor memoria, con mejor ánimo, con mayor concentración, con más energía en el cuerpo y con más deseos, tanto sexuales como físicos, de hacer nuestro oficio, de cumplir con nuestro deber conyugal y todo eso, ¿verdad? El producto es del sistema nervioso llamado Estar Bien. El producto FEN. ¿Para qué es el producto FEN? Pues lo que estoy hablando, para el sistema hormonal, para nuestras hormonas femeninas. El otro producto, el Power Maker. ¿Por qué? Porque en una de las malestares que vamos a tener cuando ya estamos adultas es, por ejemplo, dolor de huesos, calambres, hormigueos, tronazón de rodillas, que ya no nos podemos doblar, que ya no nos podemos sentar y levantar rapidito. Y entonces ya van a decir que es osteoporosis, que es artritis, ¿verdad? Que es el reumatismo, que es el reuma, taca, taca, taca, taca. Entonces, uno de los productos por preferencia que debemos de tomar las mujeres mayores de 50 años es el Power Maker, que contiene arginina, colina, taurina, que aparte de que nos va a tratar el sistema óseo, el sistema muscular, también nos trata el sistema hormonal. Y para las mujeres que tienen su pareja, que tienen su esposo, o ni modo, tienen marido, aunque no estén casadas, acuérdense lo que dice la palabra de Dios, va a ayudarle, ya en la menopausia, le va a ayudar a tener más frecuente o mejor relación sexual con su pareja, porque le ayuda a ovular más, ¿ok? Bueno, el Power Maker, el FEM y el Estar Bien. Esos serían los tres productos de elección que yo le sugeriría que tomara toda mujer que necesita disfrutar su etapa de la menopausia. Hermana, pero es que yo padezco la presión. No le digo, pues que a los años mozos ya de todo padecen las, hablando de las mujeres, de todo padecen las mujeres y a todo le van a decir que es la meno. Pero no es la meno, como siempre digo yo, no son los años, es el daño que ese cuerpo ha recibido por todos esos años que tiene el privilegio usted de estar respirando, ¿verdad? Muy bien. Vamos a ver qué dice esta.
5: Buenos días, doña Loret, ¿cómo está?
4: Ah, es la misma.
5: Soy una señora de 49 años, doña Loret, y quería que hablara de la menopausia.
4: Ah, ok. Bueno, no sé si el nombre que aparece en el chat suyo, no sé si es su nombre Gloria o tiene el teléfono de otra persona, de un familiar. Ok, Gloria, le contesté y usted me dice si tiene alguna interrogante sobre lo que acabo de mencionar. La felicito por estar escuchando su programa Salud para Todos. 2213-7044, 2213-7044 y 9971-4007. Muy bien, otro mensaje. Buenos días, mi esposa padece. Padecer es sufrir de algo. Parecer es que parezco buena, pero soy mala. Que parezco mono, pero soy guapa. Buenos días, mi esposa padece de dolor de huesos. ¿Le puede dar usted algo para aliviar ese dolor? Ella tiene 41 años. Bueno, no sé si la bella esposa que tiene 41 años, no sé si está en sobrepeso, no sé si tiene dificultades para ir a evacuar, ir a hacer del cuerpo, no sé si duerme bien, no sé cómo está, ¿verdad? Pero con lo que me dice usted, que le duelen los huesos y apenas tiene 41 años, entonces le puedo decir que es necesario que antes de tomar alguno de los nutrientes que le voy a sugerir, se haga la famosa limpieza de colon que yo mando a hacer. Porque con sucio en el colon van a funcionar más lento o va a ser más difícil que penetren, que transporte los nutrientes de los productos que le sugiero a su sangre y los lleve al cerebro y a todo lo demás. Entonces, primero se hace la limpieza del colon con ese laxante que solo yo vendo. Al siguiente día empieza a tomar el Magnus que me da energía, Magnus que me da alegría, Magnus que me da vigor, ¿ah? Para que se reanime, para que le meta combustible a ese cuerpo. Y se toma el Power Maker, que es el que acabo de mencionar, que me trata los huesos, los tejidos, los tendones, los músculos, los ligamentos, la presión arterial. Y como ya tiene 41 años, también necesita y merece estar mejor en cuanto a su relación matrimonial, ¿ok? Muy bien, no me dice dónde viven, yo atiendo en Tegucigalpa, en el salida Danlí, atrás del centro comercial Vía del Sol, bajando a la Kennedy, en el edificio de Veterinaria Soto. Ahí me encuentra de lunes a viernes de 8 a 5 y sábado de 8 a 12. ¿Paga consulta? No. ¿Hace cita? No. ¿Lleva exámenes? No. ¿Le pido exámenes? No. ¿Y entonces a qué voy a ir usted? A ver en la carota, voy a ir donde usted. No, va a ir a hablar, va a ir a contarme. Yo le voy a escuchar todos los achaques que tiene. A ver qué dice la doña.
6: Sí, yo, sí, doña Loret, el teléfono es mío, ese es mi nombre. Sí, doña Loret, todo lo que usted dijo es lo que yo siento, doña Loret. Muchas gracias por ayudar.
4: Ah, bueno, ok, perfecto, está escuchando el programa y lo regrabó. Muy bien, me gusta entonces que le haya servido lo que le dije, que le pegué a los síntomas, ¿verdad? Me dice el esposo que pregunta por la señora de los que le duelen los huesos, es delgada y tiene problema para ir al baño. Ay, Loret, ¿qué comes que adivinas, muchacha? Digo, mujer, anciana, ¿qué comes que adivinas, hombre? Óigame, es que... Por eso yo siempre estoy insistiendo en que se limpie el colon 3 veces al año, por lo menos. Porque mientras usted ande, fíjese bien, lo que yo siempre digo aún ahí en mi oficina. Imagínese que yo estoy hablando del cerebro y termino hablando del colon. Siempre voy a mencionar a don colon, porque es que ahí es donde está la raíz de todos los problemas de salud. Entonces, hermana, yo desearía que me sacaran este colon. No, hombre, hombre, tampoco yo estoy diciendo eso, ni usted está inventando locuras. Estoy diciendo que la mayoría y gran mayoría de achaques de la salud iniciaron, nacieron en la pudrición, voy a decirlo abierto así, en la pudrición que almacenan en el colon. Al colon le tocó la, yo podría juzgar así y hablar así tontamente, le tocó la peor tarea. ¿Y cuál es la tarea de don colon? ¿A quién recibe? Recibe los sobrantes de lo que me como. Ah, ya sabe usted cómo se llama, excremento, ese fecal, es pupú, popó, ¿ah? Así se llama. Entonces, mientras usted ande retenido ese sucio en su colon, usted va a padecer de algo o de algunos o muchos malestares. ¿Por qué? Porque es algo podrido que usted anda en la barriga, hombre. Cosa que jamás yo en su morral, en su mochila, en su cartera, en su monedero, jamás usted andaría una cosa chuca de esas. Ni guardaría, oiga bien... Ni guardaría en su cartera un pañal que le quitó a su bebé lleno de popó. Ni guardaría eso, guácatela. Ah, pero lo guarda en su colon como nadie lo mira. Ah, solo usted lo siente. Y de repente sí lo siente porque le huele horrible la boca, mal aliento. ¿Ah? Entonces, por eso es que yo insisto que antes de tomar cualquier tratamiento para el dolor de hueso, para la caída de pelo, para el dolor de cabeza, para la borrachera, para la moquera, para la gargajera, para lo que sea, antes yo le voy a decir, tómese este purgantito, tómese este laxante, porque usted tiene que ir a descargar al baño una cosa bien juca, chuquencia que anda en su barriga. Ay, mi hijita, cuando ya les pregunto cómo le fue, dice, uy, uy, uy, tenía razón, hermana Loret, tenía razón, ush, ush, ush, si no usted se aguantaba, ¿verdad? Entonces ya ve, la señora que le duelen los huesos, primero debe de botar lo que anda en la barriga, por eso le digo de tomarse el laxante que solo yo vendo, porque soy yo quien lo preparo. Le repito, ni la doña en Danlí ni la otra en Nakaome le están diciendo, le están mintiendo, diciendo, es el colon wash de la hermana Loret. No, eso no es cierto, ¿verdad? En boca del mentiroso lo cierto se hace dudoso, y eso ni es cierto, eso es mentira. Eso solo yo lo vendo porque soy yo quien lo hago. Muy bien, ¿cómo hacemos? No sé dónde vive. El asunto es que estoy en Tegucigalpa, atrás del centro comercial Vía del Sol, la calle que baja al campo de pelota... Bueno, al campo de fútbol, ahí en la Kennedy, en el edificio de Veterinaria Soto. Sí, me dice, ella es delgada y tiene problemas para ir al baño. Yo soy de una aldea cerca de Moroselí, El Paraíso. Ok, Bueno, o puede venir a Tegucigalpa o nos ponemos de acuerdo y se lo mando por encomienda a Danlí o al Paraíso. Yo le digo dónde paga. ¡Ay, vean ustedes! ¡Buenos días! Le escucho desde El Salvador. Bueno, espero que el teléfono sea de ella. Hola, Rosy. ¡Qué bendición! ¡Qué alegre me pongo saber que me está escuchando en nuestro hermano país de San Salvador, en El Salvador! No sé si vive en San Salvador, en San Miguel, no sé dónde vive. ¡Qué bien! 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Y yo le voy a decir, cuando necesite tratarse, yo le voy a decir dónde comprar y cómo comprarlo. Será un honor ayudarle ahí a Rosy en El Salvador. ¡Qué bien! Ya ve, pues, ¿qué le digo? ¿Ah? No, hombre, si es que yo no invento ni miento. Yo le digo que me escucha en otros países. Gracias, Dios le bendiga. Para servirle, amado hermano, para servirle estoy. Muy bien, salud para todos. Fíjense que a lo que yo me quería referir hoy, ya, bueno, usted me puede desviar. Son las 10 de la mañana con 25 minutos. Yo me quería desviar porque muchas veces nosotros estamos acostumbrados a tener a un familiar o a un amigo o a un vecino, pues el vecino no hace caso, no nos vamos a meter en la vida ajena, de que tiene problemas de alcoholismo. Eso es bastante común, ¿ah? El alcoholismo. ¿Ah? Y el alcoholismo, como otras veces he mencionado, no es una enfermedad. A mí no me van a convencer, pero es que la organización fulana de tal de la de enfermedad me dijo que eso es una enfermedad. Ah, entonces, ya, óigame bien, oiga una cosa. Si el alcoholismo fuera una enfermedad, ya hubieran inventado el guarifín, ¿verdad? O el tatascatín. ¿Mm? Porque si tienes, no duerme usted, le dan el dormilín. Si le duele el hueso, le dan huesocín. Si le duele el riñón, le dan el riñofín o el riñofón. ¿Ah? Si es la sinusitis de los mocos, le dan moquifín. Entonces, ¿por qué no dan guarifín? Ah, porque el alcoholismo no es una enfermedad. El alcoholismo es una adicción, es un vicio. Esa adicción y ese vicio va a traer al cuerpo, va a provocar un montón de enfermedades. No es al revés, que la enfermedad del alcoholismo trae un montón de adicciones. No, hombre, ¿ah? La adicción del alcoholismo, el vicio del alcoholismo, trae un montón de enfermedades. ¿Cómo cuáles? Vaya, pues, el cerebro, imagínese cómo está el cerebro. Vamos a ver qué dice del Salvador. Me dice, tengo 51 años y me dan unos dolores de cabeza muy fuertes. ¿Será que me puede ayudar? ¡Claro que sí, chiqui! Oiga, hace más de 20 años, como 21, 22 años por ahí, a mí me dolía mucho la cabeza. Mucho, mucho. Yo ya estoy como el hermano aquel que conocemos todos, que siempre está hablando de que Dios lo sanó del cáncer de colon, ¿verdad? Y que le habían dado, no es de 2 o 3, 6 meses de vida, y ya tiene tantos años de estar viviendo que Dios lo sanó. Pues yo no me voy a cansar tampoco de decir que Dios me sanó a mí usando estos suplementos nutricionales de un dolor de cabeza que yo mantenía todos los días, hombre. Ya me imagino la vieja amargada que era yo en aquel tiempo. Bueno, estaba más joven, pero ya era una vieja amargada. Porque me dolía la cabeza todos los días. Yo trabajaba ahí en la veterinaria con mi esposo y olvídese, uy, ya me imagino si pasaba con dolor de cabeza todo el día. Ajá. Entonces, ¿qué me dijeron? Le pusieron un nombre al dolor de cabeza. No, no es tumor, me dijeron. Es un dolor de cabeza que se llama así y eso no tiene cura. Para la honra y gloria del Señor Jesús, yo tomé los dos tratamientos oxigenador del cerebro llamado Optimus y el Magnus que me dio energía, Magnus que me da alegría. Con esos dos productos. Y yo no tomé laxante, porque en ese tiempo yo no había inventado el laxante. Esa es de autora de esta señora, el laxante. Entonces, yo no tomé de mi propia medicina. Entonces, con esos dos suplementos nutricionales que oxigenaron mi cerebro, Dios permitió que yo me sanara del dolor de cabeza que se llamaba Doña Ñaña y no me iba a curar, me dijeron, ¿ok? Entonces, ¿qué le puedo decir? Lastimosamente, no se va a poder tomar el purgante porque no, usted está en El Salvador. No lo tengo a la mano. Pero le voy a sugerir que se tome, que me diga más información, me diga si se le tapa la nariz, si se le tapan los oídos, si padece de tos, si padece de mareos, si tiene dificultad para ir al inodoro, porque hay que buscar la razón por la cual le duele la cabeza. Si me dice, si me da más malestares, más señas, si me da más pistas, no más pisto. Si me da más pistas, entonces yo le voy a decir por dónde empiece a tratarse el dolor de cabeza. Muchas veces muchas veces usted está con muchos gases en su barriga, muy inflada su barriga, y eso le va a provocar dolor de cabeza y náuseas. Entonces necesita hacerle, ¿verdad? Para sacar el aire, saquen el aire, dicen, para que le saque el aire, le saque el gas y se alivie un tanto el dolor de cabeza por lo que expulsó los gases, pero hay que buscar la razón. Ahorita, a ver qué me dice. Mareo, si me dan, me cuesta ir al baño, me siento débil. Ay, Loreta, es que Loreta, te felicito, Loreta. No le digo, pues, yo al inicio del

esa persona para que deje la adicción del alcoholismo? Pues justamente, si estamos diciendo, ah, bueno, fíjese que el alcoholismo trae hasta infertilidad. Bueno, es que también hay mujeres alcohólicas. Ah, pero la mayoría son varones, pero también hay mujeres alcohólicas. Pero en los varones también se les dificulta engendrar hijos. Se les dificulta embarazar a la compañera. ¿Por qué? Porque se le afecta también su sistema hormonal. Tiene poca producción de espermatozoides, tiene poca, tiene mala calidad y mala movilidad. Entonces, por mucho que quiera embarazar, tener un hijo, no va a poder por el alcoholismo. Pero una cosa, mientras no se componga, mejor que no tenga hijos, mijo. ¿Verdad? Porque no va a ser un buen ejemplo. Así que mejor primero se sana el alcoholismo y después se pone a tener hijos. Ok. Gracias, hermana. Dios le bendiga grandemente, me dice la del Salvador. Perfecto. Al rato le contesto, le doy los datos. Ajá. Se va a dañar la próstata, el hombre que tiene problemas de alcoholismo. Y la mujer, entonces, se va a dañar sus órganos reproductores, que es el útero, ¿verdad? Por ejemplo, el útero o también los ovarios. Ok, bueno, ¿qué hacer con esa persona que es alcohólica? Le vamos a tratar el cerebro. ¿Con qué producto? Justamente con el Optimus y con el Estar Bien. Porque necesita llevarle calidad de vitaminas, calidad de nutrientes al cerebro para que el cerebro vaya respondiendo. Y esa persona, que se le vaya llenando el tanque, el combustible del buen combustible, que es el las vitaminas, y no de alcohol. Ah, bueno, y no digamos el hígado, ¿verdad? ¡Uy, hombre, se me quedaba el principal, hombre! ¡Santo Padre, es el pobre hígado! ¡Ay, dice el hígado, este chiqui ya no lo soporto, tanto guaro que me mete! Y ya tiene taimado, negro, oscuro aquel hígado. Te padezco cirrosis, se empiezan a poner verdes, pálidos, hinchados, la persona que tiene problemas de alcoholismo. Ok, pero fíjese que también hay cirrosis por medicamentos. Le llaman cirrosis medicamentosa. Exacto, sí. Ok, entonces va a empezar a... Y también va a tomar el producto aquel famoso que hablo yo y que digo el bueno para todo. ¿Por qué? Porque necesita desintoxicarse su sangre, purificar su sangre, que huele a guaro y sabe a guaro la sangre. Sabe a alcohol. Está tan alcoholizado que hasta la sangre dice, ay, no, yo a este bolo ya no lo aguanto. Entonces va a tomar, si no tiene, por decirlo así, no tiene suficiente billete para comprar los tres productos, va a empezar con uno o con dos. Si empieza con uno, va a ser con el bueno para todo, ¿verdad? Y después va a ir ahorrando que cada pacha, en vez de ir a comprar a la doña de la esquina o al don de la esquina, el chancludo del dueño del estanco, usted va a ir guardando en una latita el dinero de esa pachita y al final de la semana ya tiene para comprar otros sobrecitos, siempre y cuando usted quiera dejar esa vida de alcoholismo que está haciendo infeliz a su familia. Tampoco quiere decir que hoy me lo tomo y el hombre o la mujer está recuperadita. ¡Uy, hasta guapa y guapetón, cachatroncito y bonito se ve el tipi ese! No, tampoco. La adicción del alcoholismo va a ser un procedimiento, un proceso largo, dependiendo hace cuánto tiempo es alcohólico, ¿verdad? 3, 4, 5 meses, no sé. ¿Tiene testimonios usted, hermana Loret, de haber sanado gente, bolo, los alcohólicos? Uy, tita, así como tengo 117 mujeres que han logrado embarazarse, tengo muchas personas, sobre todo hombres, que lograron sanarse del alcoholismo y para honra y gloria de Dios, hoy son ejemplo en su familia. También han sido de drogas, hasta de la otra, de las fuertes drogas, han consumido y han sido fieles a tomar el tratamiento, como aquel que dijo que se fumaba 16 puros de marihuana al día, imagínese usted, y luego hasta logró tener una hijita que tanto deseaban, una hijita con su esposa. Ahí lo tengo en la foto. Bueno, ahorita tengo problemas con mi página en el Facebook, no sé qué pasó, estoy orando y rogando al cielo que me devuelvan la, parece que alguien mal tomó mi página en el Facebook. Muy bien, entonces, ¿puede sanarse del alcoholismo? Sí. ¿Qué va a pasar con esa persona que es adicta al alcohol, que está tomando, por ejemplo, el Optimus y el OmniPlus? No pudo comprar el Estar Bien, solo le puede comprar dos productos, ok. Solo puede comprar uno, ok. Entonces, ¿qué va a pasar? Lo va a ir viendo que está más tranquilo, menos ansioso, menos enojado, con un poquito más mejor ánimo, ya con ganas de trabajar, con menos necesidad de salir desaforado, como decimos las abuelas, desaforado,

comprar la pacha, a comprar su trago. Óigame, no hay alcohólico fino, alcohólico de suciedad o de suciedad. No, hombre, son lo mismo, tienen el mismo daño, el mismo cerebro, se meten el mismo alcohol, es lo mismo. Solo que otros son de alto kilotaje, de altos quilates, y el otro de más de bajos quilates, por lo que se beben es el mismo veneno. Ok, entonces lo va a ir viendo que poco a poco va ingiriendo menos alcohol. No es que va a dejarlo de una sola vez. Poco a poco, poco a poco. Hermana Loret, pero hermana, usted diga a la hermana, mire, yo lo voy a traer, pero usted le dice, hermana Loret, que si bebe el tratamiento y se va a beber el guaro, dígale que se puede morir. Yo le digo, no, yo no miento. No, yo no miento. Se puede morir después de ser alcohólico, sí, pero porque esté tomando el tratamiento que yo le voy a sugerir y que vaya y que siga tomando el alcohol, por esa combinación no se va a morir. No, ¿ah? Ok, entonces yo no miento, ni engaño a la gente. El hombre ese o la mujer va a salir a beber otra vez, pero va a regresar más rápido porque ya ni quiso. Entonces, poco a poco, paciencia, y la paciencia no está envasada en nada, nadie la vende, esa la pone usted. Entonces, poco a poco, hasta que se sane. ¿Cuánto tiempo tiene de beber? Bueno, yo le voy a calcular más o menos 6 meses, 4 meses, 5 meses para que se sane, no lo sé. No, hermana, si es un patojo que acá apenas acaba de agarrar el vicio. Bueno, entonces rescatémoslo de las garras del alcoholismo. Y tampoco el alcoholismo, oiga bien, tampoco el alcoholismo es herencia. No, el alcoholismo no se hereda. Es que el papá era bolo, es que el abuelo era bolo, es que es una maldición generacional. No, hombre, déjese de cuentos. El mal ejemplo sí se aprende. El mal ejemplo sí. Ay, yo miré que mi papá bebía eso, yo miré que era normal. ¿Ah? Yo miré que mi abuelo, era pacha tras pacha, yo creía que era normal y me tomaba los fonditos, de otra forma lo decimos, ¿va? Los fonditos en el vaso que quedaban, hasta la lengua le metía así, ¿va? Porque lo sentía sabroso. Entonces yo aprendí, no es que me lo heredaron, yo aprendí a beber porque miraba a otros, ¿verdad? Aprendí a fumar porque miraba a otros, no es que me lo heredaron. Pero entonces esos vicios se cortan de raíz dándole tratamiento natural que vaya directo al cerebro. Imagínese. 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Fíjese qué pasa cuando usted tiene una persona que le interesa y que se sane, es alcohólica. Viene usted y lo mete a un centro.

0: sangüete. Me barriga y cuando como me dan ganas de arrugar y me pego un, ¿cómo lo digo? Me perdí una tos.
1: Ajá.
0: Y me pego un cólico.
1: Ok.
0: No sé qué tratamiento puedo seguir ahí con una ciencia natural.
1: Ok. ¿Y del cuerpo qué tal hace?
0: También muy poco.
1: Muy poco, ¿verdad? Ok. Entonces se lo digo así. Tiene lleno de excremento la barriga, su colon, y tiene lleno de flema sus pulmones.
0: Porque no tengo mucho.
1: Ok, escuche el programa. Escuche. Claro que sí.
0: Y voy a dejar este número, conforme este número la llamo yo para ponerme de acuerdo con usted.
1: Perfecto, va a ser bienvenido a mi oficina.
0: Y que Dios me la bendiga en grande, me dé la fuerza, la salud y la sabiduría.
1: Ay, recibo sus palabras, gracias, en nombre de Jesús, gracias, muy amable. Vea qué bonito, me gusta tanto. Ay, bendito sea el Señor. Gracias, Dios, por lo, en lo que me tiene, en la onda que me tiene, la amo hacer esto. Óigame, el hermano, el amado oyente en Lepaterique, en Lepaterique toda la gente ha pedido Funes, en Lepaterique, usted necesita una, sí, venir a mi oficina. Tiene la barriga, tiene el colon lleno de excremento, que es lo que estaba hablando hace rato. O sea, hay mucho excremento ya podrido, fermentado, y por eso se le sopla la barriga, se le llena de gas y le duele y le pegan. Tengo un dolor y cólico es la misma onda. Entonces le pegan esos socones en su barriga, porque está lleno de gas, lleno de ventosos, porque está lleno de pupú. Y en los pulmones tiene un montón de flemas. Y esas flemas, el cuerpo quiere deshacer de ellas, y pero está pegado como engrudo. Entonces, por mucho que tosa, no lo desprende. Entonces, por eso, le duele el cuerpo, le duele la cabeza, está mareado, está en fin, de todos lados, de pies a cabeza, está enfermo. ¿Qué tiene que hacer? Venga a mi oficina, ahí le voy a dar la limpieza de colon que lo voy a mandar a hacer, que en su casa se destape. Le voy a dar las fibras que ocupa para seguir arrancando sucio y le voy a dar el producto ese bueno para todo, que digo yo, para que le vaya aflojando la flema, si usted vaya tosiendo, pero expulsando flema, gargajos, mocos, de todos los chucos que tenga, lo debe de expulsar, que salga por donde tenga que salir. Hermana Loret, pero es muy caro, como digo yo, poquito trae, poquito lleva, es caro morirse. Ay, Tito, viera usted, yo vivo al par de una funeraria, usted, darle comer a toda esa gente que llega y todos mirones que llegan, uy, hombre, eso es terrible. Entonces, es más caro morirse. Entonces, usted empieza con lo que pueda. La cosa es sanarse, la cosa es invertir en su cuerpo. Mi oficina, Salud para Todos, son las 10 de la mañana con 46 minutos. 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Bueno, los días sábados, si llega, me espera, sí, porque yo estoy en la radio, te me espera. Ahí está Katy, mi asistente, le da un cafecito ahí para que se espere y usted lleve la rosquilla, va o la semita pelona, y ahí me deja una a mí para cuando me llegue a comer. Ok, bueno, entonces, dijimos, ¿verdad? El alcoholismo, entonces debe tomar, desintoxicarse el cuerpo para no tener que llevar al familiar a un centro de que lo desintoxiquen y sale a celebrar de que ya salió. No sale a celebrar que ya no bebe, sale a celebrar que ya salió. ¿Ok? Ah, no, pero fíjate, bueno, y si es un centro cristiano, ok, perfecto. También le dieron palabra, lo concientizaron de que su cuerpo es templo del Espíritu Santo, si es una nueva criatura, ¿verdad? Tiene el Cristo Jesús en su corazón, tiene el Espíritu Santo de Dios. Entonces, todo, pues, lo espiritualmente lo apoyan. Pero nutricionalmente necesita ayuda. Entienda lo que yo digo, lo que le toca a Dios hacer, lo va a hacer Él, porque Él es el Todopoderoso. Pero lo que me toca a mí, lo tengo que hacer yo. Yo no puedo pedirle a Dios, ay, Padre Celestial, te pido en el nombre poderoso de Jesús que me sanen de este estreñimiento. Tengo la barriga llena de excremento, lleno de gases, tengo estos pulmones llenos de flemas. En el nombre de Jesús, yo soy sano, me declaro sano. No, humanamente usted tiene que ir a botar eso. Y Dios le va a dar la sabiduría cómo hacerlo. ¿Ah? ¿Entiende? ¿Entiende?

0: Si no, él no nos hubiera enseñado aún en su palabra. ¿Qué le mandó a hacer a aquel? ¿Ah? Mira, lodo. Y se puso en los ojos. Y así lo sanó de la vista, de la ceguera. ¿Tenía que hacer lodo el Señor Jesús, escupir y hacer lodo? No. Pero ahí nos está enseñando que tenemos que hacer algo nosotros también. Aquel le dijo, toma tu lecho, toma ese catre, hombre, y camina. Mas lo mandó a hacer. Metete en ese río, sumergite 7 veces, hombre. ¿Ah? Y el agua chuca de ese río fue que la sanó. ¿Lo sanó? No, fue la obediencia. Fue lo que él obedeció. Entonces la obediencia, y si el Señor Jesús nos manda a que obedezcamos, entonces debemos de obedecer. Por eso la misma palabra de Dios dice, y no me voy a cansar, no me voy a cansar, porque la Biblia no se aburre de decir, el mal consejero acarrea desgracia, mas el consejero fiel acarrea salud. Pero oiga bien, pobreza y vergüenza tendrá el que menosprecie el consejo. Mira que te mando que te esfuerces, que seas valiente, no temas, no desmayes. Tenemos que ser constantes también, porque la misma palabra de Dios dice, el que comenzó en nosotros la buena obra la perfeccionará hasta el final. Pero eso es la parte que a él le toca hacer, pero lo que a mí me toca hacer lo tengo que hacer yo, y no hay para dónde, lo tengo que hacer yo. Allá llegan a mi oficina, mire hermana, fíjese que yo fui sana, sí, yo recibí sanidad divina, pero mire que he quedado así, no sé qué. Ah, entonces Dios hizo a medio palo la obra. No, es que le faltó hacer a usted lo que usted tiene que hacer. La voluntad de Dios es que tengamos salud, que seamos prosperados en todo, así como nuestra alma prospera. Entonces no seamos acomodados, querer arreglar todo a punta de oración. Es fe, oración y acción. Fe, oración y acción. De eso se trata. No, hermana Loret de Soto, pero yo no estoy enfermo, bendito sea el Señor, yo no padezco de nada. Ah, pues no padece de nada, qué bien, lo felicito, que ha cuidado su cuerpo, pero dele mantenimiento. ¿Sabe por qué? Porque de tanto uso se va desgastando los nutrientes que ella tiene. Entonces tengo que dárselos y metérmelos por la boca. Ya se los he dicho otras veces, nuestro cuerpo no fabrica vitaminas. Las vitaminas se las debo de mandar y se las meto por la boquita. Ay, hermana, sí me estoy tomando esta, mire este frasquito que tiene de todas las vitaminas. No, en este tengo la A, en este tengo la D, en este tengo la B1, en este tengo la B6, en este tengo la B9, en este tengo el cromo, en este tengo el magnesio. No, en un solo producto usted tiene, por ejemplo, este producto OmniPlus tiene 84 ingredientes. No ocupa nada, solo ocupa ponerle agua y tragárselo y sentir lo que va a sentir. Me decía una señora ayer, ah, entonces ese es el efecto secundario que da este medicamento. Una, esto no es medicamento, esto es alimento. Y no es efecto secundario, es el resultado, es la reacción que el cuerpo da cuando yo le meto una escoba, un trapeador, cuando lo empiezo a podar y lo empiezo a abonar. Eso es. Los productos estos, ¿cómo es? Podan. Y abonan, podan y abonan. No, ya me entendió, ¿verdad? Entonces, como digo yo, suben lo que se bajó y bajan lo que se subió. Y sacan lo que se acumuló y destapan lo que se trabó, lo que se obstruyó. Eso es lo que hacen. Por eso es que le doy infinita gracias a Dios por estar más de 20 años en esta labor tan linda de escuchar a las personas ahí en mi oficina, Salud para Todos, escucharlas, sugerirles qué tomar para que se sanen y para honra y gloria de Dios sé que cuando Dios me llame a su presencia, al menos voy a tener el privilegio que mucha gente va a decir, ay, sí, la hermana Lore, yo fui donde ella en tal año, y sí, como me ayudó, bendito sea el Señor, ah, porque morir, no nos vamos a morir, yo me voy a morir, usted, por muy pollona que esté, viejita pollona, pues me voy a morir, pero me voy a ir con la satisfacción que Dios me usó en esta tierra para ayudar a mucha gente, para ayudar al prójimo. Y voy a estar feliz y contenta de haber hecho la tarea y que la hice como para el Señor. Así dice la Biblia, así nos dice Dios, hacer todas las cosas como para el Señor. ¿Entiende? Bueno, 10:53 y estamos para cerquita finalizar el programa Salud para Todos, que usted lo está escuchando los sábados a las 10:00 a.m. Sí, a las 10 va. A las 10 de la mañana en punto y termina a las 10:55. 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Le voy a decir, a ver, ¿qué quiere acá? Hola, buenas.
1: Buenos días.
0: Dígame, hermanito, que estoy terminando el programa.
1: Sí, que yo me han dicho que tengo atrás y que acá tengo perdido un tiempo que jugaba fútbol. Pero yo siento la sintomatología que le dije el de la paterica. Y entonces, yo quisiera ir un día, yo le mando la dirección.
0: Ok.
1: Yo estaba ganando.
0: Ok, yo se la mando ahorita, termino el programa y yo le mando la dirección aquí por WhatsApp. Gracias por escucharme y por llamarme. Bendiciones. Es un honor. Ok, amados oyentes, me dio un gran honor estar con ustedes. Gracias por escucharme, gracias por soportarme. Estaré con ustedes acá, si Dios me da vida, el próximo sábado, si Dios así me lo permite. Ay, el próximo domingo, ustedes. No, el otro domingo 26. Tengo dos cumpleañeras, dos de mis hijas cumplen el mismo año. ¿Qué les parece? ¡Uy, doble pastel, chiqui! Pero tengo que dar doble regalo. ¡Hasta la próxima! Que el Señor me lo bendiga hoy, mañana y siempre.

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1: Bendiciones, bendiciones, bendiciones.
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2: 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Cadena Radial Samaritano da la hora, 11 de la mañana. 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
4: Gracias por acompañarnos en esta edición de Momento Decisivo. Estamos en la mitad de un estudio sobre la renovación espiritual. Hemos hallado algunas verdades maravillosas por todas partes en el libro de Nehemías en el Antiguo Testamento. En la segunda parte de ese libro, tenemos información maravillosa que nos da el Espíritu de Dios respecto al despertamiento, avivamiento o renovación espiritual que tuvo lugar bajo Esdras y Nehemías. Cuando a los judíos se les permitió que volvieran de Persia a su tierra natal y reconstruyeran los muros, descubrieron que el proyecto de los muros marchaba bien, pero que había algo por dentro que no estaba bien. Dios usó varias cosas para hacerlos volver a un sentido de receptividad espiritual. Hemos estado considerando esas cosas. Hemos descubierto que cuando Dios toma posesión de nuestro corazón, afecta un sinnúmero de cosas en nuestras vidas, incluyendo nuestro bolsillo. En ese entonces, eso era cierto, y sigue siéndolo hoy. Veremos esa información y abriremos nuestra Biblia en el libro de Nehemías. Hoy día, continuamos nuestro estudio del capítulo 10, así que busque ese pasaje en su Biblia. Volvamos al tema que nos ocupa. Abramos la Biblia y el corazón a nuestro estudio del día de hoy.

vamos a comprometernos a un sistema planeado para el sostenimiento de las cosas de Dios. Ahora, quiero que noten en este contexto que también hay una proporción. Nehemías 10:32 leemos que dice que se comprometieron a dar la tercera parte de un ciclo, que era el impuesto destinado al templo. El versículo 37 habla del diezmo. El versículo 38 habla del diezmo del diezmo. He hablado con algunos en ocasiones en cuanto al diezmo y he notado que hay mucha confusión en el pueblo de Dios en cuanto a este término. Alguien me ha dicho, yo diezmo el 30%. Otro me dijo, yo diezmo el 8%. Pero la palabra diezmo quiere decir 10%. Así que no se puede diezmar el 30%, ni tampoco se puede diezmar el 8%. Si usted está dando el 30%, está dando tres veces el diezmo. Y si va a dar el 9%, no puede usar la palabra diezmo, porque no encaja. El diezmo es el 10%, y en el Antiguo Testamento había tres diezmos que los judíos debían dar. En primer lugar, tenían el diezmo del templo. Este era el 10% anual que se daba a los levitas para el sostenimiento de los levitas en el templo, y era algo que todos debían dar. Se lo daban del fruto de la tierra y de los rebaños y de los atos. Era un reconocimiento de que todo lo que el hombre posee le pertenece a Dios. Este era el primer diezmo. Luego, tenían el diezmo del festival, y esto se halla en Deuteronomio 14. Este era también un diezmo anual dado con el propósito de cubrir los gastos de los festivales anuales que se celebran. Este diezmo se podía dar en la forma de productos, animales o frutos, o se podía convertir en dinero. A nadie se le permitía descuidar su servicio a Dios aduciendo pobreza. Todo judío tenía que dar este segundo diezmo. Ahora, como sabe todo el que sabe sumar, un diezmo más otro diezmo, ya estamos hablando del 20%. Y luego, existe un tercer diezmo, o diezmo de benevolencia. Este diezmo se recogía cada tercer año para los pobres. Servía como una especie de seguro social divino. Así que había tres diezmos que los judíos debían dar. Un diezmo para financiar las operaciones del gobierno, un diezmo para respaldar los festivales religiosos y el diezmo de benevolencia. Usted dice, Pastor Jeremiah, de seguro que usted no espera que yo dé el 30% a las cosas de Dios. Ustedes deben entender que los judíos vivían una cultura y una economía en donde el gobierno y la iglesia marchaban juntos. Me atrevería a decir que muchos de nosotros, si le damos al Señor el diezmo y pagamos nuestros impuestos al gobierno, ya estamos más o menos en el mismo lugar en que estaban los judíos. Nos movemos en esa dirección, si acaso no hemos llegado ya allá. Si usted suma lo que paga como impuestos y el diezmo y otros asuntos que da para financiar al gobierno como impuestos estatales e impuestos a la renta y el dinero que le da Dios, si está siendo obediente en su mayordomía, probablemente ya está en algún punto cercano a donde estaban los judíos. Encima de los diezmos también daban otras ofrendas. Al considerar este pasaje bíblico de Nehemías, descubrirán que había muchas ofrendas para diferentes cosas. Los judíos daban una tercera parte de un ciclo como impuesto para el templo, que se usaba para proveer el pan de la proposición, el grano para los sacrificios, y se ve eso en el versículo 32. Daban también del fruto de la tierra durante el descanso sabático, tal como el Señor lo había ordenado. También vivían bajo el año de liberación, estipulación que requería que los judíos cada 7 años perdonaran todas las deudas sin que importara que tuvieran una hipoteca o lo que sea. Al final de cada 7º año debían ir a la persona que les debía y decir, ya no me debes nada. Estoy seguro de que no había muchos préstamos a largo plazo. Seguro que trataría de cobrarlo los primeros 4 o 5 años si pudieran, ¿verdad? Así que los judíos tenían un plan maravilloso para atender todo esto. Y por supuesto, todo esto venía de Dios. Él lo trazó. Él lo puso ahí, ante los ojos de ellos. Ahora, algunos hablan conmigo y me dicen, pues bien, Pastor Jeremiah, no pienso que yo tenga la responsabilidad del diezmo porque no estoy bajo la ley mosaica. No, usted ha sido bendecido mucho más porque está de este lado de la cruz, está bajo la gracia. Y simplemente no puedo imaginarme que alguien discuta desde la perspectiva de que ellos dieran el 10% al Señor bajo la ley mosaica y que bajo la gracia ya no se tenga que hacer eso. Que podemos salirnos con la nuestra dando el 3 o 4% o lo que sea y sentirnos bien. Amigos y amigas,
Si bajo la ley mosaica se nos exige que demos el 10% al Señor, ¿cuál debería ser nuestra actitud como miembros de la Iglesia de Dios en la economía de la gracia? Agustín de Hipona, uno de los patriarcas de la Iglesia que vivió hace mucho tiempo, dijo: nuestros antepasados abundaron porque daban a Dios los diezmos, pero ahora, debido a que nuestra devoción a Dios ha cedido, la imposición de impuestos ha avanzado. Somos renuentes a darle a Dios dándole el diezmo, y ahora se nos está quitando todo. El recaudador de impuestos nos quita lo que Cristo no pudo recabar. ¿No les parece eso interesante? Es interesante pensar en lo que sucedería incluso en nuestros países, supuestamente bajo la influencia cristiana, si el pueblo de Dios diera como deben dar de manera responsable. Así que en este capítulo vemos este principio. Ahora, en cuarto lugar, encontramos un propósito en todo esto. Primero, en el versículo 34 y en otros lugares se nos dice que dieron de esta manera para poder obedecer la ley de Dios. ¿Por qué dieron de esta manera? ¿Por qué se impusieron esta obligación? ¿Por qué dijeron, vamos a dar esto y lo otro y vamos a hacerlo de esta manera? Porque leyeron en el Antiguo Testamento y encontraron que esto es lo que Dios dice que deben hacer. Así que simplemente creyeron la palabra de Dios y dijeron, si Dios dice que debemos hacer esto y queremos renovación en nuestras vidas y queremos tener ese sentido de comunión con Dios y reconstruir estos muros, no es suficiente que nos hagamos el propósito. Entonces, si Dios dice, hagan esto, vamos a ser lo suficientemente ingenuos como para hacerlo. Así que lo hicieron de acuerdo a la ley mosaica. No es sencillo, cuando lo reducimos hasta el mismo mínimo común denominador, darnos cuenta de que para que uno goce de las bendiciones de Dios sobre la vida de uno y Dios nos dice hacer cierta cosa y uno se obstina en decir, no, no voy a hacerlo, que no se pueda esperar gozo de la bendición de Dios si se está resistiendo a la directiva de Dios en la vida de uno. Hay muchos creyentes que se están perdiendo la bendición de Dios en su vida porque no creen en la palabra de Dios respecto a la mayordomía y a las ofrendas, simplemente no confían en Él. Dios promete suplir nuestras necesidades. Él dice que suplirá todas nuestras necesidades conforme a sus riquezas en Cristo Jesús, pero nosotros decimos, no, no te creo. Yo voy a cuidarme a mí mismo. No puedo darte el 10%. No puedo hacerlo ahora, Señor. No puedo confiar en ti. No solo dieron con el propósito de someterse a la ley de Dios, sino que dieron para sostener a la casa de Dios. Noten en el versículo 39, y no abandonaremos la casa de nuestro Dios. Se comprometieron a las cosas del Señor y lo hicieron una prioridad en su vida. Lo último que quiero que noten en este pasaje que estamos considerando en este mensaje es que también había un lugar en cuanto a las ofrendas. De hecho, hay algo que se halla en cada versículo en toda esta sección, desde el versículo 32 hasta el 39. Quiero mostrárselo. Es como si Dios quisiera que no nos lo perdiéramos. Él lo puso en cada versículo en este pasaje. En los versículos 32 al 39 se le halla en cada versículo. Versículo 32, para la obra de la casa de nuestro Dios. Versículo 32, para todo el servicio de la casa de nuestro Dios. Versículo 34, para traerla a la casa de nuestro Dios. Versículo 35, traeríamos a la casa de Jehová. Versículo 36, a la casa de nuestro Dios. Versículo 37, a las cámaras de la casa de nuestro Dios. Versículo 38, a la casa de nuestro Dios, a las cámaras de la casa del tesoro. Versículo 39, y no abandonaremos la casa de nuestro Dios. Me sentí abrumado cuando me di cuenta de que en cada versículo de este pasaje Dios menciona el lugar al cual se debe traer las ofrendas. Así que quiero decirlo, sin volverme demasiado dogmático en esto, que Dios siempre ha tenido un lugar central para la adoración corporativa, aunque hay ilustraciones de muchos adorando a Dios en varios lugares y circunstancias. La iglesia siempre ha sido el lugar de Dios en esta dispensación hasta donde puedo determinar. Siempre ha sido un lugar para la asamblea y es el único lugar, hasta donde yo sepa, según se instruye en el Nuevo Testamento, en donde debe congregarse el pueblo de Dios. Ahora, tenemos muchos grupos paraeclesiásticos que han surgido, pero incluso la mayoría de estas personas le dirán, hemos llegado a existir solo debido a que la iglesia que Dios instituyó
ha fracasado en cuanto a suplir las necesidades y, por consiguiente, nosotros hemos llegado a existir para atender algunas de las necesidades que la iglesia cristiana no está atendiendo. Pero si se regresa en la historia, se descubre que es muy interesante que en todo punto de la historia, sin que importe en cuál dispensación se mire, Dios siempre ha tenido un lugar. Caín y Abel llevaron sus ofrendas a un lugar. Silo era el lugar de Dios. Jerusalén era el lugar de Dios. La iglesia es el lugar de Dios en el Nuevo Testamento. Y Dios incluso tiene un lugar en el futuro. Según Apocalipsis 21, Dios tiene un lugar y Dios quiere que el pueblo de Dios se reúna en ese lugar y quiere que lleven sus ofrendas y diezmos a ese lugar. Alguien me preguntó una vez, ¿cree usted en eso de llevar los diezmos al alfolí? Esa es una pregunta capciosa. Dice en el libro de Malaquías 4:3, traed todos los diezmos al alfolí. ¿Quiere decir eso que debo llevar a mi iglesia local todo el dinero que doy como ofrenda? No. No creo que eso siempre sea así. Pienso que un mejor principio que pensar en diezmos al alfolí es lo que yo llamo distribución de prioridad. Se halla en la carta a los Gálatas 6:10 y dice, así que, según tengamos oportunidad, hagamos bien a todos y mayormente a los de la familia de la fe. Nuestra prioridad al dar debe ser el lugar en donde están supliendo nuestras necesidades espirituales. Si queremos dar ofrendas en otros lugares y enviarlos a ministerios en otras partes, todo eso está bien y es bueno, pero como congregación local no podemos ser la casa de Dios, el lugar de Dios, el centro de ministerio de Dios, si el pueblo de Dios que se ha comprometido a sostener la obra de Dios está repartiendo el dinero a diestra y siniestra y la obra de Dios en la iglesia local languidece debido a que carece de sostenimiento. Usted dice, Pastor Yeremaya, ¿no está usted en radio y no anima por radio que la gente dé para el programa? Ah, sí. Pero cada oportunidad que tengo les digo, nunca nos dé el dinero que le pertenece a su iglesia local. El único dinero que debe dar a momento decisivo es lo que quiere dar después de que ha dado a su iglesia local. La obra de Dios en la iglesia local es la prioridad en el corazón de Dios. Si yo no creyera eso, no estaré haciendo lo que estoy haciendo. Iría a algún otro lugar y haría otra cosa y saldría de la iglesia local. Muchas veces, la iglesia local es el lugar más difícil del mundo para servir a Dios, pero es el único lugar que Dios ha prometido bendecir y tiene que ser el lugar en donde el pueblo de Dios dé sus ofrendas y diezmos como prioridad para Él. Hablaba con un colega en cierta ocasión, pastor de una iglesia que estaba en las primeras etapas de un proyecto de construcción bastante extenso, y me dijo que ya habían perdido unas cuantas familias. Entonces me dijo, David, algunos se van a mudar a tu ciudad y a lo mejor asisten a tu iglesia, pero no te entusiasmes demasiado. Se fueron porque no quieren comprometerse. ¿Saben lo que sucede cuando se empieza en un proyecto de construcción como ese? La gente empieza a evaluar lo que son y cuáles son los requisitos, y muchos no quieren participar. Quieren los beneficios, eso sí. Quieren venir a un hermoso edificio y adorar en un hermoso santuario, y les gusta que todo el pueblo de Dios se reúna en un solo lugar y no verse obligados a tener múltiples cultos el domingo por la mañana, y quieren tener buenos edificios educativos y, por favor, una nueva sala cuna para nuestros nenes, pero no quiero participar a nivel de sacrificio. Pero el pueblo en tiempos de Nehemías llevó sus ofrendas a un lugar. J. Vernon McGee fue un maestro bíblico radial muy conocido, pero por muchos años él fue pastor. En su comentario bíblico refiriéndose a Nehemías 10:32, él dice esto: recuerdo cuando intentamos remodelar el templo en el centro de Los Ángeles, California, en donde yo servía como pastor. La iglesia, en toda su larga historia, nunca había sido remodelada, y los asientos que daban cabida a 4,000 fueron fabricados para atender a personas que vivieron hace 50 o 60 años. Y descubrimos que las personas de hoy tienen un ancho de como 7 a 9 centímetros más de lo que tenían hace 50 años. Así que decidimos poner nuevos asientos acojinados. Algunos de los más santurrones dijeron, no pensamos que debamos gastar dinero en cojines, debemos dar ese dinero a misiones. Pero la mayoría de las personas querían asientos acojinados, y yo también. Así que le hice una proposición a la congregación. Les dije,
Hay tantos entusiasmados con la remodelación que van a dar suficiente dinero para acoquinar los asientos de ellos y el de ustedes también. Así que los que no quieran pagar por los asientos acoginados pueden dar $25 para misiones y espero que podamos recoger una ofrenda hoy de varios miles de cheques de $25. Hubo muy pocos cheques de $25 porque la verdad era que los que objetaban los asientos acoginados nunca tuvieron el propósito de dar para las misiones y los cojines eran simplemente su pretexto. Lo que dijeron fue: no es la voluntad de Dios que tengamos asientos acoginados. No ha llegado el momento de remodelar la iglesia. Pensé que algunas cosas nunca cambian, ¿verdad? Nunca cambian. Este veterano pastor estaba librando hace 50 años las mismas batallas que nosotros libramos hoy. Tan pronto como uno empieza a hablar de participar en las cosas de Dios, algunos empiezan a pensar en miles de razones por las cuales no es espiritual hacer lo que Dios continuamente, con el correr de los años, nos ha dicho que debemos estar haciendo. Hay bendiciones maravillosas al saber cómo se formó la Biblia. Por ejemplo, reconocer que Esdras, Nehemías y Esther pertenecen más o menos al mismo periodo de tiempo. ¿Sabían quiénes son los profetas que ministraron en tiempos de Esdras, Nehemías y Esther? Voy a decírselo: Ageo, Zacarías y Malaquías. Por supuesto, ustedes conocen a Malaquías. Ahí está el famoso pasaje sobre mayordomía, pero ¿recuerdan a Ageo? Ageo profetizó en la misma generación de la que estamos leyendo en el libro de Nehemías. Ellos habían vuelto y reconstruido las murallas de la ciudad y había un grupo de ellos que habían regresado para reconstruir el templo. Regresaron con mucho entusiasmo, pero a poco de empezar la obra se desalentaron. Y la obra se detuvo y dejaron de reconstruir el templo. Así que el predicador Ageo los reúne y les da un pequeño sermón, según leemos en Ageo 1:3 al 5. Entonces vino palabra de Jehová por medio del profeta Ageo diciendo: ¿es para vosotros tiempo para vosotros de habitar en vuestras casas artesonadas y esta casa está desierta? Pues así ha dicho Jehová de los ejércitos: meditad bien sobre vuestros caminos, sembráis mucho y recogéis poco, coméis y no os saciáis, bebéis y no quedáis satisfecho, os vestís y no os calentáis, y el que trabaja a jornal recibe su jornal en saco roto. Así ha dicho Jehová de los ejércitos: meditad sobre vuestros caminos, subid al monte y traed madera y reedificad la casa y pondré en ella mi voluntad y seré glorificado, ha dicho Jehová. Buscáis mucho y halláis poco y encerráis en casa y yo lo disiparé en un soplo. ¿Por qué? Dice Jehová de los ejércitos: por cuanto mi casa está desierta y cada uno de vosotros corre a su propia casa. Por eso se detuvo de los cielos sobre vosotros la lluvia y la tierra detuvo sus frutos. Y llamé la sequía sobre esta tierra y sobre los montes, sobre el trigo, sobre el vino, sobre el aceite, sobre todo lo que la tierra produce, sobre los hombres y sobre las bestias y sobre todo trabajo de manos. Y oyó Zorobabel, hijo de Salatiel, y Josué, hijo de Josadac, sumo sacerdote, y todo el resto del pueblo, la voz de Jehová su Dios y las palabras del profeta Ageo, como le había enviado Jehová su Dios, y temió el pueblo delante de Jehová. Entonces Ageo, enviado de Jehová, habló por mandato de Jehová al pueblo, diciendo: yo estoy con vosotros, dice Jehová. Y despertó Jehová el espíritu de Zorobabel, hijo de Salatiel, gobernador de Judá, y el espíritu de Josué, hijo de Josadac, sumo sacerdote, y el espíritu de todo el resto del pueblo, y vinieron y trabajaron en la casa de Jehová de los ejércitos, su Dios, en el día 24 del mes sexto, en el segundo año del rey Darío. ¿Oyeron lo que dijo? Dijo: ustedes no están haciendo la obra de Dios. Están guardándose todo esto para ustedes mismos y lo llevan a casa. Y es como poner dinero en saco roto. No sirve para nada. Una de las grandes sorpresas que se hallan cuando se empieza a poner en prioridad el ofrendar a Dios es que el 90% con que uno vive rinde más que el 100% que uno solía guardarse. Muchos hemos descubierto, y especialmente si tenemos familias que van creciendo, que sin que importe cuánto tenga uno, nunca es suficiente. Siempre habrá una u otra necesidad, pero si ponemos a Dios primero, podemos poner nuestra cabeza sobre la almohada por la noche y sabemos que hemos invitado la bendición de Dios sobre nosotros como familia y Él ha prometido cuidarnos. Pero cuando engañamos a Dios, cuando no le damos a Dios lo que le pertenece,
cuando no le damos a Él la prioridad, cuando no damos nuestro diezmo a nuestra iglesia local tal como Dios nos ha instruido que hagamos, todo lo que hacemos es simplemente invitar toda clase de peligros que suceden, que simplemente disipan el dinero que tenemos, porque Dios no va a bendecirnos si ignoramos su instrucción. Había un joven soldado Page en las arenas de Egipto durante la Segunda Guerra Mundial. Cuando llegaba el día de pago, él tomaba su diezmo, lo ponía en un sobre y lo enviaba a su madre con una nota que decía: favor de darle esto al predicador para el nuevo edificio de escuela dominical, de modo que cuando yo regrese pueda tener un salón de escuela dominical y no tener que asistir a la clase que se reúne en el auditorio. Todos los muchachos de nuestra clase han deseado un salón propio como los adultos tienen, en donde reunirse. 2 años después, la guerra se acabó. El joven volvió a casa, así que llamó a su madre por teléfono y le dijo a qué hora llegaría el tren. Había como 1,000 personas en la estación esperando. Él no pensó que la multitud lo esperara a él, así que al apearse del tren, empezó a mirar a su alrededor pensando que habría alguien importante. Entonces vio a su madre, junto al predicador y un grupo de diáconos. Después de que lo saludaron, le dijeron: antes de que vayas a casa, te vamos a llevar por el templo. Hay algo que queremos que veas. Así que se detuvieron frente a un hermoso edificio educativo, y ahí estaba, tallado en mármol sobre la puerta principal, Edificio Page. Se quedó aturdido y confundido y empezó a llorar. ¿Le pusieron al edificio mi nombre? ¿Por qué hicieron eso? El predicador contestó: leí la carta que le escribiste a tu madre y se la leí a la congregación. Les mostré los billetes que habías enviado en tu carta desde la zona de guerra y la iglesia lo comprendió desde ahí. Esa carta y esos billetes y tu fiel mayordomía construyeron el edificio, así que tu nombre debe estar ahí. ¿No es hermoso lo que una persona fiel puede hacer para empezar una renovación? Estoy llorando que nosotros, al enfrentar los retos del futuro, cada uno y todos nosotros, delante de Dios, enfrentemos esos retos en nuestro propio corazón.

0: Cuando hacemos eso, como usted lo sabe, Dios hace grandes cosas, cosas sorprendentes, cosas inesperadas, y por lo general, mucho más de lo que jamás contemplamos. Hoy, quiero seguir compartiendo con ustedes el gozo de que el Señor nos haya permitido mantener 10 años de transmisiones. ¿Saben? Recuerdo ese momento en el que el Señor puso en mi corazón la imperiosa necesidad de transmitir su palabra en otros idiomas, y particularmente en español. Es para nosotros un gusto poder, con la ayuda del Espíritu Santo, profundizar, estudiar, discernir y buscar aplicaciones de la palabra de Dios en nuestras vidas. Gracias, muchas gracias por estar con nosotros durante todos estos años. Le esperamos el día de mañana. Que tenga un buen día.
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12: Cadena Radial Samaritano da la hora, las 12 del mediodía.

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1: Cadena Radial Samaritano da la hora, 1:00 p.m. Cuando una puerta de la felicidad se cierra, otra se abre. 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
2: ¿De qué sirve que ganes el mundo entero y pierdas tu propia alma? Entonces Jesús dice, mira, mejor entregar tu vida ahora, en el reconocimiento que de cualquier manera no es nada, y después será algo glorioso y algo maravilloso por los siglos de los siglos de los siglos.
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2: Estamos en nuestro estudio del Evangelio de Lucas, en el 9 capítulo, y estamos viendo los versículos 23 al 27. Cuando usted pregunta qué enseñó Jesús y qué en su enseñanza fue lo más importante, lo encuentra usted aquí. Porque en el versículo 23 Jesús dice, si alguno quiere venir en pos de mí, y después en ese punto podríamos detenernos y decir, eso es esencial para su misión. Él vino a buscar y a salvar lo que se había perdido. Él vino a llamar a la gente a sí mismo. Y él dice, si alguno quiere venir en pos de mí, aquí está lo que él debe hacer. Aquí entonces están las condiciones establecidas para el mensaje más importante jamás dado en este planeta, y ese es el mensaje de seguir a Jesús. ¿Qué significa ser un seguidor de Jesús? ¿Qué significa ser un discípulo de Jesús? ¿Qué significa venir en pos de Él? ¿Qué significa convertirse en un cristiano? ¿Qué significa ser salvo? Eso está en el corazón del mensaje. Y lo que Jesús dice aquí habla de manera directa de ese asunto. Entonces, ¿quiere usted seguir a Cristo? ¿Quiere venir en pos de Cristo? ¿Quiere ser su discípulo? ¿Quiere ser un pequeño Cristo? Es lo que cristiano significa. ¿Quiere seguirlo a Él en su reino, al reino de Dios? ¿Quiere su perdón? ¿Quiere el perdón que Él da? ¿Quiere la vida eterna que Él promete? Bueno, si quieres eso, dice Él, debes negarte a ti mismo, tomar tu cruz cada día y seguirme. Esta afirmación de Jesús es repetida varias veces en el Nuevo Testamento, en el registro de los Evangelios. Estoy seguro que Él afirmó esto muchas, muchas veces, cientos de veces, en su ministerio de predicación, porque esto está en el corazón del asunto del discipulado y la salvación. Ahora, ya hemos visto los tres elementos, negarse a sí mismo, tomar su cruz y seguir. Pero quiero regresar y visitarlos, no en parte, sino como un todo, y tratar de darle quizás un entendimiento resumido de lo que él realmente está diciendo aquí. Y es importante hacer esto porque lo que Jesús está diciendo es fundamentalmente lo opuesto a lo que los predicadores están predicando en la actualidad. De hecho, el llamado fundamental a la salvación, las palabras de nuestro Señor, son totalmente lo opuesto de cómo la gente cree en nuestra sociedad. Vivimos en una sociedad de amor propio, dicho de manera simple, una sociedad que está consumida con el amor propio, el edificar el ego, la autoestima, sentirse bien acerca de uno mismo, pensar que usted es importante, pensar que usted tiene valor, pensar que usted es un héroe, pensar que usted ha alcanzado algo, pensar que usted es digno de honor. Estamos ahogándonos en reconocimientos por todo lo que es imaginable y lo que no es imaginable. Los padres están consumidos con elevar los egos de sus hijos con todo medio imaginable, como también elevar su propio sentido de amor propio, de valor propio. Esta es la generación de los amantes de sí mismos. Y simplemente a manera de recordatorio, En 2 de Timoteo capítulo 3, el apóstol Pablo clasificó el amor de uno mismo como un pecado, de hecho un pecado dominante. En una de sus listas conocidas de iniquidades, hay varias de ellas en sus cartas, él comienza la lista de iniquidades en 2 de Timoteo capítulo 3 con amadores de sí mismos y después amadores del dinero y después sigue a lo largo del resto de su lista. Esto describe a engañadores, incrédulos, aquellos que están afuera del reino de Dios, aquellos que no conocen la verdad. El amor propio está en la cima de la lista en términos de actitud humana normal. Los pecadores están consumidos con la soberbia, están consumidos consigo mismos. Hemos hecho eso la virtud prominente, dominante en nuestra sociedad. Entonces aquí estamos con el Evangelio yendo a una generación de gente que no solo es soberbia, sino que ha convertido la soberbia en la virtud de todas las virtudes, que están enamorados de sí mismos y que buscan satisfacer todo deseo y todo capricho y toda ambición y todo sueño y toda esperanza, que buscan ser todo lo que pueden ser, que buscan valorar todo lo que ellos son y todo lo que dicen y todo lo que hacen. Y confrontamos esa sociedad con el Evangelio. Y en el corazón del Evangelio está esta apertura. Entonces, ¿quieres seguir a Jesús? ¿Quieres entrar al reino de Dios? ¿Quieres que tus pecados sean perdonados? ¿Quiéres el cielo eterno? Entonces, niégate a ti mismo y toma tu cruz y sométete de manera completa a Él. Usted ni siquiera puede llegar a la parte de sumisión a menos de que usted pueda pasar por la parte de la cruz, y usted no puede llegar ahí a menos de que pase por la parte de negarse a sí mismo. Para darle un término que probablemente no olvidará, lo tomo de Martín Lutero. Martín Lutero, como usted sabe, inició la Reforma Protestante. Él era un sacerdote católico romano que llegó a entender la verdad de la salvación por la gracia mediante la fe únicamente en Cristo, únicamente fuera de las obras y ceremonias y todo lo demás. Y entonces él determinó 95 afirmaciones diferentes, 95 protestas diferentes. Esa es la razón por la que somos llamados protestantes. Él las escribió y él las clavó en la puerta de la iglesia del castillo en Wittenberg. La cuarta de sus protestas, la cuarta de sus 95 afirmaciones, era que un corazón penitente, un corazón que viene a Dios y recibe salvación, se caracteriza por, aquí está su término, odio propio, odio propio. Citando de la cuarta afirmación de Lutero, y entonces la penitencia permanece mientras que el odio propio permanece. Él dijo que el odio propio era la penitencia verdadera interior. Esto, dijo Lutero, es esencial para el Evangelio. Mientras que todo sistema de justicia personal y ganarse la salvación por ceremonias y buenas obras está impregnado de amor propio, Lutero lo confrontó y dijo, hasta que el pecador llegue a odiarse a sí mismo, él no entra en el reino de Dios. Entonces usted tiene en el nacimiento mismo del protestantismo, el Evangelio es definido como estando fundado sobre el odio personal del pecador. Odiarse uno mismo porque uno llega a ver que en la carne no mora el bien, que no hay nada de valor, no hay nada de dignidad, que somos, como dijo Jeremías, engañosos sobre todas las cosas y perversos. Toda parte de nosotros está enferma, como dijo Isaías, desde la cabeza hasta el pie. No hay ninguna cosa buena en ningún lugar. No hay nada de nosotros que tenga valor, no hay nada de nosotros que tenga dignidad, no hay nada de nosotros que merezca honor o reconocimiento. Es venir a la actitud de bienaventuranza de nuevo, de entender la pobreza espiritual, de entender la bancarrota, de entender que usted es absolutamente nada, de ver todo lo que es hecho en su vida, sea religioso o sea educativo o sea moral o sea lo que sea, y como el apóstol Pablo decir, todo es estiércol. Todo es basura. Esto simplemente no se vende en el culto al amor propio. Pero francamente es absolutamente absurdo sugerir que una persona podría encontrarse con el Dios Santo, el Dios Justo, y entrar en su reino sin querer ser librado del pecado y sin querer ser librado de entender el pecado como el pecado realmente debe ser entendido. Esto es que es dominante y nos afecta en toda área de nuestra vida. Aquellos que se acercan a Dios, aquellos que se encuentran con Dios en los términos de Dios, que vienen a Dios y entran a su reino, invariablemente tienen un sentido abrumador de su propia pecaminosidad. Job, quien era el mejor de los hombres, de acuerdo con el primer capítulo, en el capítulo 42 dijo esto, había oído de Dios con mis oídos, pero ahora lo he visto. Y él dijo esto, me aborrezco a mí mismo. En el hebreo, me odio a mí mismo, me desprecio a mí mismo, todo lo que soy. El apóstol Pablo, al escribirle a Timoteo, dijo en 1 Timoteo 1:15, palabra fiel es esta y digna de ser recibida, que Cristo Jesús vino al mundo para salvar a los pecadores, de los cuales yo soy el primero. No había nada en Pablo que hiciera que reconociera a Pablo ante Pablo. No había nada en Pablo, por lo tanto, que lo hiciera digno de ser reconocido por alguien más. La gente en la actualidad se jacta sin vergüenza acerca de cuán grandes son, cuán buenos soy, cuántas cosas han alcanzado, cuán deseables son, cuán aptos son, cuánto valor tienen. Fue Isaías quien dijo cuando él vio a Dios, ¡ay de mí, porque estoy arruinado! Literalmente me estoy desintegrando ante mis ojos mismos. Mi imagen entera de mí mismo se está desintegrando. Me estoy despedazando. Porque en la presencia de Dios, él solo se vio a sí mismo como un pecador miserable. Pronunció condenación sobre sí mismo porque él dijo que era un hombre de labios inmundos. De eso estamos hablando. Eso es la negación personal. No es decir, voy a vender mi casa y voy a dar todo mi dinero necesariamente a los pobres. No es decir, voy a vivir en pobreza y en harapos. No es decir eso. No es decir, voy a negarme a mí mismo de lo que es mío en términos de propiedad física o lo que es mío en términos de un trabajo, lo que sea. Es decir, niego que hay en mí algo de valor, algo de dignidad, algo bueno, algo que deba recibir algún reconocimiento, algo que deba ser desfilado como ejemplar, algo que deba ser exaltado. Es este sentido abrumador de ahogarse en su propia pecaminosidad total. Pedro, de nuevo, en la presencia de Dios en Cristo, dijo, apártate de mí, porque soy pecador. Cuando él estuvo consciente del hecho de que Jesús era Dios, porque él estaba controlando los peces ese día en Lucas 5, él no tuvo nada más que odio hacia sí mismo. Él dijo, vete, no debes ni siquiera estar cerca de mí, ni siquiera debes estar a mi alrededor. La misma actitud en Lucas 18 del publicano, quien deja caer su cabeza y ni siquiera mira hacia el cielo porque él ni siquiera cree que tiene el derecho de ver hacia arriba, no sea que Dios lo ve en el rostro, un miserable como él, y dice, Dios, sé propicio a mí, pecador. Y él golpea su pecho, pero él ni siquiera ve hacia arriba. Él ni siquiera quiere hacer contacto visual, por así decirlo, con Dios. Él es así de indigno. Cuando usted se convierte en cristiano, no es que de pronto se despierta para ver lo que le puede ofrecer usted a Dios. Y hay muchos otros ejemplos en las Escrituras de esos hombres y mujeres quienes, cuando realmente vieron a Dios, literalmente fueron aplastados bajo el pecado de que no era nada de su propia pecaminosidad. Y francamente, esto es absolutamente algo extraño para la sociedad en la que vivimos. Es extraño para la sociedad que está basada en el amor propio y que todo deseo y capricho sea legitimizado. Cualquier cosa y todo lo que usted quiera debe tenerlo. Usted puede ser lo que quiera ser. Usted puede soñar su sueño y vivir su sueño. La meta entera de la vida es que usted desee lo que usted quiere desear y vea que todo se ha cumplido. Insistiendo en derechos, insistiendo en privilegios, insistiendo en respeto, insistiendo en recompensa y honor y afirmación. La gente que entra al reino de Dios no insiste en nada de eso. Se siente a sí misma como indigna de cualquier cosa como esa. La gente que entra al reino de Dios literalmente está abrumada de odio por lo que es, odio lo que soy, odio lo que soy, odio lo que soy porque todo lo que soy es pecado. Ahora, esto produce arrepentimiento. Esto produce un volverse, un anhelo por ser librado y rescatado de lo que usted es y ser hecho en lo que usted no es, sino lo que usted anhela ser, algo que es bueno y que vale la pena y tiene valor y es justo y útil. Es de regreso en el capítulo 5 de Lucas y versículo 32. Jesús dijo, no he venido a llamar a los justos, sino a los pecadores al arrepentimiento. No puedo hacer nada por la gente que cree que ya es justa. No puedo hacer nada con la gente que está impresionada consigo misma o impresionada con su religión, impresionada con su moralidad, impresionada con su dinero, impresionada con su educación, sus méritos. No puedo hacer nada por esas personas. No vine por ellas. No oyen mi mensaje. En Lucas capítulo 13, en el versículo 3, Jesús nos dice cuán importante es este arrepentimiento. Versículo 3, os digo, no, antes si no os arrepentís, todos pereceréis igualmente. Y él está hablando de la muerte y el infierno. En el versículo 5 lo repite. Os digo, no, antes si no os arrepentís, todos pereceréis igualmente. Dos veces Él nos dice, van a morir y se van a ir al infierno si no se arrepienten. Y las únicas personas que se arrepienten son personas que son pecadoras, que están conscientes de su condición miserable. Esa es la razón por la que la obra del Espíritu Santo es convencer de pecado. Entonces lo que Jesús está diciendo aquí es, si quieres entrar a mi reino, si quieres seguirme, si quieres ser perdonado de tu pecado, si quieres vida eterna, tienes que comenzar al odiar todo lo que eres fuera de mí, reconociendo que todo el bien que hay en ti son trapos de inmundicia, menospreciando todo acerca de ti. Y ahora, debido a que todo lo que puedas haber alcanzado, o todo lo que puedas haber ganado, o todas tus supuestas obras han sido redefinidas como algo miserable, y te has visto a ti mismo como alguien totalmente indigno, estás en el lugar perfecto para estirarte y clamar por misericordia y gracia. Entonces, el mensaje real del Evangelio es el mensaje de que necesitas comenzar al odiar todo lo que tú eres. Eso simplemente no se vende bien en nuestra sociedad. ¿Y cuándo es que usted llega a oír a un predicador predicar así? Eso no es amigable con el que busca. Eso no es encontrarse con la sociedad popular a su propio nivel, lo cual es el nuevo tipo de pragmatismo. Intente eso en las iglesias, en donde incrédulos se les presenta un ambiente para que estén cómodos. ¿Cuándo fue la última vez que usted oyó a alguien predicar acerca de odiarse a sí mismo, de aborrecerse a sí mismo, de despreciarse a sí mismo, de ver en usted nada de valor? No hay nada en usted, en su mente, en sus emociones o en su voluntad. No hay nada en su mérito que realmente es bueno. No hay nada digno de honor, nada digno para ser establecido como un ejemplo, nada. En el mejor de los casos, es bondad humana, que carente del poder de Dios y la gloria de Dios es una especie de bondad mala. Jesús siempre estaba llamando a los pecadores a odiarse a sí mismos. Estaba escuchando a un evangelista en la televisión. ¿Está usted insatisfecho? ¿Siente que sus sueños no están siendo cumplidos? ¿Siente un vacío en su corazón? Venga Jesús y Él va a llenar su corazón, Él va a cumplir sus sueños y bla, bla, bla, bla. Y todo tenía que ver con obtener lo que usted quiere de Jesús. Ese no es el Evangelio. En Lucas 24, versículo 47, Jesús dijo, cuando vayan a predicar, aquí está el tema. Arrepentimiento para perdón de pecados debe ser predicado en su nombre a todas las naciones, comenzando desde Jerusalén. Ahora, ¿sabe usted lo que Él dijo? No comiences cuando salgas de la ciudad, comienza aquí. No tiene usted un mensaje para Jerusalén y otro mensaje para algún otro lugar. Usted comienza aquí y comienzan ahora, aquí en Jerusalén, en donde no es popular. Aquí es donde comienzas y a partir de aquí cruzas y cubres todo el globo y vas a toda nación en el planeta y haces lo mismo. Predicas que en el nombre de Jesús la gente será perdonada de sus pecados si se arrepienten. Si se arrepienten. Y el arrepentimiento es el producto del odio personal. Es el producto de esa actitud de bienaventuranza. La gente se arrepiente cuando se ve a sí misma y están avergonzados de lo que ven. Cuando se ven a sí mismos y están rotos, quebrantados de corazón por lo que ven, es un redirigir su evaluación personal entera que dice, no soy nada, soy menos que nada, soy pecaminoso, soy miserable, soy impío hasta la médula. Y por cierto, esta no es una obra humana, esto no es algo que un pecador muerto, ciego, endurecido de corazón, sordo, va a producir por sí mismo. La única manera en la que el pecador jamás va a llegar a reconocer esto es cuando el pecador es expuesto a la palabra de Dios. Y el Espíritu de Dios, cuando el Espíritu de Dios toma la palabra de Dios y despierta al pecador para que vea su condición verdadera. Pero ¿cómo es que el Espíritu Santo va a despertar al pecador para que vea su condición verdadera a menos de que la verdad sea predicada? Eso es lo que dice Romanos. ¿Cómo irán sin un predicador? Alguien tiene que decir esto. Y el llamado al arrepentimiento no es un mandato a que en cierta manera corrija su vida antes de que venga Cristo. Es invertir de manera total la manera en la que usted se ve a sí mismo e incluye toda parte de su ser. Tres palabras griegas son usadas en el Nuevo Testamento para referirse al arrepentimiento e ilustran tres elementos del arrepentimiento. Está la palabra metanoeo, es usada en varios lugares, es usada en Lucas 11:32, Lucas 15:7 y 10. Y esta palabra metanoeo básicamente expresa una inversión de su pensamiento, de su actitud mental. Usted cambia de parecer. De tal manera que el arrepentimiento trata con la mente. Usted cambia de parecer acerca de cómo se ve a sí mismo para verse a sí mismo en la manera en la que realmente usted es, para verse a sí mismo como las Escrituras dicen que usted es, verse a sí mismo como Dios dice que usted es, verse a sí mismo como caído, depravado y corrupto desde la parte de arriba de su cabeza hasta la punta de su pie. La segunda palabra que es usada es metamelomai, y esa es otra palabra griega que significa arrepentimiento. Es usada en Mateo 21, 29 al 32. Nada más que enfatiza el remordimiento y la tristeza. Una vez que la mente ha entendido la nueva definición de quién soy yo, hay un movimiento consecuente que va de la mente a los sentimientos, y la emoción entra en juego, ya hay tristeza y hay vergüenza, y eso es metamelomai. Y una tercera palabra, epistrefomai, esa también es la palabra para arrepentimiento, es usada en Lucas 17:4, Lucas 22:32, y de hecho significa que usted cambia de dirección en la vida. Y eso se refiere a su voluntad. Entonces comienza en su mente y pasa sus emociones y activa su voluntad. Y esos son los tres elementos que están involucrados en el arrepentimiento. Usted cambia la manera en la que se ve a sí mismo, usted siente remordimiento y tristeza por eso, y entonces usted se voltea y usted se dirige en la dirección del cambio. Y eso lo va a colocar a usted en la dirección de Dios. Y usted va a ser como el publicano en Lucas 18. Usted va a estar diciendo, Dios, Dios, mi mente entiende mi condición miserable. Mis emociones la sienten. Y entonces ni siquiera puedo levantar mis ojos. Y estoy golpeando mi pecho. Y después mi voluntad entra y clama a ti y dice, quiero que seas misericordioso hacia mí, un pecador. Entonces, intelectualmente, el arrepentimiento comienza con el reconocimiento de pecado. Un entendimiento de la profundidad y amplitud de esa pecaminosidad, y después pasa a la emoción, la cual tiene un sentido abrumador de tristeza y quebrantamiento, remordimiento. Es la tristeza de la que Pablo habló, llevando al arrepentimiento. Y después, en términos de voluntad, involucra un cambio de dirección, dejando el pecado hacia Dios, hacia Cristo, clamando por misericordia. No es solo un cambio de parecer, es un cambio de parecer, de manera de pensar, emoción y voluntad. David Martin Lloyd-Jones escribió, el arrepentimiento significa que usted se da cuenta de que es un pecador culpable y vil en la presencia de Dios, que usted merece la ira y castigo de Dios, que usted va camino al infierno. Significa que usted comienza a darse cuenta de que esto llamado pecado está en usted y que usted anhela deshacerse de él, que usted le da la espalda hacia el pecado en toda forma y apariencia. Usted renuncia al mundo, sea cual sea el costo, el mundo y su mente, su manera de pensar, como también su práctica. Usted se niega a sí mismo, usted toma la cruz, usted busca a Cristo. Lo más cercano y más querido en el mundo entero puede llamarlo usted un necio o decir que usted tiene algún tipo de manía religiosa. Usted quizás tenga que sufrir financieramente. No hace diferencia. Eso es arrepentimiento. Fin de la cita. Y esta es la razón por la que Jesús dijo, tienes que odiar a tu madre, tienes que odiar a tu padre, a tu hermano, hermana, sígueme. Esa es la marca de todo creyente verdadero. Está hablando de este tipo de evaluación personal que se manifiesta en el arrepentimiento. Usted quiere venir en pos de Cristo. Usted quiere dejar el camino por el que va y comenzar a seguirlo a Él. Eso es un cambio de dirección. Eso es un arrepentimiento. Eso es la voluntad. Bueno, va a comenzar con una evaluación personal que es dramáticamente diferente de la manera en la que usted siempre se ha visto a sí mismo. Va a tener que odiarse a sí mismo, va a tener que odiarse a sí mismo al grado al que usted va a estar dispuesto literalmente a morir si es necesario. Y esa es la consecuencia. Me veo a mí mismo por lo que realmente soy, entonces, ¿por qué voy a querer hacer algo sagrado de mi vida? Si me veo a mí mismo por lo que realmente soy y realmente quiero ser algo totalmente diferente de lo que soy, entonces la muerte, de hecho, va a ser atractiva para mí. Nunca seré el hombre que debo ser en este mundo. Nunca seré el hombre que debo ser hasta que esté muerto, ¿verdad? Ninguno de nosotros lo será. Yo quiero perdón por mi pecado. Yo quiero justicia en mi vida. Quiero la totalidad de la bendición de Dios. Cuando vengo a Cristo, quiero el pecado fuera del escenario. Estoy cansado de mi pecado. Estoy cansado de mí mismo. Estoy cansado de lo que soy. Quiero abandonar todo eso. Quiero venir a Cristo. Quiero ir por un camino diferente, quiero ser una persona diferente, y el cumplimiento definitivo de todos esos anhelos y deseos viene después de la muerte. Entonces, como Pablo, mi vida no es preciada para mí. Existe en mí este anhelo por ser lo que quiero ser en Cristo, lo que anhelo ser en Cristo, lo que deseo ser en Cristo. Está esta hambre y sed de justicia que es característica. Quiero alejarme del pecado, quiero estar en una situación en donde ya no está presente el pecado. Entonces la muerte es un amigo bienvenido. Esa es la razón por la que Pablo dijo, para mí el morir es ganancia. No seré lo que quiero ser. lo que Dios quiere que sea hasta que ya no esté en esta vida. Entonces, no es un gran salto si voy a negarme a mí mismo. Entonces, estar dispuesto a morir, tomar la cruz, simplemente significa estar dispuesto a morir. Las cruces eran instrumentos en los que la gente era ejecutada. Y Jesús está diciendo aquí, la negación personal significa que estás tan cansado de ti mismo que inclusive estás dispuesto a morir. Ahora, si quieres seguirme, si quieres venir en pos de mí, vas a tener que sentir esto, vas a tener que entender tu condición verdadera, vas a tener que estar abrumado emocionalmente con esta condición, tristeza, vergüenza, al grado en el que estás dispuesto a negarte a ti mismo, estás dispuesto a ir, sea cual sea el costo, vas a seguir a Cristo, inclusive si es hasta la muerte. Eso es arrepentimiento, eso es lo que es odio personal, negarse a uno mismo. Y sabe una cosa, inclusive ahora hay una especie de falta de confianza, o debería haber una falta de confianza residual en lo que soy, inclusive cierto odio personal. Eso es bendición. No hay nada en mí de valor, no hay nada en mí de utilidad. Y entonces cuando llego al punto en el que quiero ser librado de lo que soy y llego al punto de odio personal y clamo a Dios, no voy a poner ningún límite, no voy a decir, bueno Dios, tú puedes llegar hasta este punto, tú puedes solo tener esto y no esto. Hay un abandono total porque no hay nada que aferrarse, no hay nada ahí de valor. Esto está ligado a la fe salvadora, Hechos 20:21. Arrepentimiento hacia Dios y fe en nuestro Señor Jesucristo, de tal manera que la salvación viene a aquellos que quieren seguir a Cristo. Y la razón por la que quieren venir en pos de Cristo es porque creen en Él, pero la fe que salva es la fe que es penitente.
3: De esta manera se nos ha recordado que Dios busca activamente y salva a los pecadores perdidos, y cualquier respuesta humana de buscarlo solo es posible porque Él inicia primero la búsqueda. Esto es como parte de la serie Difícil de Creer, aquí en Gracia a Vosotros. 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Y queremos agradecerle desde el fondo de nuestro corazón su tiempo y sintonía, y en nombre del personal de este organismo, invitarle para que nos acompañe en la próxima edición, y así juntos continuar desatando la verdad de Dios un versículo a la vez, en Gracia a Vosotros.
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1: Cadena Radial Samaritano da la hora, 2:00 p.m.

0: gloria al Señor. Bienvenido sea el Padre, el Hijo y el Espíritu Santo, y usted, amado hermano, a su programa Jóvenes para Cristo, un programa que nació en el corazón de Dios para bendecir su vida. Qué bonito es tenerle un sábado más compartiendo este tiempo con nosotros. Qué bonito es saber que usted está detrás de ese radio escuchando Cadena Radial Samaritano y edificándose a través de ella. Así que damos toda la gloria y la honra al Señor porque nos permite estar en este lugar, amados hermanos, y compartir junto con usted, pues, de la palabra del Señor y edificarnos juntos a través de ella. Le saluda el hermano Andrés, compartiendo hoy también con la hermana Katy.
1: Amén, bendiciones, sea usted bienvenido, mi amado hermano, a este espacio donde entramos en comunicación con el Señor. Amén. Gracias por permitirnos entrar hacia la comodidad de su hogar. Desde ya damos inicio y nuestra línea está habilitada, hermano Andrés.
0: Así es, desde ya queda habilitado el número para que usted pueda escribirnos, llamarnos, enviarnos sus mensajes de voz. Y lo puede hacer a través del número que ya usted conoce, pero si no se lo sabe, se lo comparto. 95-59-88-88. Le comparto también, hermana Katy, si es la primera vez que usted escucha Cadena Radial Samaritano y el programa Jóvenes para Cristo, pues les damos la bienvenida.
1: Así es, sea bienvenido, es un placer poder compartir este tiempo de este sábado, esta tardecita de sábado con ustedes, y si es la primera vez que nos escucha,
0: queremos conocerle,
1: así es.
0: Escríbanos, llámenos, envíenos su audio, su mensaje al número 95-59-88-88, número de Cadena Radial Samaritano, para que usted lo guarde desde ya. Tome su celular y guarde ese número para que usted esté en constante comunicación con la radio y en los diversos programas de Cadena Radial Samaritano. Usted interactúa a través de ese número de teléfono.
1: También puede estar en sintonía de Cadena Radial Samaritano a través de www.cadenaradialsamaritano.net para los que nos escuchan fuera
0: de las fronteras patrias,
1: para los que nos escuchan fuera, también para los que nos escuchan aquí en los alrededores de Tegucigalpa, ¿verdad? Porque hay lugares donde la señal no llega.
0: O es muy baja,
1: o en el radio se escucha como un poco distorsionado, ¿verdad? Entonces puede escucharnos a través de la página web, que es www.cadenaradialsamaritano.net. También puede seguirnos a través de la página de Facebook Jóvenes para Cristo Radio, ¿verdad? Y ahí nos va a encontrar, ahí se va a dar cuenta de cómo nos vemos, ¿verdad, hermano Andrés? ¿Cómo se verán los jóvenes?
0: Así es, a través de la página de Facebook.
1: Jóvenes
0: para Cristo y Cadena Real Samaritana, ¿verdad? Son dos páginas. Usted puede darle seguir y pues enterarse y ver lo que se publica Palabra de Dios.
1: Así
0: se publica
1: es.
0: Parte de los trabajos, de la labor que se hace en Cadena Real Samaritano. También se comparte pues un poco de lo que se hace también dentro de los programas, así que pues ahí usted también nos va a ir conociendo. Así que les saludamos a las personas que nos sintonizan por la página web y las distintas frecuencias donde usted nos está escuchando. Ahí llega la palabra del Señor, ahí está el Señor cercano a usted. Dice su palabra que pues en nosotros está el Señor.
1: Así es.
0: En nosotros está el Espíritu Santo, o sea que lo tenemos tan cerquita.
1: Que vive dentro de nosotros.
0: Así que miren que vive en usted, eso es lo más
1: Así
0: bonito,
1: es.
0: Que vive en usted.
1: Qué capacidad, ¿verdad?
0: Amén. Y pues no les quedamos a estar diciendo cada vez, entra en mi vida, Señor, entra en mi vida, sino que agradecerle porque Él ya habita en nosotros.
1: Correcto, sí. Qué bonito, hermano Andrés, que nos da esa oportunidad de estar como más conscientes de la presencia del Señor, a través del Espíritu Santo de
0: Amén.
1: Dios en nosotros.
0: Gracias.
1: En nosotros. Y perfectamente nos lleva la palabra a ver que por eso tenemos la capacidad de ser llamados justos, de ser justificados, de actuar en fe, de ser hijos de Dios, de ser hechos hijos de Dios, no por lo que hagamos nosotros en nuestras propias fuerzas, sino por lo que el Señor hace a través del Espíritu Santo de Dios
0: en nosotros.
1: En nosotros.
0: Así que glorificamos el nombre de nuestro Señor Jesucristo, dándole gracias por todo lo que Él ha hecho. Mire, nosotros a partir de estas últimas semanas nos hemos tomado esta pequeña introducción, ¿verdad?
1: Correcto.
0: Para darle gracias al Señor, para animarle a usted que también se tome estos minutos para agradecerle al Señor por todo lo que Él ha hecho, ¿verdad? Hay tantas cosas por las cuales agradecerle.
1: Así es.
0: Hubieron programas acá donde estuvimos hablando sobre el agradecimiento y empezamos a sacar una lista tan grande y que no la terminamos sobre las cosas por las cuales le damos gracias al Señor. Y justo hoy y este momento, que son las 2 de la tarde con 20 minutos, este es el momento perfecto también, hermana Katy, para darle gracias a Dios.
1: Correcto, correcto. Mire, es necesario un corazón agradecido y eso es algo que lo vemos a la luz de la palabra del Señor y de lo cual nosotros somos testigos, es que un corazón agradecido es testigo de grandes milagros.
0: Amén.
1: Es testigo de grandes milagros, pero por sobre todo, tomando el ejemplo de los 10 leprosos y el sí. que regresó, un corazón agradecido encuentra salvación.
0: Salvación, gloria a Dios.
1: Encuentra salvación, así que, ¿por qué? ¿Cómo no darle gracias al Señor? ¿Cómo no darle gracias al Señor? Así que, ¿qué les parece si le damos gracias al Señor, Amén. Hermano Andrés? Así que vamos en oración, acercarnos delante de la presencia del Señor, sabiendo que Él está tan cerca de nosotros, tan cerca de nosotros, que está más cerca de nuestro propio respirar. Así que damos gracias al Señor, diciéndole, oh Dios eterno, Padre de gracia.
0: Gracias, Señor.
1: Gracias. Estamos totalmente agradecidos. Hoy reconocemos, Señor, que tú has sido bueno, que su misericordia, Señor, nos ha alcanzado de tal manera que nos da la oportunidad de poder acercarnos confiadamente ante su presencia. En el nombre de Cristo Jesús, Señor, por Él, por su misericordia, Señor, por su amor derramado, hoy podemos estar cerca de usted, cerca de su presencia, saber, Señor, que usted tiene cuidado de cada uno de nosotros. Gracias le damos, oh Dios eterno, porque respiramos, porque nos ha dado vida, porque nos ha dado vida y sobre todo vida en abundancia. Señor, ponemos en sus manos, Señor, este tiempo, la vida de cada uno de nuestros hermanos, sus familias, sus hogares, sus trabajos, sus labores cotidianas, Señor, las ponemos en sus manos para que sea usted obrando a través de ellos, Señor, para que puedan seguir siendo hijos de Dios amados, sentirse amados, saber, Señor, que usted tiene cuidado de ellos, aún desde el cabello, Señor amado, hasta la planta de sus pies. Todo, Señor, y en todo, Señor, usted tiene cuidado de sus hijos. Gracias le damos, oh Señor, y le pedimos, oh Dios eterno, que sea usted obrando desde el principio hasta el final, para gloria de su nombre. Señor, nuestro corazón y nuestra mente la ponemos en sus manos, para que pueda ser usted, oh Dios eterno, obrando. Que sea su Espíritu Santo hablando a sus santos hijos el día de hoy a través de su palabra. Que nuestro corazón y nuestra mente esté dispuesto, Señor, a recibir su palabra con la intención de obedecerla. Para llevar, Señor, a la palabra a ser viva y eficaz en nosotros. Para gloria de Dios, en el nombre de Jesús. Amén y amén. Amén. Gloria sea al Señor. Bendito sea el Señor, Dios de toda gracia y de verdad.
0: Amén.
1: Alabamos y exaltamos el nombre de nuestro Señor Jesucristo. Hoy tenemos un sábado. ¿Han sentido que el día de hoy está calientito?
0: Sí, hermana Katy, hoy el clima está...
1: Ha estado calientito el día de
0: hoy,
1: ¿verdad?
0: Está haciendo bastante viento.
1: Sí, fíjese que algo que notábamos el día de ayer con mi esposo, era que estos días ha habido tres días bien distintos,
0: seguiditos. Empezamos la semana con frío.
1: Empezamos con frío y con lluvia. Y bueno, lo que era el jueves, por ejemplo, todavía estaba brisando, se sentía que el aire bien fresco, andábamos todavía con suéter, no sé si ustedes lograron ponerse suéter, yo anduve
0: sí,
1: hasta con
0: Katy.
1: Suéter y gorro. Anduve hasta con suéter y gorro. Y de ahí, ayer día viernes, estaba haciendo bastante sol, ¿verdad? Pero estaba con bastante viento. Bastante viento. Parecían ese tiempo de otoño.
0: Muy agradable el clima, la verdad.
1: Muy agradable, porque estaba haciendo sol, pero estaba haciendo viento y el viento era bastante friguito. No está enteladito, qué rico, ¿verdad?
0: Así es. Que nos cuenten los hermanos cómo está el clima hoy, ahí donde usted vive.
1: Correcto.
0: Que nos reporte primero sintonía, a ver si usted, ajá, ya está escuchando. Mire, ya tenemos mensaje. Eso me gusta. Mire, ya los hermanos están reportando sintonía. Hermanos, les estamos escuchando desde acá, desde mi hogar, desde tal comunidad, ajá, en sintonía. Queremos saber cómo está el clima ahí también. Si, uh-huh, ya está listo también y preparado para escuchar la palabra el día de hoy. Cómo, correcto, se siente, cómo está. Queremos interactuar con usted, ¿verdad? Así que lo puede hacer a través del número 95-59-88-88, hermana Katy, y no estamos solos.
1: Hoy no estamos solos, tenemos compañía.
0: Tenemos compañía, tenemos al Padre, al Hijo, al Espíritu Santo. Estoy con la hermana Katy y estamos también con la hermana Hazel. Hermana, hola, Hazel, ¿cómo está?
2: Todo bien, gracias a Dios, aquí saludándolos. Qué bien que estén escuchando la palabra y vamos a aprender algo nuevo hoy también.
1: Amén. ¿Listo para hoy, Jessy?
2: Listo, lista.
0: ¿Cómo se siente estar otro sábado más ya formando parte, verdad, hermana Katy?
1: Así es.
2: Feliz ya y agradecida, ¿verdad?, de poder estar aquí con ustedes, acompañándoles y escuchando la palabra y aprendiendo cosas nuevas también.
1: Así es, así es. Le tomamos la palabra. Ella dijo, estoy disponible, ¿verdad? El día uno, ella dijo, estoy disponible, dijo. Entonces le tomamos la palabra y miren, aquí está. Aquí, gloria, está con nosotros nuestra hermana Jaisel también. Sobre todo, me gusta que está aprendiendo de la palabra.
0: Amén. No está, estamos aprendiendo todos.
1: Correcto, creo, todos estamos, pero en el caso de ella, lo destaca bastante. Gracias. Y qué bonito saber que ha venido a aprender.
0: Aprender, gloria a Dios. Y creo que todos debemos de tener esa misma actitud que tiene la hermana Hazel, de aprender cada día. Y más de la palabra del Señor, hermano. Usted, pues, puede ser de aquellas personas que se ha leído la Biblia completa. Qué bonito, ¿verdad? Esa meta cada año de leer la Biblia completa. Y siempre que la vuelva a leer va a encontrar algo nuevo. Y más cuando su corazón está dispuesto a aprender. Y usted nunca va a dejar de aprender en los caminos del Señor. Hay gente que tiene mucho conocimiento y dice que no conoce nada, que sigue aprendiendo. Entonces, qué bonita esa actitud de seguir siempre aprendiendo de la palabra del Señor. Saber que el Señor siempre le va a hacer conocer algo nuevo, que siempre nos está enseñando, ¿verdad, hermana Katy? De muchas maneras.
1: Correcto, correcto. El Señor siempre nos está enseñando. Yo creo que, y eso era algo que, bueno, es algo personal que siempre manejo. Yo creo, es un algo que creo, ¿verdad? Que todos tenemos siempre algo que aprender. Aún sin que el día termine, siempre tendremos algo nuevo que aprender. Aunque ya sus ojitos se estén cerrando del cansancio, durante el día es necesario que al llegar las horas de la noche podamos meditar y hacernos la siguiente pregunta: ¿qué aprendí el día de hoy?
0: Así es.
1: ¿Qué aprendí el día de hoy? Y aquello que aprendí significa que puedo llevarlo a la práctica, porque lo que nosotros aprendemos lo podemos llevar a la práctica. La palabra del Señor y sobre todo el libro de Proverbios, un libro hermoso, que habla mucho acerca de la sabiduría, incluso Proverbios es el libro de la sabiduría. Entonces, el libro de Proverbios una y otra vez nos invita a adquiere sabiduría, busca la sabiduría. La sabiduría es un tesoro, la sabiduría es una corona, perdón. La sabiduría es una corona. Y una y otra vez nos habla el libro de Proverbios, nos habla de que el sabio ve el mal y se aparta, el sabio no cae fácilmente, el sabio adquiere sabiduría. La palabra del Señor nos invita a adquirir sabiduría. Y adquirir sabiduría no solamente es que vamos a vivir sumergidos en la palabra 24/7. Sí, es así, pero es a través de la meditación en la palabra.
0: Y vivirla también.
1: Y vivir la palabra, llevarla a la práctica. Ahí es donde se aplica. La sabiduría es del saber y la inteligencia de aplicar lo aprendido, de aplicar lo que se sabe. Entonces, sabiduría es inteligencia. Inteligente es aquel que aplica lo que sabe. Entonces, qué bonito. La palabra nos invita a ello. Y no solamente es en el... Y ahí era donde me detenía. No era solamente en lo la palabra, sino también en el quehacer diario, porque hay muchas otras obras que uno hace en cuanto a, por ejemplo, los estudiantes, que lo que están estudiando, mediten en lo que están estudiando para que puedan aprenderlo, y no solamente aprenderlo, sino llevarlo a la práctica, ¿verdad? Llevarlo al enfoque de practicar lo que se aprendió. Así también como en los oficios, en todo, aún las amas de casa, siempre hay una nueva manera de cómo preparar los alimentos, por ejemplo. Siempre hay algo nuevo, siempre hay una manera nueva, una forma nueva de aprender a hacer las cosas de manera que sean más eficientes. Entonces, en todo, mis amados hermanos, en todo y en todo. El jueves a mí me pasó algo gracioso, se los cuento. Cuéntenos, bueno, ustedes estuvieron ahí. Ustedes pasó? Estuvieron ahí en base a lo de aprender. ¿Recuerdan que me dijeron que podíamos cerrar una puerta? ¿Ya se acordó, Jessy?
2: Sí, yo le dije que cerrara la puerta.
1: Me dijo Jessy, cierra la puerta. Ya se acordó. Y la puerta era de esas puertas dobles. Yo no había... Miren, yo había visto puertas dobles, pero no como esa puerta.
0: Que cerraba una y abría otra.
1: Correcto, sí. Correcto. Yo había visto puertas dobles, pero separadas del marco. Entonces, se cerraba una primero y después se cerraba la otra. Y esa no. Esa había que cerrar una puerta y abrir la otra. Entonces, y yo le andaba buscando dónde era que había que abrir la otra puerta. Los dueños de casa, bueno, aquí como Jessy, ellos saben y le saben todo el mecanismo a la puerta, ¿va?
2: Sí.
1: No era nada complicado. Para ellos no, porque saben cómo está. Pero para mí sí fue complicado en ese momento porque no sabía cómo era, en qué consistía la puerta. Entonces, ese día yo aprendí algo nuevo. Y les digo, estoy aprendiendo.
0: ¿Aprendiendo? Sí.
1: Sí, estoy aprendiendo.
0: Yo creo que la hermana Katy, cuando la vuelvan a mandar a abrir la puerta, ya va a saber cómo.
1: Sí, ya voy a saber cómo. Ya
0: y
1: voy a saber
0: hoy
1: cómo.
0: También estamos aprendiendo algo nuevo, hermana Katy.
1: Sí.
0: Pero la cuestión es que les vamos a decir hasta el final.
1: Ajá.
0: Porque usted, amado hermano, tiene que buscar la respuesta al famoso dato curioso, porque hoy tenemos dato curioso, hermana Katy.
1: ¡Perfecto!
0: Hoy tenemos dato curioso, y si usted lo estaba esperando, hermano, hermana que nos está escuchando, pues qué bendición, porque hoy está en boca de nuestra hermana Hazel. Así que, hermana Hazel, ¿cuál es el dato curioso de este día?
2: Por aquí tenemos el dato curioso. Dice, según la Biblia, ¿quién tuvo el cabello más largo y pesado?
1: Ay, wow. Ese es un dato muy curioso.
0: Una vez más, hermana Hazel, ¿cuál es el dato curioso de este día?
2: Dice por aquí, según la Biblia, ¿quién tuvo el cabello más largo y pesado?
0: Según la Biblia, ¿quién tuvo el cabello más largo?
1: Yo tengo que aprenderme el dato
0: largo
1: curioso.
0: Y pesado, ¿verdad?
2: Sí.
0: Largo y pesado, mírame, qué interesante. Oh, y creo que es que en la Biblia se destaca mucho la personalidad de las personas, uh-huh. De los personajes, de los hombres y mujeres que aparecen en la Biblia. Se destaca mucho en algunos su personalidad, su apariencia física. Por ejemplo, aprendimos que el más pesado era Eglón, ¿verdad?
1: Uh-huh.
0: Que era el rey, ¿verdad, hermana Katy?
1: Sí,
0: si no
1: rey.
0: Me equivoco. Más pesado, de mayor volumen, el más gordito, lo mencionan otras versiones de la Biblia. Entonces, ahí se destaca la apariencia física, se destaca la apariencia física de muchos hombres y mujeres de Dios, así que... Y de otros que hicieron lo malo también, entonces
1: sí.
0: Vamos a ir viendo si fue un hombre de Dios o un hombre que hizo lo malo delante de los ojos de Dios también.
1: Ajá.
0: Entonces, ¿quién habrá sido el que tuvo el cabello más largo y pesado, ¿verdad?
1: Fíjense que a mí por mi profesión me interesa mucho el
0: dato curioso. Es cierto, hermana Katy. Gloria a Dios.
1: Me interesa mucho ese dato curioso.
0: Vamos a dar lectura a un mensaje que tenemos por aquí. Está de una personita bien. Que amamos mucho en este programa y que siempre esperamos este mensaje cada sábado, y es la hermana Dori Barahona. La hermana Dori Barahona nos dice: Dios les bendiga, hermanos Katy, Andrés. Envía saludos para la hermana Abby también y Hazel. Que Dios derrame ricas y abundantes bendiciones aquí en total sintonía al programa Jóvenes para Cristo. Gloria a Dios, hermana Dori Barahona. También tenemos otro mensaje por aquí. Vamos a ver, dice: saludos, mis hermanos. Les escribo desde El Guayabo, Somoto, Madrid, Nicaragua. Hermana Katy, hermana Hazel, desde Nicaragua. Soy el hermano Mario Martín Rivas Figueroa. Desde hace muchos meses no me comunicaba con ustedes porque la repetidora de la zona sur estaba fuera del aire. Dice: bendiciones para el hermano Eric Guillén. Dice: no sé si se actualmente transmite el programa de la mañana. Sí, hermano, claro que sí. El hermano Eric siempre está en, bueno, se conecta, ¿verdad?
1: Así es.
0: A transmitir ese programa a la mesa con Cristo.
1: A la mesa con Cristo.
0: Así que ahí usted lo va a estar escuchando, hermano. Dice también: los escucho. Un abrazo a la distancia. Estoy en fiel sintonía con este hermoso programa.
1: Gloria a Dios, qué bendición. Nuestro saluditos hasta Mario. Nicaragua.
0: Creo que era nuestro hermano que le decíamos el profe.
1: Sí, creo sí, que era el profe.
0: No sé,
1: a ver si
0: vamos
1: nos confirma.
0: A ver si nos confirma nuestro hermano.
1: Sí, a ver si nos confirma, creo que sí.
0: Y qué el gusto saludarle, Mario. ¿Verdad? Saludarle y saber que sigue en sintonía. Y que está pendiente, pues, le bendecimos, le enviamos saludos, bendiciones hasta Nicaragua. Jehová bendiga su vida, su hogar, su familia. Y gracias por estar en sintonía, mi amado hermano Mario. Gloria a Dios.
1: Así es. ¿Tendríamos más saluditos?
0: Por el momento no, pero le invitamos siempre, hermano, que usted pues puede escribirnos en el transcurso del programa. 9559-8888.
1: Así es, solo quiero, bueno, voy a poner aquí a mi hermano Andrés, a que nos pueda, no, sí, mejor hágalo usted.
0: Díganos.
1: Hacer el invitar a sintonizar el programa en...
0: Claro que sí, hermana Katy. Y bueno, hay distintos programas en Cadena Radial Samaritana. Sí. Es que mire, si nos dejamos aquí un poquito, si dejamos de hablar un poquito es porque nos estábamos poniendo de acuerdo aquí atrás con sí. La hermana Katy. Y claro, invitarle también, mire, en Cadena Radial Samaritana hay distintos programas.
1: Así es.
0: Hay distintos programas y entre ellos pues hay programas para que usted se edifique de muchas maneras. Está correcto. El programa de nuestro hermano Eric temprano, ¿verdad? Para que usted se levante
1: tempranito
0: con el Señor
1: mañana.
0: En oración y en palabra, para que usted inicie su día a partir de las 6 de la mañana.
1: Ajá.
0: Mire, Dios, mire, hoy estamos dándole, les estamos dando el cronograma.
1: El cronograma de programación de Cadena Radial Samaritano.
0: Samaritano. También a las 11 usted se conecta en oración, usted no deja de orar en Cadena Radial
1: El programa de la mañana es...
0: A la mesa con Cristo.
1: A partir
0: con
1: de las...
0: hermano Eric, a partir de las 6 de la mañana.
1: Correcto.
0: A las 11 usted se conecta en oración con las hermanas, ¿verdad? Las hermanas
1: así
0: intercesoras
1: es.
0: Y las que están detrás de radio, ¿verdad?
1: Correcto.
0: Las hermanas que están orando ahí.
1: El grupo de intercesión.
0: El grupo de intercesión.
1: De la
0: intercesoras
1: radio.
0: Locutando, ajá, orando. Y ajá. Las intercesoras fuera de radio, ¿verdad? Las
1: ajá,
0: que están
1: correcto.
0: Lejos. Ahí mi hermana Adela, la hermana Genara, todas las hermanas de oración, uh-huh. Hermana Eda. Bueno.
1: La hermana Doris.
0: Todas las hermanas de oración.
1: Bueno, las hermanas Doris, porque
0: y
1: son varias.
0: Y hermanos también, porque hay hermanos
1: también,
0: en oración también.
1: Correcto.
0: Usted también se conecta los sábados con Jóvenes para Cristo y los domingos con Restaurados por su Gracia, ¿verdad?
1: Así
0: y
1: es.
0: Y hay más programación en Cadena Radial
1: sí,
0: Samaritano, ¿verdad?
1: Programación de alabanzas para todas las edades. Las alabanzas
0: palabra.
1: Para todas las edades. Ajá, palabra. Hay micros mensajes, ¿verdad?
0: Así es. Hay reflexiones.
1: Hay reflexiones. En Cadena Radial Samaritano se ha, el Señor ha dado dirección que se maneje mucha palabra. Y sobre todo, los tiempos de alabanza que edifican.
0: Y creo que también es buen tiempo para darle una noticia de que vamos a entrar dentro de poco al mes de la familia.
1: Correcto.
0: Y en Cadena Radial Samaritano también le damos enfoque a la familia. Se ora por la familia, se uh-huh. predica sobre la familia y se invita a la familia. y oramos para que inicien tiempos de restauración, que la familia vuelva a unirse, que las familias completas, hermana Katy, hermana Hazel, vuelvan a asistir a la iglesia, vuelvan a servir al Señor si es que se detenían. Así que usted esté pendiente porque pues hay sorpresas, ¿verdad?, para este mes de la familia.
1: Así
0: y hoy
1: es.
0: Pues también hay palabra. Hoy también hay palabra, hoy también usted va a aprender de la palabra del Señor, hoy también vamos a ser edificados a través de ella. Y pues los dejamos con quien porta hoy la palabra del Señor, hermana Katy.
1: Hermana Hazel.
0: Hermana Hazel, con usted. Hermana Hazel, para.
1: Le brincó el corazón.
0: Próximamente, ¿verdad, hermana Hazel?
2: Sí, próximamente.
0: Nos dice nuestro hermano Mario de Nicaragua. Así es, hermano, soy el profesor Mario Martín, gloria a Dios. Y era él, hermana Katy.
1: Era él. Saludos, querido profe Mario. Que Dios bendiga su vida. Y gracias por estar en sintonía desde Nicaragua.
0: Gloria a Dios.
1: Qué
0: Dios
1: bendición.
0: Le bendiga grandemente.
1: Qué bendición. También tuve una jovencita que habló el día de ayer también desde Nicaragua.
0: Wow.
1: Así que saluditos para ella. ¿Verdad? Saluditos para ella. Ella se llama, es que fíjense que el nombre tiene un nombre que a mí se me dificultó, pero es apellido Ortiz.
0: Bueno, saludos al pueblo de Dios
1: es
0: Nicaragua.
1: Es apellido Ortiz. Saluditos hasta allá, hasta Nicaragua. Así también tenemos otros hermanos que nos escuchan en diferentes lugares. Por ejemplo, el hermano Marvin Contreras desde Belice. Saluditos para él y para su familia. Y vámonos a la palabra del Señor. ¿Qué les parece?
0: Amén. Y antes de ello, pues, el hermano Marvin le respondió.
1: Ah, mire.
0: El hermano Marvin, antes de entrar a la palabra, vamos a esperar su mensaje. Dice, bendiciones, Dios me le bendiga abundantemente. Estamos en sintonía del programa Jóvenes para Cristo. Por favor, me pudieran complacer con esta hermosa alabanza al final del programa. Envío un saludo muy especial para mi papá Aquilino Contreras en Tela Atlántida. Bendiciones para nuestro hermano Aquilino. Y también un saludo muy especial para ustedes en cabina de radio, el hermano Marvin Contreras en San Juan, Belice. Gloria a Dios.
1: Amén.
0: Así que estaba en sintonía, hermana Katy.
1: Y saluda a su papá Aquilino Contreras.
0: Amén.
1: Entregado el saludo, hermano Marvin. Saluditos, claro que sí. Vamos a la palabra del Señor. Y habíamos dejado un temita pendiente, así que voy a hacer preguntas. Vamos a hacer preguntas aquí, chicos. ¿Cuál era el tema que estuvimos hablando el sábado anterior? Para entrar como un poquito en contexto.
0: Hermana Heise.
1: ¿Recuerdan el tema de del sábado anterior?
0: El sábado pasado, hermana Katy.
2: Bueno, yo recuerdo que hablamos sobre la depresión.
0: Le secundo, hermana Hazel.
1: Lo que sí, ella dijo. Sí, habíamos estado hablando acerca de la depresión, que es un trastorno mental, pero viéndolo a la luz de la palabra del Señor, bueno, dimos sus características, ¿verdad?
0: Así es.
1: Dimos sus características. ¿Y por qué hablábamos de este tema? Porque a la luz de la palabra del Señor lo vemos como una enfermedad
0: del alma,
1: ¿verdad? Una enfermedad del alma que afectó a algunos personajes de la Biblia y dimos ejemplos.
0: Así es.
1: Dimos ejemplos y dimos también lo que era, cómo se manifestó en estas personas lo que fue la depresión, ¿verdad? Vimos el punto de vista bíblico y vamos a terminar hoy ese tema, sobre todo porque era algo que le decía a los jóvenes aquí al final y era que no se puede hablar de un tema tan trascendental como este y dejarlo incompleto. Hay que dejarlo con la esperanza que da la palabra del Señor.
0: Amén.
1: ¿Verdad? Entonces, eso vamos a estar viendo el día de hoy. Vamos a darle continuidad. Y vimos personajes bíblicos. Vimos el caso de Ana, por ejemplo, que Ana tenía amargada el alma, ¿verdad? Tenía amargura de alma. Vimos el caso de Elías, que Elías, después de una gran victoria, cayó tan cansado que pidió a Dios que le quitase la vida. Vimos esos dos casos, ¿verdad?
0: Hasta
1: fueron los
0: ahí,
1: únicos
0: hermana.
1: Que vimos. Hablamos del rey David, que es el que habla muy claramente en el Salmo 38, lo que es, ¿verdad? Toda la sintomatología, así se dice, ¿verdad?
0: Sí,
1: toda la sintomatología de lo que es la depresión. como enfermedad del alma, ¿verdad? Como una enfermedad del alma en la cual a la luz de las escrituras la podemos ver como opresión, ¿verdad? Entonces, la pregunta con la cual quedábamos es, ¿qué esperanza hay? Si ya vimos como la enfermedad, vimos parte del diagnóstico, ahora vamos a ver el medicamento. Ahora vamos a ver el medicamento. ¿Qué esperanza hay? Vámonos a la palabra del Señor, porque la palabra del Señor da esperanza. Da esperanza. Y vamos a ver un poquito acerca de qué es lo que da el Señor. ¿Cómo trata el Señor? Y miren, eso era algo que yo me preguntaba durante estaba estudiando. ¿Cómo trata el Señor estos casos? ¿Cómo los trata? ¿Cómo trata el Señor con estos hijos de Dios? Porque son hijos de Dios. Y hablábamos algo alarmante, que es que en la iglesia hay muchas personas atravesando por esta situación y no se les da tratamiento, no se les trata como debería de tratarse. Y la palabra del Señor sí nos guía cómo tratarlos. Entonces, ¿cómo los trata el Señor? Y eso era algo que me preguntaba personalmente. ¿Cómo trata el Señor a estas personas? Salmos 34:18 nos comienza a decir cómo trata el Señor con ellos. Vimos el caso de Elías, por ejemplo, donde Dios le respondió a Elías a través del ángel, sal

0: Lías, que también es un caso con el que muchas personas se logran identificar. Y en el caso de Lías, me impactó ver cómo Dios primero lo dejó descansar, le dio descanso. Y después de que hubo descansado, miren cómo el Señor sacia las necesidades. ¿Qué necesitaba Elías? Descansar. Y luego de descansar, ¿qué necesitaba? Comer.
1: Alimento.
0: Y así lo trató Dios.
1: Amén.
0: A veces nosotros tratamos con solo el hecho de mencionar la palabra, hay muchas personas que se enfurecen. Con solo el hecho de mencionar la palabra depresión, incluso en el dialecto cristiano, esa palabra es como de las palabras prohibidas.
1: No debería existirse.
0: Exacto. Porque muchas personas no creen en este tipo de casos. Por eso les decía, para la iglesia es más duro tratar, se trata más fácilmente afuera que dentro de la iglesia. Y no quiero que la iglesia se sienta atacada, porque no ese es el tema. El tema es que no nos podemos tapar los ojos y cerrar a una realidad que está pasando dentro del cuerpo de Cristo.
1: Y usted, perdón, hermana Katy, decía en el programa anterior que es algo que la iglesia debe empezar a tratar ya.
0: Ya, correcto, ya. En estos casos es algo que se tiene que empezar a tratar ya, porque mientras más tiempo se le vaya dando a la enfermedad, es como una infección. Mientras más tiempo se le dé a la infección y no se busque la manera de cómo tener asistencia médica, la persona puede llegar a tener una gangrena y sus partes, dependiendo de dónde esté la infección, pueden llegar a ser amputadas. Y en el cuerpo de Dios ocurre lo mismo. Una persona enferma del alma, su infección, su dolor puede llegar a ser tan grande que lo más fácil será la amputación. ¿Y cómo se darán estos casos en la iglesia, por ejemplo? ¿Sabe qué ocurre con los miembros? Se van. Se van. Y lo triste es que este tipo de miembros, porque estamos hablando de una persona con depresión, no de otros miembros que parten de la iglesia, sino de los miembros que parten con una herida del alma, que no son sanados. El riesgo grande que se corre con estos miembros es la amputación. Parten y se van. Pero ¿qué es lo que sucede? No van a Cristo, van al mundo. Y a veces, no sé si en algún momento, y aquí, ay Señor, es que el Señor me mete en problemas. Aquí es donde muchas veces se le ataca diciéndole, se fue para el mundo. Sus mismos miembros del cuerpo de Cristo son los que lo condenan diciéndole que se fue para el mundo y de una manera despectiva. Entonces, qué difícil es tener que llegar a este punto donde en lugar de sanar, lo que se hace es atacar. Qué triste. Vea lo difícil que es muchas veces tratar las situaciones eclesiásticas. Por eso mencionábamos que este es un tema que no se trata eclesiásticamente. Lástima, lastimosamente, da mucho pesar porque es algo tan real que está sucediendo. Pero vámonos a la palabra del Señor. Y luego de haber visto estos casos, por ejemplo, vámonos a la palabra del Señor porque hay una palabra de esperanza. No todo, y eso quiero poder manejarlo, y es lo siguiente. El Señor permite que estos casos se presenten porque es tiempo de preparación. Y lo vamos a ver más adelante, porque hay personas que les fue necesario, les es necesario caer en estados depresivos. Ya vamos a ver por qué. ¿Qué esperanza hay? Salmos 34, 18 dice: cercano está Jehová a los quebrantados de corazón y salva a los contritos de espíritu. ¿Qué pasa y cómo trata Dios a este tipo de personas? ¿Cómo los trata Dios a alguien que está atravesando por un tiempo de depresión, que es una tristeza profunda? ¿Cómo los trata Dios? Acercándose a ellos.
1: Amén.
0: ¿Recuerda el caso de Elías? El Señor se acercó.

0: a Elías. El Señor se acercó a Elías. Y dice la palabra del Señor, cercano está Jehová a los quebrantados de corazón y salva a los contritos de espíritu. Esta es una enfermedad verdaderamente que es tratada directamente por el Señor, y eso es algo realmente hermoso, saber cómo Dios está cerca, lo que las personas creen que está lejano, porque una persona con depresión es completamente negativa y siente que el Señor lo condena, todo lo contrario. Dice la palabra que Él está cerca de ellos. Cerca está Jehová de los quebrantados de corazón y salva a los de contrito de espíritu. Vámonos a Salmo 55:22 y aquí lo voy a, vamos a ver, hermana Jessie, Salmo 55:22 y hermano Andrés, Proverbios 17:17.
1: Vamos a la palabra.
0: Vamos a la palabra. Vamos a la palabra. Proverbios 17:17. ¿Y qué pasa con este tipo de personas? Recuerdan que decíamos en el sábado anterior, hoy lo vamos a repetir. Recuerdan que decíamos que este tipo de personas caen en un estado de depresión por recordar situaciones complicadas de la vida.
1: Así es, más el pasado.
0: Correcto, correcto. Por el pasado, por traer a memoria situaciones del pasado dolorosas, caen en estado de tristeza profunda, y el estado de tristeza profunda se llama depresión.
1: Gracias.
0: Depresión, opresión. Uh-huh. Así es como se siente la persona que está en ese estado, así se siente, oprimido, aplastado, derribado, destruido. Así se siente.
1: Y bueno, culpables. Decíamos que habían dos tipos, ¿verdad? Porque ambos están en dos extremos.
0: Correcto.
1: O decíamos, por ejemplo, en cuanto a la sensibilidad, unos son muy sensibles, otros pierden sensibilidad.
0: Pierden sensibilidad.
1: Entonces, habían o unos no comen, otros comen en exceso.
0: Correcto.
1: O unos no lloran, otros lloran en exceso, ¿no?
0: Así es.
1: Habían muchos extremos en este tema de depresión. Y algo que se destaca, hermana Katy, que es un poco curioso, es, bueno, ahorita se llevan dos ejemplos, ¿verdad? Ana y Elías.
0: Así es.
1: Y algo que destaco aquí es que ambos tenían una petición delante de Dios en medio de su depresión.
0: Así es.
1: Y no sé si es que lo va a tocar más adelante, pero...
0: No, tóquelo usted.
1: Es que es muy interesante ver que la petición de Ana, la de Ana no cambió.
0: No.
1: La de Ana era la misma.
0: Era la misma.
1: Era la petición por su hijo. Pero Ana, en medio de su depresión, no podía concebir a su hijo. No debía. El Señor estaba más bien cuidando tanto de Samuel como de Ana.
0: Así
1: de
0: es.
1: De que no debía, no era el momento. Primero Dios sana la depresión de Ana para luego recibir su milagro.
0: Correcto.
1: Era algo que decía la hermana Katy, que qué bonito es que Dios cuida ese detalle tanto de Ana y Samuel.
0: Así es.
1: Entonces, primero es la sanidad de la depresión de Ana para después ver ese milagro. Y Elías tenía otra petición, que era muerte.
0: Correcto.
1: Y eso el Señor no la permitió, porque tenía otro propósito para Elías. Y Elías ni siquiera vio muerte.
0: Es lo que más
1: se destaca, que Elías ni siquiera vio la muerte. Entonces, imagínense que en medio de la depresión, ¿qué cosas se piden delante de Dios? Yo lo he vivido, hermana Katy, no sé si usted, la hermana Hazel, lo han vivido.
0: Sí.
1: Que le hemos pedido al Señor, tal vez como Elías.
0: Uh-huh.
1: Señor, quítanos la vida, ya no quiero vivir. O en el caso de Ana, insistir delante de Dios y dejar muchas veces de creer que Dios puede hacer algo en nosotros por el tema de depresión, que es algo que fue muy evidente en estos casos que presentó la hermana Katy.
0: Muy evidente, muy, muy, muy evidente. Y efectivamente, cómo el Señor cambia las peticiones que nosotros tenemos por la voluntad de Dios.
1: Amén.
0: La voluntad de Dios no era que Elías muriera.
1: No. Y Elías, la voluntad humana de Elías era muerte.
0: Era muerte. Y qué insólito que alguien que le tiene miedo a la muerte, porque Elías le tenía miedo a la muerte. Qué insólito que alguien que le tiene tanto miedo a la muerte pide morir a través de un proceso de depresión.
1: Es impresionante, y creo que muchos se pueden sentir identificados.
0: Correcto.
1: Y mire que también hay otro punto en Elías. Ay, yo me emocioné, hermana.
0: Dele.
1: En Elías, mire que con Elías, Elías venía de ver gloria, venía de un tiempo de victoria, un tiempo donde vio caer fuego del cielo y quedaron avergonzados y murieron aquellos profetas de Baal.
0: Así es.
1: Entonces, Baal queda avergonzado y el nombre de Dios es glorificado. Uh-huh. Dios usa a Elías como instrumento. Uh-huh. Después de ese tiempo de gloria viene un tiempo tremendo en Elías.
0: Así
1: tiempo
0: es.
1: De depresión, de tristeza, donde quería muerte.
0: Así es.
1: Entonces, muchos también se pueden sentir identificados con Elías.
0: Correcto.
1: Que tal vez usted, el Señor lo usó para sanidad, el Señor lo usó para liberación, el Señor lo usó para guiar personas al Evangelio. Y tal vez se le ha sobrevenido una tristeza o se identifica en la condición de Elías.
0: Correcto.
1: Ahí es como que ponerle ojo y decir en qué condición me encuentro en este momento.
0: Sí.
1: Y tal vez usted se puede identificar con Elías también, que después de, por ejemplo, ser uno de los servidores más destacados en iglesia, hermana uh-huh. Katy, o alguien que siempre estaba pendiente y ahora ya no quiere hacer nada.
0: Fíjese que ahí llegó a algo que quería, qué bonito, como el Señor va dando la pauta. Llegó a un punto que debemos tocar. Y es el tema de los servidores. Uh-huh. El tema de los servidores. Hay personas que realmente yo les admiro mucho porque son como Elías. Sirven de una manera impresionante. Pero aquí es donde le diría a todo el cuerpo, a todo el cuerpo de la iglesia, a todo hijo de Dios, por favor, estén pendientes de los que sirven.
1: Gracias.
0: Tengan misericordia de los servidores. Tengan, por favor, llénense de gracia y extiendan su mano de apoyo a todo aquel hijo de Dios que presta servicios, ya sean ministeriales, ya sea dones que están siendo practicados, desde el que tiene más alto nivel hasta el que va en avance.
1: Empezando así.
0: Cuidado los unos de los otros. Porque como lo dijo el hermano Andrés, aquellos que son capaces de ver gloria son los que están más propensos a pasitos, a minutos de haber visto la gloria, caer en un estado depresivo, de donde el enemigo se puede llegar a aprovechar para arrebatarles la vida.
1: Así es.
0: Entonces ahí es justamente necesario poder estar tan al cuidado de ellos. Lo que necesitan es ser cuidados.
1: Otro llamado también para la iglesia, como decíamos al inicio, el primero es identificar pues depresión en iglesia y tratarla. Uh-huh. Y el número dos es ser vigilantes. Y como se tocó aquí un tema de atalaya, ¿verdad? Los que son vigilantes.
0: Correcto.
1: De los servidores.
0: Correcto.
1: Que son, como dice usted, más propensos a caer en este estado de depresión.
0: Sí, a base del cansancio. Uh-huh. Es que podemos ver en Elías que después de haber visto gloria se cansó. Aquellos servidores que han por lo menos llegado a alcanzar, sentir cómo Dios obra, caen en cansancio, porque la gloria significa peso, y el peso en el cuerpo humano inevitablemente se siente, y ese cansancio lo puede llevar a caer en la situación de Elías. Es necesario, es un llamado realmente a toda la iglesia, es necesario poder cuidar de ellos.
1: Amén.
0: Poder cuidar de ellos. De verdad que sí, son los que más ataques reciben, porque humanamente se les exigen grados de perfección. Realmente se les exigen grados de perfección, pero por intentar alcanzar esos grados de perfección, en lugar de ser sostenidos, son señalados. Y eso puede ser muy perjudicial, porque todavía somos humanos. Vámonos a la palabra, Jesse.
2: Bueno, vamos a Salmo 55, 22, ¿verdad, hermana Katz?
0: Sí.
2: Bueno, dice, echa sobre Jehová tu carga y él te sustentará, no dejará para siempre caído al justo.
0: Amén, amén. Mire, y hablando de la carga.
1: Amén.
0: Sí. Y hablando de la carga, dice la palabra del Señor, echa sobre Jehová tu carga. Echa sobre Jehová tu carga. Cualquier situación que usted en este momento que está atravesando una situación emocional difícil, entréguesela al Señor. Entréguesela al Señor. Dice la palabra del Señor y eso es algo que también tenemos que aprenderlo. Gloria a Dios porque estamos aprendiendo. Dice la palabra del Señor, palabras de Jesús. Venid a mí todos los que estén trabajados y cargados y cansados y yo los haré descansar. Y yo los haré descansar. Y el libro de Salmos nos enseña también a entregarle al Señor nuestras cargas.
1: Amén.
0: Entreguémosle al Señor nuestras cargas. Seamos sabios. A veces sabemos que andamos cargando con cosas que no nos corresponden. A veces sabemos que andamos incluso cargando personas que no nos corresponde estar cargando ya. Es necesario, perdón, que se lo entreguemos al Señor. El Señor Jesús dijo, venid a mí todos los que están trabajados, cargados y cansados, que yo los haré descansar. Y yo los haré descansar. Él nos promete que nos va a hacer descansar.
1: Amén.
0: Es la promesa del Señor Jesús para nosotros que nos va a hacer descansar. Nosotros hacemos algo, depositamos las cargas en Él. Él hace por nosotros, nos da el descanso.
1: Aleluya.
0: Nos da el descanso. Y abajito dice, llevad mi yugo porque mi yugo es fácil y ligera mi carga. ¿Cómo identifica usted que está llevando cargas que no necesita llevar? Cuando va pesado y a cuesta arriba.
1: No avanza.
0: Cuando no avanza. Cuando es difícil. Cuando se siente el peso de la carga. Usted está llevando algo que no le corresponde llevar. Cuando siente que lo que está llevando está pesado, usted está llevando algo que no le corresponde llevar.
1: No puede descansar también.
0: No puede. No logra. No logra. Entonces, entréguele al Señor sus cargas. Y entonces usted se preguntará, ¿y entonces cómo hago con el yugo? Porque el Señor Jesús dice, tomad mi yugo, porque mi yugo es fácil y ligera mi carga. La carga del Señor es ligera. Se va ligerito uno. ¿Verdad? Es ligera. Porque Él es el que va del otro lado del yugo. Del otro lado del yugo. ¿Y cuál es el yugo? El Evangelio. ¿Cuál es la gran comisión? El Evangelio. ¿Cuál es el yugo que usted tiene que llevar? El Evangelio, la palabra de verdad. Y llevar la palabra de verdad, mire, a veces ni cargar la Biblia la cargamos. Entonces, ¿cómo puedo llevar el yugo si no llevo la palabra? Escríbala en la tabla de su corazón y su mente. Porte la palabra, no solamente en físico. Si a veces en físico a uno se le queda botada la Biblia. Porte la palabra del Señor en su mente y en su corazón. Medite en ella continuamente y se va a dar cuenta de lo ligera que es la carga del Señor. Se va a dar cuenta de lo ligera que es la carga del Señor. Ni sus manos van a andar cargadas.
1: Qué bonito, ¿verdad? Saber que podemos descansar en el Señor.
0: Qué bello. Qué bello es el Señor. Nos ama tanto el Señor que no solamente tiene cuidado de nosotros, sino que también no nos quiere ver abatidos, cargados, oprimidos. Proverbios 17:17.
1: Ese me toca a mí, hermana Katy.
0: Así es.
1: Su palabra dice, Proverbios 17:17. En todo tiempo.
0: Uh-huh.
1: En todo tiempo ama el amigo y es como un hermano en tiempo de angustia.
0: Amén. Cuando usted está pasando por una situación de depresión, la lógica y la misma enfermedad le dicta que esté solo, que se quede solo. Y hay tiempos donde es necesario estar solo, porque el Señor lo va a capacitar. Hay tiempos donde será necesario para que usted pueda tener un contacto con el Señor. Nunca es, y aquí me voy a meter al tema de la oración. Nunca es lo mismo orar con personas presentes que orar en intimidad con el Señor. Nunca es lo mismo. En la intimidad con el Señor podemos ser tal cual somos. tal y quienes somos. No podemos fingir. Acompañado, sí, es fácil de hacerlo. Pero entonces, ¿cómo cabe el proverbio? A veces el Señor coloca personas, canales, en nuestra vida. Necesitamos que el Señor utilice al amigo que es más que un hermano. Aquel en el cual le podemos abrir el corazón. No es cualquiera. Son personas que realmente Dios coloca en nuestro camino. Cuando usted está en un estado de depresión, aproveche el tiempo que tiene de soledad para encontrarse con Dios. Aproveche el tiempo que tiene de abatimiento y de un corazón entristecido para buscar del Señor. Pero no se quede ahí solo. Siempre alguien tiene que darse cuenta. Mire, alguien se va a dar cuenta. Se lo digo así mejor. Alguien se va a dar cuenta. Ya sea o porque usted mencionó, o por los síntomas que presentó, o porque Dios lo envió. Así que, de la manera en la que se haya dado cuenta, si el Señor lo colocó en su camino, ábrale su corazón. Porque palabra sabia puede salir de esa boca que Dios va a utilizar para que lo pueda ayudarse a levantar. Así que ábrale el corazón a un amigo. ¿Qué esperanza hay? Hay tres esperanzas. Hemos leído tres textos bíblicos. La primera, el Señor está cerca. Eso es lo que usted tiene que repetirse continuamente. Y aunque usted no haya experimentado este estado, no es necesario que caiga en ello. Apréndalo a través de la palabra del Señor. ¿Qué esperanza hay? Y esto usted se lo puede repetir continuamente, diariamente, y medite en ello. ¿Qué esperanza hay? El Señor está cerca. Él salva a los de espíritu quebrantado. 2. Entréguele al Señor su carga. Entréguele al Señor su carga. Y 3. Ábrale el corazón a un amigo. Ábrale el corazón a un amigo. Esas tres claves que acabamos de dar le van a ayudar cuando usted está en un estado de abatimiento. Cuando usted está con su alma entristecida, estas tres le van a ayudar. Le llevo a una historia de unas personas, porque estos tiempos, aunque usted no lo crea, pero ya lo hemos mencionado, por ejemplo, el hermano Andrés lo mencionó en el caso de Ana, su respuesta a la oración, en el caso de Elías y la respuesta del cambio de plan.
1: Completamente.
0: Completo. Ahora vamos a ver, ¿por qué Dios permite que las personas caigan en este estado? ¿Por qué Dios lo permite? Acompáñenme a una historia, vamos a ver si tal vez Jay se la habrá escuchado
1: pregunta, esta historia.
0: ¿Por qué Dios lo permite? Vámonos a 1 Samuel capítulo 22. Vámonos a Samuel 22. Esta historia se menciona aún en las dominicales, creo. Que se menciona esta historia. Creo que se les enseña a los niños, ¿verdad, hermano Andrés?
1: Sí.
0: Esta historia. ¿Por qué Dios lo permite? Ya usted verá por qué Dios lo permite. 1 Samuel 22:1. Solamente vamos a leer un par de versos ahí. 1 Samuel 22:1. Y dice la palabra del Señor. Yéndose luego David. ¿Le pongo en contexto?
1: Sí.
0: Les pongo en contexto.
1: Para que entienda por qué es la historia tan conocida.
0: Ajá, ¿por qué la historia es tan conocida? El rey Saúl, primer rey del Israel, del pueblo de Israel, el rey Saúl, viendo la alianza, y le estoy narrando la historia, ¿verdad?, para hacérsela cortita, pero usted puede leerla en casita. Viendo la alianza que había hecho su hijo Jonatán con David, y cómo David se constituía en una amenaza para su reino, el rey Saúl intenta asesinar a David, incluso en una pelea que tuvo con su hijo Jonatán al preguntarle dónde se encontraba David, el rey Saúl sabía que Jonatán sabía dónde estaba David. Vino el rey Saúl y en un arrebato de ira le lanzó la lanza a Jonatán, dándole a entender que de la misma manera iba a atentar contra la vida de David. Entonces, reclamó, hubo un pleito entre ellos, padre e hijo, y entonces Jonatán usó una táctica. Vamos a ponerle una táctica. Jonatán utilizó una táctica para avisar a David acerca de los planes de su padre. Entonces, el rey David huye, sale huyendo, ¿verdad? Sale huyendo por la amenaza de muerte, y no solamente de muerte, ¿verdad? Sino de persecución para matarle. Entonces David huye. En lo que David va huyendo, ¿verdad? Llega a un lugar, vamos a leer, le invito a leer del 21, vamos a ver, 21:11. En la mañana me reía por una parte que leí ahí, ya se la voy a compartir. Miren, 21:11 dice, los siervos de Aquís le dijeron, ¿no es este David? El rey de la tierra, ¿no es este de quien cantaban las danzas diciendo, hirió Saúl a miles y David a sus 10,000? Y David puso en su corazón estas palabras y tuvo gran temor de Aquís, rey de Gad. Y cambió su manera de comportarse delante de ellos, y se fingió loco entre ellos, y escribía en las portadas de las puertas, y dejaba correr la saliva por su barba. Yo no sé si ustedes se van haciendo la imagen, yo iba haciéndome la imagen de David ahí, haciendo su loco ahí. Entonces, de ahí dice... Y dijo Aquís a sus siervos, he aquí veis que este hombre es demente, ¿por qué lo habéis traído a mí? Esa fue la parte que me hizo reír.
1: ¿Por qué me trajeron a este loco? Quiso.
0: Es esa pregunta del 15, dice, ¿acaso me faltan locos?
1: Para que me traigan otros.
0: Ajá, ¿acaso me faltan locos para que hayáis traído a este que hiciese... ¿de loco delante de mí? Esa pregunta me hizo reír mucho en la mañana. Y sigue diciendo, ¿había de entrar este a mi casa? Yéndose luego David de ahí, huyó a la cueva de Adulán. Y cuando sus hermanos y toda la casa de su padre lo supieron, vinieron allí a él. Y se juntaron con él todos los afligidos, todos los que estaban endeudado y todos los que se hallaban en amargura de espíritu, y fue hecho jefe de ellos, y estuvo consigo como 400 hombres. Ahí nos vamos a detener. Si ustedes se fijan, les quiero dar el significado de Adulam. Adulam significa refugio. Adulam significa refugio. ¿Ustedes creen que realmente David era dirigido hacia esa cueva en la situación en la que él iba? Dice versículos atrás, David puso en su corazón estas palabras y tuvo gran temor. Las palabras que se habían dicho, la persecución de Saúl, una era consecuencia de la otra y era como una cadena de acontecimientos de las cuales ya el corazón de David estaba siendo herido de una y de muchas maneras. Y recibir estas palabras, David dice, y David las puso en su corazón, las colocó en su corazón, de tal manera que esas amenazas de muerte, ese enfoque de la persecución y de todo lo que se decía de David, produjo en gran David, en David el guerrero, produjo en él temor, al punto en el que la solución que vio él fue fingirse loco. Y bajo esa situación de David es donde se escriben salmos como el Salmo 38, el Salmo 42.
1: El 34 también.
0: Salmo 34, donde se ve realmente al rey David con la imagen, toda la sintomatología de una persona en estado depresivo. ¿Qué hizo Dios con David? David no por sí mismo llegó a la cueva de Adulán. Dios guió a David a llegar a la cueva de Adulán. Dios no desamparó a David en ningún momento, lo guió hacia el refugio. ¿Qué sucede cuando las personas están en un estado depresivo? Llega un momento, pueden ser muchos los acontecimientos, pueden ser muchas las amenazas, pueden ser muchos los diagnósticos, pueden ser muchas las cosas que están ocurriendo dentro de su corazón, y puede haber puesto usted muchas palabras dentro de su corazón que produzcan temor. Pero si de algo podemos estar seguros, es que si usted es hijo de Dios, Dios lo va a guiar hacia un refugio.
1: Amén.
0: No lo va a dejar expuesto. Dios guió a David a la cueva de Adulán, que significa refugio. Yo no sé a dónde Dios lo va a guiar a usted en esta hermosa tarde, pero si de algo puedo estar seguro es que Dios lo va a guiar a un refugio. Dios lo va a llevar a un punto donde va a tratar directamente con usted, y no solamente con usted, con todos los que estén a su alrededor, y también con aquellos que lleguen a su alrededor. Dice la palabra del Señor que a la cueva de Adulán llegó la familia y la casa de su padre, los que lo miraban de menos, los que lo despreciaron, los que lo tenían allá cuidando ovejas, llegaron al refugio donde estaba David. Llegaron al refugio donde estaba David, buscando. ¿Usted cree que, qué cree que iban buscando esa gente? También necesitaban un refugio. También necesitaban un refugio. Y también a ese lugar Dios guió. Y mire, es que Dios es el que hace todas las cosas.
1: Amén.
0: Es el que hace todas las cosas. También a este refugio se juntaron todos los afligidos, todos los endeudados, todos los que estaban en amargura, todos los que su espíritu estaba quebrantado. Todos llegaron a ese lugar, y el que estaba con el corazón lleno de temor, el que estaba afligido, se convirtió en líder. Se convirtió en jefe y comenzó a trabajar con esta gente. Comenzó, mire, comenzó a tratar con esta gente. ¿Hasta qué punto? Acompáñeme hasta, ahí más abajito. Dice la palabra del Señor: recuerda el estado de estos hombres, endeudados, afligidos, amargados, con espíritu contrito, hacen a David su jefe. La cueva de Adulán significa refugio. Ahora quiero llevarlos al 3. Y se fue David de ahí a Mizpa de Moab. Y dijo al rey de Moab: yo te ruego que mi padre y mi madre estén con vosotros hasta que sepa lo que Dios hará de mí. ¿Quién estaba guiando a David? Dios. Hasta que sepa lo que Dios hará de mí. ¿Sabe qué lugar era Mizpa? Mizpa era una torre de vigilancia donde se encontraban los atalayas. El Señor sacó a esta gente de su situación emocional y de su estado del alma para llevarlos a ver qué se hace donde están las torres de vigilancia, qué se hace donde están los atalayas. Se ve. Se observa. El Señor los lleva a ver a Mizpa. Dejan ahí a la familia de David. Y dice: y los trajo pues a la presencia del rey de Moab, y habitaron con él todo el tiempo que David estuvo en el lugar. torre, en el lugar fuerte. De la torre de vigilancia al lugar fuerte. ¿Sabe cómo se llama el lugar fuerte? Mesuda. Lugar fuerte. De debilitados a gente con visión.
1: Aleluya.
0: De gente con visión a ser muro. A fuerte. Así que si usted se encuentra en un estado de depresión o ha atravesado por ahí, sabe que se recorre este camino. Este es el camino que se recorre. De la cueva de Adulán a tener visión. De tener visión al lugar fuerte. Y del lugar fuerte, aquellos que eran débiles, ahora son fuertes.
1: Esos afligidos.
0: De los afligidos a valientes.
1: Aleluya.
0: ¿Por qué Dios permite que la gente caiga en depresión? Porque se llama formación. Porque se llama formación. Porque van a llegar a ser valientes. Van a llegar a ser guerreros. Por lejano que vea esta gente. Mire, aquel que cae a través, que el Señor lo traspasa a través de estos procesos depresivos y de opresión, son gente que son inamovibles. Vamos a verlo en Primera de Crónicas 11:10. Acompáñeme a Crónicas. Imagínese que esta gente, que era gente desconocida, se convirtieron en los valientes de David. De desconocidos a conocidos.
1: No, y el título, hermana Katy, no eran los acompañantes de David o los que estuvieron con David, sino que como la transformación que tienen.
0: Correcto.
1: A pasar a ser los valientes, o sea, que no eran cualquiera.
0: No.
1: No se les iba con nada.
0: Nada. Nada, nada. Absolutamente nada. Esta gente, mire, a mí me sorprendió y más. Ya les vamos a dar las cualidades de esta gente. Primera de Crónicas 11:10. Dice la palabra del Señor, los valientes de David. Estos son los principales de los valientes de David, que David tuvo. Y los que le ayudaron, permítame que estoy agarrando bien la Biblia. Y los que le ayudaron en su reino con todo Israel, para hacerle rey sobre Israel, conforme a la palabra de Jehová. ¿Quién seguía guiando a David y a estos hombres?
1: Jehová.
0: Jehová.
1: Aleluya.
0: Jehová los estaba guiando. A veces uno piensa que la gente que está en depresión, uno piensa que son personas que cayeron así porque sí. Tengamos cuidado con el juicio que levantamos. No sea que Jehová es el que los lleva tomados de la mano para capacitarlos, para hacerlos guerreros, para hacerlos valientes. Y nosotros muchas veces por estar levantando juicio en contra de ellos, estamos más cerca de caer en el mismo hoyo.
1: De ser los siguientes.
0: De ser los siguientes. Y este es el número de los valientes que David tuvo. Jesobeam, hijo de Agmoni, caudillo de los 30, el cual blandió su lanza una vez contra 300, a los cuales mató. Tras de este estaba Eleazar, hijo de Dado, ahoitita, el cual era de los 3 valientes. Este estuvo con David en Pasdamín, estando ahí junto en batalla los filisteos, y había allí una parcela de tierra llena de cebada, y huyendo el pueblo delante de los filisteos, se pusieron ellos en medio de la parcela, y la defendieron, y vencieron a los filisteos, porque Jehová los favoreció con una gran victoria. Y 3 de los 30 principales descendieron a la peña de David, a la cueva de Adulán, estando el campamento de los filisteos en el valle de Refaín. David estaba entonces en la fortaleza, y había entonces guarnición de los filisteos en Belén. David deseó entonces y dijo: ¿quién me diera de beber de las aguas del pozo de Belén que está a la puerta? Y aquellos tres rompieron por el campamento de los filisteos y sacaron agua del pozo de Belén que está a la puerta, y la tomaron y la trajeron a David. Mas él no quiso beber, sino que la derramó para Jehová y dijo: guárdame mi Dios de hacer esto. ¿Había yo de beber la sangre y la vida de estos varones que con peligro de sus vidas la han traído? Y no la quiso beber. Esto hicieron aquellos tres valientes. Y Abisaí, hermano de Joab, era jefe de los 30, el cual blandió su lanza contra 300 y los mató, y ganó renombre con los tres. Fue la más ilustre de los 30 y fue el jefe de ellos, pero no igualó a los tres primeros. Benaía, hijo de Joiada, hijo de un varón valiente de Gaseel, de grandes hechos, él venció a los dos leones de Moab. También descendió y mató a un león en medio de un foso en tiempo de nieve. Y ahí usted puede seguir leyendo todo lo que estos varones hicieron, todo lo que estos valientes de David, los que eran afligidos, los que estaban endeudados, aquellos para los cuales ya no había esperanza, Dios tenía un plan para con ellos. Dios tenía para con ellos un propósito que tenían que alcanzar. Pero era necesario que estos varones atravesaran por esa cueva de Adulán, que atravesaran por esos estados para llegar al postrer estado.
1: Amén.
0: Que era muchísimo mejor que el primero.
1: Gloria a Dios.
0: Así que hay un propósito por el cual el Señor permite que las personas atraviesen. Sí,
1: claro
0: que sí. Lo hay, claro que sí lo hay. Lo hay. Primera de Crónicas 12:8. Dice la palabra del Señor. Vamos a pedirle a nuestro hermano Andrés que lo pueda leer.
1: Amén. Amén. Primera de Crónicas 12:8.
0: Así es.
1: Su palabra dice: también de los de Gad huyeron y fueron a David, al lugar fuerte, gloria a Dios, en el desierto. Hombres de guerra muy valientes para pelear, diestros con escudo y paves. Sus rostros eran como rostros de leones y eran ligeros como las gacelas sobre las montañas.
0: Amén.
1: Gloria a Dios.
0: Gloria sea al Señor.
1: Esos eran los que estaban en depresión. Los que estaban afligidos.
0: Esa gente que estaba a punto prácticamente, yo me imagino que esta gente llegó a la cueva de Adulán a morirse.
1: Como Elías.
0: Yo me imagino que esta gente a lo que iba ahí, ni siquiera llevaban en el pensamiento ir a encontrar otro bulto de gente ahí. Ellos a lo mejor a lo que iban era a aislarse solos y esperar la muerte. Pero ¿cuál era el propósito de Dios? Convertirlos en gente fuerte, de guerra, valientes, diestros, ágiles, ligeros. La gente que iba a la cueva de Adulán era gente que iba con grandes pesos emocionales. Pero salen de la cueva de Adulán, reciben visión en Mizpa y llegan al lugar fuerte y terminan siendo gente ligera. Gente que esta gente a la hora de pelear parecía pluma. Lean toda esa historia en casita, y mis hermanos que están en casa, lean toda esa historia de los valientes, todo el capítulo 11 y el capítulo 12 de Primera de Crónicas, y se va a dar cuenta de que esta gente, cómo Dios les transformó la vida.
1: Wow.
0: De un enfoque de tristeza y de dolor a ser gente de guerra. Dice la palabra del Señor que estos hombres la tenían encarnada en sus manos. Gente que se enfrentaba a osos, gente que se enfrentaba a leones, gente que mataba de 300 a 400. Hubieron algunos de ellos que con quijadas de burros. que con lo que tenían a mano atravesaron, porque son gente que se forjan una meta. Ahora bien, hablábamos que la gente que cae, las personas que el Señor les permite, porque ya no les vamos a decir que ellos caen, son gente que Dios les permite con un propósito atravesar estados de depresión y de opresión, de tristeza, de dolor profundo. Son gente que todo lo ven de manera negativa. Son gente que viven en oscuridad. Son gente que buscan la manera de aislarse. Todas las características de una persona que atraviesa estados de depresión, el Señor lo usa para valentía. El Señor lo usa para valentía. El Señor preserva sus vidas. Las características de los valientes. Segunda de Samuel 23:8. Vamos a pedirle a nuestro hermano Andrés.
1: Amén. Segunda de Samuel
0: 23:8.
1: Amén.
0: Segunda de Samuel 23:8. Y ahí lo vamos a ir leyendo. Verso 8 primero. Uh-huh. Las características de los valientes. Le acabo de dar las características de una persona con depresión. Son negativos, buscan la oscuridad, su estado es de debilidad, tristezas profundas. Pero esas mismas características, por eso le decía, es un periodo de formación. Porque esas mismas características, usted se va a dar cuenta cómo Dios las usa y las transforma. De tal manera que se convierten en valientes. Verso 8, hermano Andrés.
1: Amén. Su palabra dice, los valientes de David. Estos son los nombres de los varones que tuvo David. José Basebet, el tagmonita, principal de los capitanes. Este era Adino el esnita, que mató a 800 hombres en una ocasión.
0: Amén. Amén. Que mató a 800 hombres en una ocasión. Los valientes de David. Número uno. Son gente que persevera con una mirada fija. Este hombre se había propuesto, este hombre. El cual ahí menciona la palabra del Señor, su descendencia. Mató a 800 hombres con una ocasión. En una ocasión. ¿Cree que se detuvo? No. Llevaba una misión. La gente que atraviesa estos estados, cuando ponen su mirada, no se detienen hasta que logran el objetivo. Ponen su mirada fija. Dos, no se conforman con ser uno más. Recuerda que a la cueva de Adulán esta gente llegó sin nombre. Uh-huh. Esta gente llegó sin nombre. Allá lo que se da son los síntomas que tenían. Allá no se menciona que el nombre y se le dice estaba enlutado, estaba entristecido. Estaba endeudado, Julano endeudado, no.
1: General.
0: En general.
1: Deprimidos, endeudados, afligidos.
0: Pero ya en los valientes se les menciona nombre, apellido, descendencia.
1: Su habilidad.
0: También. Su habilidad. Lo que hizo. Lo que hizo que su nombre se ganara el estar escrito en esta lista de los valientes de David. Aquí sí ya se le menciona. Cuando uno llega a los pies del Señor, uno llega sin nombre, sin descendencia, sin linaje. Uno llega realmente en el estado que llegaron estos hombres a la cueva de Adulán. Pero en el Señor, Él se encarga de ponernos un nombre.
1: Amén, gloria a Dios.
0: No se conforman con ser uno más de la multitud. Verso 3, hermano Andrés.
1: ¿3?
0: Sí, del 23. 3. Espéreme. No, verso 4.
1: 4.
0: Sí.
1: 23:4.
0: Uh-huh.
1: Será como la luz de la mañana, como el resplandor del sol en una mañana sin nubes, como la lluvia que hace brotar la hierba de la tierra.
0: Amén. La gente que vivía en oscuridad viene a vivir a la luz.
1: Gloria a Dios.
0: La gente que vivía sin nombre viene a resplandecer.
1: Amén.
0: Aquellos que solo miraban tristeza levantan su mirada para contemplar las nubes. Y no solamente disfrutan de ello, sino que destacan todo lo que Dios creó. ¿Cómo habla David en el Salmo 38? ¿Y cómo habla David en este texto? Es una alabanza. Si lee desde el 1, dice, estas son las palabras postreras de David.
1: Últimas palabras de David.
0: El David de Salmo 38, con este David, es totalmente transformado, es totalmente diferente. Y de la misma manera que se expresa David ahí, de la misma manera se expresan los valientes. Solo alguien que ha atravesado por una situación similar logra alcanzar un nivel de transformación tan grande. Por eso es que todos en algún momento, de alguna manera, atravesamos la cueva de Adulán en nuestras vidas. Todos, de alguna manera, el Señor nos hace experimentar esos estados de tristeza tan profundos para luego ser transformados. Por eso es que podemos decir, el hermano Andrés decía, yo lo he vivido, la hermana Katy lo ha vivido, Jace lo ha vivido, todos lo hemos vivido. Tal vez en el momento no lo identificábamos como tal porque no sabíamos. Pero luego de todo esto, nos podemos dar cuenta de que sí, y era necesario, sí era necesario, para que pudiéramos vivir ahora la transformación en el Señor.
1: Y hoy podemos decir que hay esperanza, hermana Katy.
0: Correcto. Por eso es que hoy el mensaje del sábado pasado se centraba en conocer el tema. Y el de hoy, la esperanza para los que se encuentran en esa situación.
1: Amén.
0: La esperanza de los que se encuentran ahí. Los valientes no se desaniman, porque los valientes no temen a estar solos. Cuando uno está en un estado de esta situación, uno le tiene miedo a la soledad. Hasta uno mismo se siente que es enemigo. Pero las personas que han atravesado estos tiempos dejan de tenerle miedo a la soledad. Dejan de tenerle miedo a la soledad. No le temen a estar solos. El miedo se va. El valiente está preparado. No mira la cantidad del problema ni de los problemas, sino que mira que él mismo puede ser la solución. Las personas que han estado en estos estados de depresión aprenden a tener visión. Por eso veíamos que cómo David lo llevó a Mizpa. Aprenden a tener visión. Dejan de ver lo que está a su alrededor y comienzan a ver más allá de lo que los ojos pueden ver. Son gente que no depende de sus propias fuerzas, sino que aprenden a depender de Dios.
1: Aleluya.
0: Los valientes de David se destacan por eso, porque aprenden a depender de Dios. Aprenden a depender de Dios. Dice la palabra en el verso 9, ¿nos lo puede leer, hermano Andrés?
1: Sí, hermana Katy, 23.
0: 9.
1: Después de este, Eleazar, hijo de Dodo, ahorita uno de los tres valientes que estaban con David cuando desafiaron a los filisteos que se habían reunido allí para la batalla y se habían alejado los hombres de Israel.
0: Y se habían alejado los hombres de Israel. Lo dejaron solo. Lo dejaron solo. Y él se quedó sufriendo otra vez, llorando de nuevo. ¿Sabes? Si hay algo que a mí me encanta ver de las personas que han atravesado por la depresión, es que durante el estado de depresión lloran a mares como Ana. Pero cuando el Señor los saca, los encamina, los capacita. Son gente que no vuelve a llorar así por así. Ya por estar solos no lloran por estar solos. Ya nada los mueve como antes. Ya antes con una palabra que les decían, ellos inmediatamente comenzaban a llorar incontrolablemente. Pero ahora les pueden decir lo que les digan y ¿saben qué? No lloran. No se debilitan. No le tienen miedo a la soledad. Son gente que aprende a avanzar. La gente que sale de un estado de depresión no sale igual. Así que cuando usted ha salido, no le vaya a extrañar que le digan, te veo diferente, hablas diferente, caminas diferente. Ahora sos más seguro, más firme. Hasta practican nuevas actividades. Se vuelve gente segura. Por eso a veces es necesario que todos atravesemos por ese camino, para que dejemos de ser cobardes, para comenzar a ser valientes. No bajo nuestra propia dependencia, sino que aprendemos a depender de Dios. Son gente que permanece firme, no cambia sus metas, están seguros que el Señor da la victoria. Vámonos al verso 11 y 12, hermano Andrés.
1: Amén. Su palabra dice, después de este fue Sama, hijo de Aje Ararita. Los filisteos se habían reunido en Leí, donde había un pequeño terreno lleno de lentejas, y el pueblo había huido delante de los filisteos. Él entonces se paró en medio de aquel terreno y lo defendió, y mató a los filisteos, y Jehová dio una gran victoria.
0: Amén. Y Jehová dio una gran victoria. La victoria viene del Señor. Y Él es el que da la victoria. Ellos reconocen que es Jehová quien da la victoria. Son gente que, como lo decíamos hace poco, no depende de sus propias fuerzas. Depende de la dirección del Señor. Aprenden a seguir la dirección del Señor. Y reconocen de quién es la gloria y la honra.
1: Aleluya.
0: No necesitan ellos, no se anteponen ante la gloria de Dios, ni reciben siquiera gloria de hombre. Dirigen la gloria a quien la merece, al Señor. Están seguros de que el Señor es el que da la victoria y no se detiene. Verso 14, hermano Andrés. Al
1: David.
0: 17.
1: Del 14 al 17.
0: Sí.
1: Amén. David entonces estaba en el lugar fuerte, y había en Belén una guarnición de los filisteos. Y David dijo con vehemencia: ¿quién me diera de beber del agua del pozo de Belén que está junto a la puerta? Entonces los tres valientes irrumpieron por el campamento de los filisteos y sacaron agua del pozo de Belén que estaba junto a la puerta, y tomaron y la trajeron a David. Mas él no la quiso beber, sino que la derramó para Jehová, diciendo: lejos sea de mí, oh Jehová, que yo haga esto. ¿He de beber yo la sangre de los varones que fueron con peligro de su vida? Y no quise beberla. Los tres valientes hicieron esto.
0: Amén. Gente que le pierde temor a la muerte. ¿Recuerdan con el caso de Elías? Uh-huh. Él le tenía miedo a la muerte. Tanto fue su temor a la muerte que el Señor no le permitió ver muerte. Se lo llevó. Mas la gente que atraviesa por estos casos son gente que le pierde temor a la muerte.
1: La pide.
0: Correcto. Están dispuestos a entregar su vida. Están dispuestos a entregar su vida. Verso 20 y 23. Terminamos.
1: Amén. Después, Benaía, hijo de Joaída, hijo de un varón esforzado, grande en proezas de Capseel. Este mató a dos leones de Moab. Y él mismo descendió y mató a un león en medio de un foso cuando estaba nevando. También mató él a un egipcio hombre de gran estatura, y tenía el egipcio una lanza en su mano, pero descendió contra él con

0: Los valientes son gente que va hasta el final. Por lo tanto, si luego de toda esta historia y de haber atravesado todo lo que atravesaron estos hombres, terminan siendo gente de renombre, vale la pena.
1: Gloria a Dios.
0: Aunque no lo comprendamos, aunque no entendamos cuando el Señor nos permite atravesar por diferentes circunstancias, y aunque a veces veamos todo desde la óptica de una persona negativa, nos damos cuenta a través de la palabra del Señor que sí hay propósito en todo lo que Dios permite. ¿Sabe por qué? Porque Dios es soberano. Y aún aquello que no entendemos, llegará el momento donde el Señor nos abrirá la visión espiritual para que logramos comprender cuál era la voluntad de Dios y cuál es su voluntad. Dice su palabra que es buena, agradable y perfecta. Amén. Por lo tanto, por muy oscuro que sea su Adulán, por muy triste que se sienta en este momento, aún esa tristeza el Señor la va a transformar a esperanza.
1: Aleluya.
0: Así que hoy cerramos este tema diciéndole: Señor, el Señor tiene una esperanza para con su vida. Así que, ¿qué les parece si oramos?
1: Hermana Katy, antes de la oración, uh-huh, vamos a agregar en esta petición, porque mire, gloria a Dios, lo que Dios hace. Este tiempo de enseñanza de depresión fueron dos sábados, ¿verdad, hermana Katy?
0: Así
1: donde
0: es.
1: Se estuvo hablando tanto, como se conoce en el mundo, ¿verdad? Tanto en la parte médica y bíblicamente se conoció la depresión, se conocieron ejemplos de hombres y mujeres de Dios que también lo pasaron. Correcto. Y sé que permitió que muchos se identificaran con ello y otros que tal vez lo están atravesando también, hermana.
0: Así es.
1: Y hoy tenemos una petición al respecto.
0: Ajá.
1: La hermana Doris Barahona nos dice: hermanos, quiero que por favor me ayuden a orar por Marjorie, que está pasando por un espíritu de depresión. Así que vamos a agregar a Marjorie a este tiempo de oración, ¿verdad?
0: Amén. Amén. Más que confirmado, ¿verdad?
1: Así es, gloria al Señor.
0: Gloria sea al Señor. Así que vamos a orar. Y qué bendición. Porque pues vemos cómo el Señor respalda, ¿verdad? Cómo el Señor respalda su dirección. Así que, amado Señor, en el nombre de Cristo Jesús, nos acercamos delante de su presencia para darle gracias, Señor, porque todo lo que usted ha permitido en la vida de cada uno, Señor, hoy nos ayuda a ver que era necesario para poder sentir su cercanía, para darnos cuenta, Señor, que usted capacita y que capacita a sus hijos, Señor, para convertirlos en valientes. Hoy oramos, Señor, por la vida de Marjorie, que al igual que ella, Señor, todos aquellos que se encuentran en estados depresivos, todos aquellos en los cuales su mentalidad está entristecida, todos aquellos donde su alma está afligida, todos aquellos, Señor, que también se encuentran endeudados, aquellos que tienen amargura de espíritu, Señor, y que de diferentes maneras han caído en esta situación, Señor eterno, en esta enfermedad del alma. Hoy oramos, Señor, para que sea usted, Señor, hablándoles directamente a su corazón. Que de la misma manera que Ana, Señor, fue limpiada su alma, fue librada de la amargura, fue vaciada a través de lágrimas, Señor, su alma fue sanada, su corazón fue sanado. Hoy oramos, Señor, para que también aquellos que están atravesando esos procesos de depresión, Señor, esos estados mentales depresivos, donde no ven la salida, Señor, hoy puedan vaciar su alma delante de su presencia. Hoy puedan, Señor, recibir la sanidad en su corazón. Padre, hoy oramos, Señor, para que también, oh Dios eterno, aquellos que se encuentran como Elías, deseando morir, aquellos que piden la muerte, Señor, hoy oramos para que seas tú, oh Dios eterno, transformando su petición y trayéndolos a vida. Padre, que todo pensamiento, Señor eterno, de muerte que se haya arraigado, Señor, en su corazón y en su pensamiento, hoy sea arrancado.

0: buscado, Señor, y sembrado sobre ellos la palabra de vida. Tu palabra, Señor, dice que cercano está Jehová de los quebrantados. Él es el que sana los contritos de espíritu. Hoy creemos, Señor, que cercano está Jehová de cada uno de ellos. Y ahí donde ellos se encuentran, oh Dios eterno, maquinando, Señor, en su mente, usted transformará, oh Dios de gloria, esos pensamientos en pensamientos de paz. Esa tristeza, Señor, en esperanza. Esa desesperanza, Señor amado, en amor pleno y en confianza plena en Cristo Jesús. Jesús. Hoy oramos, Señor, para que puedan abrir su corazón a un amigo, para que se abran canales de bendición, para que se abran canales de salvación, para que ellos puedan, Señor, testificar por ellos mismos que este tiempo de capacitación será un tiempo, oh Dios eterno, donde sus planes serán transformados, donde sus vidas serán transformadas, donde serán gente con visión, donde serán, Señor amado, convertidos en gente fuerte, en gente valiente, en hombres de fe, que no tendrán, Señor, miedo ni temor a las circunstancias, sino que avanzarán hacia adelante con lo que tengan en mano, con lo que usted provea, oh Dios eterno, con lo que usted ponga en su camino, Señor, avanzarán hacia adelante, que serán gente transformada, que serán gente nueva, que otros se le añadirán, Señor, y también serán fortalecidos. Padre, que será usted uniéndolos. De la misma manera, Señor, que en Adulán se formó un ejército de valientes. Hoy oramos, Señor, para que todos aquellos que se han identificado con la palabra, hoy vengan a formar parte del ejército de valientes. Que la palabra de Dios fluya, Señor, a través de sus labios. Que sus corazones sean alineados, Señor, para que puedan conocer cuál es la buena, agradable y perfecta voluntad de Dios para con ellos. Hoy oramos, Señor, para que todos los siervos del Señor se puedan apoyar los unos a los otros, para que se levanten hombros en los cuales se pueda llorar, en los cuales se pueda descansar, para que también, oh Dios eterno, las iglesias procuren sostener a sus miembros. Procuren tratar estos casos, procuren estar cercanos, apoyarse los unos a los otros, cubrirse los unos a los otros, que se aprendan a ver como miembros del cuerpo de Cristo y no como enemigos. Padre, que hoy puedan aprender que aquel que más sirve es el que está más propenso de caer. Padre, que hoy puedan, Señor amado, unirse verdaderamente, llamados a la unidad y no al juicio. Padre de la gloria, hoy oramos, oh Dios eterno, para que sea usted obrando, Señor, desde el más grande hasta el más pequeño, porque hemos comprendido, Señor, que esta situación es una situación que ataca sin importar la edad. Padre, hoy oramos para que sean, Señor amado, tratados por la mano poderosa de Cristo Jesús en cada uno de ellos. Que sin importar la edad, Señor, puedan sentir que cercano está Jehová de cada uno de ellos. Que cercano está Jehová. Que depositen sus cargas en el Señor Jesucristo. Y que puedan, Señor amado, también ser amigos, hermanos los unos de los otros. Hay esperanza, Señor. Y hoy, a través de su palabra, hemos aprendido, Dios eterno, que todo lo que usted hace y permite en su soberanía nos ayuda a nosotros a conocerle más. En el nombre de Jesús, los bendecimos para gloria de Dios. Para gloria de Dios. Gracias le damos, Señor. Gracias, oh Dios eterno. En el nombre de Jesús. Amén. Y amén.
1: Gloria, gloria al Señor, amén. Y el amén, que así creemos, ¿verdad? Y lo confesamos y que así sea.
0: Así será.
1: Estamos hoy creyendo en esta palabra. Qué bonito, hermana Katy, es orar creyendo en la palabra que el Señor ya nos ha regalado.
0: Correcto.
1: Creyendo que sé que muchos, como decía usted, pues se encuentran identificados que están en Adulam.
0: Amén.
1: Y mire qué interesante, antes de despedir, como reflexión, estos hombres sufrieron, su tiempo de presión lo sufrieron. La Biblia pues muestra cómo David pasó persecución, huyó, pasó de cueva en desierto, hermana Karen, hasta que llegó a Adulán a conocer la gloria de Jehová después de ese padecimiento. Así que usted, si usted se siente identificado, amado hermano, déjeme decirle que, como repitió la hermana Katy, hay esperanza. Hay esperanza. La palabra de Dios dice que mientras hay vida hay esperanza. Y hay un tiempo en el que Dios va a obrar, como lo hizo con Ana, como lo hizo con Elías, como lo hizo con David, y estos valientes, ahora valientes, hermana Katy. Ya no, como decía usted, esos afligidos ni deprimidos, ahora valientes. Usted también va a ser uno de ellos, libertados, que va a conocer la gloria de Jehová en Adulán. En Adulán se llora. En Adulán
0: se grita.
1: Se conoce al Señor más cercano, se grita. Hay desesperación en Adulán.
0: No se duerme.
1: Pero mire qué bonito que es el refugio que tenemos. Correcto. Ahí está el Señor. Ahí está el Señor. Cercano está Jehová, decía la hermana Cate al inicio. Cercano está Jehová. Usted en ese tiempo es cuando más debe darle gracias al Señor. Que aunque las personas tal vez se hayan ido a su alrededor, pero cercano está Jehová a usted. Amén. Y qué mejor que esté cercano aquel que lo va a libertar. Así que llegamos pues ya casi al final, hermana Cari. Ya al final, ¿verdad?
0: Ya al final, hermano Andrés. Ya al final, gloria a Dios por su palabra. Y Jehová permita que esta palabra sea una palabra que del saber se lleve a la inteligencia. Amén. A la práctica. Yo estoy curiosa.
1: Gloria a Dios. Sí, mira, ahorita ya vamos a dar la respuesta al dato curioso de este día, ¿verdad? Mire qué bonito, que también el último mensaje que quiero compartirles es que, y que oremos también, hermana Katy, y usted, amado hermano, en sus casas, en sus tiempos de oración, porque en las iglesias que hoy escucharon, ¿verdad?, esta enseñanza, que en las iglesias ya este no sea un impedimento para orar por libertad en medio de depresión, que se crea que hay tiempos de depresión y que la iglesia necesita actuar ya para que las personas sean libertadas de la depresión. Y gloria a Dios, porque sé que así será, ¿verdad?
0: Amén.
1: Habrá libertad de esta situación y veremos gloria en
0: las iglesias. Que no tengan temor a hablar de estos temas.
1: No. Amén.
0: Porque si Cristo habló de la ansiedad,
1: así es.
0: Si Cristo tuvo a su lado a un Juan que era deprimido, y me encantó cómo el Señor Jesucristo lo anduvo siempre ahí cerquita. Hay muchos más personajes. Hay muchísimos más personajes.
1: Pero todos ellos fueron
0: libertados.
1: Gloria a Dios. Y usted va a ser uno
0: y
1: de ellos.
0: Y defendidos.
1: Amén.
0: Defendidos por el Señor. El Señor los defiende. ¿Cómo no defenderlos nosotros?
1: Amén. Gloria a Dios. Y es que no podemos cerrar este tema, pero a Dios sea toda la gloria que hasta aquí nos ayudó y pues logramos terminarlo. Y le doy la respuesta al dato curioso.
0: Sí.
1: Porque nos decía la hermana Hazel que cuál era ese hombre, que tuvo el cabello más largo y pesado. Y la hermana Dori Barahona nos dio respuesta.
0: Ajá.
1: Y fue Absalón. En Segunda de Samuel, hermana Katy, capítulo 14:26. Y se lo voy a leer rapidito. Dice, ¿sí?, cuando se cortaba el cabello, lo cual hacía a fin de cada año, pues le causaba molestia y por eso se cortaba. Pesaba el cabello de su cabeza 200 siclos de peso real. Absalón.
0: ¿Segunda de Samuel?
1: Segunda de Samuel 14:26. Gracias, hermana Doris. Y dice que fue más de 2 kilos, creo que era.
0: ¡Ay, qué interesante!
1: Son como 5 libras por ahí, ¿sí?
0: Sí,
1: o sea,
0: qué
1: pesadito,
0: pesado.
1: Largo y pesado. Entonces, pues, llegamos al final, hermana Katy, toda la gloria y la honra para el Señor. Jehová bendiga su vida, su familia, sea el nombre de Jehová bendito en todo lo que se haya hecho. Gracias por haber compartido con nosotros este tiempo.
0: Amén.
1: Y será hasta el próximo sábado, si Dios lo permite.
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2: Son las 4:04.
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4: Habla don Pablo con Lea su Biblia, el programa 2007. Es mi deseo ayudarle a ver al más allá cuando tratemos con Jehová Dios, el Dios de la eternidad, Dios que no tiene que apurarse, el Dios de no solo el tiempo, sino la eternidad, porque es Dios eterno. Mi esposa se enoja cuando yo digo, apúrese, ya viene el bus, el tiempo es corto. Pero Dios ya tiene en hoy día como 6,000 años de tratar con la humanidad. Cuando Israel entró en la tierra Canaán para conquistarlo, Dios ya había tratado con la gente desde la llamada de Abraham hasta en ese tiempo como 700 años. Mi deseo no es meramente darle, enseñarle algo de historia, sino que tengan una mirada del magnífico Jehová, Dios vivo, y su Hijo unigénito, Jesucristo. Hay una mirada breve de Jehová en Romanos 15, 5, primera parte del versículo. Pero el Dios de la paciencia. ¿Lo escucha? El Dios de la paciencia. Yo no nací con paciencia, estimado oyente, hasta que está aprendida. El niño ha fijado los niños ahí, cuando sienten el primer sentido de hambre, empiezan de pedir algo de comer. Se pongan a gu, gu, y poner bien bonito, y si lo ignoran, entonces sale con un gran grito. No tienen paciencia. Pero aquí, Jehová, el Dios vivo, es el Dios de la paciencia. Trató con Israel, o con su gente, desde que llamó Abraham de Ur de los Caldeos, por 700 años más o menos, antes de entregarles en la tierra prometida Canaán. Encuentro en 2 Pedro 3:9, el Señor no retarda su promesa, según algunos la tienen por tardanza, sino que es paciente para con nosotros, no queriendo que ninguno perezca, sino que todos proceden al arrepentimiento. Qué bueno que yo no soy Dios, porque en un momento, en un instantáneo, trataría yo la humanidad como uno trata un zancudo que le irrita, que le picas. En solo un swat ya estuvo terminado. Tal gente rebelde como nosotros. ¿Recuerda? El hombre es hecho en la semejanza de Jehová. ¿Recuerda? Jehová hizo el hombre en su imagen por la historia humana. Encuentra hombres, mujeres, sacrificando niños, sus propios niños, niños que son hechos en la imagen de Jehová, sacrificándoles, quemando sus propios cuerpecitos en adoración de ídolos. ¡Ah, qué horrible fue eso! Alguien dice, ¿qué de hoy día? En la tierra de China, donde abortan los niños, cuando unos padres tienen más que cierto número de niños, y los restos abortan. ¿Qué de los Estados Unidos del Norte, donde han abortado, me dicen, 50 millones de niños no nacidos en el altar de placer? Siempre recuerdo de tal mujer, una deportista de tenis, abortó su niño porque molestaba deporte tenis. Bueno, al otro lado, se puede notar que Dios de vez en cuando pierda, deja caer algo de venganza sobre unos hombres jactanciosos y contra gente que maldicen los israelitas, o contra gente que maltratan viudas en verdad o huérfanos. Ahora llegamos a la porción de la Escritura que damos discutir o comentar, Deuteronomio 10, empezando con el versículo 20, uno de los discursos de Moisés despidiéndose de los israelitas, un hombre que había tenido un ministerio magnífico de unos 40 años, ya está llegando al fin de su jornada aquí en la tierra, aún tenía buena vista, tenía buen vigor, estuvo de buena salud, pero Dios ya le había mandado a apartar para morir, y Moisés dando sus discursos de despida a Israel, dice, a Jehová tu Dios temerás. Bueno, no me deja pasar este comentario sin comentar. Dice a Jehová, no dice a Alá, el Dios de Islam, un Dios inventado por gente religiosa o gente con un sistema política. Aquí está diciendo Moisés, a Jehová tu Dios temerás, a Él solo servirás, a Él seguirás, y por su nombre jurarás. No es por Baal, el ídolo de muchos, no es un Dios figura hecho con manos de hombres, con cuerpo de pescado y cabeza de hombre, no es Zeus. Bueno, la lista de números es largo, de ideas, de formas, de objetos adorado por la humanidad, no por becerros ni culebras. Bueno, déjeme seguir leyendo. A Jehová tu Dios temerás. Él es el objeto de tu alabanza. Y Él es tu Dios, que ha hecho contigo estas cosas grandes y terribles que tus ojos han visto. Con 70 personas descendieron tus padres a Egipto, es decir, José ya fue vendido a Egipto, ya estuvo ahí. Entonces fueron gran hambriguez en Canaán, y José mandó para su papá. Dios ya había levantado a José al trono de primer ministro en Egipto para darle un gran arranque a la gente israelita. Y Jacob y los otros hijos y sus familias bajaron a Egipto. Dice, con 70 personas descendieron tus padres a Egipto. Y ahora Jehová te ha hecho como las estrellas del cielo en multitud. ¿Cómo es que Moisés usó tal expresión? como las estrellas del cielo en multitud? Bueno, Jehová hablando con Isaac en Génesis 26:5, multiplicaré tu descendencia como las estrellas del cielo, y daré a tu descendencia todas estas tierras, y todas las naciones de la tierra serán benditas en tu simiente. Bueno, se usa esta expresión varias otras veces hablando de Israel. No voy a leerlos en este momento, pero seguimos aquí en Deuteronomio, capítulo 11. Amarás, pues, a Jehová tu Dios, y guardarás sus ordenanzas, sus estatutos, sus decretos y sus mandamientos todos los días. Bueno, permíteme usar aquí las expresiones moralidad vertical y moralidades horizontales. Aquí habla de lo vertical, cosas de Dios, no con leyes humanas. Notando un poco de noticia por el tele, un presidente de un tal país en América Sur, dando grandes promesas a los trabajadores, promesas que probablemente no van a cumplir, pero el hombre cambia la ley a su gusto. Y si es legal, es moral. Así se llama este mariente, leyes y moralidades horizontales, no verticales con Jehová. O de Jehová. Amarás pues a Jehová tu Dios y guardarás sus mandamientos, ordenanzas, sus estatutos, sus decretos y sus mandamientos todos los días. Y comprended hoy, porque no hablo con vuestros hijos que no han sabido de, ni visto en el castigo de Jehová, vuestro Dios, su grandeza, su mano de poderoso y su brazo extendido, sino sus señales y sus obras que hizo en medio de Egipto, a Faraón rey de Egipto y a toda su tierra, y lo que hizo él al ejército de Egipto, a sus caballos y a sus carros, cómo precipitó las aguas del Mar Rojo sobre ellos cuando venían tras vosotros, y Jehová los destruyó hasta hoy, y lo que ha hecho con vosotros en el desierto, hasta que habéis llegado a este lugar, o lo que hizo en Datán, Abiram, hijo de Eliab, hijo de Rubén, como abrió su boca la tierra, y los tragó con sus familias, sus tiendas, y todo su ganado, en medio de todo Israel. Mas vuestros ojos han visto todas las grandezas, grandes obras que Jehová ha hecho. Ahora, notando aquí, los soldados de 20 años para arriba en el día que Dios les negó la entrada a Canaán, hasta ahora 38 años después, han muerto. Moisés está hablando con personas, hombres, de 58 años hacia abajo. Tales hombres presentes en ese día de entre 38 años y 58 años recordaron a Egipto. Los de menos de 38 años no lo miraron las cosas de la pasada del Mar Rojo o la salida de Egipto o la vida en Egipto. Y Jehová trató de recordarles de la grandeza de Jehová, como yo deseo mucho darle una mirada de Jehová. Nuestros ojos no pueden ver la grandeza y magnificencia de Jehová Dios. Tampoco nuestra mente puede comprender la grandeza de Jehová Dios, porque Dios nos conceda una mirada de fe. Y la fe viene por el oír, y el oír por la palabra de Dios. El plan de Jehová Dios para salvar la humanidad es por gracia, por medio de la fe. Ahora le pregunto a este mariente, ¿está reconociendo la grandeza de Jehová y de los pecados suyos y de sus pecados ante el gran Dios? Si está reconociéndolos, arrepiéntase, es el plan de Jehová, confiando en Jesucristo para limpiarles de todos sus pecados. Quiero recordarle que hay un nombre bajo los cielos, dar los hombres, por lo cual podamos ser salvos. Se llama Jesús el Cristo. Dios te espera. Amén.
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1: Hola, estás escuchando Esperanza Diaria, el programa radial del pastor Rick Warren. ¿Alguna vez te has sentido presionado para tomar decisiones que no se alinean con tus valores? Bien, la verdad es que todos lo hemos vivido. El día de hoy continuamos con esta serie llamada Inquebrantable, prosperando sin importar lo que te hagan, basada en la vida de Daniel, donde descubrirás cómo vivir para Dios sin importar lo que se te presente en el camino. Escuchemos al pastor Rick con la primera parte del mensaje llamado Cuando tus creencias son menospreciadas.
2: ¿Recuerdan que la semana pasada les conté sobre el trasfondo de la vida de Daniel? El imperio más poderoso en el mundo era el imperio babilonio y estaba en lo que hoy en día se conoce como Irak. El rey Nabucodonosor era el hombre más poderoso del mundo. Él llegó y aplastó a Israel, que era una nación vecina, destruyó la ciudad de Jerusalén y se llevó el 25% de la población judía como prisioneros de guerra. 25% de la nación se convirtieron en prisioneros de guerra y fueron llevados como esclavos a Babilonia durante 70 años. Una de las personas dentro del grupo de prisioneros de guerra era un joven llamado Daniel. Tenía 15 años y tenía 3 buenos amigos de los que la Biblia habla en este libro. Se los llevaron a este país totalmente nuevo. La Biblia dice que después que estos prisioneros de guerra fueron llevados a Babilonia, el rey Nabucodonosor decidió que iban a crear un programa de adoctrinamiento para los prisioneros de guerra. Y la semana pasada les conté cómo les dio una nueva identidad, un nuevo nombre, una nueva religión, y que no podían comer lo que estaban acostumbrados a comer. Todo en su vida cambió. Les dijeron, vamos a convertirlos en babilonios y van a olvidar a su Dios, van a olvidar su Biblia y van a hacer esto. Y así comenzó su programa de adoctrinamiento de 3 años. La Biblia nos dice en Daniel capítulo 1, verso 4 y 5, luego el rey ordenó, selecciona solo a jóvenes sanos, fuertes y bien parecidos de los prisioneros de guerra y asegúrate de que sean instruidos en todas las ramas del saber. Esto va a ser como obtener un título universitario. Él dijo, enseña a estos jóvenes el idioma y la literatura babilonia. Ellos van a aprender nuestra cultura, es lo que estaba diciendo. Debían recibir entrenamiento por 3 años y después entrarían al servicio real. De forma que este era un programa de adoctrinamiento. Y termina diciendo, Daniel y sus 3 mejores amigos fueron elegidos para este programa de babilonización. Es probable que estos muchachos estuvieran muy emocionados. Después de todo, eran prisioneros de guerra, eran adolescentes en un país extraño y de pronto el rey los elige para su programa más exclusivo. Probablemente tenían una mezcla de entusiasmo y de miedo, algo así como cuando entraste a la universidad, ¿no? Sentías algo de entusiasmo, pero también algo de miedo. Pero sonaba muy, muy bien, aunque muchas de las clases que iban a tomar eran completamente anti Dios, porque la cultura babilonia estaba llena de politeísmo y era un sistema de educación pagano. Mira lo que dice Daniel 1, verso 4. Escuchemos con atención esta paráfrasis. Adoctrínenlos en la sabiduría tradicional babilonia. ¿Qué te imaginas? Pues está hablando de los mitos y esas cosas, de magia y de adivinación. ¿Cómo? ¿Quieres que te enseñen magia y adivinación? Él dijo, este sistema educativo fue diseñado para producir psíquicos y adivinadores. ¿Por qué? Porque los babilonios eran increíblemente supersticiosos. De manera que iban a tener que aprender un montón de cosas con las que obviamente no estaban de acuerdo y que no creían, pero Dios había preparado a Daniel y a sus tres amigos adolescentes. Y en el verso 17 dice esto, a estos cuatro jóvenes Dios les dio aptitud excepcional para comprender todos los aspectos de la literatura y la sabiduría. Permíteme hacer una pausa en este verso. Lo que este verso quiere decir es que Dios nunca te va a pedir que hagas algo sin haberte dado la habilidad para hacerlo.
1: El resto del mensaje de hoy lo escucharemos en tan solo unos momentos. 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Una vez más, aquí está el Pastor Rick.
2: La Biblia nos dice en Daniel capítulo 1, verso 4 y 5, luego el rey ordenó, selecciona solo a jóvenes sanos, fuertes y bien parecidos de los prisioneros de guerra y asegúrate de que sean instruidos en todas las ramas del saber. Esto va a ser como obtener un título universitario. Él dijo, enseña a estos jóvenes el idioma y la literatura babilonia. Ellos van a aprender nuestra cultura, es lo que estaba diciendo. Debían recibir entrenamiento por 3 años y después entrarían al servicio real. De forma que este era un programa de adoctrinamiento. Y termina diciendo, Daniel y sus tres mejores amigos fueron elegidos para este programa de babilonización. Es probable que estos muchachos estuvieran muy emocionados. Después de todo, eran prisioneros de guerra, eran adolescentes en un país extraño y de pronto el rey los elige para su programa más exclusivo. Probablemente tenían una mezcla de entusiasmo y de miedo, algo así como cuando entraste a la universidad, ¿no? Sentías algo de entusiasmo, pero también algo de miedo. Pero sonaba muy, muy bien, aunque muchas de las clases que iban a tomar eran completamente anti-Dios, porque la cultura babilonia estaba llena de politeísmo y era un sistema de educación pagano. Mira lo que dice Daniel 1, verso 4. Escuchemos con atención esta paráfrasis. Adoctrínenlos en la sabiduría tradicional babilonia. ¿Qué te imaginas? Pues está hablando de los mitos y esas cosas, de magia y de adivinación. ¿Cómo? ¿Quieres que te enseñen magia y adivinación? Él dijo, este sistema educativo fue diseñado para producir psíquicos y adivinadores. ¿Por qué? Porque los babilonios eran increíblemente supersticiosos. De manera que iban a tener que aprender un montón de cosas con las que obviamente no estaban de acuerdo y que no creían. Pero Dios había preparado a Daniel y a sus tres amigos adolescentes. Y en el verso 17 dice esto, a estos cuatro jóvenes Dios les dio aptitud excepcional para comprender todos los aspectos de la literatura y la sabiduría. Permíteme hacer una pausa en este verso. Lo que este verso quiere decir es que Dios nunca te va a pedir que hagas algo sin haberte dado la habilidad para hacerlo. Dicho de otra forma, Dios nunca pondrá sobre ti más de lo que pone dentro de ti para que lo puedas soportar. Estos muchachos ya habían pasado 2 pruebas importantes, un gran cambio y la presión social, y lograron superarlas sin problemas. Ahora, Dios les entrega una prueba aún más grande. Y esta prueba fue esta. ¿Pueden estudiar en una escuela pagana y no perder la fe? Y si pasaban esta prueba, Dios iba a subirlos al siguiente nivel. Cada vez que pasas una prueba, recibes un ascenso. Como dije, el problema del sistema educativo babilonio es que era completamente, absolutamente anti-Dios. Ellos iban a aprender todo tipo de mitos y todo tipo de supersticiones, y no sobre un dios, sino sobre múltiples dioses y sobre todo tipo de práctica de sectas. Iban a aprender ciencias falsas, supersticiones, mala lógica y mal racionamiento. Seamos justos, no todo lo que Babilonia creía era malo. De hecho, los babilonios nos dejaron algunas cosas. Los babilonios fueron los primeros en descubrir el planeta Júpiter, sin el uso de un telescopio. Eran grandes estudiosos de las estrellas, pero no lo hacían por razones científicas, lo hacían por motivos religiosos. No lo hacían por astronomía, sino por astrología. O sea, los babilonios creían que había muchos, muchos tipos de dioses que les hablan a diario a través de profecías de acuerdo al color de los planetas. Así que si la luna estaba de cierto color, entonces un dios, o más bien uno de sus dioses, estaba diciendo esto o aquello. Si Júpiter cambiaba de color, entonces el dios estaba diciendo algo, dependiendo también de su posición en el cielo. ¿Conoces el zodiaco? Ellos lo inventaron. Ellos inventaron la astrología. Así que no era un tema de astronomía, que es una ciencia legítima, era un tema de astrología, lo que es una falsa religión. Ellos creían que Dios hablaba por medio de las estrellas y de cosas así. Así que tenían a sus místicos, a sus psíquicos, a sus adivinadores, a sus astrólogos, y eso es lo que les iban a enseñar. De manera que fueron entrenados como adivinadores. La verdad es que no era un programa muy bueno. Ahora, como dije, sí se podía aprender algunas cosas de los babilonios. Por ejemplo, los 60 minutos en un reloj, la razón por la que hay 60 minutos en una hora es porque los babilonios pensaron que el número 60 era un número mágico. Así que dividieron una hora en 60. Hablamos de un círculo de 360 grados. Eso es babilonio, porque era un múltiplo de 60. Ellos pensaban que el 60 era un número mágico, así que hoy en día aún tenemos algunos vestigios de cómo eran las cosas en esta sociedad. En el verso 18, la Biblia dice esto: cuando se cumplió el periodo de instrucción, o sea, después de que aprendieron todas estas cosas falsas y algunas, bueno, buenas, cuando se cumplió el periodo de instrucción, ordenado por el rey, el jefe del Estado Mayor llevó a todos los jóvenes ante el rey Nabucodonosor. Todos los prisioneros de guerra, el rey habló con ellos y ninguno le causó mejor impresión que Daniel, Ananías, Misael y Azarías. Esos eran sus tres mejores amigos. Y dice, de modo que entraron al servicio real. Pero mira cómo son las cosas. Ellos tenían 15 años cuando empezó todo eso. Pasaron 3 años de entrenamiento. Solo tenían 18 años cuando fueron nombrados como consejeros del hombre más poderoso del reino y del mundo. Esto sí es graduarte con honores. Bueno, no es como graduarse con las mejores calificaciones. Esto es más que eso. Pasar de ser un prisionero de guerra de 15 años a 3 años después ser el consejero del hombre más importante en la tierra, del imperio más importante en esos tiempos. Esto es algo muy, muy grande. Y dice la Biblia que fueron nombrados como sus consejeros reales. Cada vez que el rey los consultaba, o sea, a Daniel y a sus tres amigos, sobre cualquier asunto que exigiera sabiduría y juicio equilibrado, los encontraba 10 veces más capaces que todos los magos de su reino. Esto sí que es sobresalir en la educación. Ahora, el día de hoy hablaremos de cómo lograr esto. No importa si eres un estudiante o si se trata de la educación para el resto de tu vida, ¿cómo aprendes lo que el mundo quiere enseñarte sin perder tu fe? Esto es algo importante que necesitas saber. Tu educación solo va a ser tan buena como el contenido que aprendas. Puedes ir a la escuela toda la vida, pero si el contenido que estás aprendiendo es falso, engañoso, mentiroso, no es científico y no es verdad, no te va a ayudar en nada. Esto ya sucedió aquí en los Estados Unidos de América en 1962 y en 1963. La Corte Suprema, a través de 3 sentencias importantes, prohibió la Biblia y prohibió el orar en las escuelas. Hasta ese momento, y por más de 300 años, la Biblia había sido el principal libro de texto en la educación pública, junto con otros libros, pero la Biblia era el principal libro de texto educativo en los Estados Unidos. Es lo que hacía grandiosa nuestra nación, y de hecho, quizá no sepas esto, pero cada una de estas 8 escuelas que pertenecen a la Liga Ivy fueron fundadas por pastores para entrenar a otros pastores. Toda la educación en los Estados Unidos fue cristiana en sus orígenes. Cada una de ellas, Harvard, fue fundada por pastores entrenando pastores. Yale fue fundada por pastores para entrenar a pastores. Princeton fue fundada por pastores para entrenar a pastores. Cada una de las escuelas de la Liga Ivy fueron fundadas por cristianos para entrenar cristianos. La única excepción es la Universidad de Cornell. Así que, así de la nada, la Corte Suprema eliminó 300 años de Biblia del sistema escolar público. Muchos pensaron, es una buena idea, a lo mejor solo están eliminando la religión de las escuelas. Y la verdad es que las iglesias deben de enseñar religión, no las escuelas. Está bien, vamos a eliminarla. El problema es que no solo eliminaron la religión, lo que hicieron fue que eliminaron el cristianismo y lo reemplazaron con otra religión llamada humanismo secular. Ahora vas a decir, el humanismo secular no es una religión. Ah, ¿no? Sí que lo es. Definitivamente es una religión. Es como el budismo. Es una religión sin un dios, pero es una religión. El fundador del sistema educativo moderno fue John Dewey. Él fue un humanista muy, muy famoso que denominó el humanismo como nuestra fe en común. Y en 1933, cuando un grupo de educadores se reunió para escribir el Manifiesto Humanista, que Dewey y muchos, muchos otros famosos educadores firmaron, en ese documento se hace referencia al humanismo secular como una religión. Julian Huxley, un ateo muy famoso de la época, llamó el humanismo secular religión sin revelación. En otras palabras, sin una Biblia, sin un texto. Y de hecho, en 1961, 2 años antes, la Corte Suprema sentenció que el humanismo secular era una religión. La Corte Suprema lo llamó religión, así que ellos simplemente sacaron el cristianismo y metieron otra religión. Lo que esto significa es que desde entonces y durante los últimos años, no es extraño, si asistes a una escuela pública, como yo lo hice, y probablemente tú también, que durante tus años escolares haya habido personas que menospreciaron la Biblia, que atacaron tus creencias, contradijeron tus valores, ridiculizaron tu fe, se rieron de tu postura moral, de tus valores y de tu ética. Y hoy en día, la oposición a la visión cristiana del mundo se ha incrementado tanto que incluso han hecho películas al respecto. Habrá algunas personas, tal vez unas cuantas, que van a tratar de hacerte dudar de la Biblia o negar tu fe o lo que sea, y especialmente si estás en tu primer año de universidad. Un maestro que no es creyente o un profesor ateo pueden ser muy intimidantes. Lo que la mayoría de los estudiantes e incluso la mayoría de los adultos no saben es algo que necesitas cuando eso suceda. Son dos cosas. Necesitas conocer la verdad. Primero que nada, la cantidad real de ateos en el mundo es minúscula. La verdad es que es bastante pequeña. Hoy en día, alrededor del 2% de las personas en el mundo son ateas. El número real de ateos en el mundo es bastante pequeño, afuera de Europa, Manhattan y las universidades. ¿Lo ves? Los maestros que tienen antigüedad pueden creer lo que quieran, pero no es solo eso, sino que todos los estudios, incluyendo cualquier estudio serio, ha concluido que desde el 2000 el número de ateos en el mundo en realidad ha disminuido. No está aumentando, de hecho se está reduciendo, se ha reducido 0.17% desde el año 2000. Y lo otro que todo estudiante cristiano necesita saber es esto: el mundo se está haciendo cada vez más religioso. No menos. El futuro del mundo no es el secularismo. Nada apunta hacia eso. Es en verdad lo opuesto. Se está volviendo más religioso. Vamos a ver esto con la perspectiva correcta. Hay alrededor de 15 millones de judíos en el mundo. 15 millones. Cerca de la mitad de ellos viven en Estados Unidos. Y más o menos la otra mitad viven en Israel y hay algunos dispersos por el mundo. Hay 600 mil budistas en el mundo. Hay 800 millones de hindús en el mundo. Hay 1.500 millones de musulmanes en el mundo. Y hay 2.300 millones de cristianos en el mundo. Una de cada 3 personas en este planeta es cristiana, un seguidor de Jesucristo. He hablado 3 veces en el Foro Económico Mundial de Davos, Suiza. Es una reunión de todos los intelectuales, de los cerebros en Europa, de todos los banqueros en Europa, y son muy seculares. La última vez que estuve ahí, los dejé medio impactados cuando les dije, puede que no les guste esto, pero el futuro del mundo no es el secularismo. No nos estamos volviendo más seculares, nos estamos volviendo más religiosos en distintas religiones. El Islam y el cristianismo son las dos religiones de mayor crecimiento en el mundo. El Islam está creciendo por medio de su tasa de natalidad y el cristianismo por medio de conversiones. Por medio de conversiones, de manera que vas a tener que aprender en medio de un mundo de diversidad que está en desacuerdo contigo. Pero no va a ser principalmente el secularismo. Entonces, ya que las escuelas públicas, en especial las universidades, son la cuna principal de la incredulidad, hoy quisiera que habláramos acerca de cómo sobrevivir en la escuela. ¿Cómo puedes graduarte como el mejor de tu clase? Al igual que lo hizo Daniel, cuando no estás de acuerdo con un montón de cosas que te están enseñando, ¿cómo lo haces sin perder tu fe? Hay muchas cosas buenas que vas a aprender en el sistema educativo y en las escuelas seculares, pero también puede que te enseñen algunas cosas que la Biblia simplemente dice que están mal. Y muchas escuelas hoy están equivocadas acerca de muchas cosas importantes en la vida, como tu identidad, tu sexualidad, tu propósito en la vida, el significado de la vida y todas esas cosas. Una de las razones por las que esto sucede es porque muchas escuelas sostienen la noción de que la verdad es algo relativo. ¿Sabías eso? Que lo que es verdad para mí puede no ser verdad para ti. Y que lo que es verdad para ti puede no ser verdad para mí. No, las opiniones son relativas, pero la verdad es verdad. Si es verdad, siempre es verdad. Era verdad hace 1,000 años y va a ser verdad dentro de 1,000 años. La gravedad no va a cambiar en los siguientes 100 años. Existe una verdad para la gravedad. Es verdad, no es algo nuevo, siempre ha existido. Pero en relación a esta idea de que la verdad es relativa, es algo que algunos profesores, en especial en las universidades, han llegado a decir que no existe una verdad absoluta. Posiblemente ya los has escuchado, pero cuando alguien te diga no existe una verdad absoluta, entonces le dices, entonces lo que me estás diciendo no es absolutamente verdad. Así ellos acaban de refutar su propia afirmación. Es ridículo, es ilógico, es irracional. No puedes siquiera decir eso porque contradice la afirmación misma. No hay una verdad absoluta, es un principio absolutamente verdadero. Así que no tiene sentido. Nadie puede vivir de esa manera. Incluso, aunque creyeras eso, nadie cree que todo es relativo. Si eso fuese verdad, nadie se detendría en la luz roja en el semáforo. Sucede que no es verdad para mí en ese momento y te pasas el alto. No, siempre te tienes que parar en una luz roja, porque si no, te puedes morir. Simplemente no es cierto que el mundo funciona con verdades relativas. Hay cosas que siempre son verdades absolutas y cosas que no siempre son verdades absolutas.
1: 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Aquí está el Pastor Rick con una reflexión final.
2: Este es un testimonio que me envió una mujer llamada Marsha. Me dijo, hola Rick, qué bendición es este programa de radio. Soy una sobreviviente de la gran oleada de enfermedades mentales. Marsha, entiendo lo que estás pasando y quiero decirte que Dios está contigo. Gracias por compartir eso conmigo. Bueno, ella me dijo, todos los días a primera hora de la mañana escucho Esperanza Diaria. Le he compartido estos mensajes a tantas personas porque me toca en lo más profundo. Le doy gracias a Dios por todo su equipo. Nunca dejen de hacer esto. Estoy especialmente orgullosa por lo que su esposa y usted están haciendo por las enfermedades mentales. Con amor y agradecimiento, Marcia. Gracias por escribir, Marcia. Una de nuestras metas es tomar el dolor y el sufrimiento que hemos experimentado en nuestra familia y usarlo para ayudar a otros. No es pecado estar enfermo. Recuerda, tu enfermedad no es tu identidad. Tu química no es tu carácter. Dios te ama. Puedes tener un corazón amable y una mente atormentada al mismo tiempo. Dios está contigo. Gracias por escribir. Y por cierto, gracias a todos los demás que también me escriben. Cuando tengas la oportunidad, ¿podrías dejarme un mensaje sobre lo que está pasando en tu vida esta semana? Dios te bendice.
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3: Cuando las cosas no necesariamente salen como queremos, algunas veces duele. 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

0: 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Pase lo que pase, no pierdan nunca esa feliz confianza en el Señor, porque les espera gran galardón. Es necesario que con paciencia cumplan la voluntad de Dios.
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2: Un tiempo en el que nos encontramos para escuchar a Dios hablar. Entre tanto que llego, dedícate a la lectura pública de las Escrituras y a enseñar y animar a los hermanos. A continuación, escucharemos fragmentos de la Biblia en la Nueva Traducción Viviente.
3: El libro de Salmos, Salmo 120.
4: Llevé mis problemas al Señor, clamé a Él y respondió a mi oración. Rescátame, oh Señor, de los mentirosos y de todos los embusteros. ¡Ay, lengua engañosa! ¿Qué hará Dios contigo? ¿Cómo aumentará tu castigo? Te atravesarán con flechas afiladas y te quemarán con brasas encendidas. ¿Cuánto sufro en el lejano Mesec? Me duele habitar en el distante Cedar. Estoy cansado de vivir entre personas que odian la paz. Busco la paz, pero cuando hablo de paz, ellos quieren guerra.
3: El libro de Ezequiel, capítulo 34.
5: Después, recibí este mensaje del Señor.
6: Hijo de hombre, profetiza contra los pastores, los líderes de Israel. Dales este mensaje de parte del Señor soberano. ¿Qué aflicción les espera a ustedes, pastores, que se alimentan a sí mismos en lugar de alimentar a sus rebaños?